0: Muy buenas tardes. Les saludamos a toda la audiencia de Radio Santísimo Sacramento. Les enviamos un cálido y cariñoso saludo a todos y cada uno de ustedes. Les recordamos que hoy es martes 21 de abril del 2026 y estamos a punto de dar inicio a nuestro programa para matrimonios. Un programa para parejas comprometidas con Dios, con sus hijos, con ellos mismos y nuestras comunidades. El título de este programa es Con Dios sí se puede. Y se inicia a las 5 p.m. todos los martes. Les saluda su servidor Guillermo Uribe y me acompaña afortunadamente mi linda esposa Estela. Bienvenida a este programa, corazón, ¿cómo estás?
1: Hola, buenas tardes, amor, gracias a Dios, pues aquí bendecida de estar una vez más, ¿verdad?, en estas ondas, benditas ondas radiales. También pues en un hermosísimo día, ¿no?, lluvioso, ya que es uno de mis favoritos. Y pues aquí estamos, ¿verdad?, arrancando este programa. ¿Verdad? ¿Qué te parece si damos inicio y nos arrancamos?
0: Nuestra oración, claro que sí.
2: Oremos por el sacramento del matrimonio.
1: Oración por la familia. Señor, hoy te entrego a mi familia. Gracias por cada uno de sus miembros, por sus vidas, por el amor que compartimos. Te pido que seas el centro de nuestro hogar, que tu paz habite entre nosotros y que tu luz guíe cada paso que damos juntos. Fortalece nuestros lazos en los momentos difíciles. Enséñanos a perdonar con humildad y amarnos con paciencia.
0: Protege a quienes están lejos, cuida a quienes están enfermos y renueva la esperanza en los corazones cansados. Que nunca falte el pan, ni el consuelo, ni la fe en tu presencia. Bendice nuestras palabras, nuestras decisiones y nuestro camino como familia, y que unidos en tu amor, aprendamos cada día a ser reflejo de tu bondad. Amén.
1: Amén.

0: La entrevista. ¿Quiénes somos?
1: Pues estamos ya de regreso a nuestro programa. Tenemos una parejita muy linda, muy hermosa, la cual queremos mucho. Tenemos tiempo de conocerla por su trayectoria. Pero antes de dar inicio con ellos, pues nada más les queremos comunicar que durante esta hora estaremos repartiendo dos boletos.
2: Regalando
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1: 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No se esperen demasiado. Y bueno, regresando con nuestra parejita, pues como les decíamos, es una parejita que pues la conocemos de varios años, pero tenemos un aprecio y un cariño muy

0: grande por ellos. Su trayectoria de vida, pues ustedes ya la van a escuchar. Pero sí es una parejita que admiramos por su entrega, por su servicio, por ese sí que le han dado a Dios, y con mucho gusto, con mucho cariño, pues nos están acompañando el día de hoy.
1: Hoy tenemos el nombre de nuestra programa, Las luchas y bendiciones en nuestra larga trayectoria de vida matrimonial. Como lo mencionaba a Guillermo, ¿no? Es una parejita que tenemos mucho respeto, mucho cariño hacia ellos, es muchas cosas que aprender, ¿verdad? En su gran generosidad, su ejemplo de vida, cómo se dan a los demás, ¿verdad? Ese amor que nos proyectan. Entonces, pues sí, aquí estamos con ellos. Y les damos antes de presentarlos, también queremos darle gracias a Carlitos Cuadros, que está aquí en los controles. Una vez más, gracias, Carlitos. Y vamos a darle oportunidad a esta parejita que se presenten ellos. Adelante, muchachos.
2: Buenas tardes, nosotros somos Hugo y Eloísa Castañeda. Tenemos la bendición de tener 40 años de casados, una vida juntos. Nosotros vivimos nuestro fin de semana, julio 25, 26, 27 de 2008. Pertenecemos a la iglesia de San José y estamos muy contentos de estar aquí. Tenemos una hija y un yerno y 4 nietos. Y Hugo es de Guatemala y yo soy de aquí, de California. Y para nosotros es un placer estar aquí el día de hoy.
3: Gracias, muy buenas tardes. Mi nombre es Hugo Castañeda, como mi esposa lo mencionó. Estamos muy contentos de estar aquí, dando un testimonio de nuestras vidas, de lo que es el matrimonio. Gracias.
0: Pues bienvenidos una vez más. Gracias por ese espacio por haber aceptado de estar aquí con nosotros y acompañarnos. Queremos preguntarles si nos pueden comentar de cómo fue que se conocieron ustedes.
3: Bueno, nosotros nos conocimos en la feria estatal de aquí de Sacramento, un día de Labor Day. Fue algo muy bonito cuando yo pude tratar de conquistar a Eloísa, de ver cómo le pedía su número de teléfono, cosas así por el estilo, y me llevó como una semana para lograr la lucha, y aquí estamos.
1: ¿Te lo dio? ¿Te lo dio luego, o no? No,
3: la lucha, con lucha sí se puede.
1: Eloísa, cuéntanos un poquito qué pasó.
2: Sí, ese día yo estaba con una prima y paseándome, ahí dando la vuelta en la feria, divirtiéndome, y íbamos caminando para un lado y de repente nos echaron un piropo ahí, pues y volteamos a ver qué nos estaban diciendo, de quién había sido, y estaba Hugo ahí con dos más amigos y nos invitaron a pasear ahí por la feria. Pues yo con mi prima dijimos, pues vámonos, ¿qué vamos a perder? Y así fue cuando nos conocimos.
1: Bendito sea Dios, ¿verdad?
0: Pues gloria a Dios, y qué interesante, ¿no? Pues así suelen suceder las cosas de la vida. Y aunque Hugo le batalló un poquito para que Eloísa le diera el número de teléfono, pero él persistió, él lo cautivó, ¿no? El corazón y Eloísa. Entonces, pues perseverando allí, ¿cómo fue que Hugo te le declaraste a Eloísa después de que pues ella te dio el número de teléfono? ¿Cómo fue esa declaración?
3: Bueno, a un principio, yo luego me le declaré que me gustaba y que tenía mucho interés en ella. Pero al parecer, creo que ella tenía su novio y por ahí iba la cosa, ¿no? Pero no me di por vencido, seguí luchando hasta que la convencí que me diera un sí. Como empezamos a tratarlos como novios, como amigos, y luego como a las 2-3 semanas ya eran un noviazgo.
1: A ver, Eloísa, cuéntanos un poquito.
2: Sí, pues su perseverancia de Hugo pues le valió a las últimas, pero al principio yo me resistí un poco porque yo estaba saliendo con otro muchacho y con el que estaba platicando, y me dije, pues no puedo estar en dos lados, no puedo ser parte de dos.
1: Sí.
2: dos este así relaciones, y luego entonces fue cuando pues, lo empecé a conocer y tratarlo, hablar con teléfono por él, y pues me fui enamorando poco a poco de él, y ya para entonces pues ya no estaba con el otro muchacho platicando, y pues le di la oportunidad, y pues él era todo lo contrario de lo que era mi otro amigo, y pues dije, pues no, está bien, como que ¿para qué me voy?
1: Y pues, aquí me quedo.
2: Aquí me quedo, y mis papás lo empezaron a tratar, y pues le dieron permiso de venir a mi hogar, a nuestro hogar, y pues ahí empezó todo.
0: ¿Valió la pena la insistencia, ¿verdad, Hugo?
3: Pues yo creo que sí, no me puedo quejar que mi lucha valió la pena, porque ya son 40 años de nuestro matrimonio, es una bonita trayectoria, algo que hemos caminado muy juntos, y para mí valió la pena porque me tocó una linda esposa, una linda compañera con quien he compartido más de media vida mía. He aprendido mucho de ella, su carisma, su cariño, su respeto hacia mí, su entrega a la familia y todo. He sentido un gran apoyo, y bendito sea Dios, ha sido una linda esposa, una gran compañera.
0: Gloria a Dios. No, definitivamente no. Siempre, pues, en las relaciones, cuando uno se va conociendo, pues, a veces hay muchos obstáculos, muchas circunstancias, pero cuando hay un interés sincero, cuando ese amor se encuentra, pues, que vale, definitivamente vale la lucha, luchar, y pues demostrar, ¿no?, con nuestras acciones, nuestra humildad, nuestra sencillez, lo que la persona en sí pues tiene para dar, y que pues hay un interés bueno en que uno quiere cultivar esa relación, y pues ahí se van acomodando las cosas. ¿Cuánto tiempo duraron de novios?
3: Fue año y medio de que nos tratamos de novios. Después ya platiqué con Eloísa y le dije que quería formar algo serio con ella en nuestro matrimonio. Le dije que quería ir a pedir la mano de sus papás.
1: Ok, ¿y cómo fue esa etapa de noviazgo? ¿Verdad? Antes de que nos cuenten cómo se casaron, Eloísa, compártenos un poquito.
2: Pues fue una etapa muy, muy linda para nosotros, porque Hugo hacía todo de su parte para ir a donde yo le decía que yo quería ir, y le decía, hay un baile, él trataba su trabajo, aunque trabajaba de noche, él cambiaba su turno, hacía lo que tenía que hacer, pero él ahí estaba para mí, para salir conmigo. Y pues yo miraba que yo le importaba mucho, y él pues en sus horas de descanso en el trabajo, pues me hablaba por teléfono, en vez de comer, se quedaba sin comer, pobre. Pero valió la pena, porque aquí estábamos juntos y no ha sido fácil, pero aquí la llevamos.
1: Gracias a Dios. Así es, entonces después de año y medio toman la decisión de casarse. Entonces Hugo habla con tus papás, ¿verdad? Y pide tu mano, ¿no? Como anteriormente lo que nosotros, nuestra costumbre, ¿verdad? Darle lugar, el respeto a sus papás, de Eloísa y pues también a ella.
3: Sí, me recuerdo, pero como mis papás no estaban aquí, estaban en Guatemala, yo tenía un buen amigo, y recuerdo que le dije, pues yo quiero ir a pedir la mano de Eloísa porque me quiero casar, y me dice, no, pues sí, vamos, y ya nos fuimos, pero yo no sabía la tradición, cómo era pedir una novia, porque allá según se manda a pedir en mi país, en Guatemala, pero no va el novio, y aquí pues ahí vamos los dos, y como
1: valiente.
3: Y no, pues sí nos recibieron bien, y ahí estuvimos, y pues yo no hablé, yo me recuerdo que yo no hablé, el que habló fue mi amigo, el que hoy en día es mi compadre, él fue el que hizo todo, como quien dice,
1: sí.
3: Y sí fuimos aceptados con nuestros suegros.
0: Pues una tradición muy bonita que en nuestros países pues era muy común, ¿verdad? Y era lo bonito, lo correcto, para demostrar pues ese respeto tanto de un lado como de otro, y que pues se quería hacer las cosas bien, ¿no? Entonces eso de pedir la mano de la novia, algo muy tradicional, muy bonito, de nuestras culturas, que pues tristemente actualmente, pues quizás a lo mejor ya no vemos tanto esos detalles, pero que sí vale la pena seguir conservándolos, que en algunas ocasiones definitivamente todavía vemos que sí hay familias que están esos valores bien fundados en nuestro corazón, en nuestras vidas, en nuestras familias, y todavía, aunque son escasos, pero todavía nos damos cuenta y sabemos de algunas ocasiones donde se manda a pedir la novia todavía en estos tiempos actuales. Qué bonito sería que lo acostumbráramos más común, que fuera algo de lo normal, pero bueno, sabemos que los tiempos y la juventud, estamos viviendo otros tiempos diferentes, pero igual, yo creo que los valores los podemos conservar en nuestra familia, en el núcleo familiar, y de una manera u otra también enseñárselos a nuestros hijos, para que pues que ellos también puedan aprender, puedan conservar y aprender, ¿verdad? Porque también si no les enseñamos, bueno, pues quizás a lo mejor ya va a ser más difícil para ellos ponerlos en práctica.
1: Bueno, y ahora cuéntenos un poquito, ¿cómo fueron sus primeros años de casados?
2: Pues yo pienso que nuestros primeros años fueron una bendición, nos llevamos muy bien y Hugo hacía por su parte de pasar tiempo juntos, porque en nuestro primer año de matrimonio él trabajaba en la tarde, yo de día. Tenía el detalle durante el día de ir a llevarme un lonche o algo, a estar ahí cuando yo trabajaba un rato, para estar conmigo un rato, porque no nos mirábamos y pues nos hacíamos mucha falta uno al otro, y yo pienso que la manera de él de estar a mi lado, llevándome, diciendo que quería comer, y fue un detalle que pues más me enamoraba cada día más de él. Y pues los fines de semana pues salíamos a pasear y a hacer lo que nos gustaba y pasar tiempo con uno al otro, que era lo más importante para mí.
1: Qué bendición, ¿verdad? Qué bendición.
0: Sí, no, y también otra cosa muy importante es que sí se puede lograr pues dedicar tiempo especial, tiempo de calidad entre la pareja, siempre y cuando, ¿no?, los dos pongamos de nuestra parte. Claro que muchas las veces, o sea, no coincidimos en los horarios, en muchas de las cosas, actividades que hacemos el día a día, pero sin embargo, yo creo que lo importante es eso, no quitar de vista que nuestro matrimonio, nuestra relación necesita también tiempo de calidad. Y es importante recordarlo, es importante buscar esos detalles, es importante hacer ese espacio para seguir nutriendo nuestra relación a pesar de tantas actividades, tantas cosas que hacemos en el día a día.
1: Una pregunta, ya llegamos, ¿verdad?, a sus primeros años de casados, la felicidad que disfrutaban. ¿En qué momento llega la dificultad a sus vidas? ¿En qué momento de sus vidas? ¿Qué es lo que les hace, tocar fondo, ¿no? ¿Alguna necesidad, algo?
0: Algo que haya sucedido. Ajá. Edad en su relación que pues empezó a
1: traer dificultades.
3: Bueno, a través de los años, ya cuando teníamos como unos 5 o 6 años por ahí, existíamos en tener, yo le existía a Loisa que quería familia, y no se daba, y con vergüenza digo, tal vez ofendía a Loisa, cosas así por el estilo, porque no queríamos asistir al médico. Después asistió al médico y empezamos nuestro proceso y nada.
2: Y luego pues fue un tiempo muy difícil para los dos, y después tomamos tomamos la decisión de que pues queríamos ser papás y era lo que más queríamos en este mundo, y decidimos irnos por adoptar a nuestra hija que tenemos hoy. Y ya tiene ella 31 años, la adoptamos cuando ella tenía como unas 6 semanas, y fue una gran bendición para nosotros, y eso llenó las alegrías, y ya nuestra casa era más alegre, más todo, estamos más ocupados y no hayamos qué hacer con ella, porque como era nuestra, duramos 9 años sin hijos y para nosotros fue una gran bendición que Dios nos dio la oportunidad de tener.
3: Ya fue cuando hicimos esa decisión, empezamos a llenar esos vacíos que estaban dentro de nosotros, esas heridas, a sanar. O sea que nuestra hija fue la apertura de nuevo a nuestra relación, un júbilo más.
0: Sí, no, definitivamente en el caminar de la vida, pues nos encontramos a veces con situaciones difíciles, situaciones que, pues, que nos desmoralizan, situaciones que muchas de las veces, pues, no nos dejan tener esa tranquilidad, esa paz que Dios nos da. Y bueno, no son situaciones fáciles, porque, pues, muchas de las veces, moralmente, ¿no? Moralmente derriban nuestros ánimos, nos quitan el interés, nos quitan el sueño, pueden ser muchas circunstancias en la vida, en este caso pues algo familiar, algo de los hijos, pero bueno, como ustedes acaban de decir, ¿no? Pues ahí platicando, y qué valentía, la valentía de ustedes también, pues de sabemos que no es fácil, pero bueno, la valentía de ustedes y la entrega, pues los llevó a tomar esas decisiones que trajo a un resultado bueno y positivo en sus vidas.
1: La tenemos una pregunta para ustedes. El ustedes aceptar esa realidad y el ustedes a tomar la decisión de adoptar, ¿estuvieron de acuerdo los dos? ¿Fue un camino fácil? ¿Fue difícil? ¿Qué fue lo que se vivía en ese momento en su ambiente, en esos tiempos de sus vidas?
2: Pues yo diría que al principio no fue fácil porque ambos queríamos nuestros propios hijos y pues no se dio y pues era una etapa muy difícil en nuestra vida porque donde quiera que fuéramos nos faltaban los parientes que decían ¿cuándo van a tener hijos? Ibas a la tienda, encontrabas amistades, todo el mundo nos preguntaba y una cosa que no podíamos dar una respuesta porque nosotros no sabíamos en ese momento qué iba a suceder con esto que era tan importante para nosotros y pues tuvimos muchas etapas muy duras a causa de eso y al fin nos decidimos, nos tocó tiempo porque tuvimos que darnos cuenta de que no había otra opción. Al principio Hugo no estaba tan de acuerdo conmigo, pero ya con el tiempo yo pienso que lo pensó mejor y vio que era una buena decisión para nuestro matrimonio, para seguir adelante.
1: ¿Hugo?
3: Sí, a mí a un principio me tomó mucho tiempo a hacer esa decisión por el ego, por el machismo, no sé yo, por las críticas tal vez de los amigos, todo eso, pero después tomé cuenta que dije, bueno, primero viene mi esposa, mi familia, y tengo que hacer otra decisión. Y yo pienso que para mí, hoy en día fue la mejor decisión que pudimos haber hecho.
1: ¿Ya estaban ustedes cerca de Dios en ese entonces? ¿Se encomendaban a Él o nada más tomar una decisión, verdad? Pues por su matrimonio principalmente.
3: Les sería sincero, no estaba muy apegado a las cosas de Dios. Sí asistía a misa de vez en cuando con un bautismo, un casamiento, cosas así. Pero en sí no tenía un acercamiento mutuo con el Señor.
2: Sí, también yo no estaba muy cerca de Dios. Yo me crié creyendo en Dios y hice todos mis sacramentos, pero no, la vida ocupada no, tristemente no, por mi vida que tenía, el trabajo, mi hogar, no hacía tiempo y tiempo había, pero yo no lo hacía.
0: Bueno, pues es curioso, ¿no? Yo creo que de alguna manera u otra, pues, ustedes, edad, se enfocaron, a pesar, pues, que en esos momentos no estaban quizás muy cerca de Dios, pero yo creo que de alguna manera oraciones de los padres, oraciones de los abuelos, pues, llegan hasta allí y todavía mucho más lejos. Entonces, yo creo que de alguna manera, pues, alguna lucecita ahí espiritual había, pero de cualquier forma, la decisión que ustedes tomaron, una decisión muy, muy certera, una decisión muy, en esos momentos, a pesar de todo lo que estaban pasando y las dificultades, y el que no fue nada fácil. Muchas las veces, pues, al hombre quizá le cuesta más, por ya lo que mencionaba Hugo, y muchos otros factores que no nos permiten hacer una decisión como para adaptar familia, ¿verdad?
1: Adoptar
0: familia, pero sin embargo, pues yo creo que como de alguna manera u otra, pues esa decisión que ustedes tomaron, les digo, muy muy certera, y que pues gracias a eso también su relación se fortaleció, se pudo ver y captar el apoyo que ustedes se brindaron, que tuvieron que dialogar por muchas cosas y situaciones que estaban pasando en su matrimonio, en su relación con las amistades, pero que esa decisión les trajo pues más acercamiento, más apoyo, siguieron creyendo en el matrimonio, siguieron luchando por el matrimonio, y qué bendición, de una manera u otra, así como ya lo expresaron ustedes, de que pues su niña les trajo esa alegría, ese gozo, ese interés de seguir luchando y dando lo mejor de ustedes como papás, como esposos en su matrimonio. Y pues como lo mencionaron, pues gracias a Dios se sostienen, se mantienen ahí luchando, apoyándose y pues dedicando ese tiempo de calidad para su relación.
1: Así es, ¿verdad? Entonces pues qué bendición escuchar esto. Ahora vamos a preguntarles, ¿verdad? Y después nos vamos a ir a la canción, nada más vamos a preguntarles, ¿en qué momento o cuándo llega a ustedes el encuentro matrimonial? ¿Quién los invitó? ¿Cómo se enteraron? ¿Cómo llegan ahí?
2: Pues yo pienso que entramos al encuentro porque nuestra hija tenía que la queríamos llevar al catecismo ella iba cada semana, y luego en eso hubo oportunidad de que los padres también fueran. Dijimos, yo también voy a entrar, y fue cuando ya empecé a escuchar pláticas ahí por estar en la iglesia y estar ahí cada semana. Me empezaron a mencionar que el encuentro, pero no, nomás lo escuchaba, pero no me decidía y no le platicaba mucho a Hugo que fuéramos. Ya después, ya con el tiempo, ya fueron varias personas, entonces ya se lo platiqué a Hugo y pues ya lo convencí, y fue cuando tomamos la decisión, y creo que fue una de las mejores decisiones que hicimos en nuestras vidas, en nuestra vida, para nuestro matrimonio.
3: Yo pienso que en sí ha sido una de las mejores decisiones que hemos que hicimos, que se nos regaló a través de las amistades y todo. El haber vivido el fin de semana lo digo en mi persona, a mí mi persona me cambió mucho, me dejó, hasta la fecha tengo una buena huella de eso, porque me quitó muchas cosas de mi mente, el egoísmo, el machismo, el poderme acercar más a Dios, a tener mejores amistades, nuevas familias, porque esto del encuentro matrimonial para mí ha sido un crecimiento y algo que me ha llenado mucho, y no solo a mí, pienso que a nuestro hogar, porque como pareja nos ha ayudado mucho y nos hemos bendecido de eso.
1: Pues muchísimas gracias, Hugo y Luisa. Vamos a seguir, vamos a continuar, ¿verdad? Después de una canción que sabemos que les gusta mucho y les trae muy bonitos recuerdos. Vamos con su canción.
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0: Muy bien, pues ya estamos de regreso aquí en nuestro programa. Nada más, bueno, aquí con Hugo y Eloísa, nuestros invitados que tenemos el día de hoy. Y pues pudimos ver allí, pues parte de su trayectoria desde el momento que se conocieron, cómo fue que se conocieron, el lugar, esa trayectoria que tuvieron, cómo pues al principio empezaron una buena amistad, después Hugo se declaró, pues quería que Eloísa fuera su novia. Ahí duraron más o menos como un año y medio de novios. Después Hugo, bueno, ya quería formalizar una relación más firme, quería contraer matrimonio. Le propuso a Eloísa, la pidieron, fueron a pedirla. Y bueno, pues se llegó el día que ellos se casaron. Y bueno, sus primeros años muy contentos, muy felices, allí disfrutando pues de todo lo que Dios les permitía. Disfrutando la relación, disfrutando esos primeros años de casados. Después pues llega un momento en que se dan cuenta que no podían tener familia, pero de alguna manera u otra pues por la mano de Dios, sin duda alguna, ellos deciden, toman la decisión de adoptar a una niña, la cual trajo mucha felicidad, gozo, alegría, consuelo a su matrimonio, a su relación. Y pues ya posteriormente pues también ellos siguieron, ¿no?, caminando, luchando por su relación, pero siempre cuidando esos detalles de salir, de dedicarse tiempo de calidad, de buscar el apoyo uno a otro. Y bueno, también posteriormente pues ya se les hacen unas invitaciones para ir a vivir la experiencia del fin de semana, el cual pues aceptaron y regresamos ahí con ellos para que continúen compartiéndonos.
1: Okay, bueno, pues vamos a preguntarles en esta ocasión. Ustedes fueron a vivir la experiencia del fin de semana, llegaron ahí. Ahora cuéntenos, ¿qué fue lo más impactante que ustedes vivieron ahí dentro de ese bendito fin de semana?
2: Pues yo pienso que lo más importante es que nos conocimos mejor uno al otro y sabíamos que eran nuestros sentimientos hacia diferentes temas y todo, y aprendimos muchas herramientas de que no sabíamos que podíamos usar, que eran para fortalecer nuestro matrimonio, y pues nos dio un cambio muy grande a nuestro matrimonio, porque ya también nuestra espiritualidad ya estaba más cercana a Dios y pusimos a Dios en medio de nuestro matrimonio, y eso yo pienso justo que nos ayudó bastante a salir adelante, porque pues nosotros hemos vivido 40 años de matrimonio, pero no ha sido fácil en ningún momento, y todo esto hoy día seguimos con nuestras luchas, con enfermedades, con así cosas que la vida nos da, y pero juntos y seguimos perseverando y siguiendo en el encuentro. Ya vamos para 18 años y todos todavía estamos muy entrados, entregados al encuentro, porque nos ha ayudado bastante, y yo juzgo que si lo dejamos, es nuestra relación, puede sufrir, y pues no es algo que queremos para nosotros, porque ya hemos luchado tanto para estar donde estamos, y pues tenemos que seguir adelante hasta que Dios quiera.
1: Muchas gracias, Eloísa. Qué bonito, ¿verdad? A Hugo, adelante, Hugo.
0: Sí, bueno. Hugo nos compartía que el fin de semana, ¿verdad?, la experiencia, pues algo, una experiencia hermosa, una experiencia que le ayudó bastante, y ahorita nos va a dar un poco más de detalles. Adelante, Hugo.
3: Bueno, yo a un principio no quería, pero después me convenció Eloísa y lo platicamos y fuimos. Pero ha sido, yo pienso que el mejor regalo que nos pudimos dar, poderlos reconocer de nuevo, volverlos a enamorar, porque a través de los años se va enfriando el matrimonio, aunque uno esté en buena relación, lo que sea. Pero en sí, esto me llegó a enamorarme más de Eloísa, a reconocer mis errores, que yo pensaba que tal vez estaban bien. Ha sido una bendición estar dentro del encuentro matrimonial, gracias a la invitación que nos hicieron cuando nos dieron ese regalito de invitarnos. Ha crecido mucho en lo que es el encuentro matrimonial.
0: Pues gracias por compartirnos eso, ¿no? Sabemos que todos los matrimonios que viven esa experiencia se dan esa oportunidad. Y bueno, también cabe mencionar que no es fácil a veces tomar esa decisión, ya sea para uno o para el otro, pero de alguna manera, una vez hecha esa decisión, sabemos que la experiencia del fin de semana pues nos enseña un sinnúmero de herramientas y la mejor oportunidad para conocernos mejor como matrimonio. Entonces, hay muchos beneficios, vale la pena vivirla y vale la pena perseverar, como decía Eloisa, mantenerse uno activo en todo lo que el encuentro matrimonial lleva a cabo. Eso va a ser la gran diferencia en nuestro matrimonio, en nuestro caminar. ¿Qué hubo específicamente? ¿Hubo algún cambio así que tú, a partir de la fecha o a partir de vivir la experiencia del encuentro, algún cambios así que dijiste, esto es lo que necesitaba, esto es lo que me hacía falta, pero voy a hacer esos cambios por el bienestar del matrimonio?
3: Bueno, en sí, hice muy, muy buenas decisiones en nuestro matrimonio y en mi persona, que empecé a valorar más a Eloisa, a respetarla más, a dejar ese machismo que pensaba que solo mi palabra era la que valía, a tomarla en cuenta, a hacer decisiones juntos. Ha sido algo que también me llevó a saber lo que quiero hacer, saber con quién me puedo relacionar y saber qué amistad me conviene y qué no. Pues en sí habemos amistades que no, de parranda, lo vamos a decir así, y esta vez me llevó a seleccionar lo que de veramente es un amigo, lo que de veramente es luchar por el matrimonio y no por una amistad.
0: Y después de que ustedes vivieron la experiencia y salieron y empezaron a convivir con esas amistades, esos mismos familiares, ¿cómo lo recibieron? ¿O fue difícil? Porque muchas veces se da, no sabemos cómo reaccionan esas personas allá afuera.
1: La familia.
0: ¿Verdad? La propia familia, en muchas ocasiones. Cuéntenos un poquito, ¿cómo fue?
3: Bueno, en sí, cuando yo salí del fin de semana, salí muy ilusionado, muy enamorado de nuevo y saber los valores que es el matrimonio. Y yo pensaba que mis amigos, mi familia, me iban a felicitar. Pues el lunes, cuando regresé al trabajo, empezó la crítica, la carrilla de la misma familia y todo. Y sentí una desilusión, pero dije, hey, yo esto que vine a vivir no lo voy a echar a perder por una crítica o un juego.
1: Muchas gracias, Hugo. Pues sí, es una trayectoria hermosa, ¿verdad?, lo que nos están compartiendo. A ver, Eloisa, compártenos un poquito, ¿verdad?, qué es lo que tú sentías cuando saliste, cuál fue la reacción de tu familia, amistades, todo lo que te esperaba allá afuera.
2: Pues yo salí bien contenta y queriendo invitar a todo el mundo a que viviera su fin de semana, porque digo, si a mí me ayudó, también los puede ayudar a ellos, y los tuve ahí a los que pude convencer de vivir, los platicaba y ya miraban algo diferente en mí, y miraron que también nos acercamos más a Dios y que íbamos más a la iglesia y que le tomamos más importancia a nuestra relación, y también se dieron cuenta de que si querían salir con nosotros, hacer planes con nosotros, sabían que era alrededor de nuestro horario de nosotros, porque íbamos a ir a la iglesia, si querían hacer algo, pues era cuando ya saliéramos de la iglesia, y pues se tuvieron que acostumbrar la familia también de que sabían que íbamos a llegar tarde, y fueron unas luchas que al principio para hacer cambios, pero yo juzgo que los logramos a través de nuestra perseverancia y seguir siguiendo la mano de Dios, porque Él es el que en todo momento nos guía y nos hace tomar las mejores decisiones, y pienso que el encuentro matrimonial fue una de las mejores decisiones que hicimos en esa etapa de nuestra vida, y pues todavía tenemos los frutos y hemos logrado conocer bastantes familias, parejas, que hemos tenido una gran amistad con ellas. A veces no las miramos seguido, pero cuando las vemos con mucho cariño, y sabemos que están en la misma página que nosotros, tienen los valores que nosotros queremos para nuestra hija y nuestros nietos, y ellos también luchan cada día para que sus tener buenas ser buenos ejemplos para sus hijos y sus nietos, y eso hoy día es lo que para mí cuenta mucho.
1: Qué hermoso, ¿verdad? Pues aquí tenemos un gran ejemplo de amor, ¿verdad? Un matrimonio de 40 años, ¿verdad? Todavía con sus luchas, con sus bendiciones, pero juntos, apoyándose el uno al otro, ¿verdad? Entonces, pues, usted, Eloísa y Hugo, ustedes juzgan que ustedes recomiendan la experiencia del fin de semana del encuentro matrimonial.
2: Claro que sí, yo pienso que toda pareja se debe dar su regalo de vivir un fin de semana en alguna etapa de su vida, porque van a ver la diferencia y van a ver que no solo ellos son los beneficiados, también son sus hijos y sus familiares alrededor de ellos, porque es una bendición vivir un fin de semana, porque nos ayuda en todas las etapas de nuestras vidas.
1: Okay.
0: Sí, no, definitivamente, ¿no? Pues gran ejemplo de pareja, de matrimonio, con un caminar pues de 40 años, pero qué bendición y qué testimonio. Adelante, Hugo.
3: Bueno, yo también le hago la invitación a uno de hombre que tomemos esa decisión de darle de regalo a la esposa o a la esposa al esposo, porque es algo en lo que sana uno, en veces uno piensa que está en buena relación, pero sí pueda que no esperemos a llegar a tener a estar en mala relación para darnos este regalo de vivir el fin de semana. El fin de semana a mí, en mi persona, personalmente, me cambió mucho a saber lo que verdaderamente es el matrimonio, el valor de mi esposa, de nuestros hijos, nuestros nietos. Yo los invito a que se den ese regalo, a que dejemos ese ego, lo voy a decir así como uno de latino, el machismo, para que tengamos una buena relación como pues, de nuevo. Gracias.
0: Muy bien, pues muchísimas gracias. Como les mencionamos, un regalo sensacional, un ejemplo de matrimonio con esos 40 años de caminar, con esa jornada de 40 años, como ellos mismos lo dicen, no es fácil. Pero cuando hay entrega, cuando hay amor, cuando se toman las mejores decisiones, cuando tenemos herramientas que aprendemos en el Encuentro Matrimonial Mundial, pues tomamos mejores decisiones, invitamos a que Dios sea parte de nuestro caminar, que Él nutra, que nos bendiga, que nos dé la fortaleza para tomar esas buenas decisiones y que sea parte de nuestro caminar. Gracias sinceramente por ese testimonio.
1: Bueno, pues llegamos, ¿verdad?, ya casi al final de nuestro programa. Vamos a abrir líneas, ¿verdad?, para esas parejitas que se quieran ganar los boletos y quieran ir a Retiro de Parejas de aquí de la radio, Radio Santísimo Sacramento. Entonces, tenemos dos boletos que se van a estar regalando. Nada más tenemos una pregunta para ustedes, ¿verdad?, ahorita que puedan entrar en línea y ganarse los boletos.
0: Y le recordamos que el retiro es el 2 de mayo, es un sábado 2 de mayo, así es de que pues ahorita, inmediatamente, tomen el número de teléfono, háblenos para que puedan ganarse sus boletos y poder estar en ese retiro de parejas perfectas en tiempos imperfectos. Esperamos su llamada.
1: Las preguntas están aquí, ¿verdad? Ahí le va la pregunta. ¿Ustedes se acuerdan quién está donando los boletos para este retiro? A ver, si nos dejan saber, por favor, las primeras dos parejitas que nos digan quién está donando. Ya tenemos aquí una parejita, ¿verdad? ¿Quién está donando? Pueden hablar aquí a cabina, 916 el área, 469-9092. Y nada más queremos que nos digan quién están donando estos boletos. Al principio del programa mencionamos, ¿verdad? Son dos diferentes negocios.
4: Bueno.
1: Sí, adelante.
4: Señor Jesús y Marilena Soria de Natura and Sunshine.
0: ¡Excelente! ¡Felicidades! Usted se ha ganado uno de los boletos para ir a este retiro del Radio Santísimo Sacramento.
1: No cuelgue. No cuelgue. Si no cuelgue, quédese ahí en línea, por favor, para le van a agarrar los datos, ¿eh? Muchísimas gracias. Y ocupamos otra parejita, ¿verdad? Ya nos fue un boleto, entonces ocupamos otra parejita que nos diga cuál es la otra negocio que está donando el otro boleto. Sí, pues aquí estamos, ¿verdad? Entonces esperamos que esté la parejita, la persona que quiera ir a este retiro de Radio Santísimo Sacramento, parejas perfectas en tiempos imperfectos.
0: Y le recordamos mayo, la fecha, es el 2 de mayo, sábado 2 de mayo, y pues esperamos sus llamadas. Recuerden, solamente nos queda un boleto que estamos regalando, pero también le recordamos que todavía pueden adquirir boletos a $60 aquí en la radio.
1: El día de hoy.
0: Nada más hasta el día de hoy. A partir del día de mañana, los boletos costarán $70. Aproveche esta gran oportunidad para que pues lo agarre más económicamente y así pueda asistir a este gran retiro que la radio está llevando a cabo. Parejas perfectas en tiempos imperfectos.
1: También les recordamos que allá afuera, ¿verdad?, en las parroquias los domingos, todos los embajadores tienen boletos todavía a costo bajo, $60. Si no alcanzan hoy, pueden buscar sus embajadores, a ver si todavía tienen. Ya mañana, pues, van a costar $70 aquí en la radio. Entonces, esperamos la llamadita de otra parejita, si está escuchando, denos una llamadita. Si no se acuerdan quién está donando el otro boleto, pues aquí tenemos otra pregunta para ustedes.
0: Haga su llamada, no deje pasar el tiempo, nos queda escasitos dos minutitos para recibir sus llamadas. 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
1: Bueno, pues yo creo que vamos a continuar, ¿verdad? Si entra la llamada, pues les vamos a tomar su llamada, y si no, pues lo vamos a tener que dejar para la otra ocasión. Vamos a continuar con nuestro programa. Tenemos pues otro anuncio.
0: También queremos recordarles que el próximo fin de semana del Encuentro Matrimonial Mundial es mayo 15, 16 y 17. Pues también tenemos allí parejitas encargadas que se pueden comunicar para que llenen sus aplicaciones, y también vamos a darle oportunidad a Hugo y Eloísa que ellos también den sus números de teléfonos por si alguno de ustedes tiene alguna pregunta en específico para ellos o también quiere información del Encuentro Matrimonial Mundial. Con gusto y alegría ellos los van a atender. Adelante, Hugo y Eloísa.
2: Para mí, Eloísa, mi teléfono es el área 916-402-2505. Anímense, estamos aquí para atenderlos y ya les daremos brevemente una información para que puedan vivir su fin de semana. Otra vez, 916-402-2505. Gracias.
1: Ok, adelante, Hugo.
3: Ok, mi teléfono es área 916-524-7371. De nuevo, área 916-524-7371. Con mucho gusto los atenderé con cualquier información acerca del Encuentro Matrimonial.
1: Muchísimas gracias, Hugo y Eloísa. Pues sí, aquí estamos en este programa, ¿verdad? Creo que no hay otra llamada. Nos vamos a ir despidiendo de este programa en esta tarde.
0: Pues también queremos agradecer a Radio Santísimo Sacramento por la oportunidad que nos dan de estar aquí, por ese apoyo que nos brindan también para seguir reclutando parejitas, no solamente para la experiencia del 2 de mayo, sino también para la experiencia del Encuentro Matrimonial Mundial, que como les dijimos, es el 15, 16 y 17 de mayo. Los esperamos, no duden, no tengan temor ni miedo alguno. Ya escucharon testimonios vivos de parejas que tenemos aquí, que vale la pena hacer ese espacio, vale la pena vivir la experiencia para nutrir nuestra relación, para dejar que Dios siga obrando nuestras vidas y disfrutar más de lo que nos ha dado.
1: Y bueno, pues los esperamos, ¿verdad?, aquí para el próximo martes a las 5 de la tarde en su programa Con Dios
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2: Muy buenas tardes, aquí el padre Rodolfo Llamas, como todos los martes, les saluda con mucho gusto para el rezo del Santo Rosario, hoy que es el 5 de mayo. Estamos en el mes de María, por lo tanto, pues con mucha alegría aquí junto con ella vamos a meditar los misterios dolorosos. Le damos gracias a EWTN. Como siempre, por este enlace tan grande que nos hace con el mundo entero, Radio Católica Mundial, aquí que nos enlaza a Radio Santísimo Sacramento. Vamos a ofrecer este mes de mayo las intenciones, por supuesto, de nuestro Santo Padre, el Papa León XIV. Vamos a seguir orando por los sacerdotes, por las vocaciones. Y también, por supuesto, por todas las madres. Vamos a orar por todas las mamás, que nuestra Madre Santísima les acompañe, les dé la fortaleza y la inspiración para educar.

0: nosotros, ustedes échense el clavado aquí en este diálogo con nuestra Madre Santísima. Comenzamos pues con este martes con los misterios dolorosos. Por la señal de la Santa Cruz, de nuestros enemigos, líbranos, Señor Dios nuestro, en el nombre del Padre, y del Hijo, y del Espíritu Santo. Creo en Dios, Padre Todopoderoso, Creador del cielo y de la tierra. Creo en Jesucristo, su único Hijo, nuestro Señor, que fue concebido por obra y gracia del Espíritu Santo. Nació de Santa María Virgen, padeció bajo el poder de Poncio Pilato, fue crucificado, muerto y sepultado, descendió a los infiernos. Al tercer día resucitó de entre los muertos, subió a los cielos y está sentado a la derecha de Dios, Padre Todopoderoso. Desde allí ha de venir a juzgar a vivos y muertos. Creo en el Espíritu Santo, la Santa Iglesia Católica, la comunión de los santos, el perdón de los pecados, la resurrección de la carne y la vida eterna. Amén. En este primer misterio doloroso meditamos la oración y agonía de nuestro Señor Jesucristo en el huerto de Getsemaní. Junto a ti, Madre, queremos acompañar la agonía que están viviendo muchas madres también en estos momentos, sufriendo como Santa Mónica por sus hijos, por las situaciones que puedan vivir en sus hogares. Madre, acompáñanos meditando contemplando este misterio de la entrega de nuestro Señor Jesucristo en plena oración a su Padre. Que tengamos esta valentía como Él de poder ofrecer nuestra voluntad para unirse a la voluntad del Padre. Bienvenido Armando de Florida. Padre nuestro que estás en el cielo, santificado sea tu nombre. Venga a nosotros tu reino, hágase tu voluntad en la tierra como en el cielo.
1: Danos hoy nuestro pan de cada día, perdona nuestras ofensas, así como nosotros perdonamos a quienes nos ofenden. No nos dejes caer en la tentación, mas líbranos de todo mal. Amén.
0: Dios te salve María, llena de gracia, el Señor es contigo. Bendita tú entre las mujeres y bendito el fruto de tu vientre, Jesús.
1: Santa María, Madre de Dios, ruega por nosotros los pecadores, ahora y en la hora de nuestra muerte. Amén.
0: Dios te salve María, llena de gracia, el Señor es contigo. Bendita tú entre las mujeres y bendito el fruto de tu vientre, Jesús.
1: Santa María, Madre de Dios, ruega por nosotros los pecadores, ahora y en la hora de nuestra muerte. Amén.
0: Dios te salve María, llena de gracia, el Señor es contigo. Bendita tú entre las mujeres y bendito el fruto de tu vientre, Jesús.
1: Santa María, Madre de Dios, ruega por nosotros los pecadores, ahora y en la hora de nuestra muerte. Amén.
0: Dios te salve María, llena de gracia, el Señor es contigo. Bendita tú entre las mujeres y bendito el fruto de tu vientre, Jesús.
1: Santa María, Madre de Dios, ruega por nosotros los pecadores, ahora y en la hora de nuestra muerte. Amén.
0: Dios te salve María, llena de gracia, el Señor es contigo. Bendita tú entre las mujeres y bendito el fruto de tu vientre, Jesús.
1: Santa María, Madre de Dios, ruega por nosotros los pecadores, ahora y en la hora de nuestra muerte. Amén.
0: Dios te salve María, llena de gracia, el Señor es contigo. Bendita tú entre las mujeres y bendito el fruto de tu vientre, Jesús.
1: Santa María, Madre de Dios, ruega por nosotros los pecadores, ahora y en la hora de nuestra muerte. Amén.
0: Dios te salve María, llena de gracia, el Señor es contigo. Bendita tú entre las mujeres y bendito el fruto de tu vientre, Jesús.
1: Santa María, Madre de Dios, ruega por nosotros los pecadores, ahora y en la hora de nuestra muerte. Amén.
0: Dios te salve María, llena de gracia, el Señor es contigo. Bendita tú entre las mujeres y bendito el fruto de tu vientre, Jesús.
1: Santa María, Madre de Dios, ruega por nosotros los pecadores, ahora y en la hora de nuestra muerte. Amén.
0: Dios te salve María, llena de gracia, el Señor es contigo. Bendita tú entre las mujeres y bendito el fruto de tu vientre, Jesús.
1: Santa María, Madre de Dios, ruega por nosotros los pecadores, ahora y en la hora de nuestra muerte. Amén.
0: Dios te salve María, llena de gracia, el Señor es contigo. Bendita tú entre las mujeres y bendito el fruto de tu vientre, Jesús.
1: Santa María, Madre de Dios, ruega por nosotros los pecadores, ahora y en la hora de nuestra muerte. Amén.
0: Gloria al Padre, y al Hijo, y al Espíritu Santo.

0: como era en un principio, ahora y siempre, por los siglos de los siglos. Amén.
1: Oh Jesús mío,
0: perdona nuestros pecados, líbranos del fuego del infierno, lleva todas las almas al cielo, especialmente las más necesitadas de tu misericordia.
1: Amén. Muchísimas gracias, Armando. Dios te bendiga.
0: Igualmente.
1: Tenemos líneas disponibles por si quieren llamarnos. Estamos en vivo, no es grabado. Este es el segundo misterio, la flagelación de nuestro Señor Jesucristo. Madre Santa, junto a ti queremos contemplar y vivir contigo este misterio doloroso de cuando el cuerpo de nuestro Señor Jesucristo es flagelado. Ayúdanos, Madre, a tener siempre la virtud de ser luz para los demás, que nuestras palabras y nuestros actos no sean un flagelo para el cuerpo de Cristo, que es también todos los bautizados, toda la iglesia. Esther, desde Washington, bienvenida. Padre nuestro que estás en el cielo, santificado sea tu nombre. Venga a nosotros tu reino, hágase tu voluntad en la tierra como en el cielo.
2: Danos hoy nuestro pan de cada día, perdona nuestras ofensas como también nosotros perdonamos a los que nos ofenden. No nos dejes caer en la tentación y líbranos de todo mal. Amén.
1: Dios te salve María, llena de gracia, el Señor es contigo. Bendita tú entre las mujeres y bendito el fruto de tu vientre, Jesús.
2: Santa María, Madre de Dios, ruega por nosotros los pecadores, ahora y en la hora de nuestra muerte. Amén.
1: Dios te salve María, llena de gracia, el Señor es contigo. Bendita tú entre las mujeres y bendito el fruto de tu vientre, Jesús.
2: Santa María, Madre de Dios, ruega por nosotros los pecadores, ahora y en la hora de nuestra muerte. Amén.
1: Dios te salve María, llena de gracia, el Señor es contigo. Bendita tú entre las mujeres y bendito el fruto de tu vientre, Jesús.
2: Santa María, Madre de Dios, ruega por nosotros los pecadores, ahora y en la hora de nuestra muerte. Amén.
1: Dios te salve María, llena de gracia, el Señor es contigo. Bendita tú entre las mujeres y bendito el fruto de tu vientre, Jesús.
2: Santa María, Madre de Dios, ruega por nosotros los pecadores, ahora y en la hora de nuestra muerte. Amén.
1: Dios te salve María, llena de gracia, el Señor es contigo. Bendita tú entre las mujeres y bendito el fruto de tu vientre, Jesús.
2: Santa María, Madre de Dios, ruega por nosotros los pecadores, ahora y en la hora de nuestra muerte. Amén.
1: Dios te salve María, llena de gracia, el Señor es contigo. Bendita tú entre las mujeres y bendito el fruto de tu vientre, Jesús.
2: Santa María, Madre de Dios, ruega por nosotros los pecadores, ahora y en la hora de nuestra muerte. Amén.
1: Dios te salve María, llena de gracia, el Señor es contigo. Bendita tú entre las mujeres y bendito el fruto de tu vientre, Jesús.
2: Santa María, Madre de Dios, ruega por nosotros los pecadores, ahora y en la hora de nuestra muerte. Amén.
1: Dios te salve María, llena de gracia, el Señor es contigo. Bendita tú entre las mujeres y bendito el fruto de tu vientre, Jesús.
2: Santa María, Madre de Dios, ruega por nosotros los pecadores, ahora y en la hora de nuestra muerte. Amén.
1: Dios te salve María, llena de gracia, el Señor es contigo. Bendita tú entre las mujeres y bendito el fruto de tu vientre, Jesús.
2: Santa María, Madre de Dios, ruega por nosotros los pecadores, ahora y en la hora de nuestra muerte. Amén.
1: Dios te salve María, llena de gracia, el Señor es contigo. Bendita tú entre las mujeres y bendito el fruto de tu vientre, Jesús.
2: Santa María, Madre de Dios, ruega por nosotros los pecadores, ahora y en la hora de nuestra muerte. Amén.
1: Gloria al Padre, y al Hijo, y al Espíritu Santo.
2: Como era en el principio, ahora y siempre, por los siglos de los siglos. Amén.
1: Oh Jesús mío,
2: perdona nuestros pecados, líbranos del fuego del infierno, lleva al cielo a todas las almas, especialmente a las más necesitadas de tu divina misericordia. Amén.
1: Amén. Muchas gracias por llamar, Esther. Que Dios le bendiga.
2: Gracias.
1: En el tercer misterio, vamos a contemplar la coronación de espinas de nuestro Señor Jesucristo. Madre Santa, junto a ti también queremos sufrir, contemplar y ofrecernos en esta contemplación de la coronación de espinas donde nuestro Señor Jesucristo sufre en su cabeza, no solamente este dolor físico, sino también la burla, la incredulidad de tantas personas, como lo hicieron en aquel momento, por no creer que es un verdadero rey. Madre, ayúdanos a que tengamos la virtud de saber proclamar la realeza, la grandeza de nuestro Señor Jesucristo, con todo nuestro ser. Bienvenidos Juan y Alicia desde Washington. Padre nuestro que estás en el cielo, santificado sea tu nombre. Venga a nosotros tu reino, hágase tu voluntad en la tierra como en el cielo.
3: Danos hoy nuestro pan de cada día, perdona nuestras ofensas, como también nosotros perdonamos a los que nos ofenden. No nos dejes caer en la tentación y líbranos de todo mal. Amén.
1: Dios te salve María, llena de gracia, el Señor es contigo. Bendita tú entre las mujeres y bendito el fruto de tu vientre, Jesús.
3: Santa María, Madre de Dios, ruega por nosotros los pecadores, ahora y en la hora de nuestra muerte. Amén.
1: Dios te salve María, llena de gracia, el Señor es contigo. Bendita tú entre las mujeres y bendito el fruto de tu vientre, Jesús.
3: Santa María, Madre de Dios, ruega por nosotros los pecadores, ahora y en la hora de nuestra muerte. Amén.
1: Dios te salve María, llena de gracia, el Señor es contigo. Bendita tú entre las mujeres y bendito el fruto de tu vientre, Jesús.
3: Santa María, Madre de Dios, ruega por nosotros los pecadores, ahora y en la hora de nuestra muerte. Amén.
1: Dios te salve María, llena de gracia, el Señor es contigo. Bendita tú entre las mujeres y bendito el fruto de tu vientre, Jesús.
3: Santa María, Madre de Dios, ruega por nosotros los pecadores, ahora y en la hora de nuestra muerte. Amén.
1: Dios te salve María, llena de gracia, el Señor es contigo. Bendita tú entre las mujeres y bendito el fruto de tu vientre, Jesús.
3: Santa María, Madre de Dios, ruega por nosotros los pecadores, ahora y en la hora de nuestra muerte. Amén.
1: Dios te salve María, llena de gracia, el Señor es contigo. Bendita tú entre las mujeres y bendito el fruto de tu vientre, Jesús.
3: Santa María, Madre de Dios, ruega por nosotros los pecadores, ahora y en la hora de nuestra muerte. Amén.
1: Dios te salve María, llena de gracia, el Señor es contigo. Bendita tú entre las mujeres y bendito el fruto de tu vientre, Jesús.
3: Santa María, Madre de Dios, ruega por nosotros los pecadores, ahora y en la hora de nuestra muerte. Amén.
1: Dios te salve María, llena de gracia, el Señor es contigo. Bendita tú entre las mujeres y bendito el fruto de tu vientre, Jesús.
3: Santa María, Madre de Dios, ruega por nosotros los pecadores, ahora y en la hora de nuestra muerte. Amén.
1: Dios te salve María, llena de gracia, el Señor es contigo. Bendita tú entre las mujeres y bendito el fruto de tu vientre, Jesús.
3: Santa María, Madre de Dios, ruega por nosotros los pecadores, ahora y en la hora de nuestra muerte. Amén.
1: Dios te salve María, llena de gracia, el Señor es contigo. Bendita tú entre las mujeres y bendito el fruto de tu vientre, Jesús.
3: Santa María, Madre de Dios, ruega por nosotros los pecadores, ahora y en la hora de nuestra muerte. Amén.
1: Gloria al Padre, y al Hijo, y al Espíritu Santo.
3: Y Espíritu Santo, como era en el principio, ahora y siempre, por los siglos de los siglos. Amén.
1: Oh Jesús mío,
3: oh Jesús mío, perdona nuestros pecados, líbranos del fuego del infierno, lleva a todas las almas, especialmente a las más necesitadas, tu divina misericordia. Amén.
1: Amén. Muchísimas gracias por llamar, Juan y Alicia. Dios les bendiga.
3: Gracias.
1: El cuarto misterio, vamos a contemplar a nuestro Señor Jesucristo en su camino hacia el Calvario, cargando con la cruz a cuestas. Madre, ayúdanos a contemplar profundamente este gran misterio de cargar con la cruz a este Jesús que sabemos que esa cruz son todos nuestros pecados. Ayúdanos, Madre, a tener la valentía de cargar con nuestra cruz, con generosidad, con intención, uniéndonos a Cristo y también ayudando con la cruz a nuestros hermanos. Bienvenida, Eduviges, de aquí de Sacramento. Padre nuestro que estás en el cielo, santificado sea tu nombre. Venga a nosotros tu reino, hágase tu voluntad en la tierra como en el cielo.
4: Danos hoy nuestro pan de cada día, perdona nuestras ofensas como también nosotros perdonamos a los que nos ofenden. No nos dejes caer en tentación y líbranos de todo mal. Amén.
1: Dios te salve María, llena de gracia, el Señor es contigo. Bendita tú entre las mujeres y bendito el fruto de tu vientre Jesús.
4: Santa María, Madre de Dios, ruega Señora por nosotros los pecadores ahora y en la hora de nuestra muerte. Amén.
1: Dios te salve María, llena de gracia, el Señor es contigo. Bendita tú entre las mujeres y bendito el fruto de tu vientre Jesús.
4: Santa María, Madre de Dios, ruega Señora por nosotros los pecadores ahora y en la hora de nuestra muerte. Amén.
1: Dios te salve María, llena de gracia, el Señor es contigo. Bendita tú entre las mujeres y bendito el fruto de tu vientre Jesús.
4: Santa María, Madre de Dios, ruega Señora por nosotros los pecadores ahora y en la hora de nuestra muerte. Amén.
1: Dios te salve María, llena de gracia, el Señor es contigo. Bendita tú entre las mujeres y bendito el fruto de tu vientre Jesús.
4: Santa María, Madre de Dios, ruega Señora por nosotros los pecadores ahora y en la hora de nuestra muerte. Amén.
1: Dios te salve María, llena de gracia, el Señor es contigo. Bendita tú entre las mujeres y bendito el fruto de tu vientre Jesús.
4: Santa María, Madre de Dios, ruega Señora por nosotros los pecadores ahora y en la hora de nuestra muerte. Amén.
1: Dios te salve María, llena de gracia, el Señor es contigo. Bendita tú entre las mujeres y bendito el fruto de tu vientre Jesús.
4: Santa María, Madre de Dios, ruega Señora por nosotros los pecadores ahora y en la hora de nuestra muerte. Amén.
1: Dios te salve María, llena de gracia, el Señor es contigo. Bendita tú entre las mujeres y bendito el fruto de tu vientre Jesús.
4: Santa María, Madre de Dios, ruega Señora por nosotros los pecadores ahora y en la hora de nuestra muerte. Amén.
1: Dios te salve María, llena de gracia, el Señor es contigo. Bendita tú entre las mujeres y bendito el fruto de tu vientre Jesús.
4: Santa María, Madre de Dios, ruega Señora por nosotros los pecadores ahora y en la hora de nuestra muerte. Amén.
1: Dios te salve María, llena de gracia, el Señor es contigo. Bendita tú entre las mujeres y bendito el fruto de tu vientre Jesús.
4: Santa María, Madre de Dios, ruega Señora por nosotros los pecadores ahora y en la hora de nuestra muerte. Amén.
1: Dios te salve María, llena de gracia, el Señor es contigo. Bendita tú entre las mujeres y bendito el fruto de tu vientre Jesús.
4: Santa María, Madre de Dios, ruega Señora por nosotros los pecadores ahora y en la hora de nuestra muerte. Amén.
1: Gloria al Padre y al Hijo y al Espíritu Santo.
4: Como era en un principio, ahora y siempre, por los siglos de los siglos santos. Amén.
1: Oh Jesús mío,
4: perdona nuestros pecados, líbranos del fuego del infierno, lleva al cielo a todas las almas, especialmente a las más necesitadas de tu divina misericordia. Amén.
1: Amén. Muchísimas gracias por llamar, Eduviges. Dios le bendiga.
4: A usted también, Padre. Bendiciones.
1: Tenemos líneas disponibles por si quieren llamarnos. La última llamada. En este quinto misterio contemplamos la crucifixión y muerte de nuestro Señor Jesucristo. Y aquí, Madre Santa, te contemplamos al pie de la cruz. Ayúdanos a mantener esta firmeza, primero sabiendo el amor infinito que tanto Dios nos tiene, para que podamos mantener nuestra fe firme hasta el final. Alicia, bienvenida desde Elk Grove. Padre nuestro que estás en el cielo, santificado sea tu nombre. Venga a nosotros tu reino, hágase tu voluntad en la tierra como en el cielo. Parece que se cortó la llamada.
5: Danos hoy nuestro pan de cada día y perdona nuestras ofensas como también nosotros perdonamos a los que nos ofenden. No nos dejes caer en la tentación y líbranos de todo mal. Amén.
1: Dios te salve María, llena de gracia, el Señor es contigo. Bendita tú entre las mujeres y bendito el fruto de tu vientre Jesús.
5: Santa María, Madre de Dios, ruega, Señora, por nosotros los pecadores, ahora y en la hora de nuestra muerte. Amén.
1: Dios te salve, María, llena de gracia, el Señor es contigo. Bendita tú entre las mujeres, y bendito el fruto de tu vientre, Jesús.
5: Santa María, Madre de Dios, ruega, Señora, por nosotros los pecadores, ahora y en la hora de nuestra muerte. Amén.
1: Dios te salve, María, llena de gracia, el Señor es contigo. Bendita tú entre las mujeres, y bendito el fruto de tu vientre, Jesús.
5: Santa María, Madre de Dios, ruega, Señora, por nosotros los pecadores, ahora y en la hora de nuestra muerte. Amén.
1: Dios te salve, María, llena de gracia, el Señor es contigo. Bendita tú entre las mujeres, y bendito el fruto de tu vientre, Jesús.
5: Santa María, Madre de Dios, ruega, Señora, por nosotros los pecadores, ahora y en la hora de nuestra muerte. Amén.
1: Dios te salve, María, llena de gracia, el Señor es contigo. Bendita tú entre las mujeres, y bendito el fruto de tu vientre, Jesús.
5: Santa María, Madre de Dios, ruega, Señora, por nosotros los pecadores, ahora y en la hora de nuestra muerte. Amén.
1: Dios te salve, María, llena de gracia, el Señor es contigo. Bendita tú entre las mujeres, y bendito el fruto de tu vientre, Jesús.
5: Santa María, Madre de Dios, ruega, Señora, por nosotros los pecadores, ahora y en la hora de nuestra muerte. Amén.
1: Dios te salve, María, llena de gracia, el Señor es contigo. Bendita tú entre las mujeres, y bendito el fruto de tu vientre, Jesús.
5: Santa María, Madre de Dios, ruega, Señora, por nosotros los pecadores, ahora y en la hora de nuestra muerte. Amén.
1: Dios te salve, María, llena de gracia, el Señor es contigo. Bendita tú entre las mujeres, y bendito el fruto de tu vientre, Jesús.
5: Santa María, Madre de Dios, ruega, Señora, por nosotros los pecadores, ahora y en la hora de nuestra muerte. Amén.
1: Dios te salve, María, llena de gracia, el Señor es contigo. Bendita tú entre las mujeres, y bendito el fruto de tu vientre, Jesús.
5: Santa María, Madre de Dios, ruega, Señora, por nosotros los pecadores, ahora y en la hora de nuestra muerte. Amén.
1: Dios te salve, María, llena de gracia, el Señor es contigo. Bendita tú entre las mujeres, y bendito el fruto de tu vientre, Jesús.
5: Santa María, Madre de Dios, ruega, Señora, por nosotros los pecadores, ahora y en la hora de nuestra muerte. Amén.
1: Gloria al Padre, y al Hijo, y al Espíritu Santo.
5: Como era en un principio, ahora y siempre, por los siglos de los siglos. Santos. Amén.
1: Oh Jesús mío,
5: perdona nuestros pecados, líbranos del fuego del infierno. Lleva al cielo a todas las almas, especialmente las más necesitadas de tu divina misericordia. Amén.
1: Amén. Carlos, gracias que saliste aquí al paso, aquí en los controles. Gracias. Dios te salve, oh Reina, Madre de Misericordia, vida, dulzura y esperanza nuestra. Dios te salve. A ti llamamos los desterrados hijos de Eva. A ti suspiramos gimiendo y llorando en este valle de lágrimas. Ea pues, Señora, abogada nuestra, vuelve a nosotros esos tus ojos misericordiosos, y después de este destierro, muéstranos a Jesús, fruto bendito de tu vientre. Oh clemente, oh piadosa, oh dulce y siempre Virgen María, ruega por nosotros, Santa Madre de Dios, para que seamos dignos de alcanzar las divinas gracias y promesas de nuestro Señor Jesucristo. Amén. Oremos. Padre Santo, cuyo Hijo nos obtuvo la salvación eterna por medio de su vida, muerte y resurrección, concédenos, Padre, a quienes meditamos estos misterios en el Rosario de la Virgen María, imitar lo que nos enseña y alcanzar lo que nos promete. Te lo pedimos por Jesucristo nuestro Señor. Amén. Este es el Padre Rodolfo Llamas, que les da la bendición de Dios Todopoderoso, que el Padre, el Hijo y el Espíritu Santo descienda sobre ustedes y les acompañe siempre.
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7: En la víspera de su viaje a China, el presidente de Estados Unidos, Donald Trump, dice que pedirá a su homólogo Xi Jinping la liberación de Jimmy Lai, un empresario católico y defensor de la democracia condenado por criticar al gobierno chino.
8: El presidente de la Conferencia Episcopal Venezolana comparte con EWTN Noticias sus impresiones sobre la situación del país a 5 meses de la captura de Nicolás Maduro por fuerzas especiales estadounidenses.
7: En Costa Rica, la nueva presidenta Laura Fernández inicia su gobierno con un mensaje de mano dura contra el narcotráfico y un ambicioso plan de reformas profundas del Estado. Analizaremos este arranque de gestión.
8: A 3 meses de las elecciones en Haití, la violencia de las pandillas no cesa y obliga al desplazamiento de familias enteras que huyen para salvar sus vidas.
7: El crucero afectado por un brote de antivirus navega ahora hacia el puerto de Rotterdam tras completarse en Tenerife la evacuación de 140 pasajeros. Hola Natalie, comenzando el programa.
8: Comenzamos el programa, Eddie, como siempre, desde los estudios en Lima, Perú.
7: Gracias por acompañarnos en EWTN Noticias. Soy Eddie Rodríguez Morel.
8: Bienvenidos, yo soy Natalie Paredes. En la fiesta de San Pancracio empezamos las noticias desde Estados Unidos con el presidente Donald Trump anunciando que planteará en su próxima reunión con el presidente chino Xi Jinping la liberación de Jimmy Lai, empresario de las comunicaciones. Trump viajará a Beijing este miércoles 13 de mayo con una agenda centrada en comercio, Taiwán e inteligencia artificial. Jimmy Lai es un hombre de negocios católico y defensor de la democracia en Hong Kong. Fue condenado a 20 años de prisión en febrero de este año por criticar al gobierno chino bajo una ley de seguridad nacional ampliamente cuestionada por Estados Unidos. Frente a la Casa Blanca, familiares de presos políticos chinos se manifestaron bajo la lluvia para exigir su liberación. El propio Trump se mostró favorable a su excarcelación en rueda de prensa esta mañana desde el despacho Oval.
9: Le causó muchos problemas a China. Intentó hacer lo correcto, no lo consiguió. Fue a la cárcel y a la gente le gustaría que saliera. A mí también me gustaría verlo libre. Así que volveré a plantear el tema. Ya lo he hecho antes.
7: Por otro lado, los obispos de Venezuela se reunieron la semana pasada con el Papa León XIV, con quien compartieron sus impresiones sobre la situación del país 5 meses después de un hecho que ha marcado un punto de inflexión. Desde que las fuerzas estadounidenses especiales capturaron a Nicolás Maduro el pasado 3 de enero, Venezuela atraviesa una etapa incierta con muchos interrogantes sobre su futuro. Victoria Cardiel, corresponsal de WTN en el Vaticano, entrevistó al presidente de la Conferencia Episcopal de Venezuela, Monseñor Jesús González de Zárate. Veamos.
10: Monseñor Zárate, han pasado varios meses desde los acontecimientos del 3 de enero que culminaron con la captura de Nicolás Maduro. Ante este escenario, ¿cómo percibe la situación del país?
11: Bueno, a lo largo de estos meses nos hemos hecho muchas preguntas y todavía no tenemos suficientes respuestas. Ciertamente hay un cambio producto de que ya no está quien antes ocupaba la primera magistratura, pero también hay una continuidad en los actores a nivel político. Y aunque se dan algunas señales de distensión en cuanto a las relaciones con el conjunto de la sociedad, como decía antes, todavía quedan como muchas preguntas no resueltas de cuál será el futuro inmediato de Venezuela. Hay muchos anuncios, ha habido diversos convenios, las relaciones con los Estados Unidos se han normalizado, se ha señalado una hoja de ruta sobre la que diversos sectores de la sociedad han presentado algunos cuestionamientos, y por eso, pues, ante una situación tan compleja, me atrevo a decir que todavía quedan muchas respuestas en la mente, muchas preguntas en la mente y en el corazón del pueblo venezolano que todavía no están respondidas.
10: está en contacto con muchas familias de Venezuela, ¿qué es lo que le transmiten? ¿Cuáles son los sentimientos predominantes de la sociedad venezolana en este momento?
11: Bueno, el primer sentimiento fue un sentimiento de expectativa, esperanzada. Creo que a pesar de las dificultades que hemos vivido por más de 2 décadas en Venezuela, hemos aprendido a conservar las esperanzas y a disponernos aún en medio de la adversidad para encontrar canales de solución. Entonces, ante esta nueva realidad, pues surgieron muchas esperanzas, fundamentalmente de mejoras en el campo económico, dado que los primeros anuncios iban en este orden de ideas. Sin embargo, eso todavía, después de 4 meses, no se ha materializado. Se habla mucho, pues, de la colocación del petróleo, de mejores precios, de convenios con diversas empresas, pero la vida concreta del venezolano sigue sufriendo las mismas carencias que hasta ahora. Subida constante de los precios, depreciación del salario, imposibilidad de acceso a algunos servicios o las deficiencias de esos mismos servicios, y eso pues también pues crea desánimo. También se esperaban decisiones más concretas en el ámbito de lo político, que todavía no han llegado a materializarse, y por lo tanto pues quedan esas inquietudes.
10: En febrero fue aprobada una ley de amnistía a través de la cual se han excarcelado, se han puesto en libertad a varios cientos de presos políticos, aunque no a todos, según han hecho notar varias organizaciones internacionales. ¿Cómo ha visto usted este proceso?
11: Bueno, desde el principio dijimos que un fundamento para el reencuentro de la nación es que todos puedan ejercer libremente sus derechos ciudadanos. Y en ese sentido resultaba especialmente significativo la liberación de los presos políticos, no la excarcelación. La excarcelación significaría pues que salen del centro de detención, pero todavía quedaría restringida su actividad por medidas judiciales, sino la total liberación, o sea, el que se reconociera pues la plena libertad de todos. En ese sentido, pues había una aspiración general de que la ley de amnistía ayudara a realizar ese objetivo común. Sin embargo, pues en su redacción, en su formulación, pues no se tomaron en cuenta algunas situaciones que debían haber sido sujeto de esta disposición, y aunque en un primer momento hubo mayor diligencia en la aplicación de la ley de amnistía, luego ha habido pues como un retardo, un ralentarse la acogida de estas medidas, incluso hasta decir de que podría ser ya no necesaria, pues que ya se había cumplido sus objetivos. Consideramos nosotros desde la Iglesia que mientras exista un ciudadano que considere que está preso porque en razón de sus ideas políticas o de sus opiniones personales sobre la realidad del país, pues difícilmente podremos estar tranquilos y construir en paz una mejor sociedad.
10: ¿Qué papel ha tenido la Iglesia en concreto en este proceso de amnistía?
11: Si constantemente llegan a la Conferencia Episcopal solicitudes de intervenir en el caso de los presos políticos, hemos hecho pues lo que está a nuestro alcance. No siempre los caminos están abiertos. Precisamente ha sido un tema difícil de tratar, no solo a nivel de la Iglesia, sino también de otras organizaciones gubernamentales, incluso para muchos gobiernos. En el caso de los detenidos extranjeros, ha sido difícil alcanzar pues un diálogo fluido que ayudara pues a dar respuesta a esta difícil situación.
10: La Conferencia Episcopal Venezolana estuvo el lunes con el Papa León XIV en el Vaticano. ¿Qué es lo que les ha transmitido el Santo Padre?
11: Sí, bueno, estuvo muy atento, él es conocedor de la situación de Venezuela, sus preguntas e inquietudes hacia nosotros iban de cara fundamentalmente a el papel que podemos jugar en ese ámbito de reencuentro del pueblo venezolano y en el ámbito de la unidad interna de la Iglesia, que hemos tratado de conservar a lo largo de los años, en un esfuerzo continuado de parte de los obispos y también con nuestros sacerdotes, con nuestros religiosos, con nuestros laicos, para que la Iglesia pueda ser testimonio de lo que anuncia. O sea, difícilmente podríamos anunciar el reencuentro de los venezolanos, la reconciliación, la convivencia amistosa, si se vieran divergencias en el ámbito de la Iglesia. Entonces, un trabajo, una iniciativa constante. Tengo 18 años como obispo y puedo dar testimonio de ello a lo largo de todo este tiempo, ha sido conservar la unidad interna de la Iglesia, superar las diferencias en el reconocimiento de la pluralidad de posiciones, para así poder testimoniar ante el mundo y ante la sociedad, pues que lo que anunciamos es verdad, que es posible el amor fraterno, que es posible superar las diferencias a través de la fraternidad, la solidaridad.
10: Usted ha nombrado antes la necesidad de perdón, la necesidad de reconciliación, pero muchas familias han sufrido muchísimo durante estos años y puede que sea complicado para ellos. ¿Cuál es el mensaje que está transmitiendo la Iglesia hoy a la sociedad venezolana?
11: Bueno, por eso decía que no es un perdón que signifique olvido. Decía que partiendo de la realidad de lo que ha sucedido a lo largo de los años, pues hay situaciones que nunca debieron suceder, hay responsables de esas situaciones, o sea, no podemos decir que ya todo pasó, que la crisis no existe, no, las situaciones partiendo de eso y anteponiendo el valor de la justicia, hay que sanar los corazones desde la verdad cristiana y desde que es la de la mayor parte de nuestro pueblo y bueno, ir más allá de simplemente pensar que la venganza, la retaliación, la competitividad vaya a ser lo que vaya a dar respuesta. O sea, por experiencia personal veo que incluso algunos presos políticos que daban testimonio de que en la cárcel aprendieron a rezar, o sea, retomaron su encuentro con el Señor, volvieron porque la situación difícil les llevaba pues a tener que poner su confianza en el único que se puede poner la confianza y que no defrauda, porque si no podían tener acceso a la justicia, no tenían la posibilidad tampoco ni siquiera de acceder a sus familiares. Hubo presos políticos que durante meses no pudieron tener ni siquiera una entrevista con sus familiares cercanos, cuando pues no podían poner su confianza en otra cosa, lo colocaron a Dios, y desde ese encuentro también pues fueron sanando las heridas de su corazón y entienden hoy pues que si bien reconocen que son hechos muy duros, muy graves, se puede ir más allá. Lo que puede hacer el amor, que puede ir más allá, la misericordia hace valer la justicia, pero va incluso más allá de la justicia.
10: Monseñor Zarate, gracias por esta entrevista a EWTN Noticias.
11: Bueno, gracias a ustedes. Como decía antes, pues la oportunidad de una entrevista como esta permite que otras personas conozcan más de Venezuela, nos encomienden en sus oraciones y estén siempre como apoyo a las buenas iniciativas que se puedan realizar a favor de nuestro país.
8: Y tras la evacuación de los últimos pasajeros del crucero MV Ondius, donde brotó el hantavirus, navega hacia el puerto holandés de Rotterdam, luego de dejar la isla de Tenerife. Se calcula que llegará el 17 de mayo y se someterá a saneamiento. 3 viajeros murieron por el virus. Los 140 pasajeros de 19 nacionalidades y parte de la tripulación fueron repatriados a Holanda y sus países de origen, señala la BBC. El jefe de la Agencia de la Salud de Naciones Unidas informa que tras la evacuación no hay ningún signo de un brote mayor de hantavirus en la nave, pero la organización Organización Mundial de la Salud no descarta que pueda haber más casos confirmados. El hantavirus ataca principalmente a los pulmones y es transmitido por contaminación a causa de roedores.
7: Hacemos una pausa y al volver, Costa Rica inicia una nueva etapa bajo el liderazgo de Laura Fernández con un mensaje firme contra el narcotráfico y la implementación de reformas. Lo ofrecemos en análisis.
8: Además, en Argentina una congregación de monjas lidera un voluntariado que confecciona ornamentos sagrados para parroquias de bajos recursos.
7: Regresamos con más noticias con Enfoque Católico.
8: Inicia una nueva etapa política con la juramentación de Laura Fernández como presidenta para el periodo 2026-2030. A sus 39 años asume la presidencia del país centroamericano y promete mano dura contra el crimen organizado, además de profundas reformas al Estado. Para profundizar, estamos conectados con Luis Fernando Calvo, director del Instituto Tomás Moro de Estudios Políticos de Costa Rica. Luis Fernando Calvo, bienvenido.
0: Hola, Natalie, qué gusto estar aquí nuevamente para conversar de este tema tan importante.
8: ¿Qué representa para Costa Rica tener a Laura Fernández como la segunda mujer presidenta en la historia del país?
0: Bueno, es algo bien particular, ¿verdad? Porque además vemos que hay representación femenina en importantes lugares de decisión, ¿verdad? Es decir, en este momento, por ejemplo, en efecto, ¿verdad? Quien ostenta la presidencia de la República es una mujer, se llama Laura, igual que la primera mujer que es el presidente de Costa Rica, Laura Chinchilla. Luego, la Asamblea Legislativa también, de hecho, está en manos en este momento de una mujer, Yara Jiménez, y así también en otros puestos de importancia. Entonces, bueno, digamos que marca un hito en cuanto a la participación femenina en el servicio público, ¿verdad? Que al fin y al cabo, pues, digamos, no es que nos interesen particularmente las cuotas, es decir, la idea es que sea una cuestión de idoneidad, por supuesto, que al fin y al cabo quienes ocupen estos cargos tengan ante todo una genuina vocación de servicio al bien común.
8: También mencionando la nueva jefa de Estado en su juramentación, ha prometido mano dura contra el crimen organizado. ¿Cómo está el tema de seguridad en Costa Rica?
0: Esa es una de las grandes preocupaciones de los costarricenses, hay que decirlo con toda claridad. Es decir, es un problema que hemos visto que se ha venido incrementando, se incrementó dramáticamente durante la administración Chávez Robles. Recordemos que Costa Rica históricamente es un país con bajos niveles de criminalidad, con bajos niveles de delincuencia significativa, pero eso ha venido cambiando dramáticamente en los últimos años. Por eso vemos que la presidenta Laura Fernández ha dado mucha importancia a esta cuestión, por ejemplo, en su discurso tras el traspaso de poderes, tras ser juramentada, ¿verdad? Ella habla ciertamente de mano dura, habla de, por ejemplo, aumentar, ¿verdad? Que también sobre esto hubo alguna controversia, ¿verdad? Porque ella dijo que vamos a aumentar el año carcelario, ¿verdad? Y algunos dijeron que, bueno, que ya de por sí el año carcelario era de 360 días, ¿verdad? Entonces, bueno, ahí hubo una cierta controversia, pero ciertamente lo que ella ha señalado es que quiere darle muchísima importancia a la mejora de la situación ciudadana. Ella habla de alcahuetería, ¿verdad? Y esto se enmarca en, digamos, unas controversias importantes que ha tenido el Poder Ejecutivo en los últimos años con el Poder Judicial, ¿verdad? Entonces, ella señala, ¿verdad?, lo que una pretendida alcahuetería de jueces que tratan con mano suave a los delincuentes, ¿verdad? Entonces, sabemos que este es un tema de importancia, pero también en Costa Rica hay otros problemas significativos que atender, pero por supuesto, claro, vemos diariamente asesinatos, ajusticiamientos, vemos infiltración del narcotráfico en importantes sectores de la sociedad y del sector político. Entonces, pues bueno, esto por supuesto debe ser atendido. Y creo que la presidenta hace bien en señalar esto. Pero ella en general también habla de una tercera república, ¿verdad? Es decir, recordemos que en Costa Rica, pues, en el siglo XIX, a mediados del siglo XIX, con José María Castro Madrid, se funda la primera república. Luego, en el año 1948-49, se funda precisamente la segunda república con José Figueres Ferrer. Y ella está hablando de una tercera república. No sabemos exactamente a qué está apuntando, si es una nueva constitución, una asamblea constituyente, ¿verdad? Lo cual para algunos de nosotros pues es una verdadera caja de Pandora, pero en todo caso ya veremos exactamente qué estaba pensando ella cuando hace referencia a la fundación de una tercera república.
8: Luis Fernando, Laura Fernández se ha identificado públicamente como católica y defensora de la vida y también se ha hecho ver esto en su juramentación. ¿Pero qué expectativas genera esto para, en cuanto a derechos fundamentales ahora en su nuevo gobierno?
0: Bueno, yo creo que ella en efecto, ¿verdad?, se ha posicionado claramente en estas posturas. Para su inauguración, pues invitó, para su juramentación, invitó a un sacerdote católico muy conocido en Costa Rica, el padre Sergio Valverde, y a su vez invitó a un pastor protestante, ¿verdad?, para que también dirigiera una oración, ¿verdad? Recordemos que el Estado costarricense es oficialmente católico, ¿verdad? Entonces, ahí yo creo que habría que haberlo manejado de manera distinta, ¿verdad? En efecto, yo creo que, digamos, ella va a mantener la línea del presidente Rodrigo Chávez, el presidente saliente, ¿verdad?, que en general ha sido respetuoso del derecho a la vida y, por ejemplo, al final cumplió su promesa de reformar el protocolo de aborto impune, que era un protocolo que nos dejó la administración anterior, del 2018 al 2022. Y entonces yo creo que en ese sentido vamos, se ofrece una perspectiva positiva, ¿no?
8: Esperamos que así sea, Luis Fernando Calvo. Muchísimas gracias por la entrevista.
0: Gracias, Natalia, qué gusto.
7: Por otro lado, en Haití, una nueva ola de violencia de las pandillas en Puerto Príncipe hizo que cientos de personas tengan que dejar sus hogares este fin de semana. Las familias se fueron cargando a sus niños con lo poco que tenían. Varios se refugiaron en la carretera camino al aeropuerto internacional Toussaint Louverture. La organización Médicos Sin Fronteras indica que algunos de sus hospitales estuvieron en medio de los enfrentamientos y que atendieron a más de 40 heridos de bala. Las pandillas se han apoderado de más del 90% de la capital desde el asesinato del presidente Jovenel Moïse en 2021. Según la policía, secuestran, saquean y realizan otra serie de crímenes en el campo. La nación está regida por un gobierno interino hasta las próximas elecciones del 30 de agosto. Un informe de la Organización Internacional para las Migraciones señala a inicios de este año que la violencia de las pandillas ha desplazado a más de 1 millón de personas en el país.
8: Llevamos la mirada hacia Argentina, donde las Hermanas del Sagrado Corazón de Jesús lideran un voluntariado en un taller de costura de ornamentos litúrgicos y buscan la multiplicación de esta acción solidaria en favor de más parroquias en la periferia de Buenos Aires. Nuestro corresponsal Matías Boca nos cuenta.
12: Los días miércoles, en el barrio porteño de Recoleta, las Hermanas Esclavas del Sagrado Corazón de Jesús desarrollan el taller de ornamentos litúrgicos. Allí transcurre la mañana de trabajo entre agujas, hilos, tijeras y muchos metros de tela, y con un propósito firme: vestir al Señor en los sacerdotes de las parroquias más pobres del país, muchas de ellas en zonas rurales, en aquellos lugares que el Papa Francisco solía llamar las periferias geográficas y existenciales.
13: Es sentir que están haciendo un servicio a la sociedad y a la Iglesia, hacia los lugares más vulnerables, ¿no? Porque ahí van a llegar vestimentas para bebés, porque llega la misión a través de los rosarios, a través de que se pueda celebrar la Eucaristía en otros lugares. Es como ese entusiasmo, ese estar contento. Se van contentas de acá. Se van contentas porque sienten que están sirviendo a la Iglesia, al mundo.
12: En otra mesa, varias mujeres hacen rosarios y tejen ropa de bebé, que luego son entregados a distintos centros de ayuda a la mujer. Así las mamás, de bajos recursos, pueden tener prendas para abrigar a sus hijos.
14: Me has acordado la pregunta que me hace mi marido: ¿qué vas a coser? ¿Qué vas a hacer ahí? Las chicas, ¿pero qué edad tienen esas chicas? Son grandes, pero yo lo paso bien. Sé que hago ornamentos, aprendí a hacerlos porque realmente no tenía idea de lo que era. Siento mucha paz, mucha alegría, me siento útil haciendo algo por la Iglesia y sobre todo por la gente necesitada. Los sacerdotes están muy solos y sobre todo los del interior.
12: En el espacio se realizan casullas, albas, estolas, cíngulos, corporales, manteles. Todos los ornamentos litúrgicos se confeccionan desde hace décadas con distintas voluntarias que destinan su tiempo en esta obra misericordiosa.
14: Uy,
15: acá he conocido tantas, he sacado tan buenas amigas. He llorado también la muerte de amigas que han colaborado mucho en esta casa. Y siempre yo lo primero que tengo es agradecimiento a las hermanas que nos dan este espacio, porque si no, no podríamos cumplir esta tarea. O sea, tenemos este salón lindísimo, con luz, con sol, con la Virgen que nos protege y nos escucha desde hace tantos años. Así que para mí siempre digo gracias a las hermanas.
12: El taller se sustenta económicamente con una colecta mensual de la misa, con donaciones de los fieles. También hay gente que colabora con telas o sábanas para los corporales, que después ellas cosen y bordan a mano.
15: Esto, por ejemplo, para la estola.
12: Historias de vida, historias de amor, historias de esperanza, historias de superación, historias de voluntariado. Un taller que fue fundado en 1917, 109 años de vida. En Buenos Aires, Matías Boca, EWTN Noticias.
7: Y eso es todo por hoy, amigos. Gracias por haber estado con nosotros.
8: 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Hasta mañana.

Dios y defensor mío, contéstame cuando te llame. Tú que mi angustias me dices, me das alivio, ten compasión de mí y escucha mi oración. Ustedes que se creen grandes señores, ¿hasta cuándo ofenderán mi honor? ¿Hasta cuándo desearán y buscarán lo que no tiene sentido, lo que solo es falsedad? Sepan que el Señor prefiere al hombre que le es fiel. Sepan que el Señor me escucha cuando le llamo. Tiemblen y no pequen más. Ya acostados y en silencio, examinen su propia conciencia. Ofrezcan sacrificios sinceros y confíen en el Señor. Muchos dicen, ¿quién nos mostrará la dicha? Señor, míranos con buenos ojos. Tú has puesto en mi corazón más alegría que en quienes te tienen trigo y vino en abundancia. Yo me acuesto tranquilo y me duermo enseguida, pues tú, Señor, me haces vivir confiado.

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saludarles desde el Estudio 3. Estamos de vuelta aquí en Muse en vivo y en directo para escuchar la música de nuestros grupos y cantantes católicos de todo el mundo hispano. Digo, enfatizo que estamos en vivo porque ayer a última hora tuve que poner un pregrabado y no fue posible salir en vivo el día de ayer, lunes. Entonces, hoy que es 12 de mayo de este 2026, aquí estamos de vuelta con ustedes, gracias a Dios, en vivo y en directo. Y bueno, nos vamos a poner al día con los estrenos y lanzamientos que han salido en este pasado fin de semana. Y además tenemos tiempo para poner las canciones que ustedes quieren escuchar. Por lo tanto, amigos, con un solo dedo, uno solo, voy a oprimir un botoncito que está a mi lado para así abrir las líneas telefónicas. Ya puede comunicarse con Fecha Canción. Nos pueden llamar directamente aquí a la cabina. Y desde los Estados Unidos nos pueden llamar por el 1-866-398-6377. Y desde fuera de los Estados Unidos nos pueden llamar por el 1-205-271-2976. Y el correo electrónico, amigos, para que nos escriban. Mándenos sus mensajes, fehechacancion@ewtn.com. Estamos por Facebook, así que búsquenos por ahí, Facebook, Fe Hecha Canción, Instagram. La cuenta allá es Arquero de Dios y tenemos cuenta en YouTube, un canal, amigos. Así que búsquenos por ahí, Fe Hecha Canción, para que puedan ver todos los videos que...

0: platillo después de que sucedió la semana pasada, porque, bueno, estaba preocupado de que mi esposa estuviera escuchando y era una sorpresa porque mi esposa estaba de viaje en el Perú y entonces, mientras estaba ausente, me dijeron que me iban a quitar los brackets. Bueno, no sé cómo lo dicen en sus países, pero bueno, los braces, los brackets, los aparatos. Allá en Argentina, o los frenillos, quizás en México, creo que dicen así, pero bueno, entonces me dijo mi dentista que me los iba a quitar ya por fin, después de 2 años y medio, amigos, que me los he llevado. Oh. Entonces ha sido un gran alivio y me dijo, bueno, vamos a hacerlo entonces antes de que regrese tu esposa, pero no le vayas a decir para que sea una sorpresa. Así que bueno, por eso yo no sabía si ella estaba escuchando mi programa la semana pasada, entonces no dije casi nada. Pero bueno, ahora sí, les digo, amigos, que me siento, vaya, tengo una sonrisa, amigos, de $1,000,000. Así que bueno, estoy contentísimo de ya poder hacer el programa, de poder hablar ya con la boca, como se dice, no sé, liberada. Así que bueno, muchas gracias a todos ustedes por escuchar el día de hoy, por todos los mensajes que me envían. Y bueno, con una gran sonrisa en mi cara, vamos con los estrenos.
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0: Y vamos a comenzar, amigos, con una nueva versión de una canción de Cindy Esparza. Cantante mexicana ha lanzado una versión Latin Pop de su canción Quiero Entregar. Hoy, perdón, hoy quiero entregar. Aquí está.

Escuchamos a Cindy Esparza. Esta es una nueva versión de su canción Hoy Quiero Entregar. Y bueno, pues amigos, seguimos con más estrenos y novedades para ustedes el día de hoy en Fecha Canción. Amigos, prácticamente no hay día en que no tengamos algún estreno, algún lanzamiento para escuchar aquí en el programa. Así que, pues, hoy no es excepción, amigos. Y nos toca otra novedad ahora, que es de una familia. La familia Gonlav. Gon es González y love, la palabra love en inglés. Bueno, entonces el grupo se llama Familia Gonlav o Family Gonlav. Y entonces esta canción es una bossa nova a Nuestra Madre Santísima para este mes de mayo. Y entonces la hija mayor de la familia es la que se destaca como solista en esta nueva canción que se llama Virgen de Amor. Y aquí está.

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1: Bueno, el papá de la Family Gone Love es Juan González, y pues algunos de ustedes lo van a conocer si han ido a un concierto de Cielo Abierto en estos, no sé cuántos años lleva Cielo Abierto en su apostolado de música de conciertos, pero no sé, como 10, 15 años quizás. Pero bueno, por muchos años Juan Fe González fue uno de los integrantes del se me escapa el nombre del grupo que estaba al frente de Cielo Abierto por tantos años. ¿Cómo se llama ese grupo, Jejo? ¿Te acuerdas? ¡Ay, se me escapa en ese momento, amigos! Se me puso la mente en blanco. Pero bueno, en todo caso, con su familia también Juanfe está lanzando música y canciones, y esta canción pues la canta su hija y se llama Virgen de Amor. Quiero enviar saludos a Anita en Argentina. Gracias, Anita, por tu mensaje. Siempre me está escuchando, siempre me está escribiendo. Saludos para el hogar María Madre, que hoy cumple 4 años. Es un hogar para chicos en recuperación, por allá en su zona, en Argentina. Pues muchas gracias, Anita, por el mensaje. Y también saludos a Daniela. Gracias, Daniela, por escribir. Me cuenta que se le celebró su cumpleaños el viernes pasado. Pues muchísimas bendiciones, Daniela. Espero en Dios que este año que has comenzado sea pues un año de mucha alegría para ti, mucha bendición. Nuestras oraciones por todas tus intenciones. Dice que está batallando con un problema de salud, así que pues nos pide que recemos por ella. Pues un abrazo, Daniela. Mucha fuerza y mucha valentía y mucha fe, amiga. Y también pues saludos a mi amiga Margarita allá en New York, siempre escuchando Fecha Canción todos los días. Gracias, Margarita, por escuchar. Lamentablemente pues no puedo poner esa canción que me pides, Margarita, por cuestiones de derecho de autor, pero un gran abrazo para ti y siempre una bendición pues contar con la sintonía tuya desde New York. Y bueno, pues saludos, vamos con el siguiente lanzamiento, amigos. Tenemos un par de canciones nuevas de un cantante de República Dominicana que se llama Alexis Corniel. Y entonces, pues, son varias, así que voy a escoger una para escuchar el día de hoy. Y esta canción se llama No Hay Mejor Lugar.

0: 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Una para el Señor, una para Elías y otra para Moisés. En este momento, que cada corazón se convierta en una llosa en donde habite la presencia del Dios Todopoderoso. Es que no hay mejor lugar que el estar en tu presencia.
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2: Amigos, y vamos a terminar el segmento con nuestros hermanos Eleazar y Leti, las voces del Señor, y su canción Créele a Dios.

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1: Nada me faltará. ¿Has escuchado el Salmo 23, donde dice: el Señor es mi pastor, nada me faltará? Imagínate esto: un pastor cuidando a su rebaño de ovejas. Él está atento a cada una de ellas, las guía por los senderos seguros, las protege de peligros y provee todo lo que necesitan. Esas cosas que él provee son como muy variadas. Provee de alimento, de bebida, nos da descanso, protección, restauración, compañía, aliento, dirección, consuelo, gozo, felicidad y gloria. Realmente el ser humano, tú y yo, somos más que un cuerpo que tiene hambre, que tiene necesidades. También tú y yo somos alma y espíritu, y Dios lo sabe bien. Vivimos en una cultura materialista que solamente se preocupa por las necesidades del cuerpo, pero Dios es quien provee para nosotros no solamente las necesidades del cuerpo, sino que Él nos sana espiritualmente. Nos quiere llevar a lugares de delicado pasto para allí hacernos descansar en su presencia. Las ovejas confían en su pastor, confían en su guía, confían en su providencia, confían en que Él está siempre a la puerta, cuidando, llamando y protegiéndolas.

0: damos gracias por seguir aquí en la sintonía de Fecha Canción. Aquí con ustedes, Douglas Archer, hablándoles desde el Estudio 3 de EWTN Radio Católica Mundial. Gracias a todas las emisoras, amigas, afiliadas que hacen posible que ustedes nos puedan escuchar a través de una señal abierta en sus comunidades. Y bueno, pues también ya saben que nos pueden encontrar siempre a través de la aplicación de EWTN y también EWTN.com/es. Y aquí estamos, amigos, todos los días en este horario escuchando la música de nuestros grupos y cantantes católicos de todo el mundo hispano. Y estamos en vivo, esto es un programa en vivo, amigos. Estoy de vuelta luego de un largo fin de semana y ayer lunes no pude estar con ustedes. Así que hoy, que es 12 de mayo, hoy que estamos en el año 2023. 26. Aquí estamos, en vivo. Bueno, pues no, es que está tomándote el pelo, jejo. Así que bueno, si nos quieren echar una mano escogiendo la música que vamos a escuchar, nos pueden llamar porque tengo las líneas abiertas desde los Estados Unidos. 1-866-398-6377, o desde fuera de los Estados Unidos, 1-205-271-2976, y el correo electrónico fehechacancion@ewtn.com. Facebook, Fe Hecha Canción. Instagram, Arquero de Dios.
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0: Más estrenos de esta última semana, amigos. Para comenzar este segundo segmento, esta canción salió la semana pasada. Bueno, no hace una semana todavía, ni siquiera que haya salido esta nueva canción. Hace un par de días. Ítala y Juanjo y su nuevo tema, Madre Nuestra.

Italai Juanjo, su más reciente tema, que se llama Madre Nuestra. Y seguimos, amigos, con otra canción, La María Santísima, que es nueva también y es la más reciente de Inés de Jesús. Ay, Inés de Jesús, perdón, amigos, un poco fuerte ahí. La canción se llama Así Eres Tú.

¡Qué bonita canción! ¡Uf! Inés de Jesús. Se llama Así Eres Tú. Bueno, amigos, seguimos aquí. Acuérdense de mandarme un mensaje, un comentario cuando quieran. No tiene que ser cuando estamos al aire en vivo, porque, bueno, muchos de ustedes me escuchan en la noche o en la madrugada cuando retransmiten Fecha Canción a través de nuestras emisoras afiliadas, o ustedes que me escuchan por el podcast de EWTN a cualquier hora del día o de la noche, pues me pueden enviar un saludo, un mensaje por correo electrónico fehechacancion@ewtn.com, o búsqueme por las redes sociales, Facebook, Fe Hecha Canción, Instagram, Arquero de Dios. Vamos con esta nueva cantante. Se me escapa de qué país es. Es una joven cantante, una de las nuevas voces que Jonathan Narváez ayuda a difundir a través de su productora de música católica. Y entonces ella se llama Amaya Loaiza y su canción se titula Jesús, confío en ti.

escuchamos a Paola Pablo de República Dominicana con su más reciente, que se titula A Tu Ritmo. Ok, amigos, vamos con una...

Se llama Jorge Girón, él es venezolano y esta es su adaptación musical del Salve Regina. Y bueno, pues amigos, vamos a terminar con Tina. Amén.

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2: Bienvenidos una vez más a Solo el amor crea, el programa dedicado a resaltar el amor, la vida, a todo el contenido y belleza del verdadero evangelio. Alejandra, equipo de NSA Argentina, y Alarman. Ofelia en la parte técnica desde los estudios de NSE Argentina en Buenos Aires. Y por supuesto, le damos la bienvenida a todos nuestros oyentes de habla hispana de Radio Católica Mundial y de NSE Argentina Internacional. A un reino. Fueron dos sastres, dos moda, pero advirtieron: nuestras telas y materiales traídos desde lejanas tierras son sólo visibles por personas con un entendimiento superior, por personas muy inteligentes. El rey, que no quería pasar por tonto, aceptó, y sus cortesanos, sus ministros, que no querían contradecir al rey por no perder sus puestos, alabaron la decisión. Los diseñadores pidieron un considerable adelanto de dinero al rey, pues después de conocerlo dijeron que iban a necesitar el doble de tela. Y así estuvieron trabajando día y noche en unos telares con unas telas solo visibles, decían ellos, por los que poseían un alto grado de inteligencia. Al cabo de dos semanas, el monarca los visitó con toda su corte, con sus ministros, para apreciar la labor. Al contemplar las supuestas piezas, solo visibles por personas inteligentes, pensó: la verdad es que no veo nada, pero ¿qué voy a decir? No puedo quedar como un tonto. Y entonces empezó a alabar el trabajo de esos diseñadores. Los ministros pensaron: la verdad es que no vemos nada, pero no podemos quedar como tontos delante del monarca. Y siguieron los pasos del rey. Y así fue como llegó el día pactado y el rey salió a desfilar por las calles de su reino, revestido de los invisibles atuendos solo visibles por los más inteligentes, según les habían dicho. El pueblo, al no ver los dichos maravillosos trajes, pensó: no vemos nada. Pero claro, ya estaban advertidos y se dijeron: no podemos contradecir al rey. Y aplaudieron las invisibles e inexistentes vestiduras de su señor, en las que, huelga decir, habían gastado considerable

0: que de diseñadores no tenían nada. Y bueno, pues con una dosis de sensatez, de sentido común, de humildad, la historia termina bien, tiene arreglo, acaba con una enseñanza. Pero ¿qué pasa cuando estos ladrones se encuentran en el eje de la cultura, ¿no? Cuando en lugar de estar tejiendo unas telas, están al servicio de un paradigma y no en talleres de ropa, sino en la elaboración de los contenidos, de las asignaturas que van a cursar nuestros hijos, y pretenden enseñar no solo falacias, sino solo esas mentiras mezcladas con verdades o con media verdades, sino material gravemente inmoral y perverso. ¿Qué postura debemos? ¿Qué postura vamos a tomar? ¿Cómo proteger a nuestros hijos de la mentira, diríamos, institucionalizada, como en el cuento, de los libros de texto de primaria y secundaria? Pues hoy, gracias a la disponibilidad de nuestros invitados, vamos a hablar de cómo proteger a nuestros hijos de las ideologías que quieren imponernos en la educación, en los centros educativos. Ellos, ante lo que está sucediendo en este terreno de la educación, son los que gritan, no ya el rey va desnudo, sino cuidado con los trajes que quieren imponer, ¿no? Despierten, padres, nos dicen. Bienvenidos, Graciela, Mariano, ¿están ahí?
1: Sí, aquí estamos.
2: Aquí buenos estamos. Días. Buenos días. Saludos a todos, a todo el equipo ahí de producción, a los oyentes, y gracias por este espacio.
0: Muchas gracias. Bueno, pues voy a presentarlos porque queremos que nuestros oyentes los conozcan. Ellos son Graciela y Mariano. Graciela Spinelli es actriz y productora de cine, con estudios en arte dramático y en ciencias políticas. Condujo programas infantiles y realizó diversos films y documentales. Es madre y fundadora de Padres Unidos, una asociación que viene impulsando desde 2024 con especial énfasis en la educación y la libertad de las familias para conducirla libre de ideologías e imposiciones autoritarias. Y luego Mariano Salomón está también con nosotros, estudió ingeniería, tiene interés por temas de educación y valores desde muy joven, trabajando con grupos juveniles y con matrimonios, es padre de 4 hijos y se sumó a Padres Unidos desde su inicio. Y les vamos a preguntar, a ver quién me responde, ¿qué es Padres Unidos? ¿Cómo surge? ¿Qué proponen? Un poquito, ¿qué actividades realizan? Y en general, ¿quiénes forman parte de esta asociación?
2: Bien, bueno, ¿qué es Padres Unidos? Somos, como dice el nombre, padres que hemos decidido unir fuerzas para animarnos a dejar de aplaudir, digamos, al rey desnudo, porque claro, animarse cuesta. Al principio uno siente miedo ir a la escuela y decir, esto no me parece bien, esto yo no estoy de acuerdo que se lo digan a mi hijo, que enseñen esto en la escuela, o miedo a pedir los materiales, que es un derecho, el contenido, qué le van a enseñar, porque recordemos que en muchos casos la educación sexual impartida en las instituciones educativas sucede a espaldas de los padres, en el sentido que no se comparte el material, los libros generalmente quedan en la escuela, así que si uno no pregunta, no indaga o no pregunta a sus hijos qué hicieron, difícilmente pueden enterarse los padres. Así que en principio Padres Unidos es eso, unir fuerzas, juntarnos los padres, despertar, haciendo honor al título de hoy, ¿no?, del programa, a despertar, abrir los ojos, pero sobre todo perder el miedo, porque lo que está en juego es la integridad de nuestros hijos, su salud física y psíquica, porque estos contenidos, esta ideología que avanza y esta hipersexualización de los niños con la excusa de la educación sexual es un atentado contra ellos, contra su infancia. Así que es animarse a protegerlos. No sé, Mariano, si querés agregar algo, pero yo diría que esa es la esencia de nuestra unión y de nuestro movimiento y de nuestra acción.
1: Sí, sí, exactamente eso. Desde las bases, de los padres, ir logrando una base que tenga una voz, que se anime a decir, el rey va desnudo, y bueno, protejámonos como familias, protejamos a nuestros hijos, protejamos a la sociedad entera.
0: Esto que están denunciando es muy serio. Mariano me comentaba acerca del material gráfico para

0: que quieran entrar, ¿cuál es la página web de la asociación?
1: Bueno, es muy fácil, es www.padresunidosarg.com.ar. ARG de Argentina, porque es la página de Argentina.
0: Exacto. Pues esto que están denunciando, que aparece ahí en la página web, es muy serio. No quiero herir la sensibilidad de nuestros oyentes, ¿no? Mariano me comentaba sobre el material gráfico que han ido subiendo al sitio web de Padres Unidos y coincido que es aberrante lo que están queriendo meter y que ya están metiendo, de hecho, en la mente, en el corazón de nuestros niños, de nuestros jóvenes. Bueno, como dije antes, sin pretender herir la sensibilidad, no sé si pueden hacernos una idea de la clase de contenido al que nos estamos refiriendo.
2: Sí, bueno. sí, Mariano.
1: Uh-huh. Bueno, sí, nos complementamos en lo que decimos, pero a ver, hay bibliografía que viene desde el gobierno. En el caso de Argentina, la educación está un poco descentralizada, cada provincia, cada estado que compone la nación tiene una autonomía. Pero en Argentina en particular, la provincia de Buenos Aires, que es la más grande, la más rica, es la que impone un poco la línea, incluso asiste a las demás provincias, si son sobre todo afines políticamente, y es la que tiene una cantidad de libros y de ediciones impresionante, más de 50 libros, que llegan solo a las direcciones escolares y después se distribuyen a espalda de los padres. Los padres no ven esos libros. En esos libros, ¿sabes? Para poner un ejemplo, hay una serie de fichas que se llaman NOS, que son transparencias, donde hay imágenes. Bueno, tienen que entrar y verlas, es difícil relatarlas, pero por ejemplo, dos niñitos, ni siquiera adolescentes, dos niñitos varones dándose un beso en la boca, un niñito en un jacuzzi con un adulto de barba, otra, una niñita bailando con un adulto, pero una niñita chiquitita, y está justo a la altura de sus partes íntimas, la cabecita de la niña. Bueno, eso es un juego para trabajar con los niños en clase, y a cada imagen hay una frase, una palabra, para que los chicos puedan poner. Por ejemplo, están estas imágenes que les mencioné, y pues hay frases como intimidad, cariño, contacto, etcétera.
2: Deseos, secretos, conocerse. Uh-huh. Es un juego que proponen, por eso es perverso. Decimos que es perverso porque utilizan la lógica de los niños, que es el juego a esa edad, para entrar en sus cabecitas, para quebrar su infancia y su inocencia. A eso lo llamamos hipersexualización de los niños, y desde el punto de vista psicológico lo que hacen es quebrar los diques anímicos del pudor y la vergüenza en los niños. Con lo cual, este argumento que ellos utilizan, que la educación sexual, en este caso la llaman educación sexual integral, ESI, cuando vean ESI es educación sexual integral, y ellos argumentan que es para prevenir abuso, pues hacen exactamente lo contrario. Abusan en ese mismo acto porque rompen y quiebran las barreras del pudor y la vergüenza en los niños, que son las armas naturales que tienen justamente para prevenir un abuso o cualquier situación invasiva en sus vidas, ¿no? Las van trabajando desde ahí el concepto de privacidad, de intimidad y la diferencia entre lo público y lo privado.
0: Sí, no, estamos hablando de contenidos perversos, como tú decías, aberrantes, que rozan, bueno, que directamente son explícitos, ya ni siquiera rozan, ¿no? Yo invito a que puedan verlo. Tienen ustedes un artículo de una psiquiatra, inclusive, que han invitado de Estados Unidos, que dice que los contenidos de educación sexual que ella ha visto en muchos países, los de Argentina, son los peores, ¿no?
2: Y, sí. Pues, sí, después de exacto, la doctora Miriam Grossman. Vino el año pasado, nos visitó a Argentina, expuso en la legislatura de la ciudad de Buenos Aires, analizó los contenidos 3 meses antes de llegar al país. Tuvimos la suerte de escucharla, de aprender, de confirmar, porque claro, los padres muchas veces tenemos una intuición o pensamos esto está mal, pero decimos ¿cómo lo explico? Porque además es tan obvio que está mal, pero si lo da la escuela... Pero ¿cómo voy contra la escuela y contra el Estado, contra esa maestra que es autoridad? ¿Cómo me paro frente a eso? Por eso nos formamos escuchando a los especialistas, a quienes lo pueden poner en palabras y en un libro, como lo hizo ella, con un libro que se llama ¿Qué le estás enseñando a mi hijo? My Child What, lo pudimos editar en Argentina también, y bueno, empezar a darle a los padres herramientas para defenderse. Esas cartas que recién describíamos es tan solo una parte del material que analizamos a diario. Hemos iniciado una investigación a nivel nacional para dar con el contenido de la ESI de cada provincia, que muy generosamente colaboran con nosotros los docentes y los profesores y los directivos de las escuelas, para que podamos ver ese material que de otra manera no llegaría a los padres. Tenemos algo que hemos empezado a mostrar en nuestro Instagram y en la página web, pero seguimos analizándolo. El Instagram de Padres Unidos es Padres Unidos Argentina. Ahí hemos puesto también fotos, imágenes, contenido de diferentes libros, y debo decir también de libros que pertenecen a las comunidades de iglesias, o sea, a niños que quizás los padres piensan que están protegidos por el ideario de una escuela, de una institución católica, y también ahí ha llegado esto, con lo cual les decimos a ellos que abran el doble los ojos, porque uno piensa que ahí están cuidados, y nos hemos encontrado con material muy nocivo. Si querés contar, Mariano.
1: Sí, también de otras editoriales, no voy a hacer el nombre ahora para no quedar incisivamente acusando, pero revisen las hasta editoriales renombradas que uno piensa que van a estar con las ideas y los objetivos claros. No ocurre eso, y gravemente también infringen, porque como decía Graciela, a mí me pasó, uno confía, da por obvio que, sí, es tal editorial, es buena, no. Graciela me insistió, por ejemplo, para que los revisara. Yo era medio perezoso y, bueno, los revisé y finalmente se los fui a mostrar a la directora del colegio donde van mis hijas, y la verdad es que se portó muy bien esa directora, porque los vio y me dijo lo mismo que me había pasado a mí. Mirá, confié en la vendedora que nos había traído, era una renovación, un cambio de estética con respecto a la colección anterior, y reconoció que era un espanto y los retiró del colegio. Tuvo mucha valentía, porque eso también tiene implicancia económica y también relacional, y los quitó del colegio.
2: Estamos hablando de una editorial que entra en las escuelas católicas, ¿sí? Porque lo llenan de nombres, que de eufemismos, ¿no? Todo, aprender a amar, no sé qué, en valores, no sé qué. Yo, mi hijo va a un colegio laico, pero si lo enviara a un colegio católico, espero que esos valores salgan del Evangelio. No necesito ningún otro libro. Y creo que ahí está todo, ahí está la palabra de Dios. Entonces, los libros que quieren resignificar la palabra, yo les digo, atención a los padres, atención, esos valores van en casa.
0: Ahora, Mariano, que comentaba usted cuando acude a la directora del centro, ¿podemos los padres intervenir en el contenido de las asignaturas, y hasta qué punto, cómo hacerlo, cómo lo trabajan ustedes?
1: Bueno, claramente sí, justamente incluso las leyes siempre dicen, bueno, integrar familia, comunidad, alumnos y escuela, ¿no? Pero eso no ocurre. Ese triangulito de padres, escuela, alumnos, siempre los padres son el puntito más olvidado. Un poco porque los padres también tenemos que madurar, tenemos que involucrarnos en la educación de nuestros hijos, no delegarla perezosamente en el colegio, y sobre todo en estos temas, que son los temas de formación de valores, de virtudes, que son temas psicológicos y espirituales, ¿no? Porque la educación sexual y afectiva implica una concepción de qué entendemos por ser humano. Entonces no importa si va a colegio religioso o laico o de gestión estatal o privada, los padres tienen el derecho, son los primeros educadores, y el Estado o la educación en general es subsidiaria. Lo que ocurre es que hay que ganarse el espacio, reclamarlo y unirse. Entonces, en lo concreto, sí, tenemos el derecho de conocer el material, y ahora voy un poco más al operativo. Nosotros, por ejemplo, una de las herramientas que les proponemos a los padres es que presenten una carta que se llama Carta No Autorizo, que tiene un formato legal. No es una carta de intimidación primero, pero sí una carta de declaración de derechos, en la que los padres le decimos a las autoridades del colegio que en todo lo referente a este tema, o sea, la educación sexual integral, que en Argentina, por ejemplo, tenemos una ley que cumple 20 años, que lo hizo obligatorio. Después podemos conversar un poco de cómo es esto de que el Estado obligatoriamente les va a enseñar sexualidad a nuestros hijos. Es un tema interesante a dialogar. Pero bueno, esa ley existe, pero los padres debemos hacer valer el derecho de que si no estamos de acuerdo con los contenidos, nuestros hijos no participan de esas clases. Y más aún, que tenemos que ser informados previamente de los contenidos, los materiales que se les van a dar, etcétera. Bueno, eso es una herramienta técnicamente legal para que los padres nos protejamos y también le comuniquemos a las autoridades de la escuela que deben respetarnos como padres, ¿no?
0: Esta carta está, ¿verdad?, en la página web también para descargar.
1: Sí, sí, está la carta. Incluso hemos adicionado ahora una carta. El cuento del emperador desnudo es genial. Resume todo lo que está ocurriendo. Uh-huh. El miedo hace que muchos queden callados. En este caso, los docentes, que son empleados de las escuelas, a veces no están de acuerdo, pero tienen miedo, porque está en juego un poco su trabajo, si se oponen, por ejemplo, a la línea que les proponen las autoridades. Entonces también tenemos una carta de objeción de conciencia para los docentes.
2: Todo eso se encuentra en la página web, que aprovecho la ocasión para agradecerle a Florencia Ibarra, que hace un trabajo maravilloso, porque se ha convertido realmente en una herramienta. Está siempre pensando Florencia, que es del directorio también de Padres Unidos, pero está siempre pensando cómo, con qué se encuentra un padre o una madre que llegan a esa página y quieren saber más y tener herramientas para poder defenderse en la escuela, ¿no? Y ahí tienen la carta no autorizo, los docentes, como decía Mariano, tienen la carta de objeción de conciencia, tienen artículos para leer y nutrirse de argumentos y todas las actividades que hacemos para seguir concientizando a la población, distintos paneles. En este caso ahora vamos a recibir a 3 catedráticos de la Universidad de Oviedo, doctores en psicología, José Manuel Errasti, Marino Pérez Álvarez y Susana Alalavi. Los 2 primeros escribieron el libro Nadie nace en un cuerpo equivocado y bueno, en un gran esfuerzo y en colaboración de otras organizaciones hemos podido invitarlos a Argentina y se presentarán el 4 de junio en la Cámara de Diputados para conversar con todos los que quieran acercarse. Es con inscripción previa, pero bueno, seguimos en este camino justamente de seguir formándonos y que escuchen también los tomadores de decisiones, ¿no? Los legisladores, los funcionarios, los que están hoy ejerciendo la función de tomar decisiones que son trascendentales para la vida de todos en nuestra sociedad.
0: La Cámara de Diputados, qué importante, ¿no? La incidencia de las organizaciones de padres que puedan intervenir también en los contenidos, ¿no? Y sobre todo a nivel político se hace cada vez más necesario. ¿Cuál es el testimonio de las familias que participan de esta iniciativa? ¿Cómo reaccionan los centros? ¿Habéis tenido algún centro que se haya opuesto a esto?
2: Sí, la mayoría se oponen en principio, porque no están preparados para este despertar de los padres, e incomodamos. Los padres que se presentan y se involucran en principio incomodan. Si al contrario ellos pudieran saber qué maravilloso que es que los padres estén involucrados y que, como decía Mariano hace unos minutitos, que se diera esta ecuación, esta conversación familia, escuela y Estado. Yo creo que es necesario y también soy optimista en cuanto creo que esto es lo que se viene. Y creo que se viene en el mundo entero, porque, bueno, por lo menos en Occidente, porque se está reconsiderando en lugar de los padres. Los padres han levantado la voz, no solo en Argentina, estamos al habla con muchísimas organizaciones en otros países que levantan la voz y dicen, acá estamos, no nos habían llamado a esta conversación, pero nos presentamos y decimos, no contaban con nosotros, acá estamos los padres. Entonces, en principio, la conversación es incómoda, ninguna escuela, ningún directivo le gusta que venga un padre a pedirle contenidos o a exigirle explicaciones, pero esa conversación hay que darla, es necesaria. Digamos, hacer valer los derechos del rol parental. En Argentina, si bien fue recortado ese derecho con la modificación del Código Civil, porque estuvo todo muy pensado, esto no es casual, esto fue un plan que llevó muchos años, pero han recortado la patria potestad en este momento aquí se denomina responsabilidad parental, pero bueno, ese recorte que han hecho sobre nuestra autoridad, sin embargo, no puede más que en la Constitución o tratados internacionales que le devuelven a los padres el rol primordial en la educación de nuestros hijos. Y en eso nos basamos y esos derechos están expresados en la Carta. Así que si bien, en principio, el choque con la escuela es real y no, como decía recién, no es bien recibido en muchos casos, les advertimos que estamos dispuestos a llevarlo a la justicia, o sea, de seguir esto. Esto no es un chiste. Si nosotros denunciamos corrupción de menores, lo hacemos donde corresponde, que es la justicia, y en muchos casos hemos comenzado el litigio estratégico. Hasta tanto las leyes acompañen este cambio tan necesario, por otro lado, una ley que ya es vieja, una ley que lleva 20 años, una ley que dice que los padres no estamos capacitados para hablar con nuestros hijos de educación sexual. ¿En serio? ¿De verdad hoy, que con un teléfono a mano, con lo que sea del alcance de tecnología, si no sé responder algo, hasta se lo puedo preguntar a ChatGPT y encontraré la mejor respuesta? Pero si no tenemos otras opciones, el médico, el pediatra, la ginecóloga que yo elija, una conversación con mamá, una conversación con papá, pero la escuela, hablar de cosas que hacen a la vida privada e íntima de mi hijo y algo tan hermoso, por otro lado, que tiene que ver con su crecimiento. ¿Por qué me van a privar a mí de eso, de ese privilegio de poder enseñarle yo las cosas más importantes de la vida? Por supuesto que no le voy a enseñar matemática como se lo enseñara en el colegio, pero para eso va la escuela.
0: Claro. Sí, se trata de devolver a cada uno el puesto que le corresponde, ¿no?, en la vida de nuestros hijos. Y hablamos de la relación con el Estado, hablamos de la relación con los centros escolares y ahora con nuestros hijos. ¿Cómo prevenir a nuestros hijos? Me refiero a cómo dar ese criterio, cómo formarlos, ¿no?, para que puedan ellos, en cierta manera, estar atentos, ¿no?, a este material que se les va a presentar y que no les suponga, pues, o que les suponga el menor daño posible, ¿no?
2: Exacto, bueno. Hay que hablar mucho con los hijos en casa, prevenirlos de esto, y que sepan también que los estamos cuidando. Cuando muchas veces nos dicen, ay, pero tu hijo se va a quedar afuera. Bueno, exacto, se queda afuera de ese taller, pero queda dentro de la protección de mamá, de papá, empieza a definir el límite entre lo público y lo privado, y bueno, esos también son aprendizajes, ¿verdad? Y que tampoco hay que hacer lo que todo el mundo hace, que a veces diferenciarse del resto es parte del aprendizaje también. Y por otro lado, aclararlo también en la escuela, que esos contenidos se hablarán en casa, o sea, que como cada uno quiera encararlo, pero no es que privamos de educación sexual a nuestros hijos, sino que la damos nosotros. Y en ese sentido invitamos a las escuelas a que inviten a hacer talleres para padres, para que sean los padres los que tengan las herramientas. Y con eso se les cae el argumento de que no sabemos enseñar. Entonces enséñenle a los padres para que puedan enseñar. Denles herramientas, construyan tejido social. No discriminen por decir son ignorantes. ¿Por qué somos ignorantes los padres? Bueno, y si tenemos que aprender, aprenderemos. Y que la escuela quiere dar las herramientas, nos las dé a nosotros. No pasen por encima nuestro. Mariano, ¿ibas a decir algo? Perdón.
1: No, eso que sí, es muy importante el diálogo en la casa, salvar las horas sagradas de, por ejemplo, la comida. Y nada, ser directo. Por ejemplo, vamos a hablar con nombre y apellido, hablarles de que estas teorías de género, sus falacias, sus incongruencias, decirle, me está pasando esto, quédate tranquila, si viene una compañerita tuya de 12 años que dice que se percibe varón, decirle que no, que es nena, que es tranquila. Uh-huh. Hablarlo así a calzón quitado, digamos, con los chicos. También tener iniciativas de que si organizar encuentros de formación. Nosotros empezamos a hacer encuentros con jóvenes, no solo de estos temas, sino también de toda una... Esto es un choque, como decía Graciela, perfectamente planeado desde hace décadas. Uh-huh. Por distintos centros de poder, que además tienen una cosmovisión totalmente distinta. Vamos a hacerlo con todas las letras, totalmente anticristiana, la quieren barrer a la concepción cristiana del ser humano, de familia, etcétera, y saben que es el núcleo de manejo de la sociedad. Entonces, estamos peleando con un gran monstruo que maneja miles y miles de millones de dólares, que ha captado a las instituciones internacionales, la UNESCO, la ONU, etcétera, etcétera, etcétera. No vamos a entrar en ese tema que es apasionante también y que está también muy bien documentado, ¿no? Que tiene que ver también con lo que está pasando con el descenso de la población, etcétera. Entonces, contarles a los chicos, los padres informarnos. Hoy hay muchísimo material, hay tantos canales buenos. Yo recomendaría, no sé si puedo recomendar acá otros canales, pero ahí en España tienen canales muy buenos y muy buenos comunicadores que hablan con mucha fundamentación. Y entonces esa cosmovisión se la vamos regalando a nuestros hijos. Y es de vuelta lo mismo, es animarse a salir de esa de ese populacho que mira al rey y no se anima a decir, pero está desnudo. Y sí, los seres humanos somos miedosos para decir, está desnudo, y tiene que ser un nenito el que venga y diga, sí, está desnudo, y todos ahí se animan recién. Bueno, ese miedo va a pasar, somos un poquito ovejas, pero hay que animarse. Uh-huh. Y fundamental tener esos diálogos con los hijos y romper el hielo, y bueno, animarse también a proponerles los valores.
2: Y ahí dijiste algo muy importante, que es que los chicos son los que dicen el rey está desnudo, y eso lo dicen en casa y hay que escucharlos, porque dicen, mamá, papá, me dio vergüenza lo que escuché hoy, sí, tuve la clase. Y entonces muchos padres quizás que quieren ser modernos les dicen, pero no tenés que tener vergüenza de eso, es natural, te están hablando de los cambios del cuerpo, de esto, pero no, atención, el chico ahí está levantando una bandera que deberíamos escuchar como señal. Me da vergüenza. Los chicos dicen, me da pudor, miro para abajo, me tapo las orejas, no quiero escuchar, me tapo los oídos, no quiero escuchar. Eso es lo que hablábamos al principio, las barreras naturales de defensa de los niños. Nosotros tenemos miles de reportes de casos de familias que nos cuentan que se desmayaron sus hijos o sus hijas en el aula. Se desmayan porque el cerebro de los chiquitos no está preparado para escuchar eso. Otros que piden salir o que dicen no quiero estar acá o no quiero ir, mamá, el día que haya esa clase de si yo no quiero estar. Entonces hay que escucharlos. Y otros ya lo tienen incorporado y naturalizado y ni siquiera se lo cuentan a los padres al llegar a casa porque piensan, bueno, si me lo da la maestra está bien. Por eso digo, pregunten, pidan los contenidos.
0: Es una situación realmente muy muy violenta a la que estamos exponiendo a estos niños, ¿no? A nuestros hijos. Vamos a ir a la pausa y volvemos enseguida. Voy a recordar los teléfonos para los que quieran ponerse en contacto con nosotros. Gratuitamente desde Estados Unidos y Puerto Rico pueden contactarnos al 1-866-398-6377. Desde otros países pueden llamar al 1-205-271-2976. En Argentina nos pueden llamar o mandar mensaje de WhatsApp al 549-114-93-9575. Vamos a la pausa y volvemos en un ratito.
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0: cuanto a la programación, bienvenidos. Estamos en Solo el Amor Crea con Graciela Spinelli, fundadora de Padres Unidos, y Mariano Salomón, que se sumó a esta iniciativa desde los comienzos. La Asociación de Padres Unidos tiene, entre otras cosas, la finalidad de proteger a los menores ante las ideologías que nos imponen en el terreno de la educación. Hoy más que nunca los niños están expuestos, nunca mejor dicho, a ideologías que se incluyen de modo institucionalizado en los currículum de las asignaturas, es decir, en el contenido que van a aprender nuestros niños. Y cuando decimos expuestos es porque realmente ponen, justo antes de irnos a la pausa hablábamos de estas situaciones tan violentas en que ponen a nuestros niños, a nuestros adolescentes, sin resguardo ninguno, en primera fila de esta batalla cultural ideológica. Creo que ningún padre de familia consentiría que hoy que hay tantas guerras en el mundo, se ponga su hijo en primera fila, ¿no?, de batalla. Pero es que los estamos exponiendo en las primeras filas de estas perversas ideologías que quieren matar sus mentes, sus corazones, sus almas, haciéndoles perder la inocencia, como decía Graciela, la pureza, la infancia, la sanidad física, ¿no?, y mental y espiritual. Mariano, Graciela, ¿siguen en línea?
1: Sí, aquí estamos.
2: Sí, por supuesto, acá estamos.
0: Bueno, pues han entrado, me dice la hermana Ofelia, algunos oyentes con algunos mensajes. Vamos a escucharlos, ¿les parece?
1: Sí.
2: Muy bien.

0: Verdaderamente estoy muy agradecida por la vida de Mariano y las familias que trabajan en este proyecto para proteger la inocencia de las niñas. Soy de la ciudad de Guatemala, pero estoy aquí haciendo un máster en España y sí, he visto las consecuencias de la educación casi diaria y moral. Hace poco escuchaba lastimosamente como un niño de 4 años se expresaba y niñas en conversaciones que de verdad no iban ni a su edad ni a su tema de conversación de lo que deberían de preocuparse en estos momentos. Lamento que esto esté pasando, la verdad, porque esta rebelión sobre la sexualidad sin límites o sin control y solo veo más ruptura realmente entre uno y el otro. Agradezco verdaderamente, o sea, yo tuve suerte de que mis padres protegieron mi inocencia y mi forma correcta de amar, pero lastimosamente no es el caso de todos. Entonces, muchas gracias a todos los padres que están aquí apoyando y trabajando tan duro para que toda esta rebelión, pues, primero Dios, termine pronto. Un saludo y muchas gracias por el programa. Siempre me encanta escuchar y aprender de todos ustedes.
1: Muchas gracias, Erika, por ponerte en contacto. Sí, ha dicho algo que es muy importante, ¿no? Los padres que la han protegido. Y aquí, bueno, en España la situación está... Lamentablemente aquí ya estamos viviendo las consecuencias de esto que ustedes están denunciando, ¿no? En América. El siguiente audio, hermana Ofelia.
2: Hola, soy Lady de Colombia, tengo 5 hijos y agradezco mucho este programa porque es la realidad que a todos nos golpea en todos los rincones del planeta. Yo tuve que retirar a mis hijos del centro educativo en el que estaban porque a pesar de ser católico, de buscar que tuviese una buena formación académica, les estaban enseñando pura ideología de género junto con otras prácticas que son contrarias a la fe católica, como el culto a la muerte, festejando Halloween, que realmente pues en un colegio católico es intolerable, y para cualquier católico es intolerable también. Lo más difícil creo que fue el que nosotros por distintas vías intentamos hacer valer nuestros derechos como padres, hablar con rectoría, con el profesorado, pero lo único que fuimos tachados fueron de que fuésemos raros, retrógrados, e incluso asegurando que nosotros le íbamos a crear un daño permanente a nuestros hijos. Así que celebro esta iniciativa. No sé si estarán de acuerdo, pero creo que ciertamente hay un despertar de la fe entre los laicos, que es importante porque ahora mismo, por ejemplo, los padres tenemos mucho más peso que las propias jerarquías de la iglesia. Es decir, me refiero frente a los gobiernos y tenemos que hacerlos valer esos derechos. Yo animo a todos los que nos escuchan, a que sean valientes. Desde mi propia experiencia puedo decir que vale la pena invertir en esta educación de los hijos. Vale la pena todo el tiempo que pasamos a su lado, aunque no voy a negar que esto no es fácil, implica muchos sacrificios, pero es un sacrificio que bien será remunerado el día de mañana. Así que mucho ánimo y felicidades por este gran programa.
1: Muchas gracias, Lady, desde Colombia. Graciela, un lo que tú comentabas, ¿no? La fuerza que tienen los padres.
3: Exactamente. Sí, muy bien dicho. Y bueno, ahora no sé, creo que si los padres despiertan, no hay nada contra eso. No hay amor más fuerte. Así que confíen en ese amor, en esa intuición de que llegó la hora de actuar, porque de verdad no contaban con nosotros. El plan se lo arruinamos nosotros, los padres, porque esto fue un plan. Fíjense que ella hablaba desde Guatemala y le contestan las mismas cosas que nos contestan a nosotros, así que tienen hasta las respuestas. Y le pasó lo que recién hablábamos, en una escuela católica. Entonces han entrado en todos lados, aún ahí donde uno baja la guardia porque piensa que, bueno, que está resguardado. Bueno, pues no, los niños no están seguros hoy en ningún sitio.
1: Cuando los padres tienen este miedo de que pueda haber represalias con su hijo por parte del centro o de los otros niños, ¿ustedes qué le responden? Porque sí que es verdad que este miedo está, ¿no?, en el fondo en los padres, de decir, a ver, yo voy a decir esto, pero luego, ¿qué le van a hacer a mi hijo? ¿O cómo lo van a...? ¿Ustedes qué le responden en esas situaciones a las familias que se acercan con estas inquietudes?
4: Bueno, primero felicitar a ambas mujeres. Me encantó la combinación perfecta que tuvieron de dulzura y de firmeza. Me encantó. Así que vamos a ir a Guatemala y a Colombia. Se hace falta para los padres unidos allá. Me encantó.
1: Ojalá, ojalá.
4: ¿Y por qué remarco esto? Porque también hay una falsa disputa en el mundo en general y en el mundo católico en particular, de esas dos categorías que acabo de mencionar, pero poniéndolas en términos más teológicos, es entre la misericordia y la verdad. Y esas mujeres acaban de hablar con mucha dulzura, mucha misericordia y mucha firmeza, mucha verdad. Entonces hay que reconciliar ambas virtudes y ir con eso, porque la misericordia no está por encima de la verdad y viceversa, ¿no? Y la verdad ayuda a poder ser auténticamente misericordioso con lo que sea, en estos temas de sexualidad en particular. Y con los hijos, bueno, es difícil, porque lo primero es, ya desde que uno funda su familia, el cristiano está llamado a remar contra corriente. Y estamos inmersos cada vez más, pero desde hace 500 años la modernidad es sumate a la mayoría, sumate a las masas.
1: Claro.
4: Y el hombre masa vive en nosotros. Antes se hablaba mucho el hombre masa, ahora ya no, sí. Ahora ya es más.
1: Porque ya somos masa, en algunos casos.
4: Ya somos masa. Esas categorías del hombre masa, yo me acuerdo de chiquito, yo estaba en un movimiento católico y nos pasaban, son básicamente cinco conceptos, ¿no? Pero uno era el hombre masa. Uh-huh. Otro muy simple era el orden del ser determina el orden del actuar, ¿no? El uh-huh. Ordo essendi, ordo agendi, son, sí, digamos, una reformulación de Santo Tomás.
1: Sí,
4: y bueno, eso, los primeros que tenemos que tener la convicción somos los papás. Si nosotros estamos en duda y decimos, bueno, hago lo que todos hacen, otra vez el rey desnudo. Tenemos que animarnos a ser, dejar que ese niño interior que todos tenemos, y sobre todo el niño de nuestros hijos, no sea sometido por los mentirosos que dicen que están haciendo un traje maravilloso. Uh-huh. Entonces sí, hay que tener valor. Después, bueno, con inteligencia, ver qué vínculos tiene mi hijo para decir, bueno, a ver, es una preparación. Yo personalmente, con mi mujer, cambiamos dos veces de colegio. Es muy triste, es muy fuerte, es desgarrador, es desolador, porque uno tiene que volver a hacer vínculos con otro colegio, con otra familia. Es verdad que las familias están lastimadas, están confundidas. Entonces los papás tienen que despertar. Ese despertar es verdadero. Pero bueno, tratar de buscar alternativas de grupos de amigos que sean buenos, que puedan compartir los mismos valores, explicarle a los niños que estamos en este combate. El cuentito del rey es fantástico, los chicos se entienden perfecto. Con ese cuento van a entender. Y decir, mira, nos toca ser ese nene. Y probablemente, quizás hasta que los demás despierten, te van a decir, ay, pero ¿qué estás diciendo? Y sí, tiene un poquito de cruz, pero hay que tener esperanza. Y después, bueno, a todos los invito a que se rodeen con familias afines para tener ese calor de hogar que a veces las escuelas no están dando.
3: Exacto, eso es muy importante. Perdón que hago ahí hincapié, Mariano, sí, pero sí. Buscar otros padres, que otras familias que piensen igual, o poder conversar, invitarlos a una comida, compartir un café y contarles. Y quizás muchos digan, no, bueno, estás exagerando, pero con que uno o dos digan, sí, es verdad, y gracias por abrirme los ojos, como en general pasa, bueno, entonces ya no estás solo frente a esa escuela, porque no queremos mentirles a los padres tampoco, esto no es fácil. Oponerse y decir, momento, con mi hijo no, no es tan simple, ¿eh? No es que, ah, bueno, la escuela va a escuchar y qué bien, ya lo defendí. No, no. Ahí empieza un camino que no es fácil, porque se van a sentir discriminados, van a tener ganas de colgar la toalla. En ese momento no lo hagan, pidan fuerza y refuerzo espiritual y de otras personas, pero no se desanimen en ese instante en que uno quiere colgar todo y decir, bueno, ya está, y que sea como el resto. Es ahí donde hay que ser fuertes y decir, no, sigo adelante, porque me tiene que importar más la psiquis, el corazón, el alma de mi hijo, su vida, que las represalias en la escuela. Tienen que estar dispuestos a saber que en última instancia van a tener que cambiar a sus hijos de esa escuela y que a la que entren van a tener que pedirles, por favor, los lineamientos de la educación sexual integral. Y en algunos casos, si deciden permanecer en la misma institución, como me toca a mí, por ejemplo, es seguir dando la batalla, seguir pidiendo reuniones, sumar más familias y decir, mi hijo no va a ir. ¿Qué día está el taller? Bueno, pues ese día mi hijo irá a la biblioteca y si no me dejan la biblioteca, me lo llevo a mi casa. Uh-huh. Y contra eso no pueden. Y en algunos casos, si la escuela dobla la apuesta y no lo respeta, estar dispuestos a ir a la justicia. Eso lo estamos haciendo también.
1: Perfecto. Bueno, no deja de ser además un gran ejemplo para nuestros hijos, ¿no? Porque ellos mismos están viendo cómo actúan sus padres y no deja de ser un modelo, ¿no? De firmeza, como decía Mariano, pero bueno, pues al mismo tiempo de la contraparte, ¿no? Que es el amor y la firmeza que están dentro de la misma moneda. Siguiente audio, hermana Ofelia.
5: Hola, soy Alejandra, soy de Colombia y estoy de acuerdo con la iniciativa de Padres Unidos porque cada vez vemos más las consecuencias de ciertas ideologías que quieren influir en nuestros niños en temas relacionados con el sexo, con la identidad y con los modelos de familia. Yo sí creo que como padres y sociedad tenemos la responsabilidad de protegerlos, de orientarlos y de cuidar la manera en la que les presentan esos temas. Me parece importante defender su bienestar y preservar su infancia. Saludos y felicitaciones por el programa.
1: Pues sí, muchas gracias, Alejandra, desde Colombia. Y tengo aquí ya un último mensaje que viene por escrito de Antonio, también desde Colombia. Dice, muchas gracias, hermana Alejandra, por el programa. Está muy interesante. Ojalá llegue el mensaje a muchos oyentes. Como padres que estamos educando a nuestros hijos, también nos hace falta educación para luchar y perseverar día a día con las exigencias. Me gusta seguir con este canal. Nos da herramientas para ofrecer a nuestros hijos una educación de calidad. Muchas gracias, Antonio. Bueno, gracias a nuestros invitados, que son los que hacen que haya calidad en estos programas.
3: Quería gracias que a ustedes por el espacio, por darnos la voz. Muchísimas gracias.
1: Uh-huh. Estábamos hablando antes, en un momento dado, fuera del aire, sobre el tema de los que están relacionados, ¿no?, con todo este tema de la educación y la sexualidad, ¿no?, con nuestros hijos. Y hablábamos de que también tienen mucho miedo todos los que son psicólogos, todos los que están en esos ámbitos, ¿no?, desde otros ámbitos, pero que están cerca, ¿no?, que también tenemos que proteger y que también tenemos que apoyarnos, ¿no?, mutuamente.
4: Sí, sí. Es comprensible todos los profesionales porque, bueno, prácticamente todos los colegios profesionales a nivel internacional y después bajando a lo nacional, provincial, estadual, municipal, etcétera, están comprados literalmente con esta ideología y van modificando también sus reglamentos, estatutos, por ejemplo, las famosas terapias de afirmación o exploratorias, ¿no? Entonces, la terapia de afirmación, al revés de lo que espontáneamente uno podría decir, bueno, si alguien es varón y empieza a dudar a ver si es mujer, la terapia de afirmación es afirmarlo como mujer, no afirmarlo como varón. Entonces ahí también se subvierte el idioma, ¿no?, el lenguaje. Y entonces está prohibido las terapias, decir si es varón, de tratar de insistir con que sea varón, no en el sentido común. Bueno, eso está también hasta acá, muchas veces es muy muy legislado. Sí. Bueno,
1: nos,
4: lo mismo.
1: Vamos cerrando porque nos quedan pocos segundos.
4: Sí.
1: Entonces, bueno, pues nada, que nos apoyemos mutuamente desde los distintos ámbitos donde estamos, el ámbito de la educación, el ámbito de la psicología. Y bueno, pues lamentablemente esta es una situación que se da en todo el mundo, pero tenemos esperanza gracias a estas asociaciones y gracias a estas familias y estos padres que se comprometen en la educación de nuestros hijos. Mañana es 13 de mayo, no dejemos de encomendarnos a nuestra Madre del Cielo,
6: para anunciar con firma,
1: para que interceda con todas
6: estas
1: iniciativas.
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En el nombre del Padre, y del Hijo, y del Espíritu Santo. El Señor esté con cada uno de ustedes. Muy buenos días a todos. Saludamos a todos los que nos escuchan a través de Radio Santísimo Sacramento y alrededor del mundo por EWTN Radio Católica Mundial. Saludamos a los que están en casa, a los que van manejando en las carreteras. Pedimos que manejen con precaución para llegar a su casa o a su trabajo sanos y salvos. Desde nuestro santuario en esta mañana ofrecemos la Santa Eucaristía. Disponemos nuestra vida ante Dios y pedimos perdón por nuestros pecados. Yo confieso ante Dios Todopoderoso, ante ustedes, hermanos, que he pecado mucho, de pensamiento, palabra, obra y omisión, por mi culpa, por mi culpa, por mi grande culpa.

0: Oremos, pedimos a Dios por Eva y Amin Bechara, por María Cruz López, y pedimos también por María Guadalupe Mesa, que hoy cumple 102 años de vida. Por el eterno descanso de María Guadalupe Núñez Morales, Arturo Garzón Vizcarra, Alberto Arroyo Bravo y José Trinidad Granados. Cada uno tiene sus propias intenciones, las ponemos en el altar de Dios. Dios omnipotente y misericordioso, concédenos poder alcanzar una verdadera participación en la resurrección de Jesucristo, tu Hijo, el que vive y reina contigo en la unidad del Espíritu Santo, y eres Dios por los siglos de los siglos.
1: Amén.
0: Sentados, vamos a escuchar la palabra de Dios.
2: Del libro de los Hechos de los Apóstoles. En aquellos días, la gente de la ciudad de Filipos se alborotó contra Pablo y Silas, y los magistrados ordenaron que los desnudaran y los azotaran. Después de azotarlos mucho, los metieron en la cárcel y le ordenaron al carcelero que los vigilara bien. Siguiendo esta orden, él los metió en el calabozo de más adentro y les aseguró los pies en el cepo. A eso de la medianoche, Pablo y Silas estaban en oración, cantando himnos al Señor, y los otros presos los escuchaban. De pronto sobrevino un temblor tan violento que se sacudieron los cimientos de la cárcel. Las puertas se abrieron de golpe y a todos se les soltaron las cadenas. El carcelero se despertó y al ver las puertas de la cárcel abiertas de par en par, pensó que los presos se habían fugado y sacó su espada para matarse. Pero entonces Pablo le gritó: «No te hagas ningún daño, aquí estamos todos». El carcelero pidió una lámpara, se precipitó hacia adentro y temblando se arrojó a los pies de Pablo y Silas. Después los sacó de allí y les preguntó: «¿Qué debo hacer para salvarme?». Ellos le contestaron: «Cree en el Señor Jesús y te salvarás tú y tu familia». Y le explicaron la palabra del Señor a él y a todos los de su casa. El carcelero se los llevó aparte y en aquella misma hora de la noche les lavó las heridas y enseguida se bautizó él con todos los suyos. Después los invitó a su casa, les preparó la mesa y celebraron una fiesta familiar por haber creído en Dios. Palabra de Dios.

0: El Señor esté con cada uno de ustedes. Lectura del Santo Evangelio según San Juan. En aquel tiempo, Jesús dijo a sus discípulos: me voy ya al que me envió, y ninguno de ustedes me pregunta: ¿a dónde vas? ¿Es que su corazón se ha llenado de tristeza porque les he dicho estas cosas? Sin embargo, es cierto lo que les digo. Les conviene que me vaya, porque si no me voy, no vendrá a ustedes el Paráclito. En cambio, si me voy, yo se los enviaré. Y cuando Él venga, establecerá la culpabilidad del mundo en materia de pecado, de justicia y de juicio. De pecado, porque ellos no han creído en mí. De justicia, porque me voy al Padre y ya no me verán ustedes. De juicio, porque el príncipe de este mundo ya está condenado. Palabra del Señor. Siéntese un ratito, por favor. Queridos hermanos, en estos días estamos escuchando el libro de Hechos de los Apóstoles. Lucas, el médico, tuvo, pues, el gran trabajo de escribir la experiencia apostólica que lo narra en Hechos de los Apóstoles y la vida de Cristo en el Evangelio de Lucas. Y escuchamos la experiencia de Pablo y Silas. De veras, una experiencia, pues, para mí muy difícil. ¿Cómo los azotan, los desnudan, los meten a la cárcel? Y ellos continúan. No es que, pues, como ya me metieron en la cárcel, pues ya no sigo. No, ellos al contrario, allí en la cárcel siguen evangelizando. Pero Dios, dice Lucas, cómo interviene. Y un ángel abre las puertas. Y cuando el carcelero se da cuenta que ya están abiertas las puertas, se va a matar porque es el que está cuidando. Y le dice: no, aquí estamos adentro. Fíjense, el gran trabajo de ellos para poner los cimientos de nuestra iglesia. Ese es el camino de los apóstoles. No fue fácil, como ahorita nosotros, pues ya vivimos una vida cristiana, pues, de a papita. Fácil, facilito. Tenemos problemas, no tenemos dificultades. Nada. Vivimos en un país que hay libertad de expresión, libertad de religión. Bendito Dios. Pero los apóstoles no, vivieron situaciones difíciles. Pero perseveraron. Aquí está la clave. Y nosotros, a pesar de lo fácil que es nuestra vida religiosa, no perseveramos a veces. Llevamos una vida religiosa muy tibia. Y creo que es el tiempo de dar pasitos. Estamos, pues, en esta dinámica de las 250 horas al Santísimo, que empezamos ayer hasta el 4 de julio, pero también se nos invita a 250 horas de obras de amor y misericordia. Bueno, pues vamos como comunidad avanzando. Sí, por favor. Y que se muestre y que nosotros demos testimonio de nuestra fe ante el mundo, que siempre nos distingamos por hacer el bien, sin mirar a quién, siempre, y que logremos convertirnos en los pies de Jesús, en las manos de Jesús, en los labios de Jesús, que nuestra palabra pueda llegar al corazón de los demás seres humanos. es anunciar a Cristo resucitado con obras en el tiempo presente. Y nos toca a nosotros, a nosotros. Por eso yo les invito a los que están en el templo y los que están escuchándonos en los medios de comunicación, por favor, pues dar un pasito. A veces estamos en casa muy cómodos, en un estado de confort. Si hace calor, prende el aire para que me refresque. No somos capaces de ya de salir porque el sol es fuerte, ¿no? Me puedo enfermar, no. El cristiano tiene que salir, porque si no salimos, nos podemos tullir en casa. Es el tiempo del movimiento, el tiempo de la salida, el tiempo de anunciar a Cristo. Bueno, dejo esta primera idea, que los apóstoles lograron con su vida, con su ejemplo. Cuando estás tocado y enamorado por Cristo, avanzas sin miedo. En el Santo Evangelio ya escuchamos el contexto del texto es los discursos de despedida, porque nuestro Señor ya se va. Y esto ya se llama ascensión a los cielos. Próximo domingo ya tendremos la ascensión de nuestro Señor Jesucristo a los cielos. ¿Qué dice Jesús a sus discípulos? Conviene que me vaya, porque si no me voy, no les enviaré el Espíritu de la verdad. Conviene que me vaya. Entonces ya Jesús los ha preparado. Ya Jesús les ha anunciado, ¿sí? Me voy ya al que me envió. Porque Jesús no vino solo al mundo. Dios Padre lo ha enviado para santificar el mundo, para salvar al mundo. Yo creo que mucha gente, pienso, como en los tiempos que comenzó nuestra iglesia, las dudas siguen y seguirán habiendo de Dios, de que Jesucristo solo es hombre, pero no Dios. Mucha gente todavía puede pensar eso. Pero nosotros los cristianos, desde el siglo III, ¿sí?, que se creó el credo constantinopolitano, nosotros decimos, creemos y anunciamos que Jesucristo es Dios y hombre verdadero. Nosotros lo creemos, lo anunciamos. Por eso Jesús dice, me voy ya al que me envió, porque va a enviar el Espíritu Santo, el Espíritu de la verdad. Siempre recuerdo aquellas palabras que dijo el Papa Francisco cuando estaba en su pontificado. Si cada bautizado pidiera cada mañana el Espíritu Santo, le asistiría. Pero no siempre lo pedimos. Estamos muy ocupados, no tenemos tiempo, solo caminamos en nuestros provechos, caminamos en lo que, con una mentalidad capitalista, caminamos en lo que nos da dinero, pero no estamos caminando en la voluntad de Dios. Sí. Entonces, yo solamente les pido, les invito que hagamos un poco de reflexión, que meditemos. Sí. Para no perdernos en el mundo, porque podemos perdernos, muy fácil es perdernos. Cuando tu corazón se enfría y tu corazón está el dinero, tú has sacado a Dios de tu vida. Y puedes tú aquí en tus labios expresarlo, pero eso es diferente. Pero el punto está aquí, acá. Si Dios no está acá, te estás perdiendo. Y por eso hay que estar muy atentos. que es lo que está en tu interior, porque se va a mostrar en tu actuar, se va a mostrar en tu pensar. Y es muy triste cuando solo piensas en dinero. Es muy triste, porque ya caíste en el sistema de este país. Es muy triste. Tenemos, como cristianos católicos, tenemos que estar muy atentos. El dinero se ocupa, sí, pero no es el fin. Ese es un medio, nada más. El fin del cristiano católico es la salvación. ¿Y en quién tenemos nosotros que abrazarnos? ¿En quién tenemos que confiar? ¿En quién tenemos que estar seguros? Pues en nuestro Señor Jesucristo. No hay otro camino. Entonces hay que tomar ese camino. Por eso hay que darnos el tiempo. La gente, yo conozco mucha gente, ¿no? Porque por ser sacerdote, pues siempre platico, convivimos, platicamos. No, pues no hay tiempo. El tiempo lo hay. El gran problema es que no nos organizamos en lo que hacemos. Hoy el teléfono se está convirtiendo en un problema terrible. Pero terrible. Porque ya la gente lo tiene en la mano. ¿Sí? Y ya empezaron a haber accidentes por el teléfono. Y hasta la comida se quema por el teléfono. Porque ya estás allí y te olvidas de la cazuela. En los trabajos ya, ¿cuánta gente ya está al teléfono? Entonces es importante organizarnos bien, ¿sí? Organizarnos bien. Si nos organizamos bien, hay un tiempo para todo. Hay un tiempo para orar, un tiempo para descansar, un tiempo para comunicarnos, un tiempo para sonreír, un tiempo para trabajar, un tiempo para descansar. Hay tiempo. El problema es que no nos damos esa oportunidad de una bonita organización. Yo les pido nada más a cada uno que me escuchan, por favor, no saques a Dios de tu corazón, por favor. Tú eres un hombre de fe, de esperanza. No lo saques, porque si lo sacas, te conviertes en un hombre mundano. Y solo vienes al templo cuando tienes necesidad. Y solo vienes al templo cuando a lo mejor es miércoles de ceniza o la fiesta de la Virgen de Guadalupe. No, tenemos que mostrar en nuestro diario vivir en quién creemos. ¿Sí? ¿Cuál es el camino que estamos tomando? Que no nos convirtamos en cristianos islas, porque a veces somos isla. ¿Sí? Yo, no, somos comunidad. Por eso, como comunidad, hagamos las 250 horas. Como comunidad, convirtámonos en las manos de Cristo para ayudar, para hacer las 250 horas de misericordia, sean corporales o espirituales, pero como comunidad. Que nos convirtamos, pues, en esas manos de ayuda, en esos labios del consejo, en esos pies que van al encuentro del hermano. Que el Señor, pues, en su bondad y misericordia, nos guíen, nos acompañen, y con su llegada al cielo, que el Espíritu Santo venga a nosotros para iluminar nuestros pensamientos y tomar las mejores decisiones. En el nombre del Padre, del Hijo y del Espíritu Santo. Oremos, hermanos, al Señor y pidámosle que acuda en auxilio de aquellos que ha querido alegrar con la resurrección de su Hijo. Decimos, te rogamos, Señor.
1: Por los niños que en estos días de Pascua son incorporados a la Iglesia por el bautismo o reciben la confirmación o la primera comunión, roguemos al Señor. Por aquellos que con el estudio o el trabajo se esfuerzan en hacer progresar al mundo y acrecentar los bienes de la creación, roguemos al Señor. Por los que vacilan en fe, por los que se han apartado de la senda del bien, por los que no saben descubrir a Dios en su camino, roguemos al Señor. Por nosotros mismos, por nuestros familiares y amigos, por los que nos odian a causa de la fe, y por nuestros hermanos difuntos, roguemos al Señor.
0: Te rogamos, Señor. Pedimos por Eva y Amin Bechara, por María Cruz López, por María Guadalupe Mesa, que cumple 102 años, y por las intenciones de cada uno de nosotros, oremos al Señor. Por el eterno descanso de María Guadalupe Núñez Morales, Arturo Garzón Vizcarra, Alberto Arroyo Bravo, José Trinidad Granados, oremos al Señor. También pedimos por todos nuestros fieles difuntos, oremos al Señor. Señor Dios nuestro, que nos concedes cada año la alegría de celebrar las fiestas pascuales, haz que el júbilo de estos días se vean acrecentado con la consecución de los bienes que te hemos pedido por Jesucristo tu Hijo, que vive y reina inmortal y glorioso por los siglos de los siglos. Sentados, continuamos la Santa Eucaristía.

gracias, Señor Dios del universo, por este pan, fruto de la tierra y del trabajo del hombre que recibimos de tu generosidad. Y ahora te presentamos el será para tus panes. Bendito sea, Señor Dios del universo, por este día, fruto de la tierra y del trabajo del hombre. Señor nuestro.

Oren, hermanos, para que este sacrificio mío y de ustedes sea agradable a Dios Padre Todopoderoso. Concédenos, Señor, vivir siempre llenos de gratitud por estos misterios pascuales que celebramos, para que continuamente renovados por su acción, se conviertan para nosotros en causa de eterna felicidad, por Jesucristo nuestro Señor. El Señor esté con cada uno de ustedes. Levantemos el corazón. Demos gracias al Señor nuestro Dios. En verdad es justo y necesario, es nuestro deber y salvación glorificarte siempre, Señor, pero más que nunca en este tiempo en que Cristo, nuestra Pascua, fue inmolada. Porque continuamente se ofrece por nosotros e intercede por todos ante ti. El que inmolado en la cruz ya no muere, porque sacrificado vive para siempre. Por eso, con esta fusión del gozo pascual, el mundo entero se desborda de alegría, y también los coros celestiales, los ángeles y los arcángeles cantan sin cesar el himno de tu gloria.

Santo eres en verdad, Señor, fuente de toda santidad. Por eso te pedimos que santifique estos dones con la efusión de tu Espíritu, de manera que se conviertan para nosotros en el cuerpo y en la sangre de Jesucristo nuestro Señor, el cual, cuando iba a ser entregado a su pasión, voluntariamente aceptada, tomó pan, dándote gracias, lo partió y lo dio a sus discípulos, diciendo: tomen y coman todos de él, porque esto es mi cuerpo que será entregado por ustedes. Del mismo modo, acabada la cena, tomó el cáliz, dando gracias de nuevo, lo pasó a sus discípulos, diciendo: tomen y beban todos de él, porque este es el cáliz de mi sangre, sangre de la alianza nueva y eterna, que será derramada por ustedes y por muchos para el perdón de los pecados. Hagan esto en conmemoración.

Así pues, Padre, al celebrar ahora el memorial de la muerte y resurrección de tu Hijo, te ofrecemos el pan de vida y el cáliz de salvación y te damos gracias porque nos haces dignos de servirte en tu presencia. Te pedimos humildemente que el Espíritu Santo congregue en la unidad a cuantos participamos del cuerpo y sangre de Cristo. Acuérdate, Señor, de tu Iglesia extendida por toda la tierra y con el Papa León, nuestro obispo Jaime, su auxiliar rey, y todos los pastores que cuidan de tu pueblo, lleva a su perfección por la caridad. Acuérdate también de nuestros hermanos que se durmieron en la esperanza de la resurrección, y de todos los que han muerto en tu misericordia. Admítelos a contemplar la luz de tu rostro. Ten misericordia de nosotros y así con María, la Virgen Madre de Dios, su esposo San José, los apóstoles y cuantos vivieron en tu amistad a través de los tiempos, merezcamos por tu Hijo Jesucristo compartir la vida eterna, cantar tus alabanzas. Por Cristo, con Él y en Él, a ti Dios Padre Omnipotente, en la unidad del Espíritu Santo, todo honor y toda gloria por los siglos de los siglos.

fieles a la recomendación del Salvador y siguiendo su divina enseñanza, nos atrevemos a decir: Padre nuestro, que estás en el cielo, santificado sea tu nombre. Venga a nosotros tu reino. Hágase tu voluntad en la tierra como en el cielo. Danos hoy nuestro pan de cada día. Perdona nuestras ofensas, como también nosotros perdonamos a los que nos ofenden. No nos dejes caer en tentación. Líbranos de todos los males, Señor, y concédenos la paz para que, ayudados por tu misericordia, vivamos siempre libres de pecado y protegidos de toda perturbación, mientras esperamos la gloriosa venida de nuestro Salvador Jesucristo. Señor Jesucristo, que dijiste a tus apóstoles: la paz les dejo, mi paz les doy. No tomes en cuenta nuestros pecados, sino la fe que tenemos, y conforme a tu palabra, concédenos la paz y la unidad. Tú que vives y reinas por los siglos de los siglos, la paz sea con nosotros. Nos damos la paz de Dios con un saludo.

0: Hermanos, este es Jesús, el Cordero de Dios que quita el pecado del mundo. Dichosos los invitados a este gran banquete del Señor. El cuerpo y la sangre de Cristo nos guarde para la vida eterna. Los que van a comulgar se preparan, por favor.
1: Amadísimo Señor Jesucristo, tú quisiste dejar tu presencia en la Eucaristía y dejarnos venir a tu sacrificio vivo. Por razones que tú conoces, Señor, no puedo estar presente para recibirte sacramentalmente en el pan eucarístico. De todas formas, quiero seguir en comunión contigo, ofreciéndote eternamente mi fe y mi amor, mis sufrimientos y anhelos personales, uniéndolos a los tuyos y los de todos los santos, y alimentando mi alma espiritualmente con el pan de tu palabra, para seguir haciendo de mi vida una vida eucarística. Señor, no permitas jamás que me aparte de ti.

Oremos. Señor y Dios nuestro, escucha nuestras oraciones para que la participación en los sacramentos de nuestra redención nos ayude en la vida presente y nos alcance las alegrías eternas por Jesucristo nuestro Señor. Después de la exposición del Santísimo, los que gusten, porque luego tienen compromiso, en la cocina nos esperan unos tamalitos oaxaqueños con un champurrado. ¿Ok? Los que puedan, por favor, están invitados. El Señor esté con cada uno de ustedes. Que la bendición de Dios Todopoderoso, Padre, Hijo y Espíritu Santo, descienda sobre nosotros, permanezca para siempre. Amados hermanos, podemos ir en paz. La Santa Eucaristía ha terminado. Nos preparamos para la exposición del Santísimo Sacramento.

En los cielos y en la tierra sea para siempre alabado. Padre nuestro que estás en el cielo, santificado sea tu nombre, venga a nosotros tu reino, hágase tu voluntad en la tierra como en el cielo. En los cielos y en la tierra sea para siempre alabado. Padre nuestro que estás en el cielo, santificado sea tu nombre. Venga a nosotros tu reino, hágase tu voluntad en la tierra como en el cielo. En los cielos y en la tierra sea para siempre alabado. Padre nuestro que estás en el cielo, santificado sea tu nombre. Venga a nosotros tu reino, hágase tu voluntad en la tierra como en el cielo. Nos diste, Señor, el pan del cielo. Señor Jesucristo, que en este sacramento admirable nos dejaste el memorial de tu pasión, te pedimos nos concedas venerar los sagrados misterios de tu cuerpo y de tu sangre, que experimentemos constantemente en nosotros el fruto de tu redención. Tú que vives y reinas con Dios Padre en la unidad del Espíritu Santo y eres Dios por los siglos de los siglos. Nos preparamos para recibir la bendición del Santísimo Sacramento.

Bendito sea Dios. Bendito sea su santo nombre. Bendito sea Jesucristo, verdadero Dios y verdadero hombre. Bendito sea el nombre de Jesús. Bendito sea su sacratísimo corazón. Bendita sea su preciosísima sangre. Bendito sea Jesús en el santísimo sacramento del altar. Bendito sea el Espíritu Santo Consolador. Bendita sea la excelsa Madre de Dios, María Santísima. Bendita sea su Santa Inmaculada Concepción. Bendita sea su gloriosa asunción a los cielos. Bendito sea el nombre de María, Virgen y Madre. Bendito sea San José, su castísimo esposo. Bendito sea Dios en sus ángeles y en sus santos. Sagrado corazón de Jesús. Sagrado corazón de Jesús.

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El Señor así lo permite. Por eso estamos nuevamente aquí, en paz a la luz de la luna en esta, su segunda hora. Bienvenidos. Bendiciones. Bienvenidos ustedes, queridos, que a través del continente americano, el Caribe, Europa, África, Asia, Oceanía, se nos unen, nos unimos. Bendiciones. Bienvenidas las radios emisoras católicas del mundo, que también estamos unidos precisamente para hacer posible que esta señal llegue ahí, hasta los confines de la tierra. Jamás olviden que ustedes hacen posible que esta señal llegue ahí. Bendiciones. Continuamos recibiendo sus llamadas con sus peticiones, preparándonos para el rezo de la coronilla a la Divina Misericordia. Para los hermanos que nos acaban de sintonizar, les recordamos los números de teléfono a llamar. En los Estados Unidos de Norteamérica, en Puerto Rico, tenemos un número de teléfono que es gratis: 1-866-398-6377. 1-866-398-6377. Fuera de los Estados Unidos de Norteamérica, fuera de Puerto Rico, tenemos entonces este otro número de teléfono que es internacional: 001-205-271-2976.

001-205-271-2976. Les recuerdo que

0: Bien, hermanos, vamos a continuar recibiendo sus llamadas con sus peticiones. Pasa la luz de la luna. Adelante, está usted en el aire.
1: Buenas noches, Pedrito. Buena madrugada.
0: Buena madrugada, Paola.
1: Sí, Pedrito.
0: Bienvenida, aquí mujer. Estoy. Un gusto tenerla ahí con nosotros.
1: ¿Mande?
0: Que es un gusto tenerla aquí con nosotros.
1: Ay, pues, el gusto es para mí, Pedrito. De ay, poder a entrar con mi llamada para... Porque le digo que el escucharlo y el entrar a, para orar por todas las peticiones que se estén poniendo en este momento.
0: Gracias, Paola.
1: Porque la unión es la fuerza, Pedrito.
0: Amén, muchacha, amén. Vamos a orar mucho
1: por
0: usted.
1: Y aquí estoy, Pedrito, para felicitar, aunque sea ya después del Día de las Madres, a todas las mamás, a su esposa, a la señora María, que ya oí al señor Miguel, que ya habló él.
0: Sí,
1: y
0: sí.
1: Y que le diga al señor Miguel que le ponga los palillos a doña a la María, a su esposa, antes de que se duerma.
0: Los palillos en los ojos.
1: Sí, Pedrito, para no dormirnos.
0: No es mala idea, ¿sabe? Así que ya usted oyó, ¿verdad? Miguel, palillos para los ojos de María.
1: No, pues uno no sabe, ¿verdad? Cómo terminan su día cansadas o no sé, ¿verdad? Uno no sabe.
0: Seguro, mi vida, es que...
1: Pero hay que pedirle a Dios que nos dé fuerzas para... Para estar despiertas, para no dormirnos, porque el enemigo no duerme.
0: Amén, mujer. Acompáñenos en una decena si usted
1: estoy,
0: puede.
1: Sí, Pedrito, y quiero pedirle que, por favor, me siga poniendo a Iván, mi nieto, ante el Santísimo, Pedrito, porque ahorita la mujer con la que vivía lo metió a un anexo. Pero se mira muy bien, Pedrito.
0: ¿A una qué? ¿Cómo, qué es eso de anexo?
1: Hizo mi nieta una videollamada para con él y lo miramos, se mira muy bien, muy bien.
0: Bueno.
1: Dios me oiga, Pedrito, de que ya Dios me permite ese milagro de que me lo saque de las drogas, ¿verdad?
0: Vamos a orar mucho por él y por...
1: Pues aquí estoy, Pedrito, para unirme para pedir todos a las peticiones que se están poniendo y que faltan todavía por entrar, ¿verdad, personas?
0: Gracias, Paola,
1: y
0: muy amable.
1: Una bendición muy grande para usted y su familia.
0: Gracias, mujer. Muchas bendiciones para usted y toda su familia. Un abrazo en Cristo. Pasa la luz de la luna. Adelante, está usted en el aire.
2: Buenas noches, Pedrito.
0: Buena madrugada, Ana.
2: Sí, Pedrito, ya sé que se le extraña. No, ya tengo mucho tiempo que no me puedo comunicar con usted.
0: Ay, mi vida, lo siento mucho, mi amor. ¿Cómo está su esposo amado?
2: Aquí viene a un lado de mí, Pedrito, todos bien, gracias a Dios. Y pues como le digo, ya extrañándolo, salgo de mi trabajo y pues trato de comunicarme.

0: Y nada de Pedrito, digo, bueno, de seguro anda de vacaciones.
1: Se desapareció Pedrito.
0: Se nos desapareció sin avisar. Y luego al mediodía pues trato de llamar, pero pues es más difícil por lo que es nada más una hora y pues yo sé que muchas personas pues se unen también al rezo, ¿verdad? Pero bueno, yo aquí estoy como siempre pidiéndole por todas las intenciones que tiene mi corazón y pues por todas las personas que siguen sufriendo por la pérdida de un ser querido y pues sobre todo, ¿verdad?, por la salud de mi esposo y la mía, la de mis hijos y sobre todo pues por todas las personas que no pudieron entrar y que tienen una necesidad muy grande y especialmente pues por mis nietos, Pedrito, porque ya primeramente Dios, pues ya viene en camino mi otro nietecito que estamos esperando con muchísimo gusto y le pido a Dios y especialmente a la Virgen Santísima pues que mi hija tenga un buen parto, que salgan los dos bien y que pues mi nietecito llegue con mucha salud y sobre todo pues yo sé que ya desde ahorita él está bien bendecido porque pues mi hija le han regalado muchísimas cosas, un pedito, que pues no hay necesidad de tanto, ¿verdad? Pero como dice mi hija, estoy tan agradecida con las personas que lo hacen, mamá, porque pues hay otras criaturas que no tienen el privilegio que tiene mi bebé y pues claro, mi hija es muy buena para compartir, pues ella se va a dar cuenta cuando haya una gran necesidad para que comparta con lo que Dios le ha dado el abundancia.
1: Amén, muchacha, amén. ¿Y cómo anda la pareja de recién casados?
0: Muy bien, Pedrito, bendito y alabado sea el Señor. Estuvieron de vacaciones en Nueva York y este domingo pasado, pues desafortunadamente mi hijo no pudo estar conmigo para celebrar el Día de las Madres, pero ¿saben qué? Me dio tanto gusto que yo sé todo esto relacionado a su trabajo, pero pudieron ir a visitar la Catedral de San Judas Tadeo y de San Patricio. Entonces dice mi hijo, mamá, no pude estar contigo, pero sí lo que hice fue encender una vela para que Dios nuestro Señor te siga bendiciendo, no nada más a ti, sino a todas las mamás del mundo y pues incluso a su hermana, ¿verdad? Y pues están muy activos, Pedrito, yendo a misa, están ahora sí, ¿verdad? Como luego dice uno, están entregándose a las cosas de Dios. Y sobre todo me da tanto gusto, Pedrito, porque empezaron a estudiar la Biblia. Mi esposo les regaló el catecismo católico y pues le dice a mi esposo, cuando tengan alguna duda, pues ahí tienen su catecismo para que ustedes empiecen a estudiar y eso les va a favorecer bastante. Pero me da tanto gusto porque ellos están emocionadísimos.
1: Claro.
0: Porque recibieron el sacramento del matrimonio, es una gran bendición.
1: Seguro, mi vida, una gran bendición, y me alegro mucho porque les vaya muy bien a ellos, como a su hija también, con este nuevo bebé que viene, ya en camino. Y usted va a ver que van a tener ella va a tener un parto muy especial, muy hermoso, y ustedes se van a sentir felices, y van a estar encantados de la
2: vida. Veo que se le está... No sé si me oye, Pedrito, pero parece que se me fue la señal.
1: Sí, yo lo escucho, yo lo escucho.
2: ¿Perdí la señal?
1: Bueno, ¿está usted ahí?
2: Creo que perdí la señal, Pedrito. ¿Me oye?
1: Sí, yo lo escucho.
2: Ay, bueno, pues parece que pasé por un lugar donde no había señal, pero bueno... como siempre, muchísimas gracias por sus oraciones, por recordar a mi familia. De la misma manera, pues nosotros pedimos también por usted y por toda su familia y por todos los que nos están escuchando, Pedrito.
1: Gracias, mi vida. Muchas bendiciones para usted y para su esposo amado. Si nos va a acompañar, ¿se puede usted quedar?
2: Sí, claro que sí. Yo aquí lo espero.
1: Gracias, mi vida. Hasta siempre, Ana.
2: Hasta siempre.
1: Pasa la luz de la luna. Adelante, está usted en el aire.

Primera lectura. Lectura del libro de los Hechos de los Apóstoles. 17, capítulo 17, versículos 15 en adelante. En aquellos días, los que conducían a Pablo lo llevaron hasta Atenas, y se volvieron con el encargo de que Silas y Timoteo se reuniesen con él cuanto antes. Pablo, de pie en medio de la Areópago, dijo: «Atenienses, veo que sois en todo extremadamente religiosos, porque paseando y contemplando vuestros monumentos sagrados, encontré incluso un altar con esta inscripción: al Dios desconocido. Pues eso que veneráis, sin conocerlo, os lo anuncio yo: el Dios que hizo el mundo y todo lo que contiene, siendo como el Señor de cielo y tierra, no habita en templos construidos por manos humanas, ni los sirve en manos humanas, como si necesitara de alguien. Él que a todos da la vida y el aliento y todo. De uno solo creó el género humano para que habitara la tierra entera, determinando fijamente los tiempos y las fronteras de los lugares que habían habitar, con el fin de que buscasen a él, a ver si al menos a tientas lo encontraban, aunque no está lejos de ninguno de nosotros, pues en él vivimos, nos movemos y existimos. Así lo ha dicho incluso algunos de vuestros poetas: somos estirpe suya. Por tanto, si somos estirpe de Dios, no debemos pensar que la divinidad se parezca a imágenes de oro o de plata o de piedra, esculpidas por la destreza y la fantasía de un hombre. Así pues, pasando por alto aquellos tiempos de ignorancia, Dios anuncia ahora en todas partes a todos los humanos que se conviertan, porque tiene señalado un día en que juzgará el universo con justicia por medio del hombre a quien él ha designado, y ha dado a todos la garantía de esto, resucitándolo de entre los muertos. Al oír resurrección de entre los muertos, unos lo tomaban a broma, otros dijeron: de esto te oiremos hablar en otra ocasión. Así salió Pablo de en medio de ellos. Algunos se le juntaron y creyeron, entre ellos Dionisio, el Areopaguita, una mujer llamada Damaris, y algunos más con ellos. Después de esto, dejó Atenas y se fue a Corinto. Esta es palabra de Dios. Salmo responsorial 148. Alabad al Señor en el cielo, alabad al Señor en lo alto, alabadlo todos los ángeles, alabadlo todos los sus ejércitos, reyes del orbe y todos los pueblos, príncipes y jueces del mundo, los jóvenes y también las doncellas, los ancianos junto con los niños. Alaben el nombre del Señor, el único nombre sublime, su majestad sobre el cielo y la tierra. Él acrece el vigor de su pueblo, alabanza de todos sus fieles, de Israel su pueblo escogido. Evangelio. Lectura del Santo Evangelio según San Juan, capítulo 16, versículos 12 al 15. En aquel tiempo, dijo Jesús a sus discípulos: muchas cosas me quedan por deciros, pero no podéis cargar con ellas por ahora. Cuando venga Él, el Espíritu de la verdad, os guiará hasta la verdad plena, pues no hablará por cuenta propia, sino que hablará de lo que oye y os comunicará lo que está por venir. Él me glorificará,
porque recibirá de lo mío y os lo anunciará. Todo lo que tiene el Padre es mío, por eso os lo he dicho que recibirá y tomará de lo mío y os lo anunciará. Reciba el Evangelio. Esta es palabra del Señor. Vamos ahora, mis queridos, a reflexionar un poquito sobre este Evangelio que acabamos de compartir. Pues eso que veneráis sin conocerlo, os lo anuncio yo. Seguimos con gozo de la Pascua, contemplando las consecuencias de la gloriosa resurrección de Jesucristo, de cuya muerte y resurrección hemos participado por el bautismo para que andemos en una vida nueva. La oración colecta de este día nos centra en la fe y esperanza generada por el resucitado. La experiencia ateniense de Pablo narra en los Hechos de los Apóstoles. Es una estupenda lección para nosotros. El apóstol cuenta lo que ha hecho mientras subía al Areópago. Ha mirado con atención los monumentos sagrados y destaca uno dedicado al Dios desconocido. A partir de ahí, comienza su labor de evangelización con los atenienses. El discurso está bien fundamentado, tomando la referencia al Dios desconocido, comienza a exponerles quién es ese Dios único, llevándolo a considerar la enorme diferencia entre el Dios que se revela, único creador de todo cuanto existe, que todo lo llena y trasciende todo, y la imposible semejanza de la divinidad con figuras creadas por el hombre. Creó al ser humano, haciendo a todos iguales en naturaleza y dignidad. Incluso hace referencia a sus poetas y filósofos, al indicar lo que ellos dicen: somos estirpe suya. Es como si detrás de todo ese discurso estuviera el texto del Génesis. Hagamos al hombre a nuestra imagen, a imagen suya lo creó, hombre y mujer los creó. Hace la invitación, llegados a ese punto, a dar el paso a la conversión, remitiendo a Jesucristo resucitado de entre los muertos. Así pues, pasando por alto aquellos tiempos de ignorancia, Dios anuncia ahora en todas partes que todos los humanos que se conviertan, porque tiene señalado un día en que juzgará el universo con justicia, por medio del hombre a quien ha designado, y ha dado a todos la garantía de esto, resucitándolo de entre los muertos. Todo lo que venía escuchando con gusto, había una cierta sintonía. El choque frontal se produce al mencionar la resurrección de entre los muertos. Uno lo toman a broma y otros dejan el tema para otra ocasión, considerándolo disparate. Para el mundo griego, el ser humano es solamente alma. La corporeidad es un encarcelamiento del que hay que escapar. El necesario diálogo con la diversidad cultural aparece acentuado al final de la experiencia paulina. Tener en cuenta no sólo la visión de Dios que puedan tener, sino la visión del ser humano mismo. Ese problema lo tenemos hoy, en la medida en que se puede tener una comprensión inapropiada del ser humano, hombre y mujer. El anuncio de la novedad proclamada por Jesucristo, su misma resurrección, puede quedar cuestionada. Llenos están el cielo y la tierra de tu gloria. Una explosión de júbilo llena al salmista al considerar la presencia gloriosa del Señor. Toda la creación unida en la alabanza
por las maravillas realizadas por Dios. La Pascua llena de júbilo a la iglesia y en ella a cada bautizado, yendo más allá para alcanzar a toda la creación, porque la presencia del resucitado ilumina toda la creación. Os guiará hasta la verdad plena. Jesús instruye en la última cena a sus discípulos. En esa instrucción, la referencia a la promesa de la donación del Espíritu es clave. La comprensión de todo lo que Él ha revelado se irá realizando bajo la guía del Espíritu, que todo lo conoce y sondea la intimidad. No revelará nada nuevo, porque todo ya ha sido dado a conocer en el Hijo. Si el Hijo ha comunicado todo lo que ha oído al Padre, eso mismo refiere al Espíritu. Hablará de lo que oye y comunicará lo que está por venir. Somos introducidos en la intimidad de Dios por medio de Jesucristo, llevados por el Espíritu. En nuestro proceso de fe, vamos avanzando en el conocimiento de la verdad. Por eso la formación permanece del bautizado juega un papel importante en su vida y misión. De ella se ocupa el Espíritu, que nos va llevando a entender y a aplicar lo que Jesús nos ha revelado. Por eso, siempre estamos en camino, y en el camino somos instruidos. No podemos ni debemos dejar de lado el deseo de crecer en el conocimiento del misterio de Cristo y en el acuerdo, anuncio y adecuado anuncio del mismo en este mundo contemporáneo. ¿Deseo avanzar en este conocimiento? Se trata de un conocimiento experiencial relacionado con la vida diaria y la misión en la soledad de la que formamos parte. ¿Qué usted cree, mi querida hermana, mi querido hermano?

Bien, hermanos, llega la hora de orar juntos la coronilla, la divina misericordia. Este es un momento muy especial. Es un instante único. Vamos a suplicar misericordia a nuestro Señor, a Jesús, a Dios. Unidos en un solo cuerpo, en un mismo espíritu, en un único corazón, orémosle llenos de fe, de confianza, sabiendo que el Señor nos concede todo lo que le pedimos, absolutamente todo, siempre y cuando no vaya en contra de nuestra santificación.

0: Mi querido Señor Jesús, aquí estamos ante tu presencia. Hemos venido a suplicarte tu infinita misericordia. Ante todo, Señor, te suplicamos misericordia para nuestros hermanos, esos que justo en este preciso instante, en algún lugar del mundo, están partiendo de este cuerpo físico para sus familias. Rogamos misericordia también. Nuestros hermanos enfermos físicos, enfermos espirituales, familiares, necesitan tu misericordia. Te la suplicamos, Jesús. Nuestros hermanos, presos físicos, presos espirituales, familiares, ten misericordia, Señor, de todos y cada uno de ellos. Para este mundo, Jesús, imploramos tu infinita misericordia. Cada hogar, cada familia, cada matrimonio, nuestros hijos, nuestra juventud, ten misericordia, Jesús. Su Santidad el Papa, derrama misericordia en él, en todo el clero, tu iglesia, nuestros hermanos seminaristas, hermanas novicias, hermanos diáconos, hermanas y hermanos de vida consagrada. Ten misericordia, Señor. Derrama tu misericordia en nuestros hermanos que se mantienen ahí, en el purgatorio, por nuestros hermanos que se encuentran conduciendo en las carreteras del mundo, camioneros, taxistas y demás. Ten misericordia para nuestros hermanos que están navegando en el cielo, en los mares de tu creación. Ten misericordia, Señor, para nuestros hermanos mineros, hermanos vigilantes, hermanos agricultores y familiares de ellos respectivamente. Ten misericordia por todas las intenciones, peticiones que se te han entregado en la madrugada del día de hoy. Recíbelas y dale cumplimiento según tu santísima voluntad. Gracias, Jesús. Gracias, Jesús, porque tú siempre nos escuchas. Gracias, Señor, por la paciencia que nos tienes a cada uno de nosotros, comenzando por mí. Gracias por tu amor. Gracias por tu infinita misericordia. Señor, amén. En el nombre del Padre, y del Hijo, y del Espíritu Santo. Amén. Expiraste, Jesús, pero la fuente de vida brotó para las almas, y el mar de misericordia se abrió para el mundo entero. Oh, fuente de vida, insondable misericordia divina, abarca al mundo entero y derrámate sobre nosotros. Oh, sangre y agua, que brotaste del corazón de Jesús como una fuente de misericordia para nosotros, en ti confío. Oh, sangre y agua, que brotaste del corazón de Jesús como una fuente de misericordia para nosotros, en ti confío. Oh, sangre y agua, que brotaste del corazón de Jesús como una fuente de misericordia para nosotros, en ti confío. Amén. Padre nuestro que estás en el cielo, santificado sea tu nombre. Venga a nosotros a tu reino. Hágase tu voluntad en la tierra como en el cielo. Danos hoy nuestro pan de cada día. Perdona nuestras ofensas, como también nosotros perdonamos a los que nos ofenden. No nos dejes caer en la tentación, y líbranos del mal. Amén. Dios te salve María, llena eres de gracia, el Señor es contigo. Bendita tú eres entre todas las mujeres, y bendito es el fruto de tu vientre, Jesús. Santa María, Madre de Dios, ruega por nosotros, pecadores, ahora y en la hora de nuestra muerte. Amén. Creo en Dios Padre, Todopoderoso, Creador del cielo y de la tierra. Creo en Jesucristo, su único Hijo, nuestro Señor, que fue concebido por obra y gracia del Espíritu Santo, nació de Santa María Virgen, padeció bajo el poder de Poncio Pilato, fue crucificado, muerto y sepultado, descendió a los infiernos, al tercer día resucitó de entre los muertos, subió al cielo y está sentado a la derecha de Dios Padre Todopoderoso. Desde allí ha de venir a juzgar a los vivos y a los muertos. Creo en el Espíritu Santo, la Santa Iglesia Católica, la comunión de los santos, el perdón de los pecados, la resurrección de la carne y la vida eterna. Amén. Padre eterno, te ofrezco el cuerpo y la sangre, el alma y la divinidad de tu amadísimo Hijo, nuestro Señor Jesucristo, como propiciación de nuestros pecados y los del mundo entero. Rosa, por su dolorosa pasión,
1: ten misericordia de nosotros y del mundo entero.
0: Por su dolorosa pasión,
1: ten misericordia de nosotros y del mundo entero.
0: Por su dolorosa pasión,
1: ten misericordia de nosotros y del mundo entero.
0: Por su dolorosa pasión,
1: ten misericordia de nosotros y del mundo entero.
0: Por su dolorosa pasión,
1: ten misericordia de nosotros y del mundo entero.
0: Por su dolorosa pasión,
1: ten misericordia de nosotros y del mundo entero.
0: Por su dolorosa pasión,
1: ten misericordia de nosotros y del mundo entero.
0: Por su dolorosa pasión,
1: ten misericordia de nosotros y del mundo entero.
0: Por su dolorosa pasión,
1: ten misericordia de nosotros y del mundo entero.
0: Por su dolorosa pasión,
1: ten misericordia de nosotros y del mundo entero.
0: Amén.
1: Amén. Bendiciones, Pedrito.
0: Bendiciones, Rosa. Padre eterno, te ofrezco el cuerpo y la sangre, el alma y la divinidad de tu amadísimo Hijo, nuestro Señor Jesucristo, como propiciación de nuestros pecados y los del mundo entero. Ana, por su dolorosa pasión,
2: ten misericordia de nosotros y del mundo entero.
0: Por su dolorosa pasión,
2: ten misericordia de nosotros y del mundo entero.
0: Por su dolorosa pasión,
2: ten misericordia de nosotros y del mundo entero.
0: Por su dolorosa pasión,
2: ten misericordia de nosotros y del mundo entero.
0: Por su dolorosa pasión,
2: ten misericordia de nosotros y del mundo entero.
0: Por su dolorosa pasión,
2: ten misericordia de nosotros y del mundo entero.
0: Por su dolorosa pasión,
2: ten misericordia de nosotros y del mundo entero.
0: Por su dolorosa pasión,
2: ten misericordia de nosotros y del mundo entero.
0: Por su dolorosa pasión,
2: ten misericordia de nosotros y del mundo entero.
0: Por su dolorosa pasión,
2: ten misericordia de nosotros y del mundo entero.
0: Amén.
2: Amén, Pedrito. Un abrazo fuerte para usted y para toda su familia de parte de mi esposo y mía. Lo Gracias. Extrañamos mucho y me da gusto que mi llamada pudo entrar.
0: Seguro, mi vida. Un abrazo en Cristo para usted y para su esposo amado. Gracias.
2: Sí, muchísimas gracias.
0: Padre eterno, te ofrezco el cuerpo y la sangre, el alma y la divinidad de tu amadísimo Hijo, nuestro Señor Jesucristo, como propiciación de nuestros pecados y los del mundo entero. Paola, por su dolorosa pasión,
3: ten misericordia de nosotros y del mundo entero.
0: Por su dolorosa pasión,
3: ten misericordia de nosotros y del mundo entero.
0: Por su dolorosa pasión,
3: ten misericordia de nosotros y del mundo entero.
0: Por su dolorosa pasión,
3: ten misericordia de nosotros y del mundo entero.
0: Por su dolorosa pasión,
3: ten misericordia de nosotros y del mundo entero.
0: Por su dolorosa pasión,
3: ten misericordia de nosotros y del mundo entero.
0: Por su dolorosa pasión,
3: ten misericordia de nosotros y del mundo entero.
0: Por su dolorosa pasión,
3: ten misericordia de nosotros y del mundo entero.
0: Por su dolorosa pasión,
3: ten misericordia de nosotros y del mundo entero.
0: Por su dolorosa pasión,
3: ten misericordia de nosotros y del mundo entero.
0: Amén.
3: Amén, Pedrito. Bendiciones.
0: Bendiciones, Paola.
3: Para ti y su familia.
0: Gracias, mi vida. Padre eterno, te ofrezco el cuerpo y la sangre, el alma y la divinidad de tu amadísimo Hijo, nuestro Señor Jesucristo, como propiciación de nuestros pecados y los del mundo entero. Miguel, por su dolorosa pasión,
4: ten misericordia de nosotros y del mundo entero.
0: Por su dolorosa pasión,
4: ten misericordia de nosotros y del mundo entero.
0: Por su dolorosa pasión,
4: ten misericordia de nosotros y del mundo entero.
0: por su dolorosa pasión.
4: Ten misericordia de nosotros y del mundo entero.
0: Por su dolorosa pasión.
4: Ten misericordia de nosotros y del mundo entero.
0: Por su dolorosa pasión.
4: Ten misericordia de nosotros y del mundo entero.
0: Por su dolorosa pasión.
4: Ten misericordia de nosotros y del mundo entero.
0: Por su dolorosa pasión.
4: Ten misericordia de nosotros y del mundo entero.
0: Por su dolorosa pasión.
4: Ten misericordia de nosotros y del mundo entero.
0: Por su dolorosa pasión.
4: Ten misericordia de nosotros y del mundo entero.
0: Amén.
4: Amén.
0: Bendiciones, Miguel. Padre eterno, te ofrezco el cuerpo y la sangre, el alma y la divinidad de tu amadísimo Hijo, nuestro Señor Jesucristo, como propiciación de nuestros pecados y los del mundo entero. Rosa, por su dolorosa pasión,
1: ten misericordia de nosotros y del mundo entero.
0: Por su dolorosa pasión.
1: Ten misericordia de nosotros y del mundo entero.
0: Por su dolorosa pasión.
1: Ten misericordia de nosotros y del mundo entero.
0: Por su dolorosa pasión.
1: Ten misericordia de nosotros y del mundo entero.
0: Por su dolorosa pasión.
1: Ten misericordia de nosotros y del mundo entero.
0: Por su dolorosa pasión.
1: Ten misericordia de nosotros y del mundo entero.
0: Por su dolorosa pasión.
1: Ten misericordia de nosotros y del mundo entero.
0: Por su dolorosa pasión.
1: Ten misericordia de nosotros y del mundo entero.
0: Por su dolorosa pasión.
1: Ten misericordia de nosotros y del mundo entero.
0: Por su dolorosa pasión.
1: Ten misericordia de nosotros y del mundo entero.
0: Amén.
1: Amén. Bendiciones, Pedrito.
0: Bendiciones, Rosa. Vamos ahora, queridos, a orar la doxología. Le pedimos a nuestro hermanazo Miguel nos acompañe en este propósito. Santo Dios, Santo fuerte, Santo inmortal,
4: ten piedad de nosotros y del mundo entero.
0: Santo Dios, Santo fuerte, Santo inmortal,
4: ten piedad de nosotros y del mundo entero.
0: Santo Dios, Santo fuerte, Santo inmortal,
4: ten piedad de nosotros y del mundo entero.
0: Oh sangre y agua,
4: que brotaste del corazón de Jesús como manantial de misericordia para nosotros, en ti confío. Amén.
0: Amén. Oh Dios eterno,
4: en quien la misericordia es infinita y el tesoro de compasión inagotable, vuelve a nosotros tu mirada bondadosa y aumenta tu misericordia en nosotros, para que en momentos difíciles no nos desesperemos ni nos desalentemos, sino que con gran confianza nos sometamos a tu santa voluntad, que es el amor y la misericordia misma. Amén.
0: Amén. Oh María,
4: Madre y Señora mía, te ofrezco mi alma y mi cuerpo, mi vida y mi muerte, y todo lo que vendrá después de ella, pongo todo en tus manos. Oh mi Madre, Cubre mi alma con tu manto virginal y concédeme la gracia de la pureza del corazón, alma y cuerpo. Con tu poder, defiéndeme de todo enemigo, especialmente de aquellos que esconden su malicia bajo una máscara de virtud. Fortalece mi alma para que el dolor no la quebrante. Madre de la gracia, enséñame a vivir en Dios. Oh María, una espada terrible ha traspasado tu santa alma. Nadie sabe de tu sufrimiento excepto Dios. Tu alma no se quebranta, sino que es valiente porque está con Jesús. Dulce María, une mi alma a Jesús, porque sólo entonces podré resistir todas las pruebas y tribulaciones, y sólo mediante la unión con Jesús, mis pequeños sacrificios complacerán a Dios. Dulcísima Madre, continúa enseñándome sobre la vida interior. Que la espada del sufrimiento no me abata jamás. Oh Virgen pura.
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0: momento para escuchar la música de nuestros grupos y cantantes católicos de todo el mundo hispano. Digo, enfatizo que estamos en vivo porque ayer a última hora tuve que poner un pregrabado y no fue posible salir en vivo el día de ayer, lunes. Entonces, hoy que es 12 de mayo de este 2026, aquí estamos de vuelta con ustedes, gracias a Dios, en vivo y en directo. Y bueno, nos vamos a poner al día con los estrenos y lanzamientos que han salido en este pasado fin de semana. Y además tenemos tiempo para poner las canciones que ustedes quieren escuchar. Por lo tanto, amigos, con un solo dedo, uno solo, voy a oprimir un botoncito que está a mi lado para así abrir las líneas telefónicas. Ya puede comunicarse con Fecha Canción. Nos pueden llamar directamente aquí a la cabina. Y desde los Estados Unidos nos pueden llamar por el 1-866-398-6377. Y desde fuera de los Estados Unidos nos pueden llamar por el 1-205-271-2976. Y el correo electrónico, amigos, para que nos escriban. Mándenos sus mensajes, fehechacancion@ewtn.com. Estamos por Facebook, así que búsquenos por ahí, Facebook, Fe Hecha Canción, Instagram. La cuenta allá es Arquero de Dios y tenemos cuenta en YouTube, un canal, amigos. Así que búsquenos por ahí, Fe Hecha Canción, para que puedan ver todos los videos que subimos de cuando en vez, o cómo se dice, de vez en cuando, a menudo. Así que todo está en Fe Hecha Canción en YouTube, canal Fe Hecha Canción. Ok, amigos, bueno, no saben el alivio que yo me siento, amigos, porque no hice mucha bomba y platillo después de que sucedió la semana pasada, porque, bueno, estaba preocupado de que mi esposa estuviera escuchando y era una sorpresa, porque mi esposa estaba de viaje en el Perú y entonces, mientras estaba ausente, me dijeron que me iban a quitar los brackets. Bueno, no sé cómo lo dicen en sus países, pero bueno, los braces, los brackets, los aparatos allá en Argentina, o los frenillos quizás en México, creo que dicen así, pero bueno, entonces me dijo mi dentista que me los iba a quitar ya por fin, después de 2 años y medio, amigos, que me los he llevado. Oh. Entonces ha sido un gran alivio y me dijo, bueno, vamos a hacerlo entonces antes de que regrese tu esposa, pero no le vayas a decir para que sea una sorpresa. Así que bueno, por eso yo no sabía si ella estaba escuchando mi programa la semana pasada, entonces no dije casi nada. Pero bueno, ahora sí les digo, amigos, que me siento, vaya, tengo una sonrisa, amigos, de $1,000,000. Así que bueno, estoy contentísimo de ya poder hacer el programa, de poder hablar ya con la boca, como se dice, no sé, liberada. Así que bueno, muchas gracias a todos ustedes por escuchar el día de hoy, por todos los mensajes que me envían. Y bueno, con una gran sonrisa en mi cara, vamos con los estrenos.
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0: Y vamos a comenzar, amigos, con una nueva versión de una canción de Cindy Esparza.

Escuchamos a Cindy Esparza. Esta es una nueva versión de su canción Hoy Quiero Entregar. Y bueno, pues amigos, seguimos con más estrenos y novedades para ustedes el día de hoy en Fecha Canción. Amigos, prácticamente no hay día en que no tengamos algún estreno, algún lanzamiento para escuchar aquí en el programa. Así que, pues, hoy no es excepción, amigos. Y nos toca otra novedad ahora, que es de una familia. La familia Gonlav. Gon es González.

y love, la palabra love en inglés. Bueno, entonces el grupo se llama Familia Gone Love o Family Gone Love. Y entonces esta canción es una bossa nova a Nuestra Madre Santísima para este mes de mayo. Y entonces la hija mayor de la familia es la que se destaca como solista en esta nueva canción que se llama Virgen de Amor. Y aquí está.

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1: Bueno, el papá de la Family Gone Love es Juan González, y pues algunos de ustedes lo van a conocer si han ido a un concierto de Cielo Abierto en estos, no sé cuántos años lleva Cielo Abierto en su apostolado de música de conciertos, pero con, no sé, como 10, 15 años quizás. Pero bueno, por muchos años Juan Fe González fue uno de los integrantes del se me escapa el nombre del grupo que estaba al frente de Cielo Abierto por tantos años. ¿Cómo se llama ese grupo, Jejo? ¿Te acuerdas? ¡Ay, se me escapa en ese momento, amigo! Se me puso la mente en blanco. Pero bueno, en todo caso, con su familia también Juanfe está lanzando música y canciones, y esta canción pues la canta su hija y se llama Virgen de Amor. Quiero enviar saludos a Anita en Argentina. Gracias, Anita, por tu mensaje. Siempre me está escuchando, siempre me está escribiendo. Saludos para el hogar María Madre, que hoy cumple 4 años. Es un hogar para chicos en recuperación, por allá en su zona, en Argentina. Pues muchas gracias, Anita, por el mensaje. Y también saludos a Daniela. Gracias, Daniela, por escribir. Me cuenta que se le celebró su cumpleaños el viernes pasado. Pues muchísimas bendiciones, Daniela. Espero en Dios que este año que has comenzado sea pues un año de mucha alegría para ti, mucha bendición. Y nuestras oraciones por todas tus intenciones. Dice que está batallando con un problema de salud. Así que pues nos pide que recemos por ella. Pues un abrazo, Daniela. Mucha fuerza y mucha valentía y mucha fe, amiga. Y también pues saludos a mi amiga Margarita allá en New York, siempre escuchando Fecha Canción todos los días. Gracias, Margarita, por escuchar. Lamentablemente pues no puedo poner esta canción que me pides, Margarita, por cuestiones de derecho de autor, pero un gran abrazo para ti y siempre una bendición pues contar con la sintonía tuya desde New York. Y bueno, pues saludos, vamos con el siguiente lanzamiento, amigos. Tenemos un par de canciones nuevas de un cantante de República Dominicana que se llama Alexis Corniel. Y entonces, pues son varias, así que voy a escoger una para escuchar el día de hoy. Y esta canción se llama No Hay Mejor Lugar.

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2: Amigos, y vamos a terminar el segmento con nuestros hermanos Eliazar y Leti, las voces del Señor, y su canción Créele a Dios.

0: Vamos al corte, amigos. Enseguida regresamos aquí en Fecha Canción.
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2: En algún momento podemos meditar, y lo vamos a hacer muy rápidamente, sobre Nuestra Señora, aquella que es el santuario y el tabernáculo de la Santísima Trinidad. El Padre se goza, el Hijo se maravilla, el Espíritu Santo se deleita con Nuestra Señora. Nuestra Señora es ese santuario donde reposan las alegrías de Dios Padre, Dios Hijo y Dios Espíritu Santo. Nuestra Señora es ese tabernáculo en el cual se guardan las grandezas espirituales y materiales también de Dios. Porque el poder intercesor de la Santísima Virgen, el poder impetratorio, o sea, de alcanzar de Dios de Nuestra Señora, es inimaginable. Entonces tengamos nosotros una necesidad espiritual, tengamos una necesidad material, pensemos siempre, Nuestra Señora es el tabernáculo y el santuario de la Santísima Trinidad. ¿Qué le puede negar la Trinidad a María Santísima? Nada. Si la oración es considerada la debilidad de Dios, ¿ahora qué será una oración hecha por la misma Santísima Virgen? No podemos dudar de la intercesión de Nuestra Señora. María no es un adorno dentro de la espiritualidad. Nuestra Señora es el camino más rápido, más eficaz y más seguro para llegar a Dios. Miremos a ella delante de nuestras necesidades. Sin ningún titubear de nuestro corazón, entreguémonos enteramente a Nuestra Señora. Ella es el lugar donde la Santísima Trinidad se goza y donde nosotros estamos llamados a gozar de la espiritualidad verdadera y auténtica. Contemplemos las grandezas de María en este minuto con María.

0: gracias por seguir aquí en la sintonía de Fecha Canción. Aquí con ustedes, Douglas Archer, hablándoles desde el Estudio 3 de EWTN Radio Católica Mundial. Gracias a todas las emisoras, amigas, afiliadas que hacen posible que ustedes nos puedan escuchar a través de una señal abierta en sus comunidades. Y bueno, pues también ya saben que nos pueden encontrar siempre a través de la aplicación de EWTN y también EWTN.com/es. Y aquí estamos, amigos, todos los días en este horario escuchando la música de nuestros grupos y cantantes católicos de todo el mundo hispano. Y estamos en vivo, esto es un programa en vivo, amigos. Estoy de vuelta luego de un largo fin de semana y ayer lunes no pude estar con ustedes. Así que hoy, que es 12 de mayo, hoy que estamos en el año 2023, 26. Aquí estamos, en vivo. Bueno, pues no, es que estaba tomándote el pelo, jejo. Así que bueno, si nos quieren echar una mano escogiendo la música que vamos a escuchar, nos pueden llamar porque tengo las líneas abiertas desde los Estados Unidos. 1-866-398-6377, o desde fuera de los Estados Unidos, 1-205-271-2976, y el correo electrónico fehechacancion@ewtn.com. Facebook, Fe Hecha Canción. Instagram, Arquero de Dios.
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0: Más estrenos de esta última semana, amigos. Para comenzar este segundo segmento, esta canción salió la semana pasada. Bueno, no hace una semana todavía ni siquiera que haya salido esta nueva canción. Hace un par de días. Ítala y Juanjo y su nuevo tema, Madre Nuestra.

Italai Juanjo, su más reciente tema, que se llama Madre Nuestra. Y seguimos, amigos, con otra canción, La María Santísima, que es nueva también y es la más reciente de Inés de Jesús. Ay, Inés de Jesús, perdón, amigos, un poco fuerte ahí. La canción se llama Así Eres Tú.

¡Qué bonita canción! ¡Uf! Inés de Jesús. Se llama Así Eres Tú. Bueno, amigos, seguimos aquí. Acuérdense de mandarme un mensaje, un comentario cuando quieran. No tiene que ser cuando estamos al aire en vivo, porque, bueno, muchos de ustedes me escuchan en la noche o en la madrugada cuando retransmiten Fe Hecha Canción a través de nuestras emisoras afiliadas, o ustedes que me escuchan por el podcast de EWTN a cualquier hora del día o de la noche, pues me pueden enviar un saludo, un mensaje por correo electrónico fehechacancion@ewtn.com, o búsquenme por las redes sociales, Facebook, Fe Hecha Canción, Instagram, Arquero de Dios. Vamos con esta nueva cantante. Se me escapa de qué país es. Es una joven cantante, una de las nuevas voces que Jonathan Narváez ayuda a difundir a través de su productora de música católica. Y entonces ella se llama Amaya Loaiza y su canción se titula Jesús, confío en ti.

Escuchamos a Paola Pablo de República Dominicana con su más reciente, que se titula A Tu Ritmo. Ok, amigos, vamos con una oración.

Se llama Jorge Girón, él es venezolano y esta es su adaptación musical del Salve Regina. Y bueno, pues amigos, vamos a terminar con Tina Amell.

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4: La comunidad misionera del Verbum Dei en Sacramento invita a un retiro de hombres. Padre, me pongo en tus manos. Sábado 13 de junio, de 8:30 de la mañana a 1:30 de la tarde, en la parroquia de San Joseph en Elgrove. Donación sugerida, $30. Más información con David Guevara al 916-769-5608. Ya se aproxima el clásico de básquetbol entre sacerdotes y seminaristas. La oficina de vocaciones nos invita a unirnos al obispo Rey Berzabal, a los sacerdotes y seminaristas de nuestra diócesis para una velada de comunidad y convivencia alegre para apoyar las vocaciones y a nuestros seminaristas. Martes 16 de junio en el gimnasio de la Escuela Christian Brothers. Costo $5 para estudiantes, 15 adultos y 60 para grupos de 6 personas. Informes al 916-733-0258. Ven a animar a tu jugador favorito. ¿El aborto le ha dejado con un corazón roto? Hay esperanza y sanación después de un aborto. El retiro del viñedo de Raquel ofrece un entorno de apoyo y sin prejuicios para transformar el dolor del pasado en amor y esperanza. Es un lugar seguro donde hombres y mujeres pueden renovar, reconstruir y redimir los corazones rotos por el aborto. El próximo fin de semana será del 15 al 17 de mayo. Informes en la línea confidencial con Gloria Maldonado al 510-384-6875.

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0: amaneció, Dios está tocando a la puerta y nosotros ya estamos listos para compartir un día más. Es una bendición estar juntos, es un regalo, una oportunidad. Le saluda su amigo Carlos Canseco desde Sherman, Texas, muy bien acompañado por mi compañera, amiga y esposa, Elsie Acatitla.
1: Hola, ¿qué tal, amigos? Nuevamente por aquí, gracias a Dios. Qué bueno que estamos en nuestro programa Hoy es tu gran día. Gracias por acompañarnos.
0: Gracias por acompañarnos y estar junto con nosotros. Es un tiempo especial. Seguimos celebrando la Pascua. Vamos camino a Pentecostés y tenemos esa oportunidad de poder encontrar este camino de esperanza. Y creo que es una de las herramientas y de las claves que todos los días tenemos a la mano. Tenemos el regalo, la oportunidad de poder abrir nuestro corazón a la esperanza, de abrir nuestro corazón y encontrar la esperanza en los tiempos de crisis, encontrar la esperanza en los momentos difíciles de la vida, pero aún ahí está Cristo resucitado acompañándonos y dándonos la fortaleza para poder ir creciendo juntos. Un abrazo, amigos, amigas, familia, donde quiera que estén, en la casa, en la oficina, en el trabajo, en la carretera, en el internet, en su celular, desde la aplicación de EWTN, que pueden descargar de forma gratuita y que está disponible para todos. También gracias a que estamos en Spotify, en Apple Podcast, estamos en la página de EWTN.com en español, en la sección de radio y luego programas o central de podcast. También muchas gracias a Jorge Graña, que está en al pie del cañón todos los días, junto con todo el equipo de EWTN, Radio Católica Mundial, y de todas las estaciones afiliadas que hacen posible que estemos al aire todos los días. También nuestro equipo en Mérida, Yucatán, César Carreño, en las redes sociales, en el Facebook de Alianza de Vida, Hoy es tu gran día, en el WhatsApp, estamos en el +1 682 772 1958. Los teléfonos del estudio están abiertos y nosotros nos confiamos a Dios y nos ponemos en oración y lo hacemos en nuestro momento diario de intercesión familiar por la señal de la Santa Cruz. De nuestros enemigos, líbranos, Señor Dios nuestro, en el nombre del Padre, del Hijo y del Espíritu Santo. Amén. Hacemos un acto de contrición, pidiendo la misericordia de Dios. Padre Santo, soy un pecador y de familia pecadora. Me pesa de todo corazón haberte ofendido, porque eres infinitamente bueno, me amas incondicionalmente y enviaste a tu Hijo Jesús al mundo para salvarnos y redimirnos. Ten misericordia de todos nuestros pecados y por el Espíritu Santo, danos la gracia de una perfecta contrición, el don de la conversión para no ofenderte más y la piedad para reparar nuestros pecados. Oramos al Padre desde el corazón de Jesús y con sus propias palabras le decimos: Padre nuestro que estás en el cielo, santificado sea tu nombre, venga a nosotros tu reino, hágase tu voluntad en la tierra como en el cielo.
1: Danos hoy nuestro pan de cada día, perdona nuestras ofensas como también nosotros perdonamos a los que nos ofenden. No nos dejes caer en tentación y líbranos de todo mal. Amén.
0: Nos confiamos a la Virgen María. Santa María de Guadalupe, Madre nuestra, ruega por la conversión, purificación y salvación de nosotros y toda nuestra familia humana. Dios te salve María, llena eres de gracia, el Señor es contigo. bendita tú eres entre todas las mujeres, y bendito es el fruto de tu vientre, Jesús.
1: Santa María, Madre de Dios, ruega por nosotros pecadores, ahora y en la hora de nuestra muerte. Amén.
0: Gloria al Padre, al Hijo y al Espíritu Santo.
1: Como era en el principio, ahora y siempre, por los siglos de los siglos. Amén.
0: Proclamamos la fe que recibimos en nuestro bautismo. Creo en ti, Dios, Trino y Uno, Padre, Hijo y Espíritu Santo.

0: a los corazones de la Virgen María y San José en la Sagrada Familia Gloriosa, por el amor eucarístico del Espíritu Santo. Te suplicamos que derrames tu gracia sobre nosotros y sobre todos aquellos por los que intercedemos este día en tu eterno presente. Amén.
1: Ofrecemos nuestra vida, oración, trabajo, sufrimientos y sacrificios, purificados en el corazón de la Virgen y unidos a la pasión de Cristo, en reparación de nuestros pecados y en reparación del Sagrado Corazón de Jesús, el Inmaculado Corazón de María, y por las intenciones de sus corazones. Ponemos ante la presencia de Dios todas las necesidades, anhelos e intenciones que hay en nuestros corazones. Oramos por el Papa, para que el Espíritu Santo lo guíe, le dé sabiduría y protección, valentía y autoridad en el camino de la verdad. Oramos para cada uno, en esta intención del Papa, oramos para que cada uno de los grandes productores de alimentos, hasta los pequeños consumidores, se comprometa para evitar el desperdicio de alimentos y que todos tengan acceso a una alimentación de calidad. Ofrecemos nuestra oración como obra de misericordia. Pedimos por todo el orden sacerdotal, la vida consagrada, la vida laical y la vida familiar, por la pureza, la humildad, la fidelidad y la fortaleza en el corazón de todos los bautizados y por todos los que se alejan de la verdadera doctrina de Cristo.
0: Sagrada Familia Gloriosa, haga nuestros corazones semejantes a los suyos. Pedimos su gracia para la santificación de cada familia y que nos libren del pecado mortal. Rogamos por la intercesión de Santa María de Guadalupe para que nos ayuden a construir la casita sagrada del Tepeyac en cada hogar, para formar la iglesia doméstica, levantando una red de oración familiar para sanar nuestras relaciones y nuestros corazones. Pedimos los dones de tu divina providencia y que seamos buenos administradores. Pedimos por todas las vocaciones, al sacerdocio, al matrimonio y la vida consagrada y misionera en nuestras familias. Rogamos por los más alejados de la misericordia de Dios, por nuestros enemigos, por los no creyentes y por la conversión de todos nosotros los pecadores.
1: Oramos por todos los que están en el mundo del gobierno, la política, la economía y el trabajo, para que Dios guíe nuestras patrias y nuestros gobiernos, para que venga su reino en la tierra como en el cielo. Clamamos por el fin del aborto y de toda la cultura de la muerte y del miedo, por las necesidades de los enfermos, los perseguidos, los pobres, los migrantes, y por todos los que sufren discriminación y exclusión, por todos los países que sufren de la violencia y las guerras, y por la conversión de sus gobernantes y sus habitantes. Unidos al Papa, pedimos por el desarme y la paz, para que las naciones renuncien a la violencia, elijan el camino del diálogo, la diplomacia y la reconciliación, y para que cada uno de nosotros desarme también su propio corazón del odio, el rencor y la indiferencia.
0: Ponemos en nuestra oración a los que van a fallecer el día de hoy. Guardamos nuestras intenciones junto con nuestros corazones, todo nuestro ser, nuestras familias, la humanidad y la creación de los corazones de Jesús, María y José, para una consagración total como discípulos y misioneros del amor eucarístico de sus corazones por la gracia del Espíritu Santo.
1: Hacemos una comunión espiritual. Jesús, creo que estás real y verdaderamente presente en el cielo y en el santísimo sacramento del altar. Te adoro y te amo sobre todas las cosas y deseo ardientemente recibirte espiritualmente en mi corazón. Te abro la puerta, me abrazo a ti y pido la gracia del Espíritu Santo para unirnos y consagrarnos plenamente a tu Sagrado Corazón Eucarístico y por tu medio unirnos al amor y la voluntad del Padre y a la Sagrada Familia para alcanzar la salud, la unidad y la paz. Jesús, Eucaristía, transfórmanos en Eucaristías vivas. Sagrado Corazón de Jesús, en ti confío. En la batalla por nuestra familia pedimos el auxilio de los arcángeles.
0: San Miguel, San Gabriel, San Rafael, arcángeles del Señor, junto con todos los coros y ejércitos celestiales, defiéndanos del demonio. Líbrenos de todo mal. Llévenos a adorar a Dios y a vivir en su santa y divina voluntad.

0: Amén. Gracias, Espíritu Santo, fuente de luz, ilumínanos. Gracias, Espíritu Santo, ven y envía un nuevo Pentecostés. Divino Niño Jesús, nuestra vida está en tus manos. Llena nuestro corazón de esperanza. El futuro a ti confiamos.
1: Y pedimos que la sangre, el agua y el fuego del Sagrado Corazón Eucarístico de Jesús, unido a los corazones de María y José, derramen su gracia sobre nosotros, nuestros hogares y sobre toda nuestra familia humana. Recibimos de corazón a corazón su bendición. Que por las manos maternales de la Virgen de Guadalupe recibamos toda esta gracia con su protección, que nos selle con el signo de la cruz y nos cubra con su manto. En el nombre del Padre, del Hijo y del Espíritu Santo. Amén.
0: Amén.
1: Pues hoy tenemos esta oportunidad de, primero, de agradecer a Dios por este tiempo. Y podemos decirlo, es una paradoja, porque por muchos momentos que vivimos, podemos sentir que es un momento, un tiempo difícil, y yo no puedo negarlo. Por eso el título del programa de hoy es Esperanza en tiempos de crisis. Y la crisis, como lo dice, por ejemplo, en el idioma chino, la palabra, que el signo que se usa para crisis, por un lado es una situación difícil, pero por otro lado también es una oportunidad. Y cada crisis se convierte en un cruce de caminos en el cual nosotros tenemos la opción de decidir qué hacer con ello. Y por eso es clave el que nos demos cuenta de nuestra capacidad de decidir, de nuestra capacidad de elegir en medio de las crisis, porque es importante darnos cuenta que aún en medio de esa crisis no estamos solos y que Dios sigue actuando. Yo les comparto, el día de ayer tengo el regalo de haber empezado una serie de charlas aquí en nuestra parroquia en Santa María, en Sherman, para dar una visión general de la Biblia a través de la historia de la salvación, y lo estamos haciendo, y mientras estaba preparando los temas me recordaba y decía, wow, cómo la presencia de la palabra de Dios en mi mente y en mi corazón ha sido como esa gotita de agua que cae y va haciendo que la piedra se rompa. Durante muchos años tuve una gran batalla con la tristeza, con la soledad, y no estoy diciendo que no siga, pero el hecho de haber recibido esta pasión por la palabra de Dios, por la Eucaristía, ha llevado a que todos los días esté en ese camino de reflexión de la palabra de Dios a través de las lecturas de la misa. En especial le agradezco mucho al padre Jorge Herrera, que desde la pandemia ha hecho las reflexiones del Evangelio todos los días y lo publica en nuestro canal de Hoy es tu gran día, ahí en el YouTube. Y esta reflexión de la Biblia de cada día ha ido transformando y llenando mi mente y mi corazón, y en especial ha ido haciendo que esa llama de la esperanza vaya llenando mi corazón. ¿Por qué? Porque pues, surgen problemas económicos, problemas familiares, problemas en el matrimonio, problemas en algún lado y en otro, como aquel chiste que llega un niño y que entra a su casa y de repente ya está acercándose a la cocina y empieza a decir, hojas por aquí, hojas por allá, hojas en el suelo, hojas en el bote de basura, hojas en la mesa, hojas ahí cerca de las ollas. Y entonces grita, mamá, ¿quién se acabó los tamales? Ay, fue un chiste malo. Pero
2: nos podemos reír.
1: Pero el punto es eso, que pensamos que los tamales se acabaron. Que pensamos que,
2: oh, no.
1: que la vida es no tiene sentido. Y cómo el meditar la palabra de Dios y el tener esta visión de la historia de la salvación nos ayuda a ver cómo desde el principio, desde el inicio de la creación, Dios puso la esperanza en nuestros corazones. Desde aquella primera promesa que muchos llaman el protoevangelio, ¿no? Que dice que después del pecado original Dios hizo esta promesa, pondré enemistad entre ti, hablando del demonio, y la mujer, entre su descendencia y la tuya, y ella te aplastará la cabeza, su descendencia. Y ahí está esa promesa de Cristo que vendría más adelante en la historia y que a nosotros nos ha tocado vivir lo que profetas y reyes del Antiguo Testamento quisieron haber visto. Y que a lo largo también de la historia de la Iglesia ha habido todo este caminar en medio de persecuciones, en medio del martirio de tantos cientos y miles de hombres, en especial en los primeros siglos y en especial en estos últimos 2-3 siglos, una persecución a los católicos, a los cristianos, en el mundo entero, pero aún ahí hay esa oportunidad de renacer. ¿Por qué? Porque la esperanza no es un optimismo exagerado, sino la esperanza es, como dice el dicho, a Dios, no es la Biblia, por cierto, porque no, esto no viene de la Biblia, es un dicho popular, a Dios rogando y con el mazo dando. Y es, sabemos que tenemos que seguir trabajando y orando y avanzando cada día, y esto nos va dando la fuerza para pasar los momentos de crisis, pero al mismo tiempo para ver los pequeños brotes que surgen en la primavera, los primeros brotes de la gracia del Espíritu que en el mundo entero están naciendo y de los cuales nosotros podemos ser testigos, Elsie.
2: Así es, y de nuevo vuelve a salir el sol y cada atardecer podemos apreciarlo y darle gracias a Dios por la vida que nos presta, por todas las cosas que vivimos, aun que parecieran estar en contra de lo que nosotros soñamos o anhelamos. Creo que en el fondo de nuestro corazón, como bien dices, Carlos, está sembrada esa esperanza que es como esa llamita que sigue prendida a pesar de que haya vientos, tormentas, lluvias. Esa esperanza es una llama prendida, encendida en nuestro corazón todo el tiempo de que vamos a resucitar, así como el Señor nos lo promete, ¿verdad? Que Él murió por nosotros y que dio su vida por cada uno de nosotros para que un día estemos con Él, junto a Él, frente a Él, adorándole, ¿no? Ayer también estuvo con nosotros nuestro amigo Leonides Herbert en este momento que está platicando Carlos de la introducción a la Biblia, que es un curso que estarán dando aquí ellos dos. Para los que gusten venir, es los lunes a las 7. Y wow, o sea, me quedé impactado con su testimonio, que él decía que wow, o sea, la palabra de Dios lo ha llenado, lo ha reconfortado por muchos años, y dio su testimonio de cómo Dios lo llamó a servirle, ¿verdad? Y lo hace con muy bien, con mucho amor. Y yo creo que ahí está la clave de cómo El Señor nos llama a todos, no lo llama nada más a Él, a Leonides, a Carlos, a mí. Te está llamando a ti también. Y hay que encontrar esas ganas de seguir sirviéndole. Porque a veces no podemos decir que hemos sido infieles y que somos pecadores nada más, sino que reconocer que el Señor nos redime, que porque donde abunda el pecado, sobreabunda la gracia de Dios, y si nos equivocamos, pues es parte de nuestra humanidad, pero hay que recobrar ese camino yendo a los sacramentos. Por eso el Señor nos dio tanto, tanto, tanto, abundantemente a través de nuestra Madre Iglesia, a través de los sacramentos, para renovar ese amor constantemente. Y algo que yo quisiera tocar aquí es ese amor que necesita ser renovado en la familia, en el hogar, comienza por el matrimonio. Sabemos que el ataque muy fuerte viene en estos tiempos hacia la familia, y justo es allí, ¿no?, donde se encuentra el reto más grande, de que vivamos en paz, de que vivamos con amor, que vivamos con esperanza. Estaba mirando unas situaciones diferentes que viven muchas familias, pero en algunas ha llegado a mí ese comentario, ¿no?, difícil, de cómo una pareja se puede poner de acuerdo para cosas sencillas, como por ejemplo tener tiempo de calidad. Y es algo que creo que a las mujeres casadas pues nos llega esa tentación de ver solamente el lado de la queja o el lado oscuro, así, ¿no?, como en Star Wars, ¿no? El lado oscuro de la vida, y a veces nos podemos quejar allí de muchas cosas, pero creo que Dios nos da la oportunidad cada día de buscarle lo bueno, de sacarle el jugo a la vida, ¿no? Hay otra frase que dicen también, que si la vida te da limones, pues puedes hacer con ello limonada, ¿verdad? No puedes hacer jugo de naranja, no puedes hacer jugo de manzana, ¿verdad? Pero sí puedes hacer jugo de limón. Y creo que el llorar también es sano. O sea, dices, ¿cómo que va a ser sano? Pues sí, ¿por qué? Porque el Señor, a través de nuestras lágrimas, y esto va para, sobre todo para nuestras hermanas que nos escuchan, porque pues no nada más las mujeres lloran, también los hombres. Somos diferentes, nuestra constitución física y cerebral es diferente, pero los dos estamos unidos en un solo corazón y tenemos la misma dignidad ante los ojos del Señor, y también los señores pueden llorar, aunque usted no lo crea.
1: Por eso yo tengo aquí también mis pañuelitos. Por eso tengo aquí yo mis pañuelitos. No, pero tampoco es que esté llorando todo el tiempo, sino que...
2: Había una novela que decía así, ¿no? Las mujeres también lloran, los hombres también lloran.
1: Algo así. No sé, ya había algún canto, una canción, una cosa así. Pero de todas maneras el punto es, en especial pensando en este tiempo, hay esa oportunidad de no tenerle miedo a lo que sentimos, pero también el aprender a conducirlo al lugar adecuado. Saber que podemos sentirnos en algún momento desesperados, pero que si Dios con nosotros, ¿quién contra nosotros? Y ahí está, en especial, yo recuerdo constantemente, y esta es la parte de la Biblia que me lleva a ir una y otra vez a Romanos 8, donde habla precisamente de la esperanza, y lo dice el mismo San Pablo, ¿no? ¿Quién nos podrá separar del amor de Dios manifestado en Cristo Jesús? Y no es un cuento o una historia. Lo hemos estado platicando en estos últimos meses, de cómo tantos y tantas jóvenes y adultos en esta generación empiezan a cuestionar la realidad que vivimos en este tiempo, el mundo secular, el que es el mundo sin Dios, que está en el materialismo, en solo las cosas materiales, en el hedonismo y el individualismo, mirándose solo a sí mismos y conectados con la computadora y desconectados con los demás y con la familia, y al final de cuentas obsesionados, ¿no?, por el rendimiento, tiene que dar más, por el placer. Ahora sí, lo dicen en inglés, YOLO, you only live once, tú solo vives una vez, ahora sí que dale duro y abusa, y al contrario, pues hay unas tristezas y vacíos y soledades tremendas, o la obsesión por el éxito, o la apariencia, ¿no? Y vemos que en lugar de belleza, la realidad es que van sacando apariencias que son cada día más desconectadas de la realidad, y muchos que buscan el éxito, pero cuando llegan y cierran la puerta y cierran la puerta del cuarto, están solos y vacíos por dentro, porque al final de cuentas el mundo que nos rodea es incapaz de satisfacer los anhelos más profundos de nuestra alma, y hay esta decepción y frustración en el mundo entero. Por eso vivimos la epidemia de depresión y de soledad. ¿Por qué? Porque ese vacío ha ido llenando el corazón y metiéndonos en el mundo del entretenimiento solamente, y que va creciendo en la búsqueda de la violencia y a veces hasta el extremo de la perversidad, como la pornografía, y van rompiendo los sueños y anhelos que hay en el corazón, que son nobles, que son dignos, que ayudan a la oportunidad de formar una familia, de tener un sentido, de tener a quien amar y quien servir, y de tener a Dios en medio, y en medio de esa vida que parece que carece de sentido, está esta llama de esperanza. ¿Cuántos y cuántas están en esa búsqueda sincera y real de la verdad, y la van encontrando? ¿Cuántos protestantes que se han alejado de la iglesia estudian a los padres de la iglesia, estudian la historia y se encuentran con la iglesia católica, que es la que Cristo fundó? ¿O cuántos van encontrando el camino entre la ciencia y la fe, y se van derribando todas esas barreras que el mundo secular que nos ha ido metiendo, que no puede ser creyente y ver la ciencia al mismo tiempo? Y al final de cuentas, pues la misma historia lo dice, los que han creado la universidad, las ciencias, fueron los católicos, basados en la fe, pensando que Dios ha creado todas las cosas buenas y por lo tanto necesitamos conocerlas, profundizarlas, estudiar, y ahí vamos rompiendo con todas esas ideologías que nos empujan a rechazar la historia, a rechazar la cultura cristiana, a rechazar nuestras tradiciones y costumbres, y llevarnos hasta el rechazo de nuestra propia esencia y de nuestra propia identidad. Y ahí encuentran, en medio de ese lago de lodo y de basura, hay quien voltea para arriba y mira una luz y busca la estabilidad, busca el orden, busca la claridad, busca la trascendencia, y ahí Cristo está en medio de nosotros para tocarnos la puerta.
2: Así es, y como les decía, ¿no?, el poder pedirle a Dios por nuestra familia, sobre todo, como les decía, que esto va para las hermanas, de cómo el Señor nos llama a interceder por nuestro esposo, por nosotras mismas, ¿verdad?, pero también por nuestra familia, estar orantes, pidiéndole a Dios misericordia para que caiga su gracia sobre nosotras y seamos esa luz en medio de la oscuridad. Es bien importante estar en ese enfoque porque, como bien dices, Carlos, hay muchas, muchas cosas que nos atraen. A las mujeres son cosas diferentes, quizá, ¿verdad?, que a los hombres, pero sí se ha sabido que hay muchos problemas de divorcios y de separaciones, incluso no necesariamente pueden ser físicas, pues porque puede ser que en el mismo lugar se conviva, pero ya no hay esa llama de esperanza de la cual estamos hablando, ¿no? Esas crisis y esos momentos de pérdidas que hay, que van pasando con el tiempo va pasando de una herida a otra herida sin que se sane. Todo eso para Dios es posible sanarlo. Si nosotros se lo entregamos, si nosotros soltamos esos apegos que no son sanos, ¿no? Y le decimos, Señor, sáname, Señor, libérame, Señor, purifícame, purifica mi corazón. El Señor lo va a hacer. Y recordemos cómo en las bodas de Caná, ¿verdad?, llega la Virgen María y le dice a Jesús que haga el milagro. Y Jesús le dice, pues Señor, madre, pues este no es mi momento. Y aún así, ¿verdad?, nuestra madre va y le dice a los que están allí, hagan lo que les diga. Y es cuando sucede el milagro. Cuando nosotros hacemos lo que Jesús dice, y justo al principio estábamos pues orando el Padre Nuestro, ¿no? Y allá viene clarísimo todo lo que Dios quiere que nosotros hagamos. Si meditamos bien el Padre Nuestro, que es una oración sencilla, podemos darnos cuenta que lo que Dios quiere es que entre el perdón en nuestro corazón para que Él nos pueda sanar. Y lo que les decía al principio, el llorar no es malo porque va limpiando ese corazón, va limpiando, va sanando, va liberando, va purificando al Señor a través de ese dolor. Aparentemente el dolor, pues dices, es que ya no lo soporto porque me pasan cosas malas a mí, porque a las personas que están haciendo cosas malas, ¿verdad?, les estaba yendo muy bien, míralos, y uno se empieza a quejar, y entonces esas tentaciones hacen que llegue el momento, como bien dices, Carlos, que nos encontremos en la oscuridad y en el vacío de la existencia, cuando pues afuera de nosotros está el sol brillante, dentro de nosotros están esas tormentas y están esos conflictos y esas crisis donde hay desesperanza. Y por eso les quiero leer la palabra de Dios en Apocalipsis 2:4, que nos dice: tampoco te falta la constancia y has sufrido por mi nombre sin desanimarte, pero tengo algo en contra tuya, y es que has perdido tu amor del principio. Palabra de Dios, te alabamos, Señor. Cuando leí esto ayer, justo estábamos en ese momento en que estaban hablando Leonides, decía yo, de este tema de la Biblia, dijo algo bien importante y lo recalcó mucho, que a veces nosotras mujeres pues estamos en esa queja, y lo único que dijo él como consejo es que nosotros nos enfoquemos en la comprensión al otro, ¿verdad?, y en estar agradecidas por todo. Y aún en esos momentos críticos uno puede sacar esa visión hacia Dios y pedirle la gracia de que se vuelva a prender esa llamarada de esperanza en nuestro corazón cuando nos enfocamos en Él, ¿no?, nos enfocamos en la oración. Y recibimos ese amor, es que lo podemos dar. Porque otra cosa que mencionó que me gustó fue que dijo, a veces como nos enfocamos tanto en estas cosas terrenales, no podemos poner nuestra mirada al cielo pensando en que cuando Dios nos llame a su presencia, allí ya no va a haber matrimonios. A lo mejor por eso dice, ya no va a haber dolor, ya no va a haber tristezas, ya no va a haber problemas, porque ya todos vamos a estar en la presencia de Dios y todos vamos a estar adorándole. Pero bueno, si eso es hacia donde vamos, ¿por qué no empezarlo a partir de ahora, verdad? De orarle y adorarle y pedirle al Señor que nos llene otra vez ese vacío, que lo llene de su amor para que renazca el amor entre nosotros como esposos y como familia.
1: Sí, y ahí es ese ejercicio diario, ¿no? Cuando oramos y avanzamos y perseveramos, vamos viendo que Cristo está con nosotros. Y Él lo dice en Mateo 16, 24. Si alguno quiere seguirme, renuncie a sí mismo y lleve su cruz y siga tras de mí. Y es que no vamos solos, no vamos a cargar la cruz y vamos solos, sino vamos a cargar la cruz y vamos atrás de Cristo, siguiendo este camino para poder encontrar la fuerza. Y lo puedo decir, hoy pues siguen pasando los problemas, seguimos pasando las crisis, pero cada día voy sintiendo más claro en mi corazón esa esperanza. Y la comparto con ustedes, no como un fruto mío, sino he sido testigo de tantos hombres y mujeres, como platicaba Elsie, de Leonides, y de tantos que hemos conocido en el camino de la evangelización, en cada parroquia, en cada comunidad, en cada apostolado, con su testimonio de vida, que nos han llenado de esperanza. Y yo sé que la lucha está ahí en nuestra cabeza, con esos pensamientos de empezar a quejarme del mal, de empezar a renegar de la situación, y de empezar a renegar del gobierno, o del presidente de este o de aquel país, o de los de la derecha, o de los de la izquierda, o de los de los, y dicen, y pues, y los de arriba y los de abajo, de un lado al otro. Pero al final de cuentas, Dios está ahí para transformar nuestra vida en un momento maravilloso, donde podamos agradecer, donde podamos levantarnos y elegir la verdad, el bien, la bondad y la belleza. Y vamos a ir a un corte con este canto, compartiéndolo, que se llama Maravilloso, descubriendo con esos lentes, los lentes de la esperanza, que nos permiten ver la vida de una manera diferente. No es que cerremos los ojos, es que sabemos que hay una luz más grande que está adelante y que nos guía en el camino.

0: Y estábamos platicando acerca de esta cita bíblica en Apocalipsis 2:4, donde el Señor nos está diciendo, algo tengo contra ti, a pesar de que has sido perseverante, y es que has perdido el primer amor. Y esto me llevó a pensar en mi propia vida. Estaba en estos momentos de reflexión recordando los momentos muy bonitos de noviazgo entre Carlos y yo, cómo el Señor nos fue llamando a esta vocación del matrimonio. Yo creo que a todos los que nos están escuchando, que han vivido estos momentos, pues pueden recordar este primer amor. No necesariamente puede ser el momento en que estaban en el altar y ustedes todos se juraron amor, sino puede ser otros momentos de noviazgo, puede ser otros momentos bonitos. Y la mujer, por lo general, se va a esos momentos, como les decía, yo también. Y yo quisiera que se repitieran esos momentos de dulces, momentos de alegría, de gozo, ¿verdad? De estar esperando que llegue mi novio, mi príncipe azul, y que me lleve a pasear o me saque a bailar el vals, ¿verdad? Como lo pintan muy bonito en muchas películas y en muchos cuentos tradicionales. Es verdad, dentro del corazón de la mujer hay esa niña que anhela a ese momento de acercarse, de dejarse llevar por el amor y de sentir ese abrazo de Dios a través del esposo, ¿verdad? A través del novio. Y lo mismo la iglesia, ¿verdad? La iglesia, haz cuenta que es la novia y Jesús da su vida por esa novia. Lo mismo el esposo, ¿verdad? Da la vida por su familia, da la vida por la esposa. Y hay muchas cosas que damos por sentado, o sea, por ejemplo, el tener la familia. A veces ya se vuelve una costumbre de, bueno, voy a trabajar, una rutina, regreso, vuelvo, voy. Y esos pequeños detallitos que pueden ayudar es como cuando nos damos la bendición a ambos, ¿verdad? Y le damos gracias a Dios por la esposa, le damos gracias a Dios por el esposo, le damos gracias a Dios por nuestros hijos a la hora de la comida. Hacemos esos pequeños detallitos de decir gracias, gracias por este día, gracias por la luz del sol, gracias porque tuvimos un plato en la mesa, gracias por el trabajo, gracias incluso por las cosas que estamos viviendo, críticas, como decíamos, gracias porque me siento muy cansado, gracias porque algo bueno va a salir de todo esto que estamos viviendo en esta crisis que estamos pasando. Y poco a poco vamos a poder respirar, porque algo que yo he observado en muchas personas, incluso que Dios me ha permitido acompañar a través del coaching católico, es que a veces dejamos que las cosas se amontonen en nuestra mente y no podemos ni llorar, ni hacer ejercicio, ni respirar, y sentimos que estamos atascados de tanta información en el cerebro que uno siente como que se va a romper la cabeza, ¿no? Como que va a estallar la cabeza y nos llega a dar migraña, nos llega a dar otras enfermedades, porque necesitamos ir a Dios, necesitamos adorarle, necesitamos amar esos momentos difíciles y entregárselos a Él. Como San Francisco decía que él no tenía nada, todo era para Dios. Todo venía para Dios y todo se iba hacia Él. Y es de esa forma como pienso que Él se renovaba del Espíritu Santo. Y es como nosotros también estamos constituidos humanamente hablando. Las emociones sí pueden hacer algo de daño en nuestro corazón, en nuestra mente, si nosotros no le damos ese cauce, si nosotros lo permitimos. Entonces es importante irle dando esas pausas a nuestra vida de poder orar, de poder respirar, de poder tener esa esperanza fuerte en Dios, de que Dios va a venir, Dios va a sanar, Dios va a purificar, y Dios va a hacer algo con eso que nosotros pues no entendemos en estos momentos por qué estamos pasando la difícil, ¿verdad? Y entonces esa es la esperanza, porque no podemos tener esperanza teniendo las cosas que anhelamos, ¿verdad? Alguien me decía por allá, es que Dios permite que a veces nos falte algo, Porque si lo tuviéramos todo, no nos vamos a acordar de Él, no nos vamos a acordar de orar, no nos vamos a acordar de sentirnos frágiles, pequeños, necesitados de la ayuda de Dios y de su Espíritu Santo. Entonces, qué importante ahora que vamos camino hacia Pentecostés, pedirle que venga su Espíritu Santo a nuestra vida, que se derrame abundantemente para que podamos ver a través de los dones todo lo que no vemos. Es claro, la mujer sobre todo, que nosotras somos previsoras, queremos estar siempre como a la delantera, ¿no? Y por eso a veces es una buena intención la que tenemos en nuestro corazón de querer pensar, wow, o sea, ¿cómo lo voy a hacer si no tengo para comprar mañana la comida? Pero el hombre también está pensando en eso y está buscando la providencia, pero a veces no queremos creer porque estamos ahí apegadas a ese miedo de que no vamos a tener mañana. Entonces, suena ilógico si lo vemos desde este punto de vista, ya que estamos tranquilas, ¿verdad? Sin las emociones arriba, vemos como que, okay, espérate, pero pues no me falta nada, estoy aquí, estoy bien, en el tiempo presente, pero tu mente ya voló hacia el futuro y te está atormentando. Entonces, sí. Hay que pensar en el aquí y en el ahora, que hoy es nuestro gran día, Carlos.
1: Sí, y ahí está la paradoja. No significa que no veamos y soñemos en el futuro y que no hagamos planes, sino que primero que nuestros planes y nuestros sueños los pongamos primero a los pies de Dios para que Él ponga los sueños y los planes que Él quiere en nuestros corazones y que nos ayude a volver a ese primer amor, en donde oramos, en donde leemos la palabra de Dios, en donde servimos con amor y por amor, en donde adoramos, en donde vivimos los sacramentos, que tenemos esa confesión cuando menos una vez al mes, que tenemos esa lectura diaria de la Biblia, que podemos ir a la Eucaristía y saber que somos intercesores y que estamos transformando el mundo, empezando por nuestra familia, con nuestra oración, y que al final de cuentas viene este regalo de ir dando un paso. Estaba leyendo un artículo que decía, por ejemplo, es tan fuerte el egocentrismo que hay muchas frases que nos han dicho, te lo mereces, tú lo vales, piensa primero en ti. Y Jesús no solo nos llama a tomar la cruz y seguirlo, sino hay una frase que me impactó y que yo la estoy adaptando, y dice así, la vida no fue hecha para el placer. La vida no fue hecha para el placer, sino para el heroísmo. Y el héroe más grande de todos es Cristo, que ha dado la vida por amor a nosotros. Así que vamos hoy a entrar en la oración y a confiarnos en la misericordia de Dios en este quinto misterio doloroso, que es la crucifixión y muerte de nuestro Señor Jesucristo, que lleva el amor hasta el extremo, hasta dar la vida, que nos dé la gracia para poder encontrar esa fortaleza de decirle sí en cada día. Y lo hacemos pidiendo la gracia del Espíritu Santo, en el nombre del Padre, del Hijo y del Espíritu Santo. Amén. Padre nuestro que estás en el cielo, santificado sea tu nombre. Venga a nosotros tu reino. Hágase tu voluntad así en la tierra como en el cielo.
0: Danos hoy nuestro pan de cada día. Perdona nuestras ofensas, como también nosotros perdonamos a los que nos ofenden. No nos dejes caer en tentación y líbranos de todo mal.
1: Dios te salve María, llena eres de gracia, el Señor es contigo, bendita tú eres entre todas las mujeres y bendito es el fruto de tu vientre, Jesús.
0: Santa María, Madre de Dios, ruega por nosotros pecadores, ahora y en la hora de nuestra muerte. Amén.
1: Dios te salve María, llena eres de gracia, el Señor es contigo, bendita tú eres entre todas las mujeres y bendito es el fruto de tu vientre, Jesús.
0: Santa María, Madre de Dios, ruega por nosotros pecadores, ahora y en la hora de nuestra muerte. Amén.
1: Dios te salve María, llena eres de gracia, el Señor es contigo, bendita tú eres entre todas las mujeres, y bendito es el fruto de tu vientre, Jesús.
0: Santa María, Madre de Dios, ruega por nosotros pecadores, ahora y en la hora de nuestra muerte. Amén.
1: Dios
2: Salve María, llena eres de gracia, el Señor es contigo, bendita tú eres entre todas las mujeres, y bendito es el fruto de tu vientre, Jesús.
3: Santa María, Madre de Dios, ruega por nosotros pecadores, ahora y en la hora de nuestra muerte. Amén.
2: Dios te salve María, llena eres de gracia, el Señor es contigo, bendita tú eres entre todas las mujeres, y bendito es el fruto de tu vientre, Jesús.
3: Santa María, Madre de Dios, ruega por nosotros pecadores, ahora y en la hora de nuestra muerte. Amén.
2: Dios te salve María, llena eres de gracia, el Señor es contigo, bendita tú eres entre todas las mujeres, bendito es el fruto de tu vientre, Jesús.
3: Santa María, Madre de Dios, ruega por nosotros pecadores, ahora y en la hora de nuestra muerte. Amén.
2: Dios te salve María, llena eres de gracia, el Señor es contigo, bendita tú eres entre todas las mujeres, y bendito es el fruto de tu vientre, Jesús.
3: Santa María, Madre de Dios, ruega por nosotros pecadores, ahora y en la hora de nuestra muerte. Amén.
2: Dios te salve María, llena eres de gracia, el Señor es contigo, bendita tú eres entre todas las mujeres, y bendito es el fruto de tu vientre, Jesús.
3: Santa María, Madre de Dios, ruega por nosotros pecadores, ahora y en la hora de nuestra muerte. Amén.
2: Dios te salve María, llena eres de gracia, el Señor es contigo, bendita tú eres entre todas las mujeres, y bendito es el fruto de tu vientre, Jesús.
3: Santa María, Madre de Dios, ruega por nosotros pecadores, ahora y en la hora de nuestra muerte. Amén.
2: Dios te salve María, llena eres de gracia, el Señor es contigo, bendita tú eres entre todas las mujeres, y bendito es el fruto de tu vientre, Jesús.
3: Santa María, Madre de Dios, ruega por nosotros pecadores, ahora y en la hora de nuestra muerte. Amén.
2: Gloria al Padre, al Hijo y al Espíritu Santo.
3: Como era en el principio, ahora y siempre, por los siglos de los siglos. Amén.
2: Oh Jesús mío, perdona nuestros pecados, líbranos del fuego del infierno, lleva al cielo a todas las almas, socorre especialmente a las más necesitadas de tu divina misericordia. Dulce Madre, no te alejes, tu vista de mí no apartes, ven conmigo a todas partes y solo nunca me dejes, ya que nos proteges tanto. Como verdadera Madre, cúbrenos con tu manto y haz que nos bendiga el Padre, el Hijo y el Espíritu Santo. Amén.
0: Amén.
2: Pues deja que la llama de la esperanza ilumine tu camino. Sigamos adelante. Dios va contigo.
0: Recuerda,
2: hoy es tu gran día.

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19: Muy, pero muy buenos días. Sean muy bienvenidos a esta cobertura especial de EWTN. Los saludamos con profunda alegría directamente desde Cova de Iría, en el santuario de Nuestra Señora del Rosario de Fátima, en Portugal. Desde el corazón espiritual del mundo, saludamos a nuestra querida audiencia de habla hispana que nos sintoniza y acompaña. Hoy es 13 de mayo, el día que celebramos con júbilo el 109 aniversario de la primera aparición de la Virgen María aquí mismo, en Cova de Iría. Soy Mónica Fabiola Ayala y es un placer poder acompañarlos en esta mañana con la traducción en español.

Encontramos aquí en el santuario de Nuestra Señora del Rosario de Fátima en Portugal, donde esta explanada se transforma en un mar de fe y devoción. Abrimos también nosotros nuestros corazones, nos predisponemos a participar de esta solemne celebración eucarística, la misa central de este día de júbilo. Observamos en imágenes la procesión de entrada que antecede a la imagen para dar inicio en pocos minutos a esta misa internacional que será presidida por Monseñor Rui Valério, patriarca de Lisboa.

Aproximadamente aquí, con unos 15 grados de temperatura, donde miles de peregrinos han traído consigo las oraciones de millones de fieles. Hoy, a los pies de nuestra Madre, pediremos especialmente por la paz del mundo, el consuelo de los afligidos y la unidad de las familias.

encontramos asistiendo a uno de los momentos más, pero más emotivos de esta jornada, la solemne procesión de la imagen desde la capelina hasta el altar principal, donde va acompañada del canto de los fieles y el coro estable del santuario. También vemos ondear los pañuelos blancos que saludan a la señora vestida de sol.

Según reportes oficiales de las autoridades nacionales, se estima un total de 250.000 personas que han asistido a la procesión de las antorchas en la vigilia de anoche, 12 de mayo. Se calcula alrededor de unas 300.000 personas el día de hoy asistiendo a esta solemne celebración eucarística, fieles llegados desde distintas partes del mundo, cargando con su bandera para ser reconocidos. También observamos los diversos estandartes de los peregrinantes de Portugal que han caminado durante días bajo el sol y la lluvia para llegar el día de hoy y asistir a esta celebración que es el culmen de la peregrinación justamente.

dato no menor que nos comparten desde el santuario es que muchos peregrinos locales han optado por llegar a pie desde días anteriores, como lo veníamos comentando, lo que ha mantenido el recinto con una ocupación muy alta desde el fin de semana pasado.

Otro dato interesante que han compartido con nosotros desde el Departamento de Comunicación del Santuario es que este año se ha masificado el uso de nuevas tecnologías y han modificado el sistema de audio inaugurado recientemente, justamente para la celebración del día de hoy en el santuario, permitiendo que incluso quienes están en zonas muy, muy alejadas del altar puedan participar plenamente de la procesión y la misa.

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1: Unimos nuestras oraciones a estos tres niños humildes, tres pequeños pastores que caminaron por estos mismos campos de cobadería. No eran sabios, no eran poderosos, eran simplemente Lucía, Francisco y Jacinta, elegidos por la providencia para ser los mensajeros de un mensaje de esperanza para toda la humanidad.
0: Ela é, por excelência, aquela...
1: A la izquierda de la basílica descansan los hermanos Francisco y Jacinta Marto, los santos no mártires más jóvenes de la historia de la Iglesia.
0: Aquela cujo coração viveu totalmente unido y centrado en Dios.
1: Francisco, que tenía apenas 9 años en el momento de las apariciones, se definía a sí mismo como un consolador de Dios. Su santidad fue silenciosa, contemplativa. Preparamos ahora nuestros corazones para dar inicio a esta solemne celebración eucarística.

Observamos a Monseñor Rui Valério, actual patriarca de Lisboa. Nació en 1964, muy cerca de Fátima, en Portugal. Pertenece a la congregación de los padres monfortianos de la Compañía de María. Curiosamente, realizó sus estudios de filosofía y teología.

en la Universidad Lateranense y en la Gregoriana a finales de los años 80. Su profesión perpetua fue también en Italia en el año 1990.

antes de ser patriarca, tuvo una trayectoria muy particular que lo acercó al pueblo desde un ángulo distinto. Entre 2008 y 2011 sirvió en la Escuela Naval. En el 2018, el Papa Francisco lo nombró obispo castrense de Portugal. Durante 5 años acompañó a militares y fuerzas de seguridad, ganándose el respeto por su cercanía en contextos de disciplina y

en nuestra querida madre, desde el lugar en el que nos encontremos en este momento, entregamos a ella nuestras peticiones, nuestros dolores, nuestras angustias, en este día especial, en este día de júbilo, en este día de gran fiesta.

observamos a los miembros de las fuerzas militares de Portugal quienes portan el anda de nuestra madre. Hoy recordamos de modo especial también a la hermana María Lucía de Jesús y del Corazón Inmaculado. Tomó este nombre al ingresar como religiosa carmelita. Fue una de los pastorcitos a quien la Virgen María apareció a lo largo de 6 meses consecutivos. Vivió una vida de silencio y clausura durante décadas. Ella fue la que custodiaba los secretos y la interlocutora de los papas hasta su encuentro definitivo con el Señor en el año 2005, a la edad de 97 años. Su causa de beatificación sigue adelante, recordándonos que Fátima es una historia que llega hasta nuestros días. Por eso, también de modo especial, entregamos nuestras oraciones por su pronta beatificación.

0: anunciaram a sua presença nos serviços do santuário vários grupos de peregrinos. De Portugal, de várias dioceses, 82 grupos. Da Alemanha, 3 grupos. Un grupo de Austria.
1: A continuación se realizan los saludos a los diversos peregrinos que han llegado desde diversas partes del mundo para asistir a esta celebración, un gesto que conmueve porque la fe aquí es creativa y profunda. Algunos de estos peregrinos llegan hasta aquí abrazados, formando una cadena humana de apoyo. Otros lo hacen de rodillas, con flores en las manos.
0: Un de México, un de Mozambique, de Polonia 4, del Reino Unido 2, de Senegal 1, Tanzania 1 y de Venezuela 1 grupo. Celebramos neste dia a missa da solenidade Nossa Senhora do Rosário de Fátima. 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
1: Iniciamos a continuação, de forma oficial, esta solemne celebração eucarística. Observamos em imagens al coro polifónico estable del santuario, que acompaña esta celebración del día de hoy y han acompañado a lo largo de las diversas celebraciones de este novenario también aquí en el santuario.

Queridos hermanos y hermanas, llegamos al corazón de nuestra celebración en este 13 de mayo bajo el lema Corazón de María, camino para ver a Dios. Nos unimos así a los miles de peregrinos que, como los pastorcitos en 1917, han sido alcanzados por la luz que emana de las manos de la Virgen. Iniciamos esta Eucaristía sabiendo que Fátima no es un punto de llegada, sino de envío para ser discípulos misioneros en medio del mundo.

0: Muy estimados peregrinos de habla hispana, el Señor esté con vosotros.
1: Queridos peregrinos de habla hispana, el Señor esté con ustedes. A continuación, Monseñor Valerio saluda en diversos idiomas a cada uno de los grupos de peregrinos presentes en este santuario. Lo hace en español, italiano, inglés, alemán, francés, polaco y portugués.
2: Liebe Pilger deutscher Sprache, der Herr sei mit euch.
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0: Oremos. Senhor nosso Deus, que nos destes a mãe do vosso filho.
1: Oh Deus, que elegiste a la madre de tu hijo para ser también nuestra madre, concédenos que, perseverando en la penitencia y en la oración por la salvación del mundo, promovamos cada día más eficazmente el reino de Cristo. El que vive y reina por los siglos de los siglos.

0: Leitura do Apocalipse de São João. O templo de Deus.
1: Lectura del libro del Apocalipsis. Entonces se abrió el templo de Dios en el cielo y apareció en el templo el arca de la alianza. Y apareció en el cielo una gran señal, una mujer vestida de sol, con una luna bajo sus pies y una corona de 12 estrellas sobre su cabeza. Estaba embarazada y gritaba con dolores de parto y el tormento de dar a luz. Y apareció otra señal en el cielo, un gran dragón rojo con 7 cabezas y 10 cuernos, y sobre sus cabezas 7 diademas. Su cola arrastró la tercera parte de las estrellas del cielo y arrojó sobre la tierra. El dragón se detuvo delante de la mujer que iba a dar a luz para devorar a su hijo en cuanto naciera. Ella dio a luz un hijo varón, el que ha de regir a todas las naciones con un cetro de hierro, pero su hijo fue arrebatado hasta Dios y hasta su trono, y la mujer huyó al desierto, donde tiene un lugar preparado por Dios. Y oí una gran voz en el cielo que decía: ahora se establecieron la salvación y el poder y el reino de nuestro Dios y la autoridad del Cristo. Palabra de Dios. Te alabamos, Señor.

Escucha, hija, mira e inclina el oído. 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

vestida de perlas y brocado, la llevan ante el rey. 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

día van entrando al palacio real. 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

0: A segunda leitura da Carta de São Paulo aos Gálatas será feita em língua italiana.
1: La segunda lectura de la carta del apóstol San Pablo a los Gálatas será leída en italiano. La escuchamos.
0: Espíritu clama en nos, Abba, Pai.
2: Dalla prima lettera di San Paolo apostolo ai Galati. Fratelli, quando venne la pienezza del tempo, Dio mandò il suo figlio, nato da donna, nato sotto la legge.
1: Dios envió a su hijo, nacido de una mujer. Cuando llegó la plenitud de los tiempos, Dios envió a su hijo, nacido de una mujer, nacido bajo la ley, para rescatar a los que estaban bajo la ley y para quien recibiéramos la adopción filial. Y puesto que sois hijos, Dios envió a nuestros corazones el Espíritu de su Hijo. Palabra de Dios. Te alabamos, Señor.
0: Vamos escutar o Evangelho que será proclamado.
1: Preparamos nuestros corazones para escuchar el Evangelio que será recitado en inglés y en francés. Nos ponemos de pie.

0: tiempo, mientras Jesús hablaba, una mujer de entre la multitud levantó la voz y le dijo: dichoso el vientre que te llevó y los pechos que te amamantaron. Pero él respondió:
1: más felices son los que ouvem a palavra de Deus.
0: Dichosos más bien los que escuchan la palabra de Dios y la cumplen.
2: Aleluya.
0: Palabra del Señor. Gloria a ti, Señor Jesús.
2: Aleluya.
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1: Nos encontramos en transmisión directa desde el santuario de Fátima en Portugal. Escuchamos el Santo Evangelio en las diversas lenguas, uniendo la universalidad de este santuario a todos los peregrinos.

0: Queridos irmãos e irmãs, queridos peregrinos de Nossa Senhora.
1: Queridos hermanos y hermanas, queridos peregrinos de Nuestra Señora de Fátima, al llegar a este día bendito, podríamos pensar que la peregrinación termina aquí.
0: Mas na verdade, Fátima não é um ponto de chegada. Fátima é um ponto de partida.
1: Fátima es un punto de envío. Venimos como peregrinos.
0: Viemos como peregrinos. Partimos como discípulos misionarios. Todo aquilo que aquí vivemos.
1: Partimos como discípulos misioneros. Todo lo que vivimos aquí, la oración, el silencio, la conversión, la reconciliación, la comunión, no puede quedar encerrado en cova de iría.
0: Y terminado en esta cova de iría, tem de descer a vida, tem de entrar nas nossas casas.
1: Debe descender a la vida, debe entrar en nuestros corazones, en nuestros hogares, en nuestras familias, nuestras ciudades y pueblos, nuestro trabajo, nuestras escuelas, nuestras universidades, nuestras relaciones, en las heridas y alegrías de la vida cotidiana.
0: Y nos sorrisos do cotidiano. A mensagem de Fátima só é verdadeiramente acolhida quando se transforma.
1: El mensaje de Fátima solo es verdaderamente acogido cuando se transforma en misión, cuando aquello que recibimos aquí se convierte en luz para los demás.
0: Cuando aquilo que aquí contemplamos se transforma en vida nueva.
1: Cuando aquello que contemplamos aquí se transforma en vida nueva.
0: Não apenas para consolar.
1: Nuestra Señora apareció en Fátima no solo para consolar, sino para llamar. Llamó a la conversión, pero también llamó a la responsabilidad del amor, porque la verdadera devoción a María nunca cierra el corazón, lo abre.
0: Abre-o. Nunca isola, envía. Nunca adormece.
1: Nunca aísla, envía, nunca duerme, despierta.
0: Aprende a amar como María.
1: Quien ama a María aprende a amar como María. Y amar como María es cargar con el sufrimiento de los demás, hacerse cercano, rechazar la indiferencia. No existe verdadero amor a Dios sin amor concreto al prójimo. No existe oración auténtica que no se transforme en una vida ofrecida.
0: Sin amor concreto pelo irmão, no hay oración auténtica que no se transforme en vida ofrecida. Y en este día, com esta multidão imensa reunida em oração junto ao altar da Eucaristia, o nosso olhar.
1: E en este dia, en esta imensa multitud reunida en oração, nuestra primeira mirada se eleva al cielo. La primera lectura nos condujo precisamente allí. Apareció en el cielo una gran señal. El cielo se abrió, lo invisible se hizo cercano, el misterio dejó entrever su luz. Y la señal apareció, fue una mujer vestida de sol, María.
0: Ela não é apenas uma recordação do passado. Ela é o anúncio de que Deus continua presente na história humana.
1: Ela não é solamente um recuerdo del passado, é o anúncio de Deus que continua.
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8: Sente o seu sentido em Deus e essa plenitude entrou no mundo através de Maria.
9: E essa plenitude entrou em el mundo por medio de María.
8: Mais feliz por receber a fé de Cristo do que por conceber.
9: San Agustín dijo una frase maravillosa: María es más feliz por haber recibido la fe de Cristo que por haber concebido la carne de Cristo.
8: Concebeu no acolhimento, concebeu no amor.
9: Antes de concebir a Cristo en su seno, lo concibió en su alma, lo concibió en la fe, lo concibió en la acogida, lo concibió en el amor.
8: Nela nacen hombres.
9: Por eso, en María nace la nueva humanidad. En ella nacen hombres libres. En ella nacen corazones reconciliados. En ella nacen hombres y mujeres capaces de amar. En ellos nacen hijos de luz.
8: Reunida en oración.
9: Queridos peregrinos, contemplen esta inmensa multitud reunida en oración, venida desde tantos lugares, hablando tantas lenguas, trayendo historias tan diferentes, y sin embargo, todos y cada uno estamos unidos por la misma luz. Esta es una de las mayores profecías de Fátima para nuestro tiempo. La humanidad solo encontrará la paz cuando redescubra qué es una familia.
8: Ninguém é estrangeiro. Aquí, ninguém está sozinho. Aquí.
9: Aquí nadie es extranjero, aquí nadie está solo, aquí todos somos hijos acogidos por la misma madre.
8: Felizes são os que ouvem a palavra de Deus e a põem em prática.
9: Dichosos más bien los que escuchan la palabra de Dios y la cumplen. Escuchábamos en el Evangelio de hoy. María es dichosa porque escuchó, porque acogió, porque dejó actuar a Dios en ella.
8: No basta admirar Fátima y gustar de vivir aquí.
9: Queridos peregrinos, no basta admirar Fátima, es necesario vivir Fátima.
8: É preciso tornar-se luz. Não basta passar por este lugar.
9: No basta encender una vela, es necesario convertirse en luz. No basta pasar por este lugar, es necesario dejar que este lugar pase por nuestra vida.
8: Irmãs e irmãos, chegou a hora de partir. E partimos.
9: Y ahora, hermanos y hermanas, ha llegado la hora de partir y partimos como enviados. Partimos para llevar esperanza a los desanimados. Partimos para llevar reconciliación donde hay división. Partimos para llevar paz donde hay violencia.
8: Partimos para levar luz onde há trevas. Talvez alguém pense, mas eu sou pequeno.
9: Quizá alguien piense, pero yo soy pequeño, débil, frágil. ¿Qué puedo hacer? Queridísimos, los pastorcitos también eran pequeños.
8: Mas quando Deus encontra um coração disponível, una pequeña llama puede iluminar.
9: Pero cuando Dios encuentra un corazón disponible, una pequeña llama puede iluminar el mundo entero. Por eso, volved a vuestros hogares con alegría, volved con valentía, volved con entusiasmo.
8: No tengáis miedo de ser luz. No tengáis miedo de ser santos.
9: No tengan miedo de ser luz, no tengan miedo de ser santos, no tengan miedo de mostrar al mundo la belleza de Dios.
8: De regresar a la infancia y acoger el amor maternal de María. Y que de esta cova de iría saia hoje.
9: Y que de esta covadería brote una inmensa corriente de esperanza capaz de atravesar el mundo entero
8: y llegar al corazón de toda la humanidad.
9: Y llegar al corazón de toda la humanidad.
8: Porque no estamos ni vamos sozinhos. Dirijámonos con confianza.
9: Porque no caminamos solos. Dirijámonos con confianza a nuestra Madre María.
8: Señora de Fátima, Mãe revestida de sol,
9: Nuestra Señora de Fátima, Madre vestida de sol, abre nuestros corazones a la luz de Dios. Amén.

0: Irmãs e irmãos, por intercessão,
1: hermanos y hermanas, por la intercesión de la Santísima Virgen María, que aquí en Fátima se manifestó en todo su esplendor, invoquemos la misericordia de Dios Todopoderoso, cantando con alegría.

0: para que a Virgem Maria, de cuja beleza se enamorou o rei,
1: para que la Virgen María, cuya belleza enamoró al rey, interceda por el Papa León, por los obispos, sacerdotes, diáconos y por los cristianos perseguidos por su fe, roguemos al Señor.

para que la Virgen María, que rinde homenaje al verdadero Rey, interceda por los que promueven la paz en nuestros días y por los que defienden la dignidad inviolable de la vida humana. Oremos.

0: affinché la Vergine Maria, che si presenta con un manto
1: para que la Virgen María, que aparece con un manto multicolor, interceda por quienes ayudan a los más pobres y por quienes acogen a los migrantes y a los rechazados por la sociedad. Roguemos al Señor.
2: May the Virgin Mary, who is presented to the King,
1: para que la Virgen María, que entró en el palacio del rey, interceda por quienes cuidan a los enfermos y por todos los desempleados que no tienen el pan de cada día. Roguemos al

0: pour que la Vierge Marie, que les jeunes filles, ses compagnes,
1: para que la Virgen María, a quien el Rey confió muchos hijos, interceda por las familias cristianas de todo el mundo y por todas las parejas que se preparan para el matrimonio con entusiasmo. Roguemos al Señor.

0: damit die Jungfrau Maria, die den Palast des Königs betrat, für all diejenigen eintritt,
1: para que la Virgen María, coronada reina por el Rey resucitado, interceda por los peregrinos de este santuario, por quienes buscan compasión y alivio, roguemos al Señor.
2: Ave María Panna, której król wszechświata powierzył
1: para que la Virgen María, quien siguen las vírgenes sus compañeras, interceda por las vírgenes consagradas al Señor y por los jóvenes a quienes el Señor llama a seguirlo. Roguemos al Señor.

0: Orai, irmãos, para que o meu e vosso sacrifício seja aceito.
1: Orad, hermanos y hermanas, para que este sacrificio mío y vuestro sea agradable a Dios Todopoderoso. El Señor reciba de tus manos este sacrificio para alabanza y gloria de su nombre, para nuestro bien, el de toda su santa Iglesia. Por este sacrificio de reconciliación y alabanza que te ofrecemos en esta fiesta de la Santísima Virgen María, perdona benignamente nuestros pecados, Señor, y guía nuestros corazones por el camino de la santidad y de la paz, por Cristo nuestro Señor. Amén.

0: demos gracias al Señor nuestro Dios. Es justo y necesario.
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0: Senhor Padre Santo, em verdade, é justo e necessário, é nosso dever e salvação dar-te graças sempre e em todo lugar. Senhor Padre Santo, Deus Todopoderoso e Eterno, e proclamar tu grandeza al honrar a la Santíssima Virgem Maria, recibiendo tu palavra em seu coração imaculado, tu hallada digna de concebirla em seu seno virginal e dando a luz al Creador, nutrió los comienzos de la Iglesia.
1: Junto a la cruz, aceptó el testamento de caridad.
0: Permaneciendo junto a la cruz, recibió el testamento del amor divino y acogió como hijos a todos aquellos que, por la muerte de Cristo, nacen a la vida celestial.
1: Enquanto esperaba con los apóstolos a vinda do Espírito Santo,
0: mientras los apóstoles esperaban el Espíritu prometido, ella unió su súplica a las oraciones de los discípulos y se convirtió así en modelo de la Iglesia orante, elevada a gloria del cielo, acompañada con amor materno a tu Iglesia peregrina y vela bondadosamente por los pasos de la Iglesia hacia la patria.
1: Enquanto espera a vinda gloriosa do
0: hasta que llegue el día glorioso del Señor. Y así, con todos los ángeles y santos, proclamamos sin cesar el himno de tu gloria.

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7: De manera que se conviertan para nosotros en el cuerpo y la sangre de Jesucristo nuestro Señor.
8: Cui compassione volontari etrederur.
7: El cual, cuando iba a ser entregado a su pasión, voluntariamente aceptada, tomó el pan, dándote gracias, lo partió y lo dio a sus discípulos, diciendo: tomad y comed todos de él, porque este es mi cuerpo, que será entregado por vosotros.

de mi sangre, sangre de la alianza nueva y eterna que será derramada por vosotros y por muchos para el perdón de los pecados. Haced esto en conocimiento.

0: Misterio de fe.
1: Este es el sacramento de nuestra fe. Anunciamos tu muerte, proclamamos tu resurrección. Ven, Señor Jesús.

0: Así pues, Padre, al celebrar ahora el memorial de la muerte y resurrección de tu Hijo, te ofrecemos el pan de vida y el cáliz de salvación, y te damos gracia porque nos haces dignos de servirte en tu presencia. Te pedimos humildemente que el Espíritu Santo congregue en la unidad a cuantos participamos del cuerpo y la sangre de Cristo. Acuérdate, Señor, de tu Iglesia extendida por toda la tierra y con el Papa León, nuestro obispo José y todos los pastores que cuidan de tu pueblo. Llévala a la perfección por la caridad. Acuérdate también de nuestros hermanos que durmieron en la esperanza de la resurrección y de todos los que han muerto en tu misericordia. Admítelos a contemplar la luz de tu rostro. Ten misericordia de nosotros y así con María, la Virgen Madre de Dios, su esposo San José, los apóstoles y cuantos vivieron en tu amistad.
1: Y todos los santos que desde el principio del mundo vivieron en vuestra amistad, para cantarmos los vuestros louvores.
0: Cuantos vivieron en tu amistad a través de los tiempos, merezcamos por tu Hijo Jesucristo compartir la vida eterna y cantar tus alabanzas por Cristo, con Él y en Él. A ti, Dios Padre Omnipotente, en la unidad del Espíritu Santo, todo honor y toda gloria por los siglos.

0: Livrai-nos de todo o mal, Senhor.
1: Líbranos de todos los males, Señor, y concédenos la paz en nuestros días, para que, ayudados por tu misericordia, vivamos siempre libres de pecados y protegidos de toda perturbación, mientras esperamos la gloriosa venida de nuestro Señor Jesucristo. Tuyo es el reino, tuyo es el poder y la gloria por siempre, Señor. Señor Jesucristo, que dijiste a tus apóstoles, la paz os dejo, mi paz os doy. No tengas en cuenta nuestros pecados, sino la fe de tu iglesia. Y conforme a tu palabra, concédele la paz y la unidad. Tú que vives y reinas por los siglos de los siglos. Amén. La paz del Señor esté con vosotros y con tu espíritu. Pueden darse fraternalmente el saludo de la paz.

0: Felizes os convidados para a ceia do Senhor. Eis o Cordeiro de Deus que tira o pecado do mundo.
1: Felizes los invitados a la cena del Señor. Este es el Cordero de Dios que quita el pecado del mundo. Dichosos los invitados. Señor, no soy digno de que entres en mi casa, pero una palabra tuya bastará para sanarme.

De forma particular, en este día de hoy estamos siendo testigos de una belleza que va más allá de lo visual, por lo simbólico y significativo. El celebrante viste una pieza única. Es una casulla de bordado de castelo blanco, creada especialmente para el día de hoy. Se la llama manto multicolor. Está inspirada en el Salmo 44 que dice: con un manto de colores es presentada al rey. Pero, ¿qué significa este despliegue de arte y fe concretamente? Esta prenda no es solo la tela, es un jardín hecho oración. Al verla se despiertan varios sentidos. Los bordados de flores representan la primavera de la iglesia, que es la Virgen María. Los árboles y aves bordados nos invitan a escuchar la brisa de Dios. La seda natural representa la elegancia de la creación. En el centro se destaca un jarrón de flores que simboliza a María como ese vaso de honor, el recipiente que llevó a Cristo y que hoy nos invita a todos a llenarnos de Dios. Un detalle no menor que llama la atención es el águila de dos cabezas en la parte inferior. Según la tradición popular, el águila se renueva al envejecer, rompiendo su viejo pico para que nazca uno nuevo. Es el símbolo perfecto de la resurrección que celebramos en este tiempo de Pascua, el paso de la muerte a la vida. En la espalda de la casulla observamos el árbol de la vida sobre un monte que representa justamente este lugar de Fátima y el camino de todos nosotros, los peregrinos, que suben la montaña para escuchar lo que María nos dice desde siempre: hagan lo que Él les diga.

aprovechamos este momento especial para recordar justamente aquel momento que detuvo al mundo entero, porque es imposible no asistir a esta celebración el día de hoy y no recordar al ver a la imagen de Nuestra Señora de Fátima, sin evocar uno de los capítulos más dramáticos y providenciales del siglo XX. Hablamos justamente del atentado contra San Juan Pablo II. Era el 13 de mayo de 1981, mientras el Papa recorría la Plaza de San Pedro minutos antes de iniciar la tradicional audiencia general de los miércoles. Cuatro disparos rasgaron el aire. Eran exactamente las 5:17 de la tarde en Roma, la misma hora y el mismo día en que 64 años atrás la Virgen se había aparecido por primera vez en este lugar, aquí en Cova de Iría. El proyectil atravesó el cuerpo del pontífice, pero milagrosamente no tocó ninguna arteria vital. El propio Juan Pablo II explicaría más tarde, tras su recuperación, una mano disparó la bala, pero fue una mano materna la que guió su trayectoria. Muchos se preguntarán cómo es posible que la bala no se destruyera con el impacto. Se trataba de una bala de 9 milímetros para Bellum disparada por una pistola semiautomática. Es un proyectil de tipo encamisado, full metal jacket, diseñado para penetrar con fuerza sin deformarse. No era un proyectil común. El milagro es que en su trayectoria por el abdomen del Papa, la bala realizó un recorrido zigzagueante, es decir, no chocó con ningún hueso sólido ni con la columna vertebral. Al no encontrar una superficie rígida que la fragmentara, la bala atravesó el cuerpo y cayó intacta dentro del Papa móvil, donde fue recuperada con su estructura prácticamente perfecta.

0: su convalecencia, el Santo Padre pidió leer el tercer secreto de Fátima. Al hacerlo, comprendió que la visión del obispo vestido de blanco que caía bajo los disparos era una profecía cumplida en su propia carne. Exactamente un año después, el 13 de mayo de 1982, el Papa llegó hasta este santuario aquí en Portugal para agradecer a la Virgen, trayendo consigo un regalo excepcional, el proyectil que casi le quita la vida. Es justamente en este punto donde la historia desafía toda lógica. Los joyeros de la casa Litton y Hermann, encargados de la corona de la Virgen, fabricada originalmente en 1942, recibieron el proyectil para integrarlo a la joya. Al intentarlo, descubrieron algo asombroso. En la base de la corona, justo debajo de la esfera que representa el mundo, existía un orificio milimétrico. Aquel espacio había sido dejado libre por el orfebre décadas antes del atentado, sin ninguna función específica en aquel entonces. Al colocar la bala de 9 milímetros, descubrieron que encajaba con una precisión absoluta, como si la corona hubiera estado esperando, desde su creación, recibir esa bala específica. No hubo que perforar, no hubo que soldar, ni alterar el oro. El símbolo de muerte se unió a la joya de forma natural.
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0: Hoy, en el momento cuando veamos el destello del oro en la corona, recordaremos que allí reside el testimonio de un papa que ofreció su sufrimiento y de una madre que intercedió en lo invisible, lo que nació para destruir una vida. Hoy corona a la reina de la paz.
1: Da festa e da alegria divina. 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
0: Ahora nos unimos al coro estable del santuario para alabar y recordar a nuestra madre.

0: a los protagonistas de esta historia, gracias a quienes el día de hoy nos encontramos aquí. Es imposible hablar de Fátima sin hablar de los tres niños humildes que cambiaron la historia de la fe. Ellos son Francisco, Jacinta y Lucía. A veces pensamos que por ser niños para ellos fue fácil, pero debemos recordar que tuvieron una entrega total. Un dato particular es que todavía no todos son santos. Los más pequeños, Francisco y Jacinta, ya subieron a los altares. En el año 2017 fueron declarados santos. De hecho, son los santos no mártires más joven de toda la historia de la Iglesia. Francisco, el Papa Francisco siempre decía que quería consolar a Dios, y la pequeña Jacinta ofrecía cada sacrificio por los pecadores con una madurez asombrosa. Esta es un poco la historia de vida de estos pequeños niños, Francisco y Jacinta. Y nos preguntaremos, ¿qué pasa con Lucía? Ella fue la que más tiempo vivió, la que llevó el peso de los secretos durante décadas en el convento. Falleció hace muy poco, en el año 2005. Por eso su proceso fue distinto. Actualmente Lucía es venerable. La Iglesia reconoció que vivió una vida de virtudes heroicas, pero todavía aguardamos el milagro que la convierta oficialmente para que la podamos llamar beata. En este día oramos de forma especial por su pronta beatificación. En Fátima, a casi 2 kilómetros del santuario, en un pequeño pueblo de Aljustrel, está la casa en la que nacieron San Francisco y Santa Jacinta, y a solo 200 metros más se encuentra la casa de su prima Lucía, que todavía pueden ser visitados hoy por los peregrinos que llegan hasta Portugal, ya que fueron conservadas por el Museo del Santuario como lugares de fe, memoria y cultura.
1: 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Maria, por excelência.
0: Felices los puros de corazón, porque de ellos es el reino de los cielos. En esta felicidad, la Madre no quiere hacer partícipes para ofrecer nuestras vidas a Dios. Totalmente movida por el amor de Dios, a quien Fátima en su primera aparición, tres pequeñas vidas que fueron envueltos en esta historia particular que cambió la historia de la fe.
1: 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Esta de nos podermos ver a nós mesmos em Deus. 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
0: 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O bloque do Muro de Berlim que descansa neste santuário nos habla de la força de la oração frente a las ideologías que intentan apartar a Deus del corazón del.
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0: Jacinta era hermana de Francisco. Era la hermana menor, tenía solo 7 años cuando recibió el don de una compasión profunda por los pecadores. Sus visiones del sufrimiento del mundo la llevaron a ofrecer sacrificios heroicos por la conversión de las almas. Si los hombres supieran lo que es la eternidad, decía con una madurez que asombraba a los adultos. Falleció en soledad en el hospital de Lisboa el 20 de febrero de 1920, ofreciendo su último aliento por el Santo Padre y por la paz del mundo.
1: Revestido de bondad y de belleza, de gracia y de misericordia divina.
0: Junto a ellos dos, bajo el mismo techo sagrado, reposa también Lucía dos Santos, la mayor de los tres y prima de los hermanos Marto. Tenía solo 10 años cuando vio por primera vez a la señora vestida de blanco. A diferencia de sus primos, Lucía recibió la misión de permanecer en la tierra para difundir la devoción del Inmaculado Corazón de María. Como religiosa carmelita, bajo el nombre de hermana María Lucía de Jesús y del Corazón Inmaculado, vivió una vida de silencio y clausura en Coimbra durante décadas.
1: La protección del Inmaculado Corazón de María, que será siempre mi refugio.
0: Ella fue el custodio de los secretos y la interlocutora de los papas hasta su encuentro definitivo con el Señor en el año 2005, a la edad de 97 años. Su causa de beatificación sigue adelante, recordándonos que Fátima es una historia que llega hasta nuestros días.

acompaña esta solemne celebración a la cual estamos asistiendo, el coro estable del Santuario de Fátima, que es el responsable de solemnizar las grandes celebraciones, en particular la del día de hoy. La dirección se encuentra a cargo del maestro Padre Ricardo Rodríguez, quien coordina a la vez el servicio pastoral litúrgico de este santuario.

0: Querido irmão e irmã, doente ou sofredor,
1: querida hermana,
0: enfermos
1: o sufrientes, peregrinos en Fátima o unidos a nosotros a través de los diversos medios digitales, celebramos esta peregrinación mariana casi en la cumbre del tiempo pascual, cuando Jesús resucitado viene a darnos su paz, iluminar nuestras noches, reavivar nuestra esperanza y mostrarse vivo cuando todo parecía terminado.
0: Cuando todo parecía fallido,
1: así sucedió con los discípulos de Emaús, cuando todo parecía haber fracasado. Jesús se hace compañero de camino, acoge las confidencias de los viajeros, les ilumina el misterio del sufrimiento, del dolor y de la muerte. Y se revela a ellos en la fracción del pan. ¿Quién de nosotros no se ha encontrado alguna vez en el camino hacia Emaús con el corazón lleno de preguntas y esperanzas decepcionadas? ¿Con cuánta frecuencia pensamos en el Señor, permanece encerrado en los sagrarios de nuestras iglesias y que nosotros caminamos solos por el mundo? Sin embargo, en este momento, el Señor Jesús, sacramentalmente presente en el pan eucarístico, pasará entre nosotros, mostrándonos que se acerca a nosotros, a cada uno, pero con especial cariño a quienes viven situaciones de dolor físico, espiritual o moral.
0: Dores, sufrimientos, miedos.
1: Confíale tus tribulaciones, tus dolores, tus sufrimientos, tus miedos y cansancios. Este Jesús eucarístico que nos bendice es el Hijo de Dios, es el Hijo de María y el corazón inmaculado de María es el camino para ver a Dios.
0: María continúa a apontarnos Jesús y a decirnos,
1: como en Caná, María continúa señalándonos a Jesús y diciéndonos, haced lo que Él os diga. Hemos venido a la casa de la Madre, peregrinos de la vida, mendigos de salud, alegría, paz, esperanza y escucha en busca de felicidad.
0: Que la verdadera felicidad no depende de la salud o de la doença.
1: Con Jesús y María aprendemos que la verdadera felicidad no depende de la salud o de la enfermedad, de la pobreza o de la riqueza, del éxito o del fracaso, sino de acoger la palabra de Dios y ponerla en práctica como María. Más que de salud, somos pobres de belleza y de amor, mendigos del cielo y de la eternidad. Esa es la felicidad que Dios quiere ofrecernos.
0: Francisco y Jacinta Marto, unamos nuestros...
1: Como los santos pastorcitos Francisco y Jacinta Marto, unámonos nuestro sufrimiento al de Jesús en la cruz por la paz, por la salvación del mundo. Hagamos de nuestra fragilidad un lugar de encuentro y hagamos nuestra

las palabras confiadas de Lucía en su diario. También yo espero en la protección del corazón inmaculado de María, que será siempre mi refugio, mi guía, mi fuerza y la luz de mi camino.

0: dejemos que también Él llegue a nuestras vidas, que acoja cada una de nuestras dificultades. Jesús, presente en el pan eucarístico, pasa hoy entre nosotros como en el camino de Emaús. A los pies de la Virgen, aprendemos que la verdadera felicidad no depende de la salud o de la enfermedad, sino de acoger la voluntad de Dios. Como decía Santa Lucía en su diario, el Inmaculado Corazón de María será siempre mi refugio, mi fortaleza y la luz de mi camino.
1: Oh Jesús, dai-nos un corazón puro.
0: Jesús, danos un corazón puro.
1: Fazei o nosso coração semelhante ao vosso.
0: Jesús, haz nuestros corazones similares al tuyo.

0: Na presença de Jesus na Eucaristia.
1: En la presencia de Jesús en la Eucaristía. Hacemos nuestra oración en silencio en este momento solemne y de adoración.

0: Inclinemos-nos, ou os que puderem, ajoelhem para receber a bênção do Santíssimo.
1: Predisponemos nuestros corazones para recibir la bendición del Santísimo Sacramento.

Oremos. Senhor Jesus Cristo, que neste admirável

0: Bendito seja Deus.
1: Bendito sea Dios. Bendito sea su santo nombre. Bendito sea Jesucristo, verdadero Dios y verdadero hombre.
0: Bendito seu sacratíssimo coração.
1: Bendito sea su sacratísimo corazón. Bendita sea su preciosísima sangre. Bendito sea Jesús en el sacratísimo sacramento del altar. Bendito sea el Espíritu Santo Paráclito. Bendita sea la Gran Madre de Dios, Madre Santísima. Bendita sea su Santa e Inmaculada Concepción. Bendita sea su gloriosa Asunción. Bendito sea.
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1: que nos permite estar presentes juntos hoje aqui junto à Madre de Jesus, que sempre nos permite seguir a su Hijo y unirnos a ella para cambiar nuestro corazón y así poder unirnos a todo el pueblo santo de Dios. Mis segundas palabras son para el Patriarca de Lisboa, que guía a este pueblo peregrino de Fátima, que presidió esta solemne celebración, que nos ha ayudado también a entrar al corazón santísimo de María. Querido hermano, amigo Don Rui,
12: este convite e por nos ter ajudado a entrar no coração de Maria.
1: Gracias por sus palabras, por guiarnos a través de María al corazón de Jesús.
12: De partir de corazón nuevo.
1: A partir de este corazón nuevo, animado por María, que eleva el corazón de Jesús. El mundo de hoy es eso lo que necesita. Es el mensaje de la Virgen, ese mensaje de esperanza y de paz. María, que cuida de los pastorcitos en tiempos de guerra, de pandemia, de destrucción y muerte. Que ella nos guíe, nos enseñe a cuidar a aquellos hermanos que más necesitan y llevar el mensaje de paz y justicia en cada lugar que vamos.
12: Que
1: el corazón de María,
12: como ella y como ella,
1: que el corazón de María transforme nuestros corazones, que seamos luz en nuestras comunidades, en el mundo entero, y podamos retransmitir el mensaje de Fátima, que cuida de cada uno de nosotros, que no distingue nacionalidades, que acerca a todos para llevar el mensaje, para construir un mundo más humano, marcado por la presencia de Jesús, la justicia y la paz.
12: A los queridos peregrinos de habla española, saludo a todos con alegría y un corazón fraternal en esta casa de la Madre de todos nosotros, Madre de la Iglesia, Madre de ternura. Venimos de todos los continentes del mundo, de diversas naciones, lenguas y culturas. Pero aquí, María nos recibe como hermanos y hermanas, como acogió a los pequeños pastorinos Jacinta, Francisco y Lucía. Demos gracias a Dios que nos ama y llevemos este mensaje de alegría, fraternidad y amor y paz al mundo en guerra, donde las principales víctimas son precisamente los niños y las personas con menos posibilidades. Comprometámonos a una paz desarmada y desarmante, como nos enseña el Papa León XIV. Luchemos con el valor del amor, que no distingue razas ni nacionalidades. Luchemos por la justicia y la paz. Luchemos con un corazón lleno de confianza y esperanza, como el corazón de María, Madre de Jesús y nuestra Madre. 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
1: Observamos en imágenes a Monseñor José Ornelas Carvalho, quien se encuentra saludando a todos los peregrinos en las diversas lenguas de cada peregrinación.
12: Como figli e figlie, como fratelli e sorelle, en esta casa, que es una figura de la.
1: El 28 de enero del 2022 fue nombrado obispo de la diócesis de Leiria, Fátima, tomando posesión canónica el 13 de marzo de ese mismo año. Hoy es obispo responsable del santuario donde nos encontramos.
12: 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Mère de l'Église, Mère de la tendresse. 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Remercions Dieu que nous aime.
1: Nos encontramos asistiendo al final de la solemne celebración desde el Santuario Internacional de Fátima. Escuchamos las palabras del obispo de Leiria, Fátima, en estos momentos, que saluda a los diversos peregrinos en sus propias lenguas.
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1: Un detalle que debemos conocer, anteriormente nos encontrábamos hablando de esta corona preciosa que alberga en su interior la bala que traspasó a San Juan Pablo II. Esta corona solo es puesta en la imagen en las peregrinaciones del 13 de mayo y octubre. Pero los visitantes de Fátima, los peregrinos que llegan hasta Fátima, pueden ver la corona cualquier día en el Museo de la Rectoría del Santuario, donde permanece expuesta con otras piezas de gran valor histórico ofrecidas a la Virgen.
12: Where the main victims are again children and the people with fewer possibilities. Let us commit ourselves to an armed and disarming peace, as Pope Leo XIV tells us. Let us fight with the courage of love that does not distinguish races.
1: Curiosamente, la imagen original de Fátima no tenía corona. La historia cambió por el amor de un pueblo que venía de una tradición monárquica. Cuentan que al terminar la Segunda Guerra Mundial, el sentimiento de gratitud era tan inmenso porque Portugal logró mantenerse al margen del conflicto. En un gesto de agradecimiento histórico, miles de mujeres portuguesas se desprendieron de sus joyas más valiosas, anillos, collares, reliquias familiares, para fundirlas en una sola pieza, la corona preciosa. Esperaron a que terminara la guerra por respeto al dolor del mundo y solo entonces la coronaron.
12: And now, in a moment of silence, let us consecrate ourselves to the heart of Mary, the Immaculate Heart of Mary.
1: A continuación, participaremos en un clima de absoluto silencio y recogimiento. Consagraremos nuestros corazones a la imagen de la Virgen Santísima para llevarnos al corazón de Jesús.

De este modo, nosotros vamos concluyendo esta transmisión en directo desde la Misa Internacional y los actos centrales del 13 de mayo desde el Santuario de Fátima. Nos despedimos con el corazón renovado, recordando el mensaje de la Virgen que entregó a los tres pastorcitos en Cova de Iría: rezad el rosario todos los días para alcanzar la paz. Hoy, al finalizar esta fiesta de esperanza, confirmamos que su Inmaculado Corazón sigue siendo nuestro refugio y el camino que nos conduce a Dios. Agradecemos a nuestra querida audiencia de habla hispana por habernos acompañado en esta gran jornada de fe. Un agradecimiento especial a la querida Diana Morales, voluntaria del santuario, por su valiosa colaboración para el guión de estos días, y a todo el equipo de compañeros de WTN en Roma y Birmingham, cuya labor hace posible llevar estas imágenes a sus hogares. Los invitamos a permanecer en sintonía con nuestra programación y a llevar la luz de Fátima en nuestros corazones. Soy Mónica Fabiola Ayala, que Dios los bendiga y nuestra Madre, la Virgen de Fátima, los proteja siempre.

accord bénit nuestra oración que te ofrecemos llenos de gozo. Cumple tus promesas, que los hombres al conocer tu verdadera imagen se convertirán a ti y retornarán a casa. Haznos instrumentos de tu amor y tu misericordia. Te lo pedimos por Jesucristo nuestro Señor y nuestro Dios, que contigo y el Espíritu

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2: 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Más información con David Guevara al 916-769-5608. Ya se aproxima el clásico de básquetbol entre sacerdotes y seminaristas. La oficina de vocaciones nos invita a unirnos al obispo Rey Berzabal, a los sacerdotes y seminaristas de nuestra diócesis para una velada de comunidad y convivencia alegre para apoyar las vocaciones y a nuestros seminaristas. Martes 16 de junio en el gimnasio de la escuela Christian Brothers. Costo $5 para estudiantes, 15 adultos y 60 para grupos de 6 personas. Informes al 916-733-0258. Ven a animar a tu jugador favorito. ¿El aborto le ha dejado con un corazón roto? Hay esperanza y sanación después de un aborto. 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Es un lugar seguro donde hombres y mujeres pueden renovar, reconstruir y redimir los corazones rotos por el aborto. El próximo fin de semana será del 15 al 17 de mayo. Informes en la línea confidencial con Gloria Maldonado al 510-384-6875.

0: pray.
1: Oremos.
0: Oh God,
1: Dios y Padre nuestro, que nos diste a la madre de tu Hijo como madre nuestra, concédenos que, perseverando en la penitencia y en la oración en favor de la salvación del mundo, podamos promover cada vez con más eficacia el reinado de Cristo, Hijo tuyo y Señor nuestro, el que vive y reina contigo en la unidad del Espíritu Santo y es Dios por los siglos de los siglos. Amén.
2: A reading from the
1: lectura de los Hechos de los Apóstoles.
2: After Paul's escort,
1: en aquellos días, los guías condujeron a Pablo hasta Atenas y después se volvieron con encargo de que Silas y Timoteo se reuniesen con Pablo cuanto antes. Pablo, de pie en medio del Areópago, dijo: atenienses, veo que son casi nimios en lo que toca a religión, porque paseándome por ahí y fijándome en sus monumentos sagrados, me encontré un altar con esta inscripción: al Dios desconocido. Pues eso que veneran sin conocerlo se lo anuncio yo: el Dios que hizo el mundo y lo que contiene. Él es Señor de cielo y tierra, y no habita en templos construidos por hombres, ni lo sirven manos humanas, como si necesitara de alguien él, que a todos da la vida y el aliento y todo. De un solo hombre sacó el género humano para que habitara en la tierra entera, determinando las épocas de su historia y las fronteras de sus territorios. Quería que lo buscasen a él, a ver si al menos a tientas lo encontraban, aunque no está lejos de ninguno de nosotros, pues en él vivimos, nos movemos y existimos. Y así lo dicen incluso algunos de sus poetas: somos estirpe suya. Por tanto, si somos estirpe de Dios, no podemos pensar que la divinidad se parezca a imágenes de oro o de plata o de piedra, esculpidas por la destreza y la fantasía de un hombre. Dios pasa por alto aquellos tiempos de ignorancia, pues ahora manda a todos los hombres en todas partes que se conviertan, porque tiene señalado un día en que juzgará el universo con justicia por medio del hombre designado por él, y ha dado a todos la prueba de esto, resucitándolo de entre los muertos. Al oír resurrección de muertos, unos lo tomaban a broma, otros dijeron: de esto te oiremos hablar en otra ocasión. Pablo se marchó del grupo. Algunos se le juntaron y creyeron, entre ellos Dionisio el Areopagita, una mujer llamada Damaris y algunos más. Después de esto, dejó Atenas y se fue a Corinto.
2: The word of the Lord.
1: Palabra de Dios, te alabamos, Señor.
2: Heaven and earth are full.
1: Llenos están el cielo y la tierra de tu gloria.

0: lifted up the
1: él acrece el vigor de su pueblo,
0: this,
1: alabanza de todos sus fieles de Israel,
0: Israel
1: su pueblo escogido.
0: Aleluya.
1: Aleluya. Llenos están el cielo y la tierra de su gloria.

le pediré al Padre que les dé otro defensor que esté siempre con ustedes.

En aquel tiempo dijo Jesús a sus discípulos: muchas cosas me quedan por decirles, pero no pueden cargar con ellas por ahora. Cuando venga Él, el Espíritu de la verdad, los guardará, los guiará hasta la verdad plena. Pues lo que hable no será suyo. Hablará de lo que oye y se lo comunicará lo que está por venir. Él me glorificará, porque recibirá de mí lo que les irá comunicando. Todo lo que tiene el Padre es mío. Por eso se lo he dicho, que tomará de lo mío y se lo anunciará a ustedes.

0: The greatest suffering for a mother
1: el
0: is
1: sufrimiento más grande para una madre
0: in pain.
1: Es ver que sus hijos sientan dolor.
0: To experience
1: e incluso peor,
0: of a child.
1: Pasar por la muerte de un hijo.
0: That is the worst of all sufferings for a mother.
1: Es el peor de todos los sufrimientos para una madre o un padre.
0: We can say this about the Blessed
1: y podemos decir eso acerca de la Santísima Virgen María.
0: She is deeply concerned
1: como madre
0: for our salvation.
1: Ella está
0: salvation of
1: profundamente
0: humanity.
1: Preocupada por nuestra
0: she
1: salvación,
0: the devastation,
1: la salvación de toda la humanidad.
0: The destruction of sin.
1: Ella conoce la devastación y la destrucción del pecado y quiere que todos los pueblos sean salvados y lleguen a conocer a su Hijo, Jesucristo nuestro Señor. Y vemos esto expresado en el mensaje de Nuestra Señora de Fátima. Este mensaje, por supuesto, era para la gente de aquella época, pero sigue siendo un mensaje muy relevante hoy para todos nosotros. Es un llamado a despertar, a unirnos más profundamente con el corazón de Jesús, con su mente. Y lo que vemos en la Virgen

0: es que su corazón está en plena unión con Jesucristo, completamente imitando el amor de su corazón. A esto llamamos el Inmaculado Corazón. María nos habla pues el día de hoy. Cuando retrocedemos a aquel momento cuando se apareció a los niños, fue en este día, en esta fecha, el 13 de mayo de 1917, fue durante la Primera Guerra Mundial. Había muchas atrocidades durante la guerra, gente muriendo, gente sufriendo intensamente, pasando por dolores terribles. Así que nuestra madre está aquí, vino para consolarnos y al mismo tiempo está hablándonos de su profunda preocupación por nuestra salvación. Ella se les aparece a estos tres niños, Jacinta, Francisco y Lucía. Y ahí entrega su corazón. Les habla del estado del mundo, de la guerra. A lo largo de meses, hasta octubre incluso, les muestra el infierno, el purgatorio, y las almas están yendo ahí. Ella, madre amorosa, les insta a que recen por la salvación de las almas, a que hagan sacrificios, a que hagan penitencia para que las almas sean salvadas, y especialmente que recen el rosario.
1: So here is something we should all be attentive to.
0: Es algo a lo que todos debemos prestar atención.
1: You know, our Blessed Virgin Mary, her heart.
0: ¿Dónde está nuestro corazón el día de hoy? El corazón de la Virgen María imitaba el de Jesús. Ella quería que todos fuesen salvados. Y al final, los niños aceptan el mensaje y empiezan a rezar, a hacer penitencia y sacrificio. Se lo toman muy en serio. Y dos de ellos son santos ahora, Francisco y Jacinta. Ellos continúan orando por nosotros desde la eternidad. Lucía falleció, pero no ha sido canonizada aún, pero ellos tomaron muy en serio el mensaje, y es algo que nosotros también tenemos que hacer. Y puede que pensemos, ¿cómo hago yo esto? Todos pueden orar, todos pueden rezar el rosario para la salvación de las almas, las almas de los fieles difuntos. Todo comienza con la oración, con tener una relación con Jesucristo, nuestro Señor. Así es como crecemos, la adoración eucarística, muy importante. Y luego salir y anunciar la palabra. No por obligación o por miedo, sino porque la Virgen nos dijo, el Señor nos mandó a hacerlo. Salgamos por amor a Jesús, quien nos amó primero, quien nos mostró su amor al morir en la cruz, dándonos el obsequio más grande de todos los tiempos, su gracia, para que las almas puedan ser impartidas con su propia vida de amor, recordándonos una madre que nos ama y nos guía hacia su Hijo Jesús, nos da todas las cosas. Así que nuestra respuesta a la evangelización, a compartir la fe, a orar por las almas, debe ser el amor más puro. No por temor de ir al infierno, no, nada de eso. Sí, por supuesto que nadie quiere ir al infierno, pero el día de nuestro juicio particular, el Señor nos preguntará qué hicimos y cómo lo hicimos, si lo hicimos con caridad. Y en respuesta, darle el mensaje de nuestras vidas, cómo hemos sido buen ejemplo, cómo hemos compartido lo que Dios ha hecho por nosotros. De eso se trata la evangelización, lo que el Señor ha hecho por mí, mi tiempo con Él en oración, cómo nos ha bendecido en muchas maneras, cómo disfruto la libertad de su paz, de estar alejado del pecado, como tengo propósito en mi vida, el amar y servir al Señor, lo que ha hecho por mi familia, cómo me bendice, ahí mismo. Y tenemos un gran ejemplo de esto en San Pablo. San Pablo experimentó desde el comienzo de su conversión la misericordia del Señor. Inmediatamente es convencido del amor de Dios por él y su respuesta es amor a cambio. De hecho, él nos habla tanto de lo que es el amor de Dios y lo que es el verdadero amor cristiano que lo vemos hoy, el día de hoy, en la lectura de los Hechos de los Apóstoles. San Pablo no espera una invitación, sale y empieza a predicar la palabra, pero lo hace con gran sensibilidad hacia la gente, sabiendo a quién está hablando, a los atenienses. Va a la Aricópolis y cuando está hablando, habla de maneras que ellos entiendan, de la manera que entiendan. Aquí lo tenemos citando a ciertos filósofos, hablando acerca de la resurrección, y la gente lo escucha. Lo que sucede, producto de ello, de su propia caridad, es que hay algunos que se convierten inmediatamente y dejan su antiguo comportamiento y siguen el camino de Jesús, el camino de Dios. Todos tenemos este llamado. Podemos decir, no sé qué decir, no sé qué hacer, pero pueden rezar, compartan lo que el Señor nos enseñó, pero también permanezcan en la palabra, tengan confianza, pues el Señor cumple sus promesas. El día de hoy nos dice que el Espíritu Santo descenderá sobre nosotros y les dirá todas las cosas que son mías, y todo lo que es mío proviene del Padre, y Él se los está declarando, se los está dando a ustedes, todos nosotros. Eso es gracia dentro de nosotros, la presencia de Dios, el amor de Dios. Tenemos que estar conscientes de ellos, que Dios no nos abandonará, el Espíritu Santo cumplirá. Así que ahora volvemos nuestros corazones y mentes al Señor. Aquí está Él que nos ama incondicionalmente, Jesús, con su gran amor sacrificado, dándonos vida ahora mismo. San Pablo, como cita hoy, es en Él que nos movemos y tenemos vida. Dios nos ha llamado para un propósito, para salvar, para compartir su misión de salvación, para que las almas sean salvadas. Oramos pues que nuestros corazones y mentes imiten al Señor, así como la Virgen, su Inmaculado y Puro Corazón, y hagamos todas las cosas por Jesús para que nuestras vidas puedan ser un evangelio vivo, con profunda preocupación por la salvación de la humanidad, el amor a Dios y el amor al prójimo. Así que le pedimos a Nuestra Señora de Fátima que reza por nosotros hoy y que el Espíritu Santo le prestemos más atención para que podamos salir y con el corazón de Jesús y corazón de María recemos por las almas y llevemos este mensaje de salvación de Jesús a todos los pueblos. Que Dios los bendiga a todos.

0: Let us pray in the name of Christ.
1: Oremos en nombre de Cristo, el Señor, la luz que ilumina todos los hombres y que nunca nos fallará.
2: For the outpouring of the Spirit,
1: por el descenso de las dones del Espíritu de sabiduría y entendimiento sobre nuestro Santo Padre en su guía de la Iglesia, roguemos al Señor.
2: For widows and orphans,
1: por las viudas y huérfanos, por los marginados y oprimidos, y por los niños no nacidos y sus madres, roguemos al Señor.
2: That the community in which we live,
1: que la comunidad en que vivimos sea capaz de ayudar a los jóvenes que están lastimados, deprimidos o en desesperanza.
2: We pray to the Lord.
1: Roguemos al Señor.
2: For those who have died in the peace of
1: por aquellos que han muerto en la paz de Cristo, que se regocijen en la vida eterna.
2: We pray to the Lord.
1: Roguemos al Señor.
0: God of peace, to raise up from
1: Dios de paz, que resucitaste de entre los muertos al gran pastor de nuestras almas, Jesucristo, concédenos las gracias que necesitamos para cumplir tu santísima voluntad. Te lo pedimos por Jesucristo, nuestro Señor. Amén.

0: Oren, hermanos, para que este sacrificio mío y de ustedes sea agradable a Dios Padre Todopoderoso. El Señor reciba de tus manos este sacrificio para el avance y gloria de su nombre, para nuestro bien y el de toda su santa iglesia. Recibe, Padre Santo, la ofrenda de nuestra humildad, que llenos de alegría te presentamos al celebrar la conmemoración de la Santísima Virgen María, y concédenos que, asociados al sacrificio de Cristo, recibamos el consuelo en la vida presente y los gozos de la salvación eterna. El que vive y reina contigo en la unidad del Espíritu Santo y es Dios por los siglos de los siglos. Amén. El Señor esté con ustedes.
1: Lift up your hearts.
0: Levantemos el corazón.
1: Let us give thanks to the Lord.
0: Demos gracias al Señor nuestro Dios.
1: It is truly right.
0: En verdad es justo y necesario. Es nuestro deber y salvación darte gracias siempre y en todo lugar, Señor Padre Santo, Dios Todopoderoso y Eterno.
1: In veneration of the blessed,
0: y alabar y bendecir y proclamar tu gloria en la veneración de la Santísima Siempre Virgen María, porque ella concibió a tu Hijo único por obra del Espíritu Santo y sin perder la gloria de su virginidad, hizo resplandecer sobre el mundo la luz eterna a Jesucristo, Señor nuestro. Por él los ángeles y los arcángeles y todos los coros celestiales celebran tu gloria unidos en común alegría. Permítenos asociarnos a sus voces cantando humildemente tu alabanza.

0: Padre misericordioso, te pedimos humildemente por Jesucristo, tu Hijo, nuestro Señor, que aceptes y bendigas estos dones, este sacrificio santo y puro que te ofrecemos. Ante todo por tu Iglesia Santa y Católica, para que le concedas la paz, la protejas, la congregues en la unidad y la gobiernes en el mundo entero. Con tu servidor, el Papa León XIV, y con nuestro obispo Steven, y todos los demás obispos que, fieles a la verdad, promueven la fe católica y apostólica. Acuérdate, Señor, de tus hijos. Y de todos los aquí reunidos cuya fe y entrega bien conoces, por ellos y todos los suyos, por el perdón de sus pecados y la salvación que esperan, te ofrecemos y ellos mismos te ofrecen este sacrificio de alabanza a ti, eterno Dios, vivo y verdadero. Reunidos en comunión con toda la Iglesia, veneramos la memoria ante todo de la gloriosa siempre Virgen María, Madre de Jesucristo, nuestro Dios y Señor, la de su esposo San José, la de los santos apóstoles y mártires, Pedro y Pablo, Andrés, Santiago, Juan, Tomás, Santiago, Felipe, Bartolomé, Mateo, Simón y Tadeo, Lino, Cleto, Clemente, Sixto, Cornelio, Cipriano, Lorenzo, Crisógono, Juan y Pablo, Cosme y Damián, y la de todos los santos. Por sus méritos y oraciones, concédanos en todo su protección.
1: Therefore, Lord, we pray, graciously accept this oblation of our service.
0: Acepta, Señor, en tu bondad esta ofrenda de tus siervos y de toda tu familia santa. Ordena en tu paz nuestros días. Líbranos de la condenación eterna y cuéntanos entre tus elegidos.
1: Be pleased, O God, we
0: pray. Bendice y santifica esta ofrenda, Padre, haciéndola perfecta, espiritual y digna de ti. Que se convierta para nosotros en el cuerpo y la sangre de tu Hijo amado, Jesucristo, nuestro Señor, el cual, la víspera de su pasión, tomó pan en sus santas y venerables manos y, elevando los ojos al cielo hacia ti, Dios Padre suyo todopoderoso, dando gracias, te bendijo. Lo partió y lo dio a sus discípulos diciendo: tomen y coman todos de él, porque esto es mi cuerpo que será entregado por ustedes.

0: In a similar way, when supper was ended,
1: del mismo modo, acabada la cena, tomó este cáliz glorioso en sus santas y venerables manos, dando gracias, te bendijo, y lo dio a sus discípulos, diciendo, tomen y beban todos de él, porque este es el cáliz de mi sangre, sangre de la alianza nueva y eterna, que será derramada por ustedes y por muchos para el perdón de los pecados. Hagan esto en conmemoración mía.

0: Este es el misterio de la fe. Anunciamos tu muerte, proclamamos tu resurrección. Ven, Señor Jesús.
1: Therefore, O Lord, as we celebrate...
0: Por eso, Padre, nosotros, tus siervos y todo tu pueblo santo, al celebrar este memorial de la muerte gloriosa de Jesucristo, tu Hijo, nuestro Señor, de su santa resurrección del lugar de los muertos y de su admirable ascensión a los cielos, te ofrecemos, Dios de gloria y majestad, de los mismos bienes que nos has dado, el sacrificio puro, inmaculado y santo, pan de vida eterna y cáliz de eterna salvación. Mira con ojos de bondad esta ofrenda y acéptala, como aceptaste los dones del justo Abel, el sacrificio de Abraham, nuestro padre, en la fe y la oblación pura de tu sumo sacerdote Melquisedec. Te pedimos humildemente, Dios Todopoderoso, que esta ofrenda sea llevada a tu presencia hasta el altar del cielo por manos de tu ángel, para que cuantos recibimos el cuerpo y la sangre de tu Hijo, al participar aquí de este altar, seamos colmados de gracia y bendición. Acuérdate también, Señor, de tus hijos que nos han precedido con el signo de la fe y duermen ya el sueño de la paz. A ellos, Señor, y a cuantos descansan en Cristo, concédeles el lugar del consuelo de la luz y de la paz. Y a nosotros, pecadores siervos tuyos, que confiamos en tu infinita misericordia, admítenos en la asamblea de los santos apóstoles y mártires: Juan el Bautista, Esteban, Matías, Bernabé, Ignacio, Alejandro, Marcelino, Pedro, Felicidad, Perpetua, Águeda, Lucía, Inés, Cecilia, Anastasia y de todos los santos. Y acéptanos en su compañía, no por nuestros méritos, sino conforme a tu bondad, por Cristo Señor nuestro, por quien sigues creando todos los bienes, los santificas, los llenas de vida, los bendices y los repartes entre nosotros. Por Cristo, con Él y en Él, a ti, Dios Padre omnipotente, en la unidad del Espíritu Santo, todo honor y toda gloria, por los siglos de los siglos.

Fieles a la recomendación del Salvador y siguiendo su divina enseñanza, nos atrevemos a decir: Padre nuestro que estás en el cielo, santificado sea tu nombre, venga a nosotros tu reino, hágase tu voluntad en la tierra como en el cielo. Danos hoy nuestro pan de cada día, perdona nuestras ofensas, como también nosotros perdonamos a los que nos ofenden. No nos dejes caer en la tentación y líbranos del mal. Líbranos de todos los males, Señor, y concédenos la paz de nuestros días, para que, ayudados por tu misericordia, vivamos siempre libres de pecado y protegidos de toda perturbación, mientras esperamos la gloriosa venida de nuestro Salvador Jesucristo. Tuyo es el reino, tuyo el poder y la gloria por siempre, Señor. Señor Jesucristo, que dijiste a tus apóstoles: la paz les dejo, mi paz les doy. No tengas en cuenta nuestros pecados, sino la fe de tu iglesia. Y conforme a tu palabra, concédele la paz y la unidad, tú que vives y reinas por los siglos de los siglos. Amén. La paz del Señor esté siempre con ustedes y con tu Espíritu.

0: Behold, the Lamb of God.
1: Este es el Cordero de Dios que quita el pecado del mundo. Dichosos los invitados a la cena del Señor. Señor, no soy digno de que entres en mi casa, pero una palabra tuya bastará para sanarme.

Para todos aquellos que no pueden recibir a Jesús en el Santísimo Sacramento, les ofrecemos la siguiente oración. Mi buen Señor, mi amadísimo Jesús, siento mucho haber herido tu bondadoso corazón con mis pecados, porque tú eres infinitamente bueno y el pecado te ofende. Igual que el amado discípulo, permíteme descansar sobre tu corazón y déjame compartir tu aflicción por las injurias que se cometen contra ti en el sacramento de tu amor. Yo te ofrezco todo mi amor y mi corazón. Si es que mi pobre amor puede consolarte, yo te amo sobre todas las cosas y es mi deseo poseerte dentro de mi alma. Si no puedo recibirte sacramentalmente, ven por lo menos espiritualmente a mi corazón y alimenta mi alma con el pan de vida eterna. Permite que mi alma, oh Señor, sienta tu dulzura. Permíteme probar cuán dulce eres tú, oh Señor, que siendo yo atraído por tu amor, nunca pueda yo pecar, corriendo yo detrás de los placeres mundanos. Tú eres el Dios de mi corazón y el Dios que forma parte de mí eternamente. Oh tú, Cordero de Dios, que quitas los pecados del mundo, quita de mí todo lo que pueda herirme y desagradarte. Dame tu amor y tu gracia, que la dulce llama de tu amor consuma mi alma, que pueda yo morir para el mundo por amor hacia ti, así como tú has muerto en la cruz por amor hacia mí. Amén.

0: Let us pray.
1: Oremos. Fortalecidos con los sacramentos pascuales, te rogamos, Señor, que quienes celebramos la memoria de la Madre de tu Hijo, manifestemos la vida de Jesús en nuestra carne mortal. Por Jesucristo nuestro Señor. Amén. El Señor esté con ustedes. La bendición de Dios Todopoderoso, Padre, Hijo y Espíritu Santo descienda sobre ustedes. Vayan en paz, glorificando al Señor con sus vidas. Demos gracias a Dios.

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4: ¿Qué quiere la Virgen de todos nosotros que somos sus hijos? Bueno, si uno pudiera pensar, ay, ¿qué querrá la Virgen que haga para agradarle? Bueno, pues la Virgen en Fátima ya nos lo dijo, así que hoy lo vamos a recordar. ¿Qué quiere la Virgen que hagamos? Un cariñoso saludo en el día de hoy, qué bonito día, 13 de mayo. Esa fecha está grabada en el corazón de todos los católicos porque es una aparición aprobada por la Iglesia, y es una aparición, son más apariciones, ¿no?, durante varios meses, que nos dice todo lo que la Virgen desea de nosotros, y se lo dice a tres pastorcitos y en ellos a todos. Bueno, de nuevo un cariñoso saludo desde aquí, desde Barcelona. Estamos haciendo este programa en directo desde los estudios de NSE para Radio Católica Mundial. Hoy estoy sola. Bueno, no estoy sola, siempre el Señor, la Virgen y San José están con nosotros. Uy, si eso lo lleváramos en nuestro corazón, no temeríamos a nada ni a nadie. Quiero hablar de las apariciones de la Virgen de Fátima. Uy, hoy estará toda Fátima llena de peregrinos. He tenido la oportunidad de estar algunos años en diferentes épocas allá, y es impresionante de todos los países cómo llegan peregrinos desde que comienzan las apariciones. Las que comenzaron, las apariciones un 13 de mayo, terminaron en octubre, y durante esos meses, ahora en la actualidad, todos los 13 van muchos peregrinos a Fátima a ver qué quiere la Virgen. Y fíjense que Fátima tiene una peculiaridad. A ver si se animan a venir a la peregrinación de junio, del 17 al 22, ya me han escrito algunas personas. Tiene una peculiaridad. Así como Lourdes hay mucha sanación corporal, por supuesto también espiritual, pero Fátima se caracteriza porque hay muchas conversiones. Y a veces nos pasa desapercibido, pero luego vemos testimonios de que en algún momento sintieron la presencia de la Virgen. Y todos coinciden que esa presencia de la Virgen, que les llevó la gracia de Dios para la conversión, les pedía confesión de sus pecados. Siempre es así, porque claro, yo teniendo pecado no puede entrar Dios en mí. Entonces miren que la madre, como una, la Virgen como una madre buena, me pide, siempre nos pide lo que más agrada a Dios, que salgamos del pecado. Y miren qué bonito, hoy voy a ir relatando las apariciones de Fátima, que fueron en 1917, pero tienen vigencia y la van a tener siempre. A tres pastorcitos que prácticamente no sabían ni leer ni escribir, es a ellos. ¿Por qué la Virgen siempre escoge a los humildes? Será porque la escuchan. Cuando hay soberbia en el corazón, no escuchamos nada. Y además que Dios no se nos revela, porque Dios, como dice el Magnífica, la Virgen, Dios mira de lejos al soberbio y al humilde lo atrae hacia él. Bueno, vamos a empezar. Hoy tengo dos canciones para ustedes, para poner durante el programa. Creo que va a ser de mucho fruto porque vamos a saber qué nos pide la Virgen. Porque uno piensa, bueno, en Fátima pide la Virgen rezar el rosario, pero no solo rezar el rosario, pide más cosas. Y luego, si me da tiempo, voy a leer para que vean qué impresionante en una niña, Santa Jacinta, ya es santa, en el lecho de muerte, lo que dijo, impresionante. Lo tengo aquí señalado en este librito que voy a compartir con ustedes. Lo tengo señalado para ver lo que nos dice una niña, que la Virgen se lo reveló, y es para todos nosotros. Bueno, en la primera aparición, un tal día como hoy, 13 de mayo de 1917, los niños estaban jugando. Donde está ahora la gran explanada, que es muy grande, los que hayan ido, la capeliña, donde propiamente estaba la encina o el algarrobo, que hay muchos árboles de esos por esa zona, es justo donde está la capeliña. No es donde está la Basílica del Rosario, que uno sube las escalinatas, no, es ahí, en la capeliña, y toda la explanada, es para que nos vayamos como ubicando, toda la explanada, si quieren, entren en internet y pongan Santuario de Fátima. Y lo que es la explanada actualmente es la cova de Iría, ¿ven? Pero eso era un monte, eso era un llano ahí todo lleno de árboles. Entonces, la cova de Iría es ahora la explanada de Fátima. Bueno, entonces, de pronto, empezaron a ver a una señora vestida toda de blanco. ¡Qué bonito! La pureza de la Virgen. La pureza. Y les dijo, no tengáis miedo. Tanto Jesús, después de resucitado, soy yo. La paz os vengo a traer. Jesús, la Virgen, San José, siempre es paz para nosotros. Por eso, cuando somos tentados con apariencia de bien, ¿cómo se diferencia de que Dios me está pidiendo algo a que me lo esté diciendo, insinuando el demonio con apariencia de bien, haciéndome ver que Dios es el que me lo está diciendo? Bueno, pues se diferencia en que lo que viene de Dios me deja paz, y lo que viene del demonio aparenta paz, pero luego me deja intranquilo. Así es. El demonio es inteligente, pero es una inteligencia torpe, torpe. Bueno, le dice la Virgen, no tengáis miedo, no os voy a hacer daño. Y le dice Sor Lucía, ¿de dónde es usted? Soy del cielo. ¡Qué bonito! Todos los santos miran al cielo. Nosotros, como somos tan rastreros, miramos la tierra como queriéndonos quedar en ella y hacer nuestro paraíso aquí en la tierra, ¿no? Estamos de paso, de paso. No estamos aquí para siempre, de paso. Por lo tanto, hay que atesorar tesoros, ¿dónde? En el cielo. ¡Qué bonito! ¿De dónde es? Soy del cielo. ¡Qué precioso! Cuando uno lee las apariciones, son muy profundas lo que va diciendo la Virgen. Y luego le dice, ¿qué es lo que usted quiere? Vengo a pediros que vengáis aquí 6 meses seguidos, el día 13 de cada mes, a esta misma hora. Después os diré quién soy y lo que quiero. Después volveré aquí aún una séptima vez. Bueno, le preguntaron, le dijo la Virgen que iban a ir al cielo, y le dice Sor Lucía, yo voy a ir al cielo, y le dice la Virgen, sí, y Jacinta también, Y Francisco, y dice la Virgen, también, pero tiene que rezar muchos, no pocos, muchos rosarios. El rosario no se nos tendría que caer de las manos.

siempre, ahora, ahora y en la hora de nuestra muerte. Amén. ¿Creen que el demonio va a hacer algo con nosotros? Imposible. Y miren, cuando yo leí esto por primera vez, hace muchos años, cuando yo era jovencita, tendría, ¿cuántos? 15 años. Dice, le preguntan por algunas amigas de ellas y le dice María de las Nieves, que había muerto. María de las Nieves ya está en el cielo. Y le responde la Virgen, sí está. Y Amelia, otra joven, y le dice la Virgen, estará en el purgatorio hasta el fin del mundo. Y dice aquí Sor Lucía, que es la que escribe las apariciones, me parece que debía tener de 18 a 20 años. Iba a estar en el purgatorio hasta el fin del mundo. Y miren luego lo que les dice la Virgen. ¿Queréis ofreceros a Dios para soportar todos los sufrimientos que Él quisiera enviaros en acto de desagravio por los pecados con que es ofendido y de súplica por la conversión de los pecadores? Sí, queremos. Y eran pequeños, tenían 6, 7 y 10 años. Y le dice la Virgen, tendréis mucho que sufrir, pero la gracia de Dios será vuestra fortaleza. La Virgen a tres niños les está diciendo que van a tener mucho que sufrir, pero que Dios, su gracia, estará con nosotros dándonos fortaleza. Fíjense, la Virgen nos ama, pero la Virgen nos dice la verdad. Nos dice la verdad. Y luego ya les dice antes de despedirse, rezad el rosario todos los días para alcanzar la paz para el mundo y el fin de la guerra. Era la Primera Guerra Mundial. Se volvió a aparecer la Virgen el 13 de junio de ese año, 1917. Y dice Sor Lucía, después de rezar el rosario con Jacinta y Francisco y algunas personas que estaban presentes, vimos de nuevo el reflejo de la luz que se acercaba y enseguida a Nuestra Señora sobre la encina. Todo lo mismo que en mayo. ¿Qué quiere usted de mí? Le pregunté. Quiero que vengáis aquí el día 13 del mes que viene, que recéis el rosario todos los días y que aprendáis a leer. Después diré lo que quiero. Y dice Sor Lucía, pedí la curación de un enfermo. Y le dijo la Virgen, si se convierte, se curará durante el año. Miren, si se convierte. Quería pedirle que nos llevase al cielo, le dijo Sor Lucía. Sí, a Jacinta y a Francisco los llevaré pronto, pero tú quedarás aquí algún tiempo más. Jesús quiere servirse de ti para darme a conocer y amar. Él quiere, Jesús, miren, Jesús lo que ama a su madre. Por eso, miren, queridos oyentes, todo el que ofende a la Virgen y no la quiere, Dios lo rechaza. Es así, porque el que toca a su madre con blasfemias, lo toca a él en su corazón, lo rechaza Dios. Es como tocar a la Virgen, despreciarla, es como tocar la niña de sus ojos de Dios. Y a Dios le agrada cuando amamos a la Virgen. Le agrada. Cuando, qué bonito, en el retiro que lo solemos transmitir los segundos domingos de cada mes, todo el día, cuando ponemos la custodia con el Santísimo y rezamos el rosario, yo me imagino a Jesús embelesado cuando nos dirigimos a la Virgen. Me lo imagino en éxtasis. Decía una santa que en el cielo Dios está contemplando a la Virgen en éxtasis.

Claro, si la creó él, purísima, más que el sol, purísima. Satanás no la tocó. Fíjense, si ustedes lo que me están escuchando, que son padres y madres de familia, hubiesen deseado tener un hijo como de la manera más grandiosa como su imaginación les permitiría, ¿cuánto más Dios creó a la Virgen siendo Dios? ¿Lo entienden? Dios siendo Dios, ¿cómo haría a su madre? Por eso San Maximiliano Kolbe dice, la Virgen, no vamos a decir que es lo que dicen los protestantes de nosotros, que endiosamos a la Virgen. Ellos no saben lo que están diciendo. Dice San Maximiliano que la Virgen está tan cerca de la Santísima Trinidad que casi forma parte, casi, ¿eh? Porque no somos herejes. Nosotros no decimos que la Virgen es diosa. Nosotros sabemos muy bien lo que decimos. Casi, dice San Maximiliano Kolbe, entra a formar parte de la Trinidad. Tan grande la hizo Dios. Qué grande es la Virgen. ¿Cómo no va a poder con los problemas que tiene si acudes a ella? Lo que pasa es que acudimos al vecino, a la amiga, a todo menos a la Virgen. Qué bonito que rezáramos más de un rosario, las cuatro partes, todos los días. Ojalá. Bueno, vamos a escuchar la primera canción. Es en portugués, pero es tan bonito. Cierren los ojos, yo los voy a cerrar. Imagínense allí, en la capeliña, de rodillas, escuchando esta canción, porque la cantan en el cuando es la procesión con las antorchas. Es todos los días, desde ya la primavera. Bueno, en invierno también, pero hay menos gente por el frío. Y la Virgen iluminada, todo oscuro, y la gente con antorchas. Y cantando esta canción, cantan muchas más, pero una de ellas es esta. Bueno, nos la va a poner Carlos.

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1: Bueno, seguimos en el 13 de junio de 1917 y me quedé en algo precioso. Cuando le dijo la Virgen que Jacinta y Francisco los llevaría pronto al cielo, de hecho murieron así pequeñitos, y que ella se iba a quedar, dice Lucía, ¿y yo me quedo sola? Y le dijo la Virgen, no, hija, y tú sufres mucho, no te desanimes. Miren que nos lo están diciendo a todos, y miren qué bonito, yo siempre lo pensé, esto es igual que la Virgen de Guadalupe a Dieguito, cuando le dice, ¿no ves que yo te tengo en mi regazo? Y le dice la Virgen, y tú sufres mucho, porque te vas a quedar sola, no te desanimes, yo nunca te dejaré. Y ahora, qué precioso esto, mi inmaculado corazón será tu refugio y el camino, ¿lo han oído?, que te conducirá hasta Dios. Me está diciendo la Virgen que ella infaliblemente me lleva a Dios. No escuchen a las personas que dicen, la Virgen me está, como a mí una vez una persona, uy, iba a decir, bueno, no lo digo porque están ustedes escuchándome, uy, me dio una ira, pero la disimulé, no externa, cuando me dijo, y además católico, ay, pero si la Virgen no es Dios, luego no puede llevarme a Dios, me lo impide. Digo, ay, Dios mío, usted está muy... Usted, casi le digo, usted no es católico, porque claro, eso, ¿cómo no me va a llevar la Virgen? Si la Virgen, miren, es transparencia de Dios. ¿Qué significa? Imagínense ustedes en una casa que da al mar y tengo un ventanal de cristal y quiero ver la puesta del sol en el mar donde da mi casa. El cristal no me impide, veo a través de él, no me quedo en el cristal. El cristal me deja ver el mar. Así es la Virgen, transparencia de Dios. ¿Por qué? Porque es inmaculada, no tiene pecado. Es transparente porque es inmaculada. La Virgen me deja ver a Dios. ¡Qué bonito! Es transparencia de Dios. Mi inmaculado corazón será tu refugio. No busques refugio en nadie, solo en Dios y su Santísima Madre, que te va a llevar a Dios. Y yo añado, y el corazón castísimo de San José, que me lleva a Jesús y a María, porque San José es el único que ha conocido más en profundidad a estos dos grandes tesoros que el Padre Eterno le encomendó a San José que los cuidara, a Jesús y a María. Imagínense, San José es el hombre de confianza total de Dios Padre, porque yo, para dejar dos grandes tesoros, lo tengo que dejar a una persona de gran confianza, si no, no los dejo. ¿Qué confianza tendría Dios Padre en San José para dejarle a él sus dos grandes tesoros, Jesús y María? Fíjese, San José, qué confianza, cómo lo modelaría Dios al crearlo, ese corazón castísimo que no tocó a la Virgen, porque era casto, castísimo. Mi inmaculado corazón será tu refugio y el camino que te conducirá hasta Dios. Vamos a julio. Y julio hay algo que es verdad y que ahora no se habla casi nada. Es el infierno. Nadie me habla del infierno. ¡Ay, mono, qué miedo, qué miedo! No nos hable, ¿es una realidad? Claro, es una realidad. Todos los santos hablaban. Si ustedes leen el libro del diario de Santa Faustina, ella habla del infierno en varios de los puntos. Pues miren la visión del infierno. Como una buena madre me está advirtiendo dónde voy a ir si peco mortalmente y muero. Eso es una buena madre. Una buena madre a su hijo lo corrige. No le consiente todo. Eso es una mala madre. Porque entonces su hijo crece torcido. Una buena madre, ¿qué hace? Corrige al hijo. Y lo va enderezando. Pero la forma de corrección tiene que ser con caridad, claro. Y lo va enderezando. Una madre que nunca corrige a un niño no es una buena madre. El niño se le está torciendo. ¿Ven? Pues la madre del cielo les dice el 13 de julio: quiero que vengáis aquí el día 13 del mes que viene, que continuéis rezando el rosario todos los días en honor de Nuestra Señora del Rosario para obtener la paz del mundo. Sacrificaos, qué buena es la Virgen, dice que hagamos sacrificio por los pecadores. Sacrificaos por los pecadores y decid muchas veces, en especial cuando hagáis algún sacrificio: oh Jesús, es por tu amor, por la conversión de los pecadores y en desagravio por los pecados cometidos contra el Inmaculado Corazón de María. Y ahora dice, al decir estas últimas palabras, abrió las manos como en los meses pasados. El reflejo parecía penetrar en la tierra y vimos como un mar de fuego. Sumergidos en ese fuego, los demonios y las almas, como si fuesen brasas transparentes y negras o bronceadas, con forma humana, que fluctuaban en el incendio, llevadas de las llamas que de ellas mismas salían, juntamente con nubes de humo cayendo por todos los lados, semejantes al caer de las pavesas en los grandes incendios, sin peso ni equilibrio, entre gritos y gemidos de dolor y desesperación que horrorizaban y hacían estremecer de pavor. Y dice Sor Lucía, debe haber sido a la vista de esto cuando di aquel ¡ay! ¿Qué dicen que me oyeron? La gente que fueron. La gente no vio el infierno, lo vieron ellos. Los demonios se distinguían por formas horribles y asquerosas de animales espantosos y desconocidos, pero transparentes como negros carbones. Asustados y como para pedir socorro, levantamos la vista hacia Nuestra Señora, que nos dijo entre bondadosa y triste: habéis visto el infierno, a donde van las almas de los pobres pecadores. Para salvarlas, Dios quiere establecer en el mundo la devoción a mi Inmaculado Corazón. Si hicieran lo que os voy a decir, se salvarán muchas almas y tendrán paz. La guerra va a acabar, pero si no dejan de ofender a Dios, en el reinado de Pío XI comenzará otra peor, etcétera. Cuando recéis el rosario, diréis después de cada misterio: oh Jesús mío, perdónanos, líbranos del fuego del infierno, lleva todas las almas al cielo, principalmente las más necesitadas. Y transcurrido un instante de silencio le pregunté: ¿usted no quiere de mí nada más? No, hoy no quiero nada más de ti. Y luego ya viene la aparición del 19 de agosto. ¿Y por qué el 19 de agosto y no el 13? Porque A los niños los habían raptado de mala fe el administrador municipal para decirles que si no les decían la verdad, los iban a meter en una caldera de aceite hirviendo. Entonces los llevó a Vilanova de Urén con la intención de revelar el secreto y los tuvo ahí arrestado 3 días. Pero y en esos 3 días cayó el 13 de agosto. Entonces, como no estaban ellos en Covadeiría, la Virgen luego se les apareció en lo que ahora uno cuando va, que se hace el Vía Crucis en una de las estaciones, es donde se apareció un poquito más retirado de la Covadeiría, donde ahora es la explanada, que los peregrinos iremos a ese Vía Crucis. Ya verán que les va a gustar mucho, la gente con mucha piedad, todos los grupos que van de todos los países van rezando de rodillas, es con mucho fervor lo hacen. Entonces, en vez del 13 de agosto, se apareció el 19. Bueno, vamos a poner otra canción. Esta no de Fátima, pero sí de la Virgen, para que nos ambientemos este día tan bonito de 13 de mayo, el día de la Virgen de Fátima.

0: escribirnos ahora mismo? 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
1: Bueno, vamos a seguir con las apariciones. No se me ha olvidado decir de nuevo las preguntas para ya responderlas el lunes, y también voy a leer los correos que me enviaron los programas que hemos hecho en esta semana y en la pasada. Bueno, todos los que se han hecho. Les ha hecho mucho bien a los oyentes y me alegro, esa es la idea, de que nos ayude a ir a Dios. Eso es lo fundamental. Estamos de paso en esta vida y tengo que aprovecharme de los medios que Dios quiere para llevarme a Él. Y uno de esos son estos programas, para llevarlos a Dios, no a nosotros, a Dios. Y para que cada día aumentemos en santidad, que es la santidad, es hacer la voluntad de Dios en todo momento, y ya está. Y eso cuesta mucho, pero esa es la santidad, ser sumiso a Dios, porque hacer la voluntad de Dios es amar a Dios. ¿Y qué es lo que me une a Dios? El amor. ¿Y hay otra cosa? No, porque Dios solo es amor, por lo tanto, para yo unirme a Dios tengo que amarlo. Y amar a Dios es hacer su voluntad, lo dice Jesús en el Evangelio. El que me ama guardará mis mandamientos. Ese es el que me ama. Bueno, vamos al 13 de septiembre. Dice la Virgen: continuar rezando el rosario para alcanzar el fin de la guerra. En octubre vendrá también nuestro Señor, Nuestra Señora de los Dolores y del Carmen. Y, adivinen, ¿quién? Y San José con el Niño Jesús, para bendecir al mundo. Esta ha sido una de las apariciones de San José en Fátima. Dios está contento, les dice la Virgen, miren, Dios está contento con vuestros sacrificios, pero no quiero que durmáis con la cuerda. ¿Por qué dice esto la Virgen? Ellos, imagínense en Europa, bueno, en Estados Unidos también, en los países que son del hemisferio norte, uy, hace un calor en verano. Pues en Portugal hace mucho calor, a veces sube la temperatura a más de 40 grados. Se pasaban los niños un mes sin beber. Uy, Dios mío, y no morían. Y luego se ataron una cuerda basta, con nudos en la cintura apretada que les doliese. Y los pobrecitos dormían con ella. Y era porque la Virgen les había dicho que tenían que ofrecer sacrificios por los pecadores. Es el mensaje de Fátima, no solo rezar el rosario y hacer oración, hay que hacer sacrificios. Esto es lo que nos cuesta mucho. No nos cuesta a veces rezar el rosario, la coronilla, no. Pero el sacrificarme, dejar de comer cosas que me gusten, cosas así, no. No mirar cosas que tengo ganas de mirar, no ver esa película que la quiero ver pero no me aporta nada. Eso nos cuesta mucho. ¿Por qué será? Porque el cuerpo nos tira a la concupiscencia, el placer. Quizás no el malo, pero sí el placer de, en vez de tomar en verano agua normal del tiempo, la tomo de la nevera fría, porque es más agradable. Pues le podría ofrecer al Señor tomar agua del grifo, de la llave, como se diga en cada país. Hay muchas cosas en las que me puedo sacrificar, o no mirar el celular o móvil, como se diga en cada lugar, hasta cierta hora de la mañana. Hay muchas cosas. O si tengo esa ansia de abrirlo, a ver qué me ha contestado esta persona, me refreno y no lo abro. Esas cosas pequeñas ayudan mucho a la fuerza de voluntad. Y si lo hago por amor a Dios, Aunque sea pequeño, Dios no mira la cosa. Mira el amor con el que lo hago. Y cuando me cuesta mucho hacerlo, es un amor grande. Si a mí me cuesta mucho no coger el celular hasta las 12 del día y lo hago por amor a Dios, ese amor es grande. Así se nota si es grande o pequeño. Si me cuesta mucho o no me cuesta. Así se nota. A lo mejor una persona que necesita el celular está harto del celular y no le cuesta los fines de semana tirarlo porque en el trabajo lo tengo todo el día y ya no quiero ni verlo. Bueno, pues hacer el sacrificio en el fin de semana de no ver el celular, bueno, pues es un amor ínfimo a Dios porque no le cuesta. Pero si yo estoy muy apegada y me cuesta mucho y lo hago, es un amor grande. ¿Ven qué bonito cómo me puedo santificar? En la vida ordinaria, en lo de cada día, en el estado de vida al que Dios me ha llamado, con pequeñas cosas. Si Dios no les ha llamado al monasterio, tranquilos, es que ustedes pueden ser santos. ¿Ven? Rezando el rosario. Si puedo y puedo ir porque mis obligaciones me lo permiten, puedo ir a la Santa Misa todos los días, puedo rezar el rosario, puedo rezar la coronilla, etcétera. Si quiero, puedo. ¿Dónde está el problema? En que no quiero. Hermana, no es que no quiera, es que yo no puedo. Seguro que sí que puedes. Sí puedes. Si te lo propones, sí puedes. Bueno, dice el 13 de septiembre, vendrá San José con el niño para bendecir al mundo. Y Dios está contento con vuestros sacrificios, pero no durmáis con la cuerda. Porque claro, perdón, es que no van a poder dormir. ¿Qué madre tan buena? No les dice que no la lleven, ¿no? Sino que no duerman con ella. Miren, hay que examinarlo bien el mensaje de Fátima. Y eran niños inocentes. Y la Virgen dijo que sí, que la lleven, pero por la noche no, para que puedan descansar. Y llega ya el 13 de octubre. Salimos de casa bastante temprano, contando con las demoras del camino. El pueblo estaba en masa. Aquí viene el milagro. Caía una lluvia torrencial. Mi madre, temiendo que fuese el último día de mi vida, con el corazón partido por la incertidumbre de lo que iba a suceder, quiso acompañarme. Por el camino se sucedían las escenas del mes pasado, más numerosas y conmovedoras, que la gente le decía, que cure a mi hijo, que sane al otro. Ni el barro de los caminos impedía a esa gente arrodillarse en la actitud más humilde y suplicante. Llegados a Cova de Iría, lo que hoy es la explanada, junto a la carrasca, transportada por un movimiento interior, pedí al pueblo que cerrase los paraguas para rezar el rosario. Poco después vimos el reflejo de la luz y seguidamente a Nuestra Señora sobre la encina. ¿Qué es lo que quiere usted de mí? Le pregunté. Quiero decirte que hagan aquí una capilla en mi honra, que soy la Señora del Rosario, que continúen rezando el Rosario todos los días. La guerra va a acabar y los soldados volverán pronto a sus casas. Y le dice Sor Lucía, tenía muchas cosas que pedirle, si curaba a algunos enfermos, si convertía a algunos pecadores. Y le responde la Virgen, a unos sí, a otros no. Es preciso que se enmienden, que pidan perdón por sus pecados. Y tomando, miren, tomando la Virgen un aspecto más triste, dijo, no ofendan más a Dios nuestro Señor, que ya está muy ofendido, el aborto, la eutanasia. Y era 1917, que no había tanto como ahora. Y ahora el aborto, la eutanasia, los jóvenes perdidos en la droga. Si dice la Virgen en aquella época que ya está muy ofendido, ¿qué será ahora? y abriendo sus manos, las hizo reflejarse en el sol, y mientras se elevaba, continuaba el reflejo de su propia luz proyectándose en el sol. Desaparecida Nuestra Señora en la inmensa lejanía del firmamento, atención, vimos al lado del sol a San José con el niño y a Nuestra Señora vestida de blanco con un manto azul. San José con el niño parecía bendecir al mundo con unos gestos que hacían con la mano en forma de cruz. Poco después, desvanecida esta aparición, vimos a Nuestro Señor y a Nuestra Señora, que me daba idea de ser Nuestra Señora de los Dolores. Nuestro Señor parecía bendecir el mundo de la misma forma que San José. Al desvanecerse esta aparición, me pareció ver todavía a Nuestra Señora en forma parecida a Nuestra Señora del Carmen. ¡Qué apariciones tan completas! El mensaje de Fátima, oración y penitencia. Y ahora, no quiero que se me pase el tiempo, estoy aquí viendo el reloj. ¿Qué dijo Santa Jacintita? ¿Qué dijo? Miren, hoy, qué impresionante. Miren, nos lo está diciendo a nosotros. Es Santa Jacinta que lo va a decir. Los pecados que llevan más almas al infierno, ¿por qué pecados se condenan más? ¿Cuál de ellos? Nos lo dice Santa Jacinta. Los pecados que llevan más almas al infierno, atención, son los pecados de impureza, los de la carne. ¡Cuánto pecado! La pornografía, el mal que está haciendo. Y hay niños que ven pornografía, los jóvenes, los grandes, de todas las edades, de todas las clases sociales. Dice Santa Jacinta, esos de la carne son los que más almas llevan al infierno. ¡Ay, Dios mío! Y luego dice Jacinta, han de venir unas modas que han de ofender mucho a nuestro Dios. ¡Qué modas! Parece que van desnudas por las calles. Y aquí en Barcelona, cuando llega el verano, me gustaría ir con los ojos cerrados, como da al mar, imagínense. Me gustaría ir con los ojos cerrados. Se ve cada cosa. Muchos, atención, muchos matrimonios no son buenos, no agradan a nuestro Señor. ¿Por qué? Porque cuando ya me vayan conociendo más sabrán que yo digo, aunque las digo con suavidad, pero digo las cosas como son. Hay muchos matrimonios que piensan que dentro del matrimonio, en cuanto a la castidad, se puede hacer de todo. Y no es así. Hay una castidad matrimonial. Algún día haremos un programa sobre esto. Sí. Bueno, y ahora voy a leer los correos que tanto aprecio y quiero a nuestros oyentes que se toman la molestia santa de escuchar la emisora. Nos escribió Teresa, creo que de Argentina, para que le enviara la novena de San José. Y también me pregunta por la peregrinación. Bueno, creo que ya le contesté. También escribió Miriam desde Medellín, pidiendo el link y desea muchas también bendiciones. Desde Lima también nos escribe, no me pone quién, pero dice que si les podría enviar la novena poderosa y que siempre escucha este programa, hace años que lo escucha. Blanca nos escribió también pidiendo, no sé de dónde escribe, pidiendo el link para ver la revista. También Olga desde Colombia. Olga dice que quiere, que aunque allí no tienen a San José de la Montaña, pero quiere pues propagar mucho la devoción a San José. Muy bien, Olga, San José se lo va a premiar. También escribió Edgar desde Colombia, dando las gracias a todo el equipo por todo lo que enseñan en los programas. Así que, muy bien, me alegro, Edgar, que le guste. No leo todos los correos, los que son más largos, porque no tenemos tiempo. También Adriana, que suele escribir, dice que el programa del padre Bruno, que hablamos de Gaudí, que fue muy bonito y que siempre es reconfortante escucharlos. También escribió Zoila desde Columbus, Ohio, en el estado de Ohio. Dice que lleva varios años queriendo escribir, no ha podido, pero bueno, ya gracias a Dios ha vuelto ya a escribirnos, da las gracias también por los programas. Sonia desde Puerto Rico, que siempre escribe también. Ay, Sonia, creo que se me ha olvidado enviarle el link, a lo mejor esta tarde se lo envío. Concepción desde Miami también dice que absolutamente maravilloso el programa sobre Gaudí. Me alegro, Concepción. María también pidiendo información sobre la peregrinación, creo que ya se la envié. Escribe Susan desde Carolina del Norte, en Estados Unidos. Y a Susan no lo voy a leer porque es muy largo, pero le ayudó. Ella tiene hijos pequeños, no sabía en qué colegio meterlo, y escuchó en un programa que Nelly decía que por favor en colegios católicos. Susan hizo caso y hasta el día de hoy agradece este consejo que dio Nelly. Bueno, me alegro, Susan. También escribió José Manuel desde Zaragoza, aquí en España. Eileen escribió desde Rhode Island también, contestando las preguntas. Y Javier nos escribió, es de México, pero vive en Maricopa, en Arizona. También escribió dando las gracias porque él aprendió la devoción también a San José y quiere, creo que es, sí, es Javier el que quiere venir aquí a conocer el santuario de San José de la Montaña. Bueno, y que ahora está con más ánimo para venir porque por los programas que estamos haciendo de Gaudí, que fue un gran santo. Solo falta un milagro para que lo canonicen, imagínense. Bueno, también escribió, a ver si me he olvidado de alguno, sí, también escribió a Adriana, dice que le gustó mucho el programa del padre Crosby. Uy, es que el padre Crosby dice al pan pan y al vino vino. También Guillermo, diciendo que le ha ayudado mucho el programa del padre Crosby. Guillermo escribe desde Cajamarca, desde Perú. Bueno, Adriana nos volvió a escribir dando la respuesta. Gisela desde Panamá, pidiendo el link del Josefino. Margarita, que no sé de dónde me escribe, pero felicita por el programa y también quiere el link del Josefino y también ya se lo envié. Escribió Fabiola desde Zacatecas, desde México, también pidiendo el link. Y Fernando José, que siempre escribe. Y Diego escribió desde Quito, Ecuador, respondiendo a las preguntas. Bueno, vamos a ver si me da tiempo las preguntas de la semana, de esta semana, y luego ya las tres Ave Marías, a ver si me da tiempo. La primera, ¿qué hizo Dios el primer día de la creación? La segunda, ¿qué significa el nombre de Jesús? Y la tercera, ¿qué significa el nombre de Emmanuel? Bueno, y ahora sí, vamos con las tres Ave Marías. En el nombre del Padre, y del Hijo, y del Espíritu Santo. Amén. María, Madre mía, por el poder que te concedió el Padre, por la sabiduría que te concedió el Hijo y por el amor que te concedió el Espíritu Santo, líbranos de caer en pecado. Dios te salve, María, llena eres de gracia, el Señor es contigo. Bendita tú eres entre todas las mujeres y bendito es el fruto de tu vientre, Jesús. Santa María, Madre de Dios, ruega por nosotros pecadores, ahora y en la hora de nuestra muerte. Amén. Bueno, hemos tenido que rezar los tres en uno porque quiero recordarles la peregrinación a Fátima del 17 al 22. Pídanme la novena poderosa a San José, el enlace, y también acuérdense que la nueva página web es nsfundacion.com. Ahí también, por supuesto, retransmitimos la misa cuando en España son las 6 de la tarde. Cuenten 6 horas, los países que estén a 6 horas, a 7, para atrás. Bueno, pues nada más, quiero despedirme. Tengan muy en cuenta este mensaje de Fátima y que lo cumplamos. Pues nada más, que la Sagrada Familia los acompañe siempre y los lleve en su corazón.
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9: Mensaje para hoy, 13 de mayo, miércoles de la 6ª semana de Pascua. Hoy 13 de mayo, que también recordamos a Nuestra Señora de Fátima, Nuestra Señora del Rosario. Qué importante es ver a esa madre, que es la única humana que ya participa de la divinización perfecta. Lo que Jesucristo tiene por naturaleza, porque es Dios, María lo tiene por gracia de Dios. Y eso va de acuerdo totalmente con lo que Jesucristo nos dice: como mi Padre me ama, yo les amo a ustedes. ¿Se dan cuenta de lo grandiosa que es esa hermosa frase de nuestro Señor Jesucristo, afirmación de nuestro Señor Jesucristo? Nos ama como el Padre le ama a Él. Son dos personas de la Santísima Trinidad. El Padre ama al Hijo, le entrega todo su poder, le entrega su nombre, le entrega: el que te ame a ti me ama a mí. Y eso Cristo nos dice: el que les ame a ustedes me ama a mí, el que ve a ustedes me ve a mí, el que los escucha a ustedes me escucha a mí. Por eso nuestra vida tiene que ser ese canto nuevo que el mundo no aprende. El mundo no puede aprender. Utilizamos el cuerpo de una manera casta, inclusive hasta los que están casados tienen que aprender a tener cierta castidad en su cuerpo, porque ya no hacemos lo que el cuerpo nos pida.
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0: Buenos días.
1: Muy buenos días, no tengo audífonos.
0: A ver, vamos a darle unos audífonos al pobre padre que se quedó sin audífonos. Acá hay unos, allá hay otros. El día de hoy estamos aquí llegando en un día tan bonito como hoy, porque hoy realmente es un día bonito. Ay, por muchas cosas, no solamente es el clima, el sol tan hermoso, todo lo que usted tiene que agradecer, pero es que
1: eso
0: además,
1: para mí no es tan atractivo.
0: El solecito, el calorcito.
1: Eso no es tan
0: pero
1: atractivo.
0: ¿Qué tal el día de hoy? 13 de mayo.
1: Eso sí.
0: Qué
1: eso
0: bonito.
1: Sí es lo más hermoso. Ajá. El 13 de mayo. Ay, aquel yo he estado en aquel
0: lugar en
1: Fátima con las velas y todo eso, híjole, aquel mar de velas, miles y miles de velitas.
0: Y es que estamos recordando, este es el día en que el sol bailó. Este es el día de la última aparición de Fátima a los tres pastores y a una multitud.
1: Y ahí andaba San José.
0: Nuestro Señor Jesús. Realmente pasaron muchas cosas ese día, padre, muchas cosas maravillosas. Hay toda una crónica incluso de un periodista que fue, un periodista ateo, que fue a asegurarse de las patrañas que decían. Hay tantas cosas tan maravillosas en Nuestra Madre Santísima, la Virgen de Fátima, que usted dirá, bueno, pues sí, es que hay veces que la encontramos con su rosario en las manos y hay veces que la encontramos con su corona en la cabeza y la encontramos con su inmaculado corazón.
1: Y a veces con el bebé en las manos.
0: Y a veces con el bebé también. Siempre con su manto blanco, siempre con su carita hermosa, que parece que sonríe y llora al mismo tiempo.
1: Muchas veces con sus manos extendidas.
0: Bueno, la Virgen de Fátima casi siempre la vemos así.
1: Sí, la vemos con porque es por excelencia la del Rosario.
0: Entonces hay muchas cosas muy hermosas que revisar al respecto y además muy bonito también la relación del Padre Rodolfo con toda la devoción a Fátima, con Lucía, la última pastorcita que se quedó ya ahí en Coimbra, reclutada en un convento, recibiendo y escribiendo todo el mensaje de Fátima durante muchos años, y que gracias a ella sabemos los detalles de todas las visiones que tuvieron de la Virgen.
1: Sí, sí se dedicó, como que eso fue su vocación, se dedicó a orar mucho, a meditar todo el acontecimiento, y ella pues mientras fue madurando también toda su experiencia.
0: Exactamente. Todas esas cosas son muy bonitas y vamos a estarlas revisando el día de hoy. Hay muchas cosas muy lindas para poder revisar, pero también me llama mucho la atención porque dentro del mensaje de Fátima hay uno que nos incumbe. Bueno, primero, este mensaje también trae, ella menciona varias veces y en varias ocasiones a los pastores acerca de su Inmaculado Corazón. Será una gran preparación y estamos hoy en el segundo día para la preparación al Inmaculado Corazón de María. Hoy es el segundo día de 33. Si usted no lo empezó ayer, hoy súmese, es el segundo día, a la 1:00 p.m. estamos transmitiéndolo. ¿Y qué puede usted hacer? Mire, simplemente escuchar a la 1:00 p.m. para que escuche el mensaje, la guía, la meditación que te está pidiendo que hagas. Y después puedes hacer tú el rosario, ya sea a las 6:00 p.m. en algún otro tiempo, porque eso es lo que es la preparación. Escuchar todos estos mensajes o leer estos mensajes. Radio Santísimo Sacramento está comprometido a que hagas la consagración como tú puedas. Escuchando a la 1:00 p.m. es una. La segunda, lee el libro. Lo tenemos aquí en la radio, por una donación. El libro te lleva cada día. Y luego, otra que puedes hacer también es revisar tenemos todos los materiales en la página web. Te metes ahí, viene el libro o el audio, lo que tú quieras. Hay gente que le gusta leer el libro electrónico, padre. Ahí con el libro electrónico lo vas haciendo. 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Todo esto hoy en el segundo día Y desde entonces nuestra Madre Santísima nos pide que entremos en su Inmaculado Corazón.
1: Uh-huh.
0: Y se consagró a Rusia. A Rusia, al Inmaculado uh-huh. Corazón. Estas son las cosas, Padre, que a veces no sabemos las repercusiones tan
1: exacto.
0: grandes que tienen.
1: Uh-huh. A Rusia en aquel tiempo y ahora a Estados Unidos, al Sagrado Corazón
0: de Jesús. Uh-huh. Acuérdense que siempre están tan ligados el Inmaculado de María con el Sagrado de Jesús.
1: Uh-huh.
0: Y los obispos toman esta iniciativa por cómo están las cosas.
1: Fíjate qué bonito, ahorita me estoy uh-huh. imaginando. Por un lado Rusia y por otro lado Estados Unidos. Uh-huh. La estola que me regalaron, en Medjugorje,
0: uh-huh.
1: Tiene los dos Sagrados Corazones. Tiene
0: qué hermoso.
1: El Inmaculado y el Sagrado Corazón así a los
0: es
1: lados.
0: Precioso.
1: Me encanta. Yo fíjate, ahí tengo allá a Rusia y Estados Unidos.
0: A Rusia y Estados Unidos. Es muy interesante porque realmente lo que pedimos en la consagración del Sagrado Corazón, en la oración,
1: uh-huh.
0: le pedimos a nuestra Madre, Reina María, yo confío en ti y quiero entrar al Sagrado Corazón de Jesús por tu Inmaculado Corazón.
1: Exacto.
0: Y así es como lo hacemos. En la oración que hacemos del Sagrado Corazón de Jesús, de todo tenemos en la radio una gran preparación. Los viernes a la 1:00 p.m. ya empezaron las hermanas de Proeclesia Santa. Vamos a escuchar este viernes el segundo día de preparación a las familias para consagrarse al Sagrado Corazón de Jesús. Recuerde que es indispensable si quiere consagrar a su familia.

0: comunismo en aquel tiempo, pero a tope, a tope.
1: Tanto que esta ideología comunista, que era una ideología, esta ideología comunista se expande como una mancha al mundo entero, pero se desvanece, se deshace.
0: Pues no, no tanto, ahorita todavía hay mucha influencia de ese estilo, pero que ha ido evolucionando de una manera perversa,
1: bueno,
0: también.
1: Hay muchas influencias que siguen caminando, pero el comunismo como tal se le conoce ya de una utopía. Y además de una utopía, pues era completamente absurdo, y por lo que la iglesia está tan en contra del comunismo, que tiene principios bastante interesantes, pero que termina haciendo sacar a Dios de toda creencia.
0: Sí, es que yo siento que los dos extremos, el capitalismo y el comunismo, son malos, ¿no? Pero son dos extremos que también son interesantes. Por ejemplo, el comunismo, como su nombre lo dice, pasa a todos tienen que vivir una vida común, pero entonces los pasa a todos como si fueran carros con serie, ¿verdad? Todos así, todos valen lo mismo, todos tienen que tener lo mismo, nos uniforma, nos quita la personalidad. El comunismo quita la personalidad. Y el capitalismo ensalza mucho la personalidad. Esto es mío, esto es mío, esto es mío, como cae en el otro extremo también, y también es destructivo.
1: Completamente. Son estas tendencias, ideologías políticas. Ajá. Pero acuérdense que una ideología es simplemente ir acomodando mentiras y repetirlas tantas veces que parezcan verdades.
0: Exacto.
1: Y estas corrientes ideológicas se van derivando desde aquel entonces en ahora neoliberalismo, liberalismo y tantas otras corrientes que se van ahí abriendo y que realmente pues no tienen nada que ver con nosotros. Pero en aquel entonces, ese socialismo pudo haber acaparado el mundo entero y, además de hacer mucho daño y destrucción, acabar con generaciones enteras.
0: Lo tremendo es que
1: con la fe de generaciones enteras.
0: Si tú comparas, si tú me dices, ¿con cuál te quedas más, con uno o con el otro? No voy a caer en ningún extremo, por supuesto.
1: Claro, claro.
0: Pero lo que tenemos que saber es que, políticamente hablando, el capitalismo no es ateo. El capitalismo te deja libre para que tú creas en lo que tú quieras.
1: Claro. Lo único, padre, es que
0: pero el comunismo es ateo.
1: Claro.
0: Se va en contra absolutamente de todo tipo de religión.
1: Pero fíjese que esta forma de elegir esto o lo otro, pues ahora es más complejo. Porque
0: mucho más complejo,
1: ya no hay dos corrientes. No es que pudiera. Ahora hay materialismo, neoliberalismo.
0: No, eso es una gama tremendo de ismos.
1: Socialismo de mercado, y comunismo tradicional ortodoxo, nuevos movimientos de izquierda, de derecha. Hay muchísimas gamas. Y es como que uno le entra a la que más me conviene. Pero todas son ideologías políticas. Todas ellas. Por eso nosotros, como cristianos, como personas de fe, no tenemos que pertenecer a ninguna de ellas.
0: No, ni darles cabida a una
1: de ellas.
0: Porque en el fondo el cristiano ama la humanidad.
1: La vida.
0: El cristiano quiere la humanidad porque Cristo ama la humanidad. Cuando Cristo se hace hombre, se hace humano, nos está levantando a todos. A todos sin excepción.
1: Esa es la maravilla de nuestra fe.
0: Pero
1: me parece muy interesante que en aquel entonces nuestra Madre Santísima pide que se le consagre Rusia. Y eso hace un cambio que, aunque no lo vemos, o sea, porque no sabemos qué hubiera pasado sin esa consagración. De la misma manera, hay muchos regalitos que tenemos y que nos pasan de manera personal. Son regalos personales que nos da nuestro Señor y que tenemos que tomar en cuenta que, aunque no se vea lo que va sucediendo, están actuando en nosotros.
0: Sí, hay mucha.
1: Mejor ejemplo, Lucía en su vocación, padre. Ese es un regalo solo para usted. Es Lucía que ora por usted y por su vocación cuando usted era un religioso.
0: Y cuando yo ni la conocía.
1: No sabía usted ni quién era.
0: Absolutamente nada. Sabía yo de la historia de Fátima.
1: Puede ser que esa oración de Fátima

0: que le ha acompañado todo este tiempo no solamente logró que usted fuera sacerdote, sino que tenga la espiritualidad que usted tiene, se ha protegido como ha sido protegido, en medio de tantas cosas, son regalos solo personales.
1: Absolutamente, sí.
0: Qué belleza tan grande, ¿no?
1: Me siento tan chiqueado que digo yo, ay Dios mío, qué responsabilidad tan grande.
0: Ser tan, tan bonito. Vamos a arrancar el programa, vamos a seguir hablando. Hoy 13 de mayo es el Día de la Virgen de Fátima. Hay muchas cosas alrededor de esta hermosísima presencia de Nuestra Madre Santísima en la Tierra, de este mensaje que no es para el mundo nada más, es para ti de manera muy personal, y que podemos ahora involucrarnos más y podernos entregar más al Inmaculado Corazón de María, presente también en la Virgen de Fátima. Vamos a empezar, ¿qué le parece?
1: Muy bien, me parece perfecto.
0: Bueno, pues le cuento que la temperatura actual estamos en 57 grados. Dice que está nublado, pero la verdad está soleado. Vamos a llegar a 82 grados. Hoy es el día más fresco de toda la semana. Así es que disfrútelo, padre, porque sí, es el más fresquecito. El sol se mete hasta las 8 de la noche con 9 minutos. Llegaremos a 82 grados la temperatura máxima. Los vientos ahora sí están más fuertecitos, 13 millas por hora, de sur a noroeste. Es como están los vientos y por eso se siente más fresco. En Reading la temperatura actual es de 60 grados, van a llegar a 81, también soleado durante todo el día. Y los vientos por allá más bajos en esta ocasión, porque todos los días estaba más airoso, pero hoy están a 7 millas los vientos allá en la ciudad de Reading. Lo que sí es que el día va a estar muy bonito acá, allá y acullá. Le cuento qué pasa en las carreteras, siendo las 7:18 de la mañana, hoy 13 de mayo del 2026. Bueno, ¿qué es lo que está pasando? Híjole, fíjate, casi 90 años de la aparición del 13 de mayo, casi 90 años, 2017. El próximo año serían 100 años de la aparición. O sea que sí es algo como muy grande.
1: Exacto.
0: Si usted viene por el 99 hacia el centro de Sacramento, hay bastante carga vehicular a la altura de la Mac Road, de la Florin Road. Después de la Florence agiliza un poco la circulación. Si usted viene desde el área de Roseville hacia el centro de Sacramento, el 65 ya viene con algo de carga para entrar al 80. Y ya que tomó el 80, bastante carga vehicular en la Greenback. Y adelante, hacia la Madison, hay un accidente reportado a las 7 de la mañana con 7 minutos. Y ahí siguen los vehículos involucrados. Ahora, si usted está saliendo hacia la ciudad de Davis, le tengo que comentar, hay varias cosas. En el 50 oeste, hacia la Harbor Boulevard, están dos líneas de la carretera, están cerradas por un accidente que se ve ahí y está bloqueando estas dos líneas de la carretera. Ya que usted tomó, ahí es ahí justo donde se juntan las dos carreteras, pero del lado del 50 es que están bloqueadas estas dos líneas de la carretera. Ya que tomó el 80 todavía con bastante carga vehicular, las primeras millas ya se agiliza después de la W Capital, después de unas milla y media de que agarró esa carretera. Maneje con precaución.
1: El pan de cada día. Hoy miércoles de la sexta semana de Pascua, celebrando a Nuestra Señora de Fátima, tenemos el Evangelio según San Juan, capítulo 16, los versículos del 12 al 15. En aquel tiempo, Jesús dijo a sus discípulos: aún tengo muchas cosas que decirles, pero todavía no las pueden comprender. Pero cuando venga el Espíritu de la verdad, Él los irá guiando hasta la verdad plena, porque no hablará por su cuenta, sino que dirá lo que haya oído y les anunciará las cosas que van a suceder. Él me glorificará porque primero recibirá de mí lo que les vaya comunicando. Todo lo que tiene el Padre es mío, por eso he dicho que tomará de lo mío y se lo comunicará a ustedes. Palabra del Señor. El Evangelio de San Juan es súper interesante, porque San Juan está hablando ya desde un telón de fondo que él tiene ya en su experiencia, realmente riquísimo. Es decir, San Juan estuvo viviendo con la comunidad muchos años. A él lo martirizaron también, lo quisieron matar como mataron a todos los apóstoles. Él vio morir a todos los apóstoles, incluido su hermano, que fue el primero, Santiago. Y sin embargo, Dios no quiso que muriera, porque Dios quería que acompañara a la comunidad y que experimentara. Él mismo en tantas misas que segurísimo que habrá celebrado, escuchó la lectura de los evangelios de Mateo, de Marcos y de Lucas. Segurísimo que los escuchó y estaba contento con eso. Sin embargo, después tuvo la experiencia de vivir con la comunidad por casi 100 años y todavía más. Dios permitió que lo desterraran en una islita, la isla de Patmos. Y él vio, se sumó a su experiencia increíble, él vio el fin del mundo y el triunfo de la iglesia. O sea, él supo quién era esa iglesia que estaba comenzando a vivir. Por eso estas palabras que tenemos son tan intensas. Cuando San Juan está aquí, está diciendo, poniendo estas palabras en Jesús, lleva toda esa experiencia de San Juan. Por eso él se decidió ya a hacer su evangelio, no para repetir lo mismo que pues ya lo tenía la comunidad, sino para completarlo, como para llenar ciertos huecos necesarios que él quería dejarnos escrito. Aún tengo muchas cosas que decirles, pero todavía no las pueden comprender. Y eso es el proceso normal de nosotros como cristianos. Nosotros vamos escuchando muchas cosas. A nosotros nos bautizaron, casi todos los católicos han sido bautizados desde niños. Y entonces, en el catecismo, con nuestros padres, depende si se han dedicado o no mucho a la educación católica de sus hijos, que desgraciadamente ahora está bastante descuidada. Es necesario que vayamos escuchando todas esas cosas, y no las entendemos, las sabemos y están allí metidas, podríamos decirlo ahora, como en el disco duro ahí de nuestra alma, de nuestra mente, y ahí están. Sin embargo, Jesús habla en su lenguaje, muchas veces dice, aquel día ustedes comprenderán. Cuando Jesucristo dice aquel día, es el momento en que nosotros le dedicamos tiempo y de una manera misteriosa se nos prende como arbolito de Navidad, gracias al Espíritu Santo, todas esas cosas que hemos escuchado. Se nos prenden y vemos una lógica, vemos una luz, vemos, y eso es la obra del Espíritu Santo. Yo sinceramente puedo decir que me pasó el día en que fui a visitar por primera vez la Basílica de Nuestra Señora de Guadalupe. En las palabras que le dijo la Virgen a Juan Diego, que yo las hice mías, empezaron a iluminarme toda la experiencia que yo tenía de cristiano, de vida cristiana, de educación cristiana. Todas esas palabras se encendieron. Y empecé a mirar mi vida de una manera distinta. Una perspectiva absolutamente distinta. Mi vida ya no estaba encerrada en este mundo que se convierte en una tumba. Porque los que no tienen fe creen que toda la vida es en este mundo y que la muerte tiene la última palabra. Y esto nuestra alma no lo quiere aceptar. Por eso, cuando te entra ese día, te entra y el Espíritu Santo te ilumina todo, ya tu vida tiene una esperanza nueva. Y al tener ya una esperanza nueva, ya no, tu meta ya no es la tumba. Tu meta es ese lugar que tiene Cristo preparado en el cielo. Entonces ya, por supuesto que tú vas a tejer tu vida de una manera distinta. Espero que todos los católicos tengamos ese día en el que el Espíritu Santo ilumina nuestro interior con todo lo que ya tenemos de tesoro guardado en nuestro interior. Que Dios les bendiga.

0: escuchar.
1: Ya estamos en tiempo, padre, para ir al...
2: Faltan 5 minutos.
1: Faltan 5 minutos.
2: Como quieras, si quieres.
1: Hacemos ya la oración. Vamos a aprovecharlo, padre. Le quería hablar del ángel. El ángel se les aparece a los pastorcitos prácticamente un año antes de que comenzaran las apariciones. Y cuando se les aparece el ángel, les da un mensaje muy especial, y es el ángel de la paz. Muchas veces vemos esta imagen de un ángel con 3 pastorcitos, muy güeritos ellos. Es una imagen muy antigua, pues es esta. Es esta precisamente del ángel que se les aparece a los niños. Y entonces les dice que guarden el secreto. Ellos quedan muy impactados. Imagínense, pues viene un ángel y les dice, pues les da una palabra, les dice todo lo que pues viene adelante. Les da la Eucaristía también. Y les dice que sean buenos, ¿no? Les pide que sean buenos, que se preparen para eso que va a venir. Él ahí es en esta ocasión cuando les dice del rezo del rosario y también cuando les dice la ejaculatoria que rezamos siempre en el rosario. Oh Jesús mío, perdona nuestros pecados, líbranos del fuego del infierno. Lleva al cielo a todas las almas, especialmente las más necesitadas de tu misericordia. Este ángel, y ellos guardaron el secreto. En realidad no sabían lo que estaba pasando.
2: Claro.
1: No sabían qué era eso, no sabían qué sucedía. Y otra vez me recuerda esta parte de todas las ocasiones en que tenemos estos regalitos personales. Estos regalitos personales que pueden significar una grandeza en nuestras vidas.
2: Es que, sinceramente, cuando la persona no le está dedicando tiempo a su vida espiritual, se está perdiendo mucho.
1: Porque mucho. A lo mejor están los regalitos, pero no los ves.
2: Exacto. Es que ese es el gran problema. Uh-huh. Como yo mantengo, pues, también por obligación, ¿no? Por mi carrera, que es más ministerio. Que carrera, es una vocación, es un ministerio, me exige mantenerme en contacto con Dios. Pero no lo tomo como obligación, es algo preciosísimo, que ya no puedo ya vivir sin pensar cada día en Dios y estar con Él, dialogar con Él, compartir todo lo que voy viviendo. Y por eso me doy cuenta de muchísimos regalos, especialmente cuando suceden cosas especiales en mi vida, como la muerte de mi mamá, la muerte de mi papá,
1: escuchar una canción en un restaurante y saber que viene de Dios. Esas cosas.
2: Son regalitos preciosísimos que tú los notas cuando estás. Por ejemplo, el mismo San Juan. San Juan, en eso me ayudó mucho San Juan. San Juan siempre me ha acompañado. Y San Juan admiraba a Jesús, amaba a Jesús. Como era un teenager cuando él empezó, entonces. Los teenagers casi siempre tienen, yo me acuerdo, pósters en su habitación porque tienen ídolos, entre comillas ídolos, ¿verdad? Pues aquel cantante, aquel pianista, aquel goleador del fútbol, aquel, yo qué sé, tienen así. Entonces, están buscando ejemplos de vida. San Juan lo descubrió. Fue su ejemplo de vida Jesucristo. Entonces lo admiraba, lo seguía, le miraba todos los detalles para imitarlo, porque eso es lo que hacemos, ¿verdad? Uh-huh. Cuando tenemos esos ídolos, entre comillas. Entonces San Juan, fíjense cómo cuando se aparece Jesús, es el primero en reconocerlo. Es Jesús. Cuando estaban en el agua, y cuando que apareció en la orilla, muchachos, ¿tienen pescados? Entonces echan la red al otro lado. En cuanto empezaron a sacar la red, dice, es el Señor, pues no tengo ni duda. Entonces Pedro se echa al agua y tal. Cuando entran al sepulcro, aun cuando es bonito ver cómo respeta el lugar de Pedro. Aunque llegó primero al sepulcro, dejó que Pedro entrara primero. Lo esperó hasta que él entrara primero. Y él ya había creído. Dice, si resucitó, por tantas veces que él había escuchado. Entonces, se le fue iluminando todo. Yo siento que Lucía En el acontecimiento Fátima, uh-huh. Lucía fue el San Juan, porque duró, fue la que duró más, uh-huh. y la que tuvo la oportunidad uh-huh. de madurar más la
1: y
2: aparición.
1: Escribir todo y lo escribir. Que uh-huh. ya ha razonado, ya con una uh-huh. mente completamente madura en la fe.
2: Correcto.
1: Y con una espera tan larga, porque pues ella hubiera querido irse igual que Francisco y que Jacinta. Uh-huh. Porque era muy grande el impacto de haber visto a nuestra madre y tener sus mensajes. Haber visto el infierno. Recuerde que uh-huh. los niños fueron llevados para que vieran el sufrimiento de las almas. Uh-huh. ¡Era demasiado!
2: Exacto, era mucho. Entonces ella, imagínate, tuvo el tiempo de irlo meditando y de irlo compartiendo, irlo escribiendo. Por eso te digo, se parece mucho a la misión de San Juan.
1: Mucho, mucho.
2: San Juan, que vio también el fin del mundo y el triunfo de la iglesia. El
1: triunfo.
2: Y es muy, muy bonito todo
1: Son
2: eso.
1: Son cosas muy grandes, verdaderamente. Yo espero que también usted las esté saboreando con nosotros y que valide esos regalitos que a veces nos da nuestro Señor a nosotros, de manera individual. Creer en estos regalitos, porque son parte de nuestra vida devocional y de fe. Y cuando se... Bueno... Nuestra Madre Santísima tiene una manera de hablarnos a cada uno de nosotros. A través de la consagración a su Inmaculado Corazón, que estamos en el segundo día, nos va llamando la atención de varias cosas. La radio misma es una forma de mantenernos en ese estado uh-huh. de alerta constante.
2: En comunicación constante.
1: Esa
2: es una de las
1: Dios.
2: Cosas que me gusta de la radio.
1: Es maravilloso. Uh-huh. Por eso es que la gente dice que cambia de vida, por eso decimos que cambiamos de vida por solo escuchar la radio. Uh-huh. Porque ahí está el mensaje constante que nos hace estar alertas cuando un mensaje de Dios viene para nosotros. Y conocerlo para saber lo que viene de Dios. Como Exacto. dice la oración de la preparación al Inmaculado Corazón de María. Vamos a regresar un momentito. Ya llegaron los libros del Padre Pollo. Mire, tengo 30 del Jardinero uh-huh. del Alma. Ya están aquí. Hay algunos que ya tengo en lista de espera porque ya estaban apuntados para recibirlo, pero aún así todavía quedan libros. Si quieres tu libro de El Jardinero del Alma, este es el momento, hay que comprarlo. Y tengo otro montón de libros que nos trajimos de allá de la San Pablo, de Guadalajara. Sí. Nos dimos gusto escogiendo libros de acuerdo a las necesidades de la gente.
2: En México hay una tanto. Cantidad de cosas de para religión.
1: Oh, muchísimas
2: padres. Increíble. Padre.
1: Mire, me traje 9 meses con María para aquellas mujeres que están embarazadas. Es para ir caminando cada vez, cada mes de la mano de María. Y está muy bonito porque son oraciones diarias para los 9 meses con María. Tengo este otro que es para los dos, de Jesús, con cariño, pero es tan bonito porque Jesús le habla a la pareja, en primera persona. Entonces lo voy leyendo y digo yo, me está hablando a mí y dice aquí, te prometo que vale la pena probarlo, con las palabras directas de Jesús. Está muy bonito. Matrimonio en crisis es otro libro para poder tener una excelencia personal y empezar también a trabajar por el matrimonio.
2: Ni parece
1: el
2: libro, es un folletito.
1: Es un como folletito. Uh-huh. Tengo el Rosario para los no nacidos. Tengo de Ignacio Larrañaga, El sentido de la vida, un libro de bolsillo para uh-huh. leer pedacitos cada día. Tengo un libro cuando has perdido, cuando acabas de pasar por la pérdida de mamá o papá. Hay un libro que nos ayuda a caminar de la mano toda esta parte, y lo tenemos también. También tengo este libro de para superar la muerte de un hijo. Todos estos libros los tenemos aquí en la radio, y tenemos material para niños. Un libro de oraciones para niños, para que ellos, así es un libro chiquito, para que ellos mismos ya en edad de que están leyendo, pueden hacer sus oraciones diarias. Precioso el libro de las oraciones, libros de santos para niños, muchísimos materiales. Date una vuelta acá a la radio para que veas lo que tenemos, o simplemente dinos cuál es tu necesidad y ya tenemos como que un libro para cada necesidad. Y El Jardinero del Alma.
2: Así es, así es.
1: Vamos a la oración, padre.
2: Ok, muy bien, pues a todos aquellos que, todos los niños Si hay por ahí algunas Fátimas, seguramente que hay bastantes Fátimas.
1: Yo conozco una muy linda.
2: Uh-huh. Así que un abrazo, una bendición, felicitaciones a las que están celebrando hoy el Día de su Santo, o tal vez su cumpleaños también, que se llaman Fátima. Ahí les va nuestra bendición especial, pero también a todos los que nos están escuchando. Un abrazo y que Dios y nuestra Madre Santísima les acompañen.
0: En el nombre del Padre, del Hijo y del Espíritu Santo. Amén. Señor, quiero comenzar este nuevo día con entusiasmo, con alegría, con ilusión nueva. Me da seguridad al saber que tú estás a mi lado, en mi familia y en mis amigos. Te ofrezco mi trabajo de este día, que mi esfuerzo sea fecundo y me ayude a encontrar mi propia paz. Amén.

0: Qué lindo canto este de la Virgen de Fátima. Muy bonito, muy lindo. Cafeteros, les acabo de mandar su cafecito de la mañana. Siempre va a ser con un pequeño fragmento del Evangelio del día, de la lectura o del Salmo del día. Y pues ya les llegó su cafecito, ya le llegó al padre también, el descafetero. Y le quiero enviar también, fíjese que encontré un hermosísimo libro con toda la crónica de la Virgen de Fátima, los diálogos, los mensajes, y está muy bueno. Este libro es un libro PDF, es decir, es un libro electrónico. Se llama La verdadera historia de la Virgen de Fátima, una narración completa de las apariciones, y se lo quiero regalar. Este es por John DeMarchi, es una narración completa, y se lo quiero regalar a quien me lo pida por WhatsApp. Por supuesto, a los cafeteros, se los voy a mandar a todos. Pero la verdad es que vale la pena, es un libro electrónico para quienes ya están habituados. Es La verdadera historia de Fátima, todas las apariciones. Okay, todas las apariciones, vienen algunas imágenes. Y son imágenes de periódico, padre, porque pues la Virgen de Fátima ya había forma de archivar históricamente. Entonces, por eso hay tantas cosas.
1: Hablando de las tiendas religiosas de Guadalajara, no sé si conoces una que se llama Apostolado Litúrgico. Uh-huh. Es muy buena, es prácticamente una de los frutos de una congregación que ahorita no me acuerdo cómo se llama, de monjas. Uh-huh. Se llama Apostolado Litúrgico. Y vende muchas cosas, son caritas porque son de calidad siempre. Uh-huh. He comprado camisas. Ah, pues esta camisa es de allí.
0: Oh, qué lindo. Sí.
1: Y mira lo que me encontré, que tenía unas ganas de comprarme esta imagen.
0: Oh, San José con el niño.
1: Pero abajo, así, nunca lo había visto.
0: Ay, yo me sorprendí tanto de tantas imágenes que vi en las iglesias de San José con el niño. Esta que me está enseñando el padre es hermosísima. ¿La compró?
1: No.
0: ¿Todavía? Dice, no, todavía. Pero me encontré muchas de San José con corona y el niño con corona. Uh-huh. Los dos así, lo tenía cargadito. Y hay una iglesia donde está el niño agarrándole las barbas a San José. Qué ¡ay, qué lindo! Muchas imágenes tipo. Sí, México tiene una gama muy interesante, una iglesia muy activa. Y una gama muy interesante de oportunidades en todos los sentidos, para la formación muchísimo.
1: La librería San Pablo, ahí están surtidísimas.
0: Este es el libro que le decía para niños.
1: Échale un ojito. Oraciones para niños.
0: Oraciones para niños es un libro pequeñito, pero lo más lindo es que trae desde el rezo del rosario hasta qué rezar después de comulgar.
1: Uh-huh. La fracción del pan.
0: Todo muy bonito para niños, como yo les sugeriría, como niños de 9, 10 años que ya tienen... La forma de leer, traje suficientes para que puedan tener algunos. Traje también, le quiero enseñar, tengo este libro del Secreto de María, de San Luis María Griñón de Montfort. Tengo del Padre Pío.
1: Tengo mucha curiosidad de saber cómo estaba organizado todo aquello, porque se pasan de creativos en todo eso.
0: ¿En qué?
1: Donde tuvieron todo el encuentro.
0: El encuentro de radios católicas que se llevó a cabo la semana pasada, estuve contando un poco al padre Juan Francisco el lunes, le digo que me sorprende mucho qué hermosura de iglesia tenemos también en México. La gente está muy comprometida. Uh-huh. Fue un proceso sinodal el que hicimos para formar la red de radios católicas mexicanas. Tuvieron a bien admitir a Radio Santísimo Sacramento, porque aunque no somos mexicanas, servimos a la comunidad mexicana y pertenecemos a la iglesia, porque estas radios católicas tienen esta peculiaridad de que pertenecen a las diócesis o a las parroquias. Entonces vinieron de todas partes de la República, muchos de Chiapas, de Oaxaca, obviamente Jalisco había mucha presencia, Monterrey, Ciudad de México.
1: ¿Va a haber alguna otra? ¿Cada cuándo la hacen?
0: Bueno, acaba de formarse.
1: Sí, es la primera.
0: Formó la red de radios católicas mexicanas y ya tenemos un trabajo porque se trabajó mucho esos cinco días a través del proceso sinodal, de observar, de compartir entre nosotros y después de llevar un plan acción. Pero son tan buenos, de verdad tan buenos, que cuando salimos el viernes ya traíamos un plan para cada mes. Ya tenemos objetivos, ya tenemos un grupo formado que estará motivando a todo el grupo. Estuvo presente el CELAM, estuvo presente Radio Vaticana con nosotros. Y hay mucho trabajo que hacer, pero muy bien organizado. Y aquí el punto es que está, lo que se está pensando es que si México es un país católico, pues es que debería de... Tiene que haber un sesgo en la ley que permita que pues haya esta libre expresión. Que a veces nosotros acá no valoramos, padre. No valoramos que tenemos libre expresión. Entonces, si bien podemos ver a muchos cómicos diciendo lo que se les pegue la gana sobre el presidente o sobre lo que ellos quieran, esa es una forma que podemos ver que hay libre expresión, pero la que nosotros nos toca es muy grande. El poder hablar de Dios a través de los micrófonos está prohibido en México, donde el 75% de la población es católica. Y está prohibido.
1: Ese espíritu que provocó la guerra cristera todavía está vivo en México.
0: Déjame decirle que tuvimos misa con las reliquias de los mártires todos los días. Las reliquias de los mártires de la cristiada. Y nosotros podíamos acercarnos. Estaba una de San José Sánchez del Río de un lado. Y luego la de, pues, ¿qué serán? Unos 20, 25 mártires con sus fechas. 1928, 1927, 1915. Ahí estaban todas las fechas de los santos. Fue algo muy grande, muy bonito.
1: ¿Cómo se llamaba la iglesia en la que se reunieron?
0: Bueno, tuvimos varias, pero estuvimos en el convento de las esclavas de Jesús Eucaristía. Ahí nos quedamos y ahí fue todas las conferencias. Pero tuvimos la oportunidad de ir a Zapopan. Tuvimos la oportunidad de, pues, yo personalmente de conocer muchos templos alrededor. Muchos, muchos templos.
1: Hice mi señora de Zapopan fue la que se llevó a mi mamá.
0: En serio, la generala, la manda más, la pacificadora. Bueno, fue una gran experiencia y entre ellos traernos todos estos libros es convidar a nuestra gente de todo lo que hay. Tengo este libro en el atardecer de la vida, precisamente para aquellas personas que están entrando en la tercera edad.
1: ¿Como Miguelito?
0: Sí, padre. Sí, pues sí, sí. Yo pensaría un poquito más, un poquito más. Es que ahora la tercera edad empieza como a los 70, padre.
1: ¿Cuánto crees que tengo?
0: ¿Cuántos tiene, padre?
1: Acabo de cumplir 68.
0: ¿68 apenas? ¿Apenas? ¿Sabeo? Mire
1: En dos añitos ya tengo mi setentón.
0: ¿Cómo superar la depresión?
1: La depresión.
0: Okay, un librito también de bolsillo muy interesante. El perdón. Este es también de los que habla Jesús en primera persona. Y entonces él dice, por ejemplo... Dice, la curación se obtiene siempre de la decisión de perdonar, porque al hacerlo optas por abrir la vida al milagro de mi amor. Entonces puedo llevarme la confusión, el enojo, el dolor y tu angustia, de corazón, mente y espíritu. Y él habla así, en primera persona. Entonces llega mucho el mensaje. Dime, Edith. A ver, vamos a leer. Ajá. Y luego viene, mire, para los niños toda la Santa Misa explicada. Cada uno de los pasos para un librito de niños, para que el niño vea qué pasa en cada momento de la misa. Es un librito delgadito, no cree usted que es una Biblia así gigante, sino que le va diciendo a los niños con dibujos animados, ese libro que usted le lee en la noche, que se sienta junto a sus niños, le va enseñando con imágenes y unas frases cortas lo que va pasando. ¿Qué significa el agua en el altar? ¿Qué significa? Cada cosa. Ay, se me hace precioso.
1: Qué bonito, sí.
0: Y luego tengo también un devocionario para enfermos de cáncer. Para aquellas personas que están sufriendo.
1: ¡Wow! ¡Qué cuánta cosa!
0: Con el cáncer. Aquí tenemos este libro para acompañar a los enfermos de cáncer. Todo eso lo tenemos aquí en la radio. Puede usted venir, darse una vuelta o simplemente llamar aquí a cabina. Digo, no, perdón, a la radio. Y entonces comenta con todos los de la radio cuáles son sus necesidades. Muy bien, le quiero comentar. Hoy es cumpleaños del diácono.
1: Oh.
0: Genaro. ¿Estará en misa? ¿Le hablamos, padre?
1: Pues a lo mejor está en misa porque él no falta. Ajá. Donde la Inmaculada, ¿verdad?
0: Ajá. Muy bonito, así que lo vamos a poner. Y saludamos entonces Oh, qué bonito. ¿Puedo contar todo esto? Sí, sí puedo. Emilia ya nos llamó aquí a la radio muy emocionada para platicarnos que esta canción que pusimos de la Virgen de Fátima, que es tan preciosa, padre, la canción del 13 de mayo, así se le conoce, la canción del 13 de mayo, y dice que esta canción le recordó cuando era niña y un señor que se llamaba Don Chevo, en agradecimiento por un milagro que la Virgen le hizo al curarlo de tuberculosis, le hizo una capillita entre Empalme y Guaymas, Sonora, y cada año hacía una fiesta. Y ella recuerda que su mamá la vestía de blanco y la llevaba a ofrecerle flores a la Virgen. Cantaban, muchas niñas cantaban esa canción, todas vestidas de blanco.
1: ¡Ah! Sí, qué bonito.
0: ¡Qué lindo! ¡Súper bonito! Le hablamos al diácono Genaro, porque es su cumpleaños.
1: Pues a ver si contesta.
0: Le ponemos esta canción.
1: Porque estamos muy cerquita ya de la hora de la misa.
0: Y es probable que él mismo esté.
1: Ya me tengo que ir yo también.
0: No se vaya, padre. Espérame tantito. A ver, déjeme ver. O verá. Vamos a ver si está el diácono. Recuérdenos de su viaje, padre.
1: Sí, no, bueno, sí, pues le recuerdo que estamos todavía aceptando mucho las personas que quieran acompañarme a darle gracias a Dios por todo el tiempo de mi vocación que he estado viviendo en el santuario de Nuestra Señora de Lourdes, en Francia, para el 6 de octubre, del 4 de octubre al 13 de octubre.
0: Ahí está. Bueno.
2: Bueno.

0: ¡Felicidades!
1: Ya dejen dormir.
2: Bendiciones, Genaro.
1: Gracias, padre.
0: Nos da mucho gusto abrazarte, felicitarte en tu cumpleaños el día de hoy.
2: Quinceañero.
0: ¿Quinceañero?
1: Gracias.
0: ¿Por cuántos, quinceañero?
1: No, pues 5-5.
0: 5-5. Ah, no, está bastante bien. Sí, bastante. Sí. Jovenazo. Muchas felicidades, Genaro. Que tengas un día precioso, lleno de la Virgen de Fátima.
1: Así muchas gracias, es. Los quiero mucho.
0: Gracias. ¿Y por qué no hacemos mañana un Ganadores en la Fe? Que sea de Genaro. De Genaro.
1: Eso sería
0: bueno, ¿no? Sería muy bonito.
1: Vamos a quitar a nuestro Señor Jesucristo. A un miserable pecador.
0: Muchas felicidades, Genaro. Que tengas un día precioso, lleno de bendiciones.
2: Un abrazo. Celebraremos la misa por ti también.
1: Muchas gracias, padre. Les pido a toda la audiencia que sigan orando por mí. Los quiero mucho.
0: Bendiciones, gracias. Genaro González. En su cumpleaños. Bendiciones. Ay, qué bonito que sí lo ganamos. Que no estaba en misa. Bueno, vámonos a la Santa Misa. Ya no nos queda más tiempo que irnos a la Santa Misa. Hoy viene nuestro señor obispo. En un ratito más tendremos aquí su presencia. Y viene un programa nuevo, fíjese. Viene un programa nuevo. Mente sana en el corazón de Dios. Con el doctor Luis Porta. No viene, no empieza hoy, pero ya viene, ¿ok? Bueno, pues ahí está. Cafeteros, ahí les va el libro. Si alguien más quiere el libro de la Virgen de Fátima, el libro electrónico, simplemente escríbame al WhatsApp de la radio y con mucho gusto se lo paso. 916-999-1240 es el WhatsApp de Radio Santísimo Sacramento. Si quieres ser cafetero, ahí me pones también, quiero ser cafetero, y te uno a la lista de del café de la mañana. ¿Qué te parece? ¡Bendiciones! ¡Vámonos a la misa! Sintonízanos mañana para escuchar otro programa de Café, Pan y Fe, que viene a ti gracias en parte a...
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0: Padre, y del Hijo, y del Espíritu Santo.
1: Amén.
2: La gracia de nuestro Señor Jesucristo, el amor de Dios nuestro Padre y la comunión del Espíritu Santo estén siempre con todos ustedes. Muy buenos días. Buenos días en este hermosísimo día de Nuestra Señora de Fátima, en este hermoso mes de mayo. Qué grande es la presencia de María, cómo envuelve en nuestras vidas a todos aquellos que tenemos fe, a todos aquellos que nos están escuchando también, que se están uniendo a través de Radio Católica Mundial, EWTN, a quienes les damos muchas gracias por esta oportunidad que nos dan de enlazarnos con el mundo entero. Y así, este altar de Nuestra Señora de Guadalupe aquí en Sacramento se llena de comensales, ¿verdad?, de hijos de Dios, que están en sus lugares, nos están acompañando desde allá, desde donde estén. Nos unimos aquí junto con nuestra Madre Santísima. Hoy estamos celebrando esta Eucaristía por la salud de Eva y Amin Bechara, Maricruz López, Rosa Hernández, Lucía Robles, y por el aniversario de Cristina González, y también acción de gracias por el cumpleaños, aniversario de Genaro González, nuestro querido diácono Genaro González, y también por el eterno descanso de Alberto Arroyo Bravo, José Trinidad, Martín Santos y Jesús González. Vamos entonces a hacer este acto de presencia, hacer este momento de interiorización, que tengamos en nuestro corazón una profunda acción de gracias a nuestro Dios. Es la actitud más hermosa para celebrar precisamente la Eucaristía, que quiere decir acción de gracias. Provocar en nosotros esta actitud de agradecimiento a nuestro Dios, porque independientemente de cómo nos esté yendo en el mundo, nuestro trabajo, nuestra salud, independientemente de cómo nos esté yendo, le damos gracias a Cristo porque pagó por nosotros y tiene las puertas del cielo abiertas para nosotros. Y todo, lo bueno y lo malo, todo nos puede servir para ponerlo en manos de Cristo y nos lleve al cielo. Así es como precisamente Jesucristo nos da el poder de hacer que al diablo le salga el tiro por la culata. Él nos hace sufrir y nosotros le ponemos nuestro sufrimiento en manos de Cristo y lo clavamos ahí en la cruz. Esto es lo que hacemos ahí, con mucha acción de gracias, con mucho agradecimiento a nuestro Señor. Si hay algo por ahí en nuestra mente, en nuestro corazón, algún pecado que nos esté perturbando, le pedimos perdón. Y decimos juntos: yo confieso ante Dios Todopoderoso y ante ustedes, hermanos, que he pecado mucho, de pensamiento, palabra, obra y omisión, por mi gran culpa. Por eso ruego a Santa María, siempre Virgen, a los ángeles, a los santos y a ustedes, hermanos, que intercedan por mí ante Dios nuestro Señor. Y que Dios Todopoderoso tenga misericordia en nosotros, perdone nuestros pecados y nos lleve a la vida eterna.

0: Oremos. Oh Dios y Padre nuestro, que nos diste a la madre de tu Hijo como madre nuestra, concédenos que, perseverando en la penitencia y en la oración en favor de la salvación del mundo, podamos promover cada vez con más eficacia el reinado de Cristo, Hijo tuyo y Señor nuestro, que vive y reina contigo en la unidad del Espíritu Santo y es Dios por los siglos de los siglos. Pueden sentarse. Vamos ahora a escuchar con mucha atención la palabra de Dios.
1: Del libro de los Hechos de los Apóstoles. En aquellos días, los cristianos que ayudaron a Pablo a escapar de Berea lo llevaron hasta la ciudad de Atenas. Pablo los envió de regreso con la orden de que Silas y Timoteo fueran a reunirse con él cuanto antes. Un día, mientras los esperaba en Atenas, Pablo sentía que la indignación se apoderaba de él al contemplar la ciudad llena de ídolos. Entonces se presentó en el areópago y dijo: «Atenienses, por lo que veo, ustedes son en extremo religiosos. Al recorrer la ciudad y contemplar sus monumentos, encontré un altar con esta inscripción: al Dios desconocido. Pues bien, yo vengo a anunciarles a ese Dios que ustedes veneran sin conocerlo. El Dios que hizo el mundo y todo cuanto hay en él, siendo el Señor del cielo y de la tierra, no habita en templos hechos por hombres, ni es servido por manos de hombres, como si necesitara de algo o de alguien, porque Él es quien da a todos la vida, el aliento y cuanto tienen. De un solo hombre sacó todo el género humano para que habitara toda la tierra, determinó las épocas de su historia y estableció los límites de sus territorios. Dios querría que lo buscaran a Él y que lo encontraran, aunque fuera a tientas, pues en realidad no está lejos de nosotros, ya que en Él vivimos, nos movemos y somos, como lo ha dicho alguno de los poetas de ustedes: somos de su mismo linaje. Por lo tanto, si somos linaje de Dios, no debemos pensar que Dios es como una imagen de oro, plata o mármol, labrada artísticamente por los hombres según su imaginación. Dios no tomó en cuenta la ignorancia de la gente en tiempos pasados, pues ahora quiere que todos los hombres se conviertan, porque tiene determinado un día en el cual ha de juzgar al universo con justicia por medio de un hombre designado por él, y ha dado a todos la prueba de esto, resucitándolo de entre los muertos. Al oír hablar de la resurrección de los muertos, algunos se burlaron y otros dijeron: «De esto te oiremos hablar en otra ocasión». Entonces Pablo se retiró. Sin embargo, algunos se adhirieron a él y creyeron. Entre ellos se contaban Dionisio, el areopagita, una mujer que se llamaba Damaris y algunos más. Después de esto, Pablo se salió de Atenas y se fue a Corinto. Palabra de Dios.

El Señor esté con ustedes. Lectura del Santo Evangelio según San Juan. En aquel tiempo Jesús dijo a sus discípulos: aún tengo muchas cosas que decirles, pero todavía no las pueden comprender. Pero cuando venga el Espíritu de la verdad, Él los irá guiando hasta la verdad plena. Porque no hablará por su cuenta, sino que dirá lo que haya oído y les anunciará las cosas que van a suceder. Él me glorificará, porque primero recibirá de mí lo que les vaya comunicando.

todo lo que tiene el Padre es mío. Por eso he dicho que tomará de lo mío y se lo comunicará a ustedes. Palabra del Señor. Siéntense, por favor. Yo esta semana sexta de Pascua, yo la llamo la semana del canto nuevo. Porque cuando entra el Espíritu Santo a una vida, la vida se convierte en un canto de honor, de gloria, alabanza a Dios. La vida. No es que vivas cantando. Ganas no faltan, ¿verdad? No todos están tan entonaditos, ¿verdad? Pero el tono de la vida, la alegría, tu alegría, tus decisiones, tu esperanza, lo que compartes es un canto de gloria a Dios. El verdadero cristiano no puede hacer otra cosa. Y esto es lo que está describiendo, estamos leyendo el capítulo de San Juan, capítulo 16. Es como toda una doctrina acerca del Espíritu Santo que Jesucristo le dio a sus apóstoles. Y menciona, en aquel día ustedes se darán cuenta. Aquel día. Fíjense qué interesante es. Siempre es interesante, es importante más que interesante. Es importantísimo que cultivemos la vida espiritual, que nos interesemos por cosas espirituales, que vayas sembrando en tu mente, en tu corazón, elementos espirituales, conocimientos espirituales, enseñanzas espirituales. Es importante, ¿sabes por qué? Aunque de primero no lo entiendas, inclusive a tus hijos, trata de explicarles lo más que puedas, junto con el biberón, lo más temprano que puedas. No, padre, ¿cómo el niño no va a entender ahorita? Te sorprenderás. Pero aunque no entienda, porque acuérdense que para entender el proyecto de Dios no necesitas diplomas universitarios. Para entender el proyecto de Dios necesitamos un corazón limpio. Bienaventurados los limpios de corazón, porque ellos verán a Dios. Mientras tú siembres en tus hijos cosas de Dios, mientras tengan un corazón limpio, ¿sabes tú el poder que tiene eso? Ya cuando el mundo le va sembrando un montón de porquerías y es bien difícil sembrarles cosas. No, mientras tienen su corazón limpio, siembra. Porque toda palabra de Dios que tú siembres lleva el Espíritu Santo. Que es, como muchos santos le han dicho al Espíritu Santo, es el gran recordador. Ay, si yo no he tenido experiencia sobre eso. ¿Cuántas veces me pasó durante toda mi vocación, en mis estudios y todo esto? Digo yo, ay, con razón mi mamá decía esto. Con razón mi papá me decía esto. Con razón mi abuela me decía esto. Con razón el párroco decía esto. Todo eso llevaba el Espíritu Santo. Y ahí el Espíritu Santo, fíjense, Jesús dice, en aquel día ustedes se enterarán. Claro, es que llega el día en que cuando tú aceptas la palabra de Cristo, la vas haciendo consciente, todo lo que has escuchado se prende como arbolito de Navidad. Todo va cayendo en su lugar y tú vas madurando. Por eso, aquella persona que no lee, que no se interesa, no va sembrando nada. No le estás dando nada al Espíritu Santo para iluminarte. ¿De dónde va a sacar el Espíritu Santo algo para que tú te des cuenta? Y te está regalando cosas, pero no te enteras. No te enteras. Dios nos llena de regalos. Pero como no estamos en la onda,
Nos enfrascamos en cosas del mundo, que en mi carrera, que en mi dinero, que en mi cuenta bancaria, que en mis cuentas del coche, que en mi tarjeta de crédito y todo eso. Y el demonio nos llena tanto de basura que los verdaderos valores los dejamos pasar. Fíjense cómo hasta el detalle más pequeñito alimenta tu alma. El detalle más pequeño de Dios. Aquella anécdota tan hermosa de San Ignacio de Loyola. Fíjense aquel bruto soldado, cómo se convirtió en una persona sensible. Él fue el que ideó inspirado por el Espíritu Santo, los ejercicios espirituales. Ejercicios. O sea que él como que creó un gimnasio para el espíritu. Nos ayuda a hacer músculo espiritual para que empieces a vivir de una manera espiritual, que tengas reflejos espirituales, que tengas lógica espiritual, que tengas todo, que ejercites una vida espiritual y que la alimentes, la dieta espiritual, todo para el espíritu. Entonces, ese hombre ya maduro, ya crecido, estaba haciendo dirección espiritual con uno de tantos que ya estaban haciendo ejercicios espirituales directamente con San Ignacio de Loyola. Y no sé si ustedes saben que Ignacio de Loyola se quedó cojo, quedó renco, necesitaba bastón porque sufrió un golpe de un cañonazo que le golpeó la pierna y pues quedó cojo. Y fue por eso que en el hospital, bueno, ya saben la historia de San Ignacio, en el hospital se convirtió porque pidió libros de héroes y las monjas solo tenían libros de santos. Y entonces él descubrió, pues estos santos, aunque despreció los libros porque no tenían lo que él quería, entre comillas, pero Dios sabía lo que realmente quería. Y le enseñaron libros de santos que son, él dijo después con sus propias palabras, estos son los verdaderos héroes. ¿Por qué? Porque no ejercen dominio sobre ejércitos. No ejercen dominios para conquistar una ciudad. Ejercen dominio sobre su propio cuerpo para ser hijos de Dios. Entonces, eso le llamó mucho a él la atención. Y de ahí le vino la idea, ejercicios espirituales para que aprendas a dominar tu cuerpo. No que hagas como ahora, todo lo contrario que te dice el mundo. Todo lo que mi cuerpo me pida, todo se lo voy a dar. Pues ya. Ya te deformaste. Es todo lo contrario. Entonces este santo iba caminando, haciendo dirección espiritual con su pupilo, ¿verdad? El que dirigía. Y iban caminando en un jardín. Y a un lado del jardín estaba un arbusto grandísimo con esas rosas preciosas. Y se detuvo en silencio. El que iba con él como que se vio, ¿qué pasa, no? Levanta el bastón y le da unos golpecitos al arbusto lleno de rosas. Y le dice, ya cállense, no me griten tanto que ya sé que Dios me ama. Hermoso. La belleza de las flores le gritaban que Dios lo amaba. Imagínense el alimento que estaba recibiendo su alma en ese momento por contemplar la belleza de un árbol lleno de rosas. Pero uno que no tiene nada de vida espiritual, lo deja pasar y ni se entera que hay rosas allí y está ofuscado en su mente en las deudas que tiene y todo eso. ¿Qué,
importante es ejercitar nuestra espiritualidad. Sé amigo del Espíritu Santo. Ya lo tienes desde tu bautismo, ya estás ungido con el Espíritu Santo. Cuando tú comulgas, te viene el Espíritu Santo. Cuando te confirmaron, te vino el Espíritu Santo. Ya tienes al Espíritu Santo. ¿Por qué no lo escuchas? En aquel día, dice Jesús, tengo al Espíritu Santo y ya van 10 años y todavía no lo escucho. Aquel día todavía no me llega. ¿Se dan cuenta? Aquel día se darán cuenta que les estaba diciendo toda esta verdad. Por eso es lo que está diciendo aquí Jesús. Dice, aún tengo muchas cosas que decirles, pero ustedes todavía no pueden con ellas, no lo saben. Aunque se las dijera ahorita, no las entenderían. Pero les voy a mandar el Espíritu. Y los va a ir guiando hasta la verdad completa. Por esto lo que les he dicho también, qué bonito es ser iglesia. Porque cuando tú te metes y haces tuya la identidad de la esposa de Cristo, que es la iglesia. A mí me encanta, por ejemplo, cuando... ¿No se han dado cuenta ustedes que los sacerdotes somos bien besucones? Besamos mucho. Cuando me pongo la estola, beso la estola. Cuando llego aquí, este es un momento bien hermoso. Cada vez soy más consciente de eso. Cuando llegas al altar, lo besas. Estoy besando el lugar más importante del catolicismo. Allí en el lugar donde Cristo viene y se hace pan para alimentar a todo el mundo. Estoy besando a la novia. Estoy casado con la iglesia. Estoy besando a mi esposa. Allí. Y he besado altares bien hermosos. Pasado mañana voy a celebrar, pues me pidieron si podía suplir en una misa en la catedral. Qué bonito llegar allí y besar el altar de la catedral del Santísimo Sacramento, besarlo allí, sabiendo que allí abajito está una reliquia de Santo Toribio Romo. Estás besando donde se hace sangre de Cristo, la sangre de todos los mártires. Hermoso todo eso. He besado el altar de la Basílica de Guadalupe. He besado el altar de la Catedral de la Sagrada Familia allá en Barcelona. He besado el altar, nada menos, del altar que está sobre la tumba de nuestro Señor Jesucristo, donde Él resucitó. ¡Wow! ¡Qué bonito es eso! Haces tuya la experiencia de toda la iglesia. Tengo 68 años, pero como católico tengo 2026. ¡Qué bonito, ¿eh? Porque haces tuya la experiencia de toda la iglesia. Y por eso ahora los mismos papas son conscientes de eso. Porque no se envuelven ya, miren... Estos últimos papas que hemos tenido ya no cometen los errores de aquellos primeros papas, de que todavía tenían que filtrar muchas cosas. El Espíritu Santo ahora ya nos ha ayudado a entender la verdad de una manera muy grande. Antes los papas cometían los errores de mezclarse demasiado en política. Ahora ya nuestros papas dicen, no, ¿para qué nos metemos en políticas? Ni derechas, ni izquierdas, ni nada. Fíjense qué hermoso, ya nuestra iglesia ya tiene la experiencia de coexistir con muchísimos tipos de gobierno. De derechas, de izquierdas, del centro, en imperios, reinos, repúblicas, de todo tipo. La iglesia ya ha coexistido con todo tipo de gobierno.
Pero la iglesia tiene solamente un objetivo: purificar la humanidad de la perversión del demonio. No importa qué tipo de ser humano sea, si de derechas, de izquierdas, si de arriba, de abajo, si de... No importa. El Evangelio es para ti, ser humano. Dios te ama. No se deja guiar por ideologías la iglesia, no se deja guiar por filosofías, por ideologías, por nada, porque ya tenemos la palabra de Dios. Tenemos la palabra de Dios. Y ahora, ayer lo decía clarísimo el Evangelio. Dice, el que lidera este mundo, Jesucristo lo decía clarísimo en el Evangelio de ayer, de este mismo capítulo 16, el que dirige este mundo ya está condenado. Ya está condenado. O sea que está arrastrando al mundo a su condenación y a su perdición. Pero nosotros no somos del mundo. El mismo Cristo lo dijo también en este capítulo. Desde que les di la palabra de Dios, ustedes ya no son del mundo, como yo tampoco soy de este mundo. ¿Eh? Y esa es nuestra misión. Esa es nuestra misión. Vamos a pedirle a nuestra Madre Santísima hoy, en este hermoso día en que celebramos una mujer tan hermosa, que en ese evento de Fátima, ella era consciente de todas las políticas que envolvían al mundo, y a los niños les dijo: ustedes oren por los pecadores, ustedes ayuden a la humanidad a salvarse. Sabía todo, la Virgen sabe muy bien todo. Pidámosle que ella nos ayude a crecer, a madurar, a alimentarnos bien. Aunque de primero no entendamos muchas cosas, sembremos ahí la palabra de Dios, que el Espíritu Santo me iluminará cuando yo lo necesite.

0: Vamos a ponernos de pie y vamos a ofrecer nuestras oraciones, nuestras intercesiones como pueblo sacerdotal que somos, y vamos a interceder diciendo: Padre bueno, escúchanos.
1: Para que nuestros hermanos que han recobrado la vida cristiana por la penitencia cuaresmal perseveren con fidelidad al Señor, roguemos al Señor.
2: Padre bueno, escúchanos.
1: Para que cuantos se esfuerzan por mejorar el mundo sientan el gozo de ser comprendidos y ayudados por los hombres, roguemos al Señor.
2: Padre bueno, escúchanos.
1: Por los que ven cerca el final de sus días, para que nunca se sientan abandonados y solos, sino que experimenten la alegría de la esperanza futura, roguemos al Señor.
2: Padre bueno, escúchanos.
1: Por los padres y educadores de los niños de nuestra comunidad que en estos días de Pascua han de recibir o han recibido el bautismo, la confirmación o la primera comunión, aseguren la perseverancia cristiana de estos niños, roguemos al Señor.
2: Padre bueno, escúchanos.
0: Señor Jesucristo, tú que has recibido pleno poder en el cielo y en la tierra, escucha nuestras oraciones. ¿Qué te pedimos a ti, que vives y reinas inmortal y glorioso por los siglos de los siglos? Pueden sentarse y vamos ahora a presentar nuestra ofrenda.

Oremos juntos para que este sacrificio que es mío y de ustedes, que sea agradable a Dios, nuestro Padre Todopoderoso. Que así sea. Recibe, Padre Santo, esta ofrenda de nuestra humildad, que llenos de alegría te presentamos al celebrar la conmemoración de la Santísima Virgen María, y concédenos que, asociados al sacrificio de Cristo, recibamos el consuelo en la vida presente y los gozos de la salvación eterna. Te lo pedimos por Él que vive y reina por los siglos de los siglos. El Señor esté con ustedes. Levantemos el corazón. Demos gracias al Señor, que es nuestro Dios. En verdad, Padre, es justo y es necesario. Es nuestro deber y salvación proclamar que eres admirable en la perfección de todos tus santos, pero de un modo singular en la perfección de la Virgen María. Por eso, al celebrarla hoy, queremos exaltar tu benevolencia inspirados en su propio cántico, pues en verdad has hecho maravillas por toda la tierra y prolongaste tu misericordia de generación en generación, cuando, complacido en la humildad de tu sierva, nos diste por su medio al autor de la salvación, Jesucristo, Hijo tuyo y Señor nuestro. Por él, los ángeles y los arcángeles te adoran eternamente, gozosos en tu presencia. Permítenos unirnos a sus voces para cantar jubilosos tu alabanza.

Santo eres en verdad, Señor, tú que eres la fuente de toda santidad. Por eso, te pedimos que santifiques estos dones con la efusión de tu Espíritu, de manera que se conviertan para nosotros en el cuerpo y la sangre de Jesucristo nuestro Señor. Él mismo, aquella noche cuando iba a ser entregado a su pasión que voluntariamente aceptó, tomó pan, dándote gracias, lo partió y lo dio a sus discípulos diciendo: tomen y coman todos de él, porque esto es mi cuerpo que será entregado por ustedes.

Del mismo modo, acabada la cena, tomó el cáliz lleno de vino, dándote gracias de nuevo, lo pasó a sus discípulos diciendo: tomen y beban todos de él, porque este es el cáliz de mi sangre, sangre de la alianza nueva y eterna, que será derramada por ustedes y por muchos para el perdón de los pecados. Hagan esto en conmemoración mía.

0: Aquí está nuestro Señor resucitado entre nosotros. Este es el sacramento de nuestra fe.
1: Anunciamos tu muerte y proclamamos tu resurrección. Ven, Señor Jesús.
0: Así pues, Padre, al celebrar ahora este memorial de la muerte y resurrección de tu Hijo, te ofrecemos este pan de vida y cáliz de salvación. Te damos, Padre, muchas gracias porque nos haces dignos de servirte aquí en tu presencia, bajo el manto de Nuestra Señora de Guadalupe. Te pedimos humildemente que el Espíritu Santo congregue en la unidad a cuantos participamos del cuerpo y de la sangre de Cristo. Acuérdate, Señor, de toda tu Iglesia extendida por toda la tierra, con nuestro Papa León, con nuestro Obispo Jaime, su Obispo Auxiliar Rey, con todos los pastores que cuidan de tu pueblo. Llévanos a todos, tu Iglesia, a la perfección en tu mismo amor. Acuérdate también de todos nuestros hermanos que se durmieron en la esperanza de la resurrección y de todos los que han muerto en tu misericordia. Admítelos a contemplar la luz de tu rostro. Ten misericordia de todos nosotros, que así con María, la siempre Virgen, Madre de Dios y Madre nuestra, con San José, con los apóstoles y con todos los santos que vivieron en tu amistad a través de los tiempos, merezcamos, unidos a todos ellos por tu Hijo Jesucristo, compartir la vida eterna y cantar tus alabanzas.

Fieles ahora a la recomendación de nuestro Salvador y siguiendo su divina enseñanza, uniéndonos así a toda la familia de los santos, nos atrevemos a decir: perdona nuestras ofensas, a los que nos ofenden. No nos dejes caer en tentación y líbranos de todo mal. Líbranos, Padre, de todos los males. Concédenos la paz en nuestros días, para que, ayudados por tu misericordia, vivamos siempre libres de pecado y protegidos de toda perturbación, mientras esperamos la venida gloriosa de nuestro Salvador Jesucristo. Señor nuestro Jesucristo, tú que dijiste a tus apóstoles y nos dices también hoy a nosotros: la paz les dejo, mi paz les doy. No tengas en cuenta nuestros pecados, sino la fe de toda tu iglesia. Y conforme a tu palabra, concédenos la paz y la unidad. Tú que vives y reinas por los siglos de los siglos. Que la paz del Señor esté siempre con ustedes. Como hermanos en Cristo, pueden compartir alguna señal de paz.

0: Este es el Cordero de Dios, el que quita el pecado del mundo. Dichosos los invitados a la cena del Señor. Cuerpo y sangre de Cristo nos guarden para la vida eterna.
1: Amén. Comunión espiritual. Amadísimo Señor Jesucristo, tú quisiste dejar tu presencia en la Eucaristía y dejarnos en ella tu sacrificio vivo. Por razones que tú conoces, Señor, no puedo estar presente para recibirte sacramentalmente en el pan eucarístico. Pero quiero seguir en comunión contigo, ofreciéndote con toda mi fe y mi amor, mis sufrimientos y anhelos personales, uniéndolos a los tuyos y a los de todos los santos, y alimentando mi alma espiritualmente con el pan de tu palabra, para seguir haciendo de mi vida una vida eucarística. Señor, no permitas que jamás me aparte de ti. Amén. Amén.

0: Oremos. Padre Santo, fortalecidos con los sacramentos pascuales, te rogamos que quienes celebramos la memoria de la Madre de tu Hijo, manifestemos la vida de Jesús en nuestra carne mortal, por Jesucristo nuestro Señor. El Señor esté con ustedes. Que la bendición de Dios Todopoderoso, el Padre, el Hijo y el Espíritu Santo descienda sobre ustedes y les acompañe siempre. Amén. Con mucha alegría nos podemos ir en paz. Aleluya, aleluya.
1: Demos gracias al Señor. Aleluya, aleluya.

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21: 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Ya se aproxima el clásico de básquetbol entre sacerdotes y seminaristas. 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Ven a animar a tu jugador favorito. ¿El aborto le ha dejado con un corazón roto? Hay esperanza y sanación después de un aborto. 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El próximo fin de semana será del 15 al 17 de mayo. 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

Muy buenos días. Soy el Monseñor Jaime Soto, qué gusto de estar con ustedes en este día del miércoles sexta semana de Pascua y también la fiesta de Nuestra Señora de Fátima, ¿no? Entonces, hay mucho que platicar, por favor, acompáñeme.

Hoy es día de la Virgen de Fátima, este 13 de mayo, donde la Virgen se dirige con estas palabras: no tengan miedo, a los tres pastorcitos portugueses en Alijustrel. Es un espléndido domingo en la mañana. Lucía dos Santos, de 10 años, y los primos Francisco y Jacinta, de 9 y 7 años, después de haber participado en la misa en la parroquia de Fátima, llevan a apacentar a sus ovejas a la ladera de Cova de Iría. Como era su costumbre, al escuchar la campana del Ángelus, recitan el rosario y después, mientras juegan, se asustan por un resplandor improviso, confundiéndolo con un rayo, y temiendo la llegada de un temporal, se encaminan para llevar el rebaño de regreso. Los detiene poco después un nuevo fulgor y delante de ellos ven a una bella señora vestida de blanco sobre un roble resplandeciente de luz. He venido a pedirles, les dice, que vengan aquí por 6 meses consecutivos, el día 13 a esta misma hora. Luego les diré qué es lo que quiero. La señora tiene un vestido adornado con bordes dorados, con un cordón de oro como cinto, un manto cándido y en la mano un rosario de cuentas blancas. La que habla es Lucía. Jacinta escucha la conversación mientras Francisco no oye nada. Quieren ofrecerse a Dios para soportar todos los sufrimientos que Él les mandará. Esa es la pregunta que les hace. ¿Quieren? En acto de reparación por los pecados con los cuales Él es ofendido y de súplica por la conversión de los pecadores. ¿Quieren? Pregunta María. Sí queremos, responde Lucía. Y María dice: entonces deberán sufrir mucho, pero la gracia de Dios será vuestra consolación. Lucía ordena a los primos que no cuenten nada de lo ocurrido. Nadie nos creería, les dice. Pero Jacinta, por miedo de recibir un castigo por haber reducido el no decir la verdad, relata todo a la madre. Y ella no le cree. Lucía, Francisco y Jacinta son regañados por sus padres, pero la noticia se difunde y en la cita del 13 de junio, con los tres niños se reúne una pequeña muchedumbre. María pide que se rece tanto y a Lucía que aprenda a leer y a escribir para transmitir sus mensajes. En la tercera aparición se reúnen 2,000 personas que dejan en la cova de Iría ofertas en dinero. La Virgen renueva a los pastorcillos la invitación para que se presenten cada 13 del mes en el mismo lugar y reitera su exhortación a rezar por la humanidad y les muestra en aquella ocasión el infierno. Lucía, Francisco y Jacinta son ridiculizados por los incrédulos. El párroco duda de la veracidad de sus relatos y el alcalde de la municipalidad de Villanova de Urumen, encargado de Fátima, trata de hacerlos retractar. El 13 de agosto, detenidos en la cárcel, no pueden ir a la cova de Iría, pero María se les aparece inesperadamente el 19 de agosto, mientras apacientan el rebaño en Valjinos, poco distante de Alijustrel. Lucía le pregunta qué tienen que hacer con las ofertas de los fieles dejadas en la cova de Iría y la Virgen le responde que haga construir precisamente allí una capilla. La aparición se repite puntualmente también el 13 de septiembre y para el último encuentro María promete un prodigio para que todos crean. Ese será el 13 de octubre. Finalmente, Nuestra Madre Santísima pues pasa todos estos mensajes que van siendo escritos ya después por Lucía, ya que Francisco y Jacinta mueren a muy temprana edad. Lucía, el 17 de junio de 1921, ingresa entre las religiosas de Santa Dorotea. Después de más de 10 años de los votos perpetuos, elige entrar en el monasterio carmelitano de Coimbra. Muere el 13 de febrero del 2005. A la edad de 97 años. Francisco y Jacinta son beatificados el 13 de mayo del año 2000 por Juan Pablo II y canonizados por el Papa Francisco el 13 de mayo del 2017. Son las apariciones de Nuestra Virgen de Fátima.

0: Bueno, muy bien, muy bien. Yo me tocó visitar Fátima solamente una vez. Fui durante la estancia, fui con un grupo de obispos, fuimos poco antes de que, poco antes, o tal vez durante la jornada mundial de los jóvenes en Lisboa.
1: Claro.
0: Y fuimos un grupo de obispos americanos a visitar a Fátima y celebramos misa allá en la plaza.
1: ¿En la parte de afuera?
0: En la parte de afuera. Sí, enfrente de la basílica. Organizaron un horario muy, muy ocupado para nosotros y, de hecho, nunca tuve la oportunidad de entrar a la basílica.
1: A la basílica.
0: Ya. Pero,
1: bueno, creo que de lo más hermoso está afuera y la imagen también está en la capilla de afuera, una que tiene techito.
0: Uh-huh.
1: Y es hermosísimo,
0: sí.
1: ¿Cierto?
0: Sí, sí. Ya, no, me gustó el lugar. Es muy, muy diferente de Lourdes, ¿no? Uh-huh. En Francia, muy, el lugar son muy distintos. Pero también, bueno, sí, me gustó mucho la visita. Y bueno, y toda la experiencia allá en Portugal. Fue interesante. Yo estoy todavía con las confirmaciones en estos días. Y,
1: ¿a dónde ha ido últimamente, monseñor?
0: Bueno, anoche y mañana, anoche y también esta noche, tengo confirmaciones en St. James, en Santiago de Davis. Entonces, tiene grupos grandes. Entonces, hubo una confirmación ayer y luego tengo otra confirmación hoy en Davis. Y pero hace la semana pasada, el domingo, yo fui con la parroquia vietnamita de los mártires vietnamitas y tenía una imagen peregrina de Fátima allá en la parroquia.
1: Wow. Y además es enorme la parroquia.
0: Oh, bueno, sí, es muy curioso que el templo sí es grande, pero lo que es más chistoso, por decir así, o curioso, es que el salón parroquial es mucho más grande. No, ¿sí? El salón es enorme, enorme. Es increíble que una parroquia tiene un salón tan grande,
1: como es,
0: pero ellos llevan a cabo grandes eventos y en las ocasiones que yo he estado, se llena el salón así con todas las actividades.
1: ¿Estamos hablando de más de 1,000 personas?
0: ¿Ah?
1: ¿Más de 1,000 personas?
0: ¿O en el salón? Fácilmente. No, especialmente cuando habla de las vietnamitas, que normalmente son de estatura poco más

0: el salón. Entonces, cuando, por ejemplo, cuando yo fui a la confirmación, mucha gente, y luego también hay gente sentada.
1: O sea, se extiende el templo
0: sí,
1: hasta allá.
0: Ya. Hay gente sentada en el salón.
1: ¿Cuántos niños confirmó?
0: Tal vez 90, tal vez.
1: Bastante.
0: Ya.
1: O sea, todos con sus familias, 4 o 5, entonces...
0: Curioso es con los vietnamitas que... bueno, es una cultura muy, muy interesante. Uh-huh. Que en cierta forma se ve claramente, por ejemplo, hay más como sintonía, más resonancia entre la cultura mexicana y la cultura filipina. Hay ciertas cosas, aspectos que son comparables, hasta aún el lenguaje, por la cosa de la influencia de los españoles. Uh-huh. Pero luego, aunque los españoles tenían una influencia allá en Vietnam, la influencia cultural dominante es francés. Uh-huh. Entonces, su catolicismo refleja como una espiritualidad más francés que español.
1: Uh-huh.
0: ¿No? Es muy interesante. Y en ese sentido, que muy curioso que, como por ejemplo en español y también con los filipinos, pero filipinos que los muchachos escogen una variedad de nombres. Este es un, de cierta forma, es muy curioso ver los nombres que escogen los muchachos.
1: ¿Son nombres de algo, de santos?
0: Oh, ya, sí, santos. Bueno, la mayoría son... Bueno, con los vietnamitas, lo que iba a decir es con los vietnamitas es muy diferente.
1: Oh, yeah.
0: De que yo creo que probablemente la mitad de las jóvenes, las muchachas, escogieron María, ¿no? Simplemente María, ¿no? María o Marie o Mary.
1: Uh-huh.
0: ¿No? Y luego con los hombres... con los hombres, Miguel, Peter, Joseph, y Vincente, algunos, eso, Vincente fue, pero luego, es muy limitado, muy uh-huh. limitado, son nombres muy tradicionales, ¿no? En la cultura. Luego también, para las muchachas, Teresa. Yeah. Bernadette, uh-huh. ¿no?
1: Por Lourdes.
0: Es curioso que así más no es tan
1: variado
0: como de anoche con los de Davis.
1: ¿Era de todo?
0: Era de todo.
1: ¿Quién ganaría de los repetidos de los santos?
0: Bueno, es algo curioso y... de mucho Judas Tadeo. Judas Tadeo. ¿Cómo puedo decir? Exageradamente Judas Tadeo. Es que ahora yo reconozco que mucha gente tiene una devoción grande al Judas Tadeo, pero también no sé si de verdad los muchachos entienden el por qué, pues simplemente escogen el nombre como porque es...
1: popular entre las devociones.
0: Ya, bueno, Judas Tadeo ha entrado a la cultura popular,
1: ajá.
0: Que en cierta forma no necesariamente tiene sentido religioso, que uh-huh. es simplemente parte de la cultura popular.
1: Uh-huh.
0: Y entonces, bueno, no quiero juzgar, si escogen Judas Tadeo, así es.
1: Y es patrono de muchas cosas, entre ellas de los casos imposibles. Ojalá que le recen, ¿verdad?
0: Pero hablando de eso, es curioso, otra vez, con los vietnamitas, hay esos nombres de, uh-huh. que es, en cierta forma es muy... la cultura es un poco fuerte en eso. Hay ciertos nombres y luego no hay nada extraordinario, ¿no?
1: Uh-huh.
0: Pero luego... un nombre muy en otros grupos,
1: uh-huh.

0: Por ejemplo, anoche con el grupo de Davis, es muy común que hay, por lo menos hay uno, o tal vez dos, normalmente mujeres jóvenes que escogen el nombre de Santa Dimna.
1: Que hemos difundido mucho últimamente.
0: Sí. Dimna, la Santa Dimna, es la patrona para las personas afligidas con de problemas mentales, ¿no? Y entonces es muy interesante que se ve cierta atracción a estar buscando la inspiración o el consuelo de esta Santa Dimna.
1: Por afinidad, pienso que se da por afinidad.
0: Normalmente es mujeres que escogen Dimna, pero también he tenido uno o dos casos de jóvenes hombres escogiendo Dimna por su. Luego, de lo que es muy curioso, no solamente entre latinos, pero también en la población general de jóvenes, muchos están escogiendo a Carlo Acutis.
1: Claro, es que también es muy afín. Yes. Los jóvenes se identifican con él, este santo de tenis y pants. Sí, mm-hmm. Claro, debe ser muy atractivo.
0: Entonces, es interesante.
1: Qué bonito.
0: Y luego, siempre hay un muchacho, normalmente son los muchachos que buscan nombres que me van a, escoger nombres complicados, ¿no?
1: ¿Como quién?
0: ¿Nombres
1: complicados de santos?
0: Expeditus.
1: Oh, sí, eso está difícil.
0: Expeditus. Y escogen nombres. Bueno, muy tristemente, ayer fue la fiesta de Pancracio, San Pancracio. Nadie escoge
1: Pancracio. No es tan popular. Habría que conocer más de su historia, quizás sea eso. Qué chistoso.
0: Fíjese que, bueno, Francisco siempre es popular. Francisco. Mm. Entre hombres y mujeres de Francisco, yo siempre critico yo siempre comento a los dominicos, de que, mire, ustedes tienen que hacer mejor promoción de tu patrón, porque Domingo no es muy frecuente.
1: ¿Y en qué mes San Francisco? Y en el año San Francisco. Monseñor, pero además de todo, ya se acerca, pues, bueno, viene todo junto, viene la consagración al Sagrado Corazón de Jesús, pero también esta invitación que nos hace de hacer 250 horas, sí, de horas santas y 250 obras de misericordia.
0: Misericordia. Yo estoy así para dar el contexto en medio de todo lo que está sucediendo en el mundo con las guerras y la política y uh-huh. toda esa cosa, este país está cumpliendo 250 años, ¿no? De historia desde que el 4 de julio de 1776. Entonces, 4 de julio 2026 ya va a ser 250 años cuando aquellos hombres en la ciudad de Filadelfia firmaron la Declaración de Independencia. Uh-huh. Los obispos de los Estados Unidos conmemorar y observar este aniversario tan importante para nosotros, es la consagración al Sagrado Corazón de Jesús, ¿no? Y luego que también, y eso sucederá la solemnidad del Sagrado Corazón de Jesús en junio. Pero luego también estamos pidiendo, invitando a la comunidad católica que ofrezca, que cada parroquia aquí en Sacramento, ofrezca 250 horas de adoración eucarística y luego y también ofrezca 250 horas de obras de misericordia. Uh-huh. Ahora, ya todos los párrocos están avisados, ya todas las comunidades están avisadas, y no es que todo el mundo, cada uno tiene que ser 200, pero que una parroquia puede ofrecer, un párroco puede ofrecer una hora santa en su parroquia y invitar 250 personas.
1: Ahí ¿no? hay 250
0: hay,
1: horas santas.
0: Hay 250 horas.
1: ¿No? Aquí en la radio.
0: Entonces, no es muy pesado.
1: No es tan complicado.
0: No es tan muy pesado lo que estoy pidiendo. Y a la vez, sería una buena manera de no simplemente comprar cohetes, ¿no? Para el día de 4 de julio, pero así de realmente hacer de ese aniversario como una obra una consagración al Sagrado Corazón de Jesús y de una obra que realmente ayudará este país, este pueblo,
1: en
0: nuestro caminar.
1: Va a ser algo muy hermoso. Aquí en la radio estamos juntando estos 250, digamos los 250 latidos. Y entonces vamos a formar un póster conmemorativo con estas 250 personas. Mm. Se están inscribiendo ya que hicieron su hora santa, poniendo su nombre, parroquia donde lo hicieron y cuál fue su obra de misericordia. Queda su nombre. Y queda puesto ahí, vamos a juntar 250 personas.
0: Excelente.
1: Para poner en ese póster conmemorativo y lo vamos a hacer un Canva, un cuadro grande que quede conmemorativo. Así es de que ya hay personas que están buscando la forma de ir y realizar en su parroquia su hora santa y ya poderlo registrar aquí en la radio.
0: Ah, muy bien, excelente.
1: Muy bonito.
0: Sí, quiero que cada quien haga su esfuerzo y... otra vez, que estoy pidiendo que cada parroquia haga eso de 250 horas de adoración eucarística y 250 horas de obras de misericordia. Uh-huh. Para muchas de nuestras parroquias son lugares muy dinámicos, tienen muchas actividades. Yo pienso que la meta no está fuera del alcance.
1: Sí, creo que va a ser posible. Y, Monseñor, es una de las cosas que se están haciendo para irnos preparando esta consagración del país. Uh-huh. ¿Va a haber algún evento? ¿Van a ir los obispos a algún lugar?
0: La solemnidad del Sagrado Corazón de Jesús es el 21 de junio.
1: ¿Junio?
0: Pues sí, es un viernes. Viernes.
1: Bueno, me parece que es el 13. Es el viernes 12.
0: Viernes 12. Ok, sí, gracias. Uh-huh. Ya.
1: Pero la consagración de la nación es otro día.
0: Entonces, los obispos... Vamos a estar reunidos en reunión esa semana y luego vamos a ofrecer misa en la vigilia del Sagrado Corazón de Jesús el 11 en Orlando. Vamos a estar reunidos en Orlando todos.
1: Wow. Y entonces
0: no vamos a estar en ¿cómo se llama?
1: Baltimore.
0: No, en Disney World. ¿No?
1: Casualmente van a Orlando, pero no tiene nada que ver con...
0: allá es donde vamos a reunir, pero probablemente, bueno, yo por lo menos no tengo planes de ir a...
1: ¿Epcot?
0: Epcot, ¿no? y tampoco creo que mis hermanos obispos vamos a estar allá. Pero sí vamos a aprovechar eso para estar unidos y ofrecer la misa y consagrando la nación al Sagrado Corazón de Jesús.
1: Entonces, ¿la consagración del país será el 12 de junio o hasta el 4 de julio?
0: Bueno, vamos a hacer la consagración, así es, en la vigilia del Sagrado Corazón de Jesús.
1: ¡Qué hermoso!
0: ¿Sí? Y entonces, eso es el día 11. Ahora, yo tengo planeado de salir de... voy a salir en la madrugada, el viernes, la solemnidad del Sagrado Corazón de Jesús, para luego estar aquí para la misa de mediodía en la Santa Catedral.
1: Aquí mismo.
0: Sí.
1: ¡Ah, qué bonito! Pues ahí está, podemos ir también a este día del Sagrado Corazón de Jesús ahí y poderlo ver. Vendrá directo al aeropuerto para poder alcanzar a llegar aquí.
0: Uh-huh.
1: Bendito sea Dios. Bueno, pues hay mucha alegría en todo esto, Monseñor. Y bueno, también tenemos ya pronto que se lleva a cabo también la peregrinación de...
0: La peregrinación fluvial.
1: Porque vienen de Río, otra vez vamos a repetir un poco lo que vivimos en el avivamiento eucarístico.
0: Sí, sí, sí. Pero vamos a hacer, va a ser de un día, entonces, en vez de comenzar con en Vallejo, vamos a comenzar en Río Vista, de Río Vista aquí a Sacramento. Y entonces, si alguien quiere...
1: participar, será el día 7. El domingo 7.
0: El domingo 7, sí.
1: Empiezan desde allá, desde Río Vista, pero bueno, pues ya para por ahí de las 3 de la tarde estaremos aquí en el Puente Amarillo.
0: Uh-huh,
1: sí. Y caminaremos para llegar a la catedral.
0: Sí, así es.
1: ¿Misa de 5?
0: Creo que sí.
1: Me parece muy bueno, interesante.
0: Bueno, de catedral... Ya no recuerdo que...
1: Sí, creo que es ahí a la catedral. Yo le voy a estar diciendo de todas maneras a toda la comunidad, pero la idea es que el domingo 7 la apartemos para poder hacer esta procesión eucarística. Es un domingo, 3 de la tarde. Todas las familias pueden hacerse presentes en este caminar con nuestro Señor Jesús Eucaristía, bendiciendo el Santísimo Sacramento a la ciudad de Sacramento. Va a ser algo muy grande. Entonces ahí invitamos a todas las personas, el 7 de junio se llevará a cabo esta procesión eucarística por domingo de Corpus Christi.
0: Sí.
1: Qué bonito.
0: Ya, yeah, va a ser, es la tercera vez que estamos haciendo la procesión fluvial. Creo que también en México tiene que haber lugares donde... hacen cosas
1: memorables. Claro, debe ser.
0: Pero en las Filipinas sí es muy común eso de las procesiones fluvial, no, por ser un
1: país con tanto...
0: Con tantas islas y ríos y de todo eso.
1: Es muy común.
0: Ya, yeah, muy común.
1: Hay que ir a las Filipinas. Es la única manera que nosotros podamos también todos nosotros darnos cuenta.
0: Bueno, yo he ido cuatro veces a las Filipinas.
1: ¿No le gustaría llevar a un grupo de hispanos a conocer allá?
0: Bueno, la respuesta es que sí. Sí, eso sí. No, eso sería muy interesante.
1: Muy interesante.
0: Porque va a encontrar cierta resonancia, sintonía. Ajá. Entre... Las culturas son muy diferentes, no quiero decir que... Pero a la vez también tiene cosas, elementos iguales, y la espiritualidad es muy... y luego de ver la creatividad igual de los filipinos, uh-huh, pero también de los españoles en cómo varios elementos españoles que se adaptaron a la situación en México y luego también hicieron sus propias adaptaciones en las Filipinas, ¿no? Y se ve... Yo normalmente cuando yo voy y voy con el padre Jovito, y hemos ido como otra vez, como cuatro veces por lo menos, y hemos visitado diferentes lugares. Pero normalmente con el mayor enfoque es siempre de buscar los raíces coloniales, y de ver la, el legado, la herencia colonial de las Filipinas. Y sí, es muy, muy, muy rico. Como México tiene esas templos y catedrales y basílicas tan hermosas de ese, uh-huh,
1: de ese tiempo colonial.
0: Y luego también las Filipinas también tiene esto, muy, muy hermoso.
1: Suena muy interesante. Yo ya lo veo como un plan para el 2028.
0: Y la comida, bueno, la comida muy diferente, pero muy buena. Y por ser tan, en ningún lugar está muy lejos del mar, ¿no? Entonces hay tanto.
1: Hay mucha comida de mar, supongo
0: sí,
1: yo.
0: Sí, sí, sí. Yeah.
1: Sí se antoja bastante. Ya no lo antojó, monseñor. Pues es de las cosas que están pasando, muchas cosas bonitas en nuestra iglesia últimamente.
0: Sí, bueno, es mayo y junio, y hay el pobre monseñor Ray Bursable y este servidor, estamos corriendo en todas partes. Además, tenemos las graduaciones que ya están encima de high school y
1: claro.
0: Pero es un buen tiempo, es obviamente el Señor nos está bendiciendo, hay que orar, sigue orando por los niños y jóvenes, haciendo la primera comunión y las confirmaciones, y luego también todos esos muchachos jóvenes que están graduándose del high school y de las universidades, y que ellos, todos ellos se sienten el gozo y el acompañamiento y el apoyo de su comunidad para que siempre caminen como buenos discípulos de Jesús.
1: Que así sea.
0: Y la bendición de Dios Todopoderoso, Padre, el Hijo y el Espíritu Santo desciende sobre ustedes. Amén.
1: Amén. Vamos a continuar con los programas en un momentito más.

Y bueno, pues te quiero platicar, entre otras cosas, de estos 250 latidos para que tengamos como que más claro cómo se lleva a cabo esto de los 250 latidos, sumándonos a esta iniciativa de nuestro Señor, esta invitación de nuestro Señor Obispo de 250 horas santas con 250 obras de misericordia. Entonces, si tú quieres ser parte de estos latidos, es un canva precioso, una pintura preciosa, donde estamos plantando ahí, poniendo los nombres de 250 personas en su latido de corazón, cuando ya cumplieron su hora santa con este propósito y su obra de misericordia. Entonces, tú te registras a través de dos formas. La página del WhatsApp de la radio, 916-999-1240, no te registras antes de hacerlo, te registras cuando ya lo hiciste y pones ahí tu nombre. Por decirte algo, María Clara, Parroquia Santa María Goretti, Hora Santa el 9 de mayo, Obra de Misericordia, visité a un enfermo. 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Y entonces ya no lo mandas y quedas impreso en este póster, en esta base preciosa que vamos a tener como conmemoración de estos 250 años y entrega del país al Sagrado Corazón. ¿A poco no se te hace bonito? Entonces, yo te pido no que te apresures, pero que sepas que son estos 250 los que van a entrar en los latidos de la radio, en los 250 latidos de la radio, y no importa de qué parroquia seas, porque vas a ir a cumplir en tu parroquia tu hora santa, y ya nada más nos cuentas que ya lo hiciste, te haces parte de, te registras, y también nos compartes tu obra de misericordia. Recuerda que las obras de misericordia son muchísimas, y tú puedes hacer cualquiera de estas obras de misericordia, entregadas de esa manera, o sea, con este propósito de cumplir con este latir del corazón, del Sagrado Corazón de Jesús. Puedes dar de comer a un hambriento, o sea, llevar comida a los necesitados, te preparas un sábado con toda tu familia, llevas café caliente, sandwichitos o huevos a los necesitados en la calle, dar de beber al sediento, llevarle ropa a los necesitados, no necesariamente en la calle, puedes hacerlo simplemente, imagínate que vas a uno de estos lugares del condado donde están necesitando ropa para bebés o ropa para niños, visitar un enfermo. Todos conocemos a alguien que está enfermo, todos, aunque sea alguien lejano, alguien que te cuenta que tiene un hijo, un papá en el hospital y tú te lanzas y lo visitas. Visitar a un encarcelado. Vamos a invitar al padre Humberto a ver si nos dice cómo podríamos hacer una visita a alguien en la cárcel. Enterrar a los difuntos. Si tú te acompañas a una familia en un sepelio, en un entierro, estás contando con una obra de misericordia. Enseñar al que no sabe. ¿Sabes que esto tiene muchas oportunidades? Porque tú puedes enseñar. Y me ha parecido que esto es una gran obra de misericordia. Cuando podemos enseñarle a una persona adulta que no sabe cómo manejar su teléfono, esa es una obra de misericordia. Ponte paciente y bonito, porque todos tenemos derecho a la información, y especialmente cuando se trata de tecnología, enseñarle a una persona que no sabe manejar su teléfono, enseñarle a utilizar su WhatsApp, enseñarle a utilizar su Facebook, le puede ayudar a permanecer en contacto con su familia que está en un país y que tiene años posiblemente que no ve. Enseñarle a una persona a manejar redes sociales puede ser la diferencia para rescatar a sus hijos de cualquier situación que esté viviendo en el mundo. Porque cuando un padre de familia sabe cómo utilizar las redes sociales, puede poner límites justos a un adolescente. Entonces, ese también es enseñar al que no sabe. Dar buen consejo al que lo necesita.
con tus padres, con tus ahijados, con tus nietos. Perdonar las ofensas. Podría ser que sea el momento en que decidas otorgar un perdón a una persona que te estaba costando mucho trabajo. Corregir al que se equivoca, el amonestar al pecador, pero hacerlo con la gracia de Dios es también una obra de misericordia. ¿Eh? Esto me parece muy interesante porque no lo vemos así. A veces pensamos en la vecina y pensamos en las cosas que me gustaría corregirle y pensamos que esa es una obra de misericordia. ¡Aguas! Que no nos convertamos en policías de nuestros hermanos. Pero ¿qué tal si le escribes una buena carta a tu asambleísta, al senador que corresponde a tu distrito, y le escribes una buena carta del por qué él debería de proteger la vida, de decir no a la eutanasia, de decir no al aborto? Le escribes una buena carta. Yo no te digo, o sea, la obra de misericordia no consiste en que la otra persona te haga caso, pero sí en tu labor de corregir al que se equivoca. Y es una obra de misericordia. Y entonces nos escribes a la radio y nos dices, ya hice mi obra de misericordia. Le escribí a mi asambleísta pidiéndole el respeto a la vida y le escribí una carta del por qué. Otra obra de misericordia es consolar al triste. ¿Quién no tiene a alguien en tristeza alrededor? Esa también es una obra de misericordia. Sufrir con paciencia los defectos del prójimo. Ser tolerante. Acompañar. Permanecer en una comunidad, aun que me cueste trabajo, las situaciones que pasan a veces en el ministerio, a veces en la iglesia, a veces con el grupo. Orar por los vivos y por los muertos. Entonces tú puedes hacer, además de tu hora santa, decir, ok, como obra de misericordia, toda esta semana voy a rezar por la paz del mundo. Voy a rezar como obra de misericordia por todos los difuntos de mi familia y la familia de mi esposo. Voy a rezar. Todas esas, la oración por vivos y muertos también pertenece a las obras de misericordia. Así de que tienes bastantes para escoger. 14 obras de misericordia para escoger. Y son 7 corporales, 7 espirituales. Son acciones caritativas. Y además tu hora santa. Ya que lo hayas hecho, entonces nos haces el favor de registrarte a través del WhatsApp de la radio o de la página de Radio Santísimo Sacramento. Ahí vas a encontrar en la página de la radio la forma de inscribirte, la forma de registrarte en esta comunidad de fe. Se llama, lo encuentras en Comunidad de Fe y dice 250 horas de adoración. Ahí te metes y ahí vas a encontrar también recursos para hacer la hora santa. Y también la forma de registrarte, ahí pones tus 200, ahí dice 250 latidos de misericordia, pones tu nombre, tu apellido, tu parroquia, y ahí te va a decir cuál fue tu obra de misericordia. Por eso te digo que no puedes hacerlo antes de que la hagas. Ya que hiciste tu obra de misericordia, entonces lo escribes. Y ahí nos vas a poner también la hora en que hiciste tu visita al Santísimo. Ahí nos pones el día, el mes y en dónde lo hiciste. Porque así sabemos las parroquias que están participando. Ahí está ya la muestra del póster que estamos poniendo. Es un póster conmemorativo precioso que vamos a tener puesto, vamos a tener exhibido, pero también va a estar en nuestro aniversario de la radio, ahí presentes estos 250 latidos del Sagrado Corazón de Jesús. La imagen del Sagrado Corazón de Jesús que ves ahí en nuestra página, es la imagen del Sagrado Corazón, pintada, pintura original de Norma Rivas. Norma Arreola, nuestra representante del área norte, que es además una profesional de arte. Bueno, pues ella nos hizo este Sagrado Corazón preciosísimo, te va a encantar. Y va a estar en el centro de este Canva con los 250 latidos. Por favor, no te quedes fuera. Son 250, la familia radial asciende a más de casi 5,000 personas registradas. Entonces, de esas 5,000, 250 que tengamos, es precioso. No podemos repetir el nombre. O sea, no es como que tú pongas tu nombre varias veces y digas, es que ya fui 5 veces con ese propósito. Bueno,
una sola vez te registras en la radio. Lo que sí es que podrías convidar a tus hijos, por ejemplo, y decirle, oye, mija, ¿no quieres quedar en el póster? Y entonces la niña puede ponerse también a hacer su obra de misericordia y hacer su hora santa. Entonces es bien bonito porque puede participar toda la familia, los ponemos a todos en el póster. Son 250 que podemos poner en este Canva, se queda conmemorativo y te va a quedar a ti también una copia. Así es de que, por favor, a hacer las obras de misericordia en preparación para esta consagración a la nación. Esta consagración a la nación, al Sagrado Corazón de Jesús. Y también pues nos estamos preparando fuertemente con la preparación al Sagrado Corazón de Jesús de las familias. Nos está ayudando Conversando la Fe, que empezó la semana pasada, esta nueva serie de Conversando la Fe, que va en torno a la revisión completa de lo que es esta devoción al Sagrado Corazón de Jesús, que incluye toda la espiritualidad de Santa María, Santa Margarita María Alacoque, y ellos están revisando todo lo que su director espiritual fue sacando de estas conversaciones de Santa Margarita con nuestro Señor Jesús. Y los viernes a la una, la hermana Grace de Pro Ecclesia Santa, la hermana Gracie, nos está haciendo también una preparación a las familias. Nada más acuérdate que ella sí nos comentó que es muy importante que para que puedas acudir a la consagración, es indispensable que asistas con tu familia al retiro que se lleva a cabo para preparar a las familias al sagrado, a la consagración del Sagrado Corazón. Y entonces, para poderlo hacer, este retiro se lleva a cabo, te voy a decir cuándo. Aquí está, vamos a ver, hermana Gracie nos está diciendo que este retiro se lleva a cabo, ahorita te voy a decir, tenme paciencia, es la hermana Grace, aquí está, y el retiro se lleva a cabo, perdóname, pero tengo esto aquí. Es el sábado 30 de mayo, ahí está. Sábado 30 de mayo, de las 8:30 de la mañana a las 5 de la tarde, en la parroquia de San Lorenzo. El costo por familia es de $35. Así es de que no está nada caro. Y lo importante es que vayas para allá, porque con esa participación en el retiro, Ya puedes consagrar a toda tu familia. Todas las familias deben de estar consagradas al Sagrado Corazón. Todas. Todas. Porque es la paz en tu familia. Y a pesar de que haya situaciones tan difíciles en cada familia, cuando te consagras al Sagrado Corazón, empiezas a obtener esas gracias. Entonces, todas las familias debemos estar consagradas. Si no lo has hecho, esta es una gran oportunidad. Ya tuvimos la primera viernes de preparación el viernes pasado. Está grabado en la aplicación de la radio. Este viernes a la una es la segunda sesión, y así nos vamos, varias sesiones. El 30 de mayo, el retiro, allá en la parroquia de San Lorenzo, y después, el día 12, ya quedas, 12 de junio, ya quedas consagrado con toda tu familia, entronas la imagen, y ya sabes lo que tienes que hacer, porque es todos los días rezar la consagración al Sagrado Corazón de Jesús. ¿A poco no está re bonito? Bueno, pues todas estas son las cosas maravillosas que te da tu radio Santísimo Sacramento, tu radio católica, para que tú también puedas ser parte. Me encanta nuestra radio y nuestra familia radial. Todos juntos. Muy bonito. La hora de lo... Bueno, estamos a punto de despedirnos de este programa del Sagrado Corazón. Recuerda que está la peregrinación a Francia con el padre Rodolfo Llamas el próximo mes de octubre.
Todavía se puede registrar en la página de Radio Santísimo Sacramento. Está toda la información, incluso para registrarte, para ir con el padre Rodolfo. Y también ya está disponible la peregrinación a los santuarios marianos, que se lleva a cabo el próximo abril, en abril del 2027, nos vamos a Portugal a ver a la Virgen de Montserrat, Zaragoza, la Virgen del Pilar, vamos a la Virgen de Lourdes. Son tres países, son cuatro vírgenes, más Teresa de Ávila y San Ignacio de Loyola. También vamos a la Sagrada Familia en Barcelona. Va a ser un viaje increíble, son 12 días y tú estás invitado, ya te puedes registrar para empezar a hacer pagos pequeños durante 12 meses. ¿Qué mejor que eso? Si lo planeas bien. Ya está también en nuestra página de Radio Santísimo Sacramento para que tú revises la posibilidad de hacerte presente también allá. Así es de que ahí estamos con todas estas cosas y te agradecemos mucho. Vamos a ir ahora, en un ratito más vamos a entrar con Sandy Caldera. Recuerda que el miércoles 20 de mayo comienza el programa Mente Sana en el Corazón de Dios con el doctor Luis Portal. Y él va a estar hablándonos todavía más temas sobre salud mental a partir de un psicólogo activo aquí en nuestra comunidad. Es un expertazo, te va a encantar. Es a partir del miércoles 20 de mayo, Luis Portal estará con todos nosotros para darnos más información acerca de la salud mental, especialmente pensando en la familia. Bueno, ahora sí, me voy a despedir de este programa de La Hora del Obispo y nos vemos al ratito. Sandy Caldera viene contigo.

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0: una depresión que obedece a la falta de Dios. Una falta de Dios importante, o sea, una falta de Dios que verdaderamente pues duele en el alma, en el corazón. Duele porque obviamente, pues analizándolo frío, la depresión espiritual es falta de Dios en nuestra vida. Y obviamente nosotros creemos que todo se puede curar desde el punto de vista científico. Entonces podemos ir a doctores, podemos ir a psicólogos, podemos ir a psiquiatras. Y hay momentos que los pacientes nos dicen, pero aún así no me siento bien. Aún así no me siento en mi elemento, no me siento contento, no me siento completo, no me siento bien. Y en esos aspectos es cuando nosotros hablamos directamente con ellos, de corazón a corazón, y les preguntamos, ¿es acaso que sientes depresión espiritual? Muy pocas veces las personas se atreven a preguntar eso, ¿sí? Muy pocas veces. ¿Por qué? Porque prácticamente es un término.
1: ¿Por qué pusieron un grabado, eh? ¿David?
2: Sí.
3: Estamos listos.
1: Dios. Vamos.

0: Muchas gracias. Feliz y bendecido jueves. Feliz y bendecido jueves de caso de la semana que hoy vamos a compartir con ustedes, que hoy vamos a estar platicando con ustedes. Fíjese que el día de hoy quiero comentarle el tema que tengo para usted, que tengo para compartirle. Deje de jugar al superhéroe. Es un tema bien padre. Es un tema que lo voy a llevar después a podcast junto con el psicólogo David Caldera. La gente que juega al superhéroe, la gente que dice yo puedo con todo y ese todo y más, y todavía aviéntenle más a mi carga y échenle más, al cabo no pasa nada, yo con todas las puedo. Híjole, igual y sí puedes, pero mi pregunta es, ¿cuánto te está costando? Hablándolo desde el punto de vista de la fuerza femenina, las mujeres que jugábamos, porque yo ya no quiero jugar, la verdad me retiro, digo yo como dicen los chamacos, ¿quiénes veis? ¡Basta! No, ya estuvo. Los que jugamos o jugábamos a ser esos Wonder Woman o ese Superman, de que yo puedo y a mí nada me hace y a mí nada me pone y a mí nada me dice y a mí todo yo. Híjole, familia chula, eso es un grave problema, severo problema. Y el día de hoy yo quiero platicarte de las situaciones de enfermedades que se pueden dar justo por jugar al Wonder Woman o al Superman. Una, la más importante, desconexión con mi propia persona. O sea, estás desconectado de tu persona, estás de plano haciendo cosas en tu propia contra, ¿ok? Siguiente, por ejemplo, tú, ¿cuántas veces haces que, pues que de alguna forma los demás, que de alguna manera te vean como, ah, denle más, hombre, al cabo esta persona puede? Un día me pasó bien curioso que una persona me hizo el comentario, pues sí, o sea, estás mal ahorita, yo sé que estás mal, pero pues al final de cuentas siempre lo resuelves. Y dije, ok, ponle que sí, pero no siempre quiero sentirme así. ¿Me explico? Ejemplo, y voy a meterme en problemas, pero ya saben que me gusta meterme en problemas. Las feministas, yo puedo, yo no ocupo de un hombre. Yo puedo con eso y más. Yo no necesito un hombre que me pague las cuentas. Yo no ocupo de un hombre que me haga esto y que me haga aquello y que me haga el otro y que me... Yo no ocupo. Ok. Yo, Sandy Caldera, tengo una conferencia que la llevo a diferentes eventos que se llama Lo exitosa no te quita lo femenino. Sí puedo. Y puedo pagarme todo. Y sin tema. Y resuelvo. Pero me gusta tener a mi lado un hombre que lidera, que hace cosas que yo no puedo hacer, que resuelve lo que yo no quiero o no puedo resolver, ¿sí? Pero el feminismo abolicionista, quiere decir que radical, dice que usted no quiere, no necesita y no soporta que alguien le ayude. Ahora, vámonos al machismo, que tampoco es sano. El machismo que dice, yo siempre resuelvo las cosas solo, yo no tengo por qué incluir a mi mujer, yo no tengo por qué pedirle parecer, yo no tengo por qué pedirle permiso, yo no tengo por qué, yo no tengo por qué, yo no tengo por qué. ¿Sí? Déjeme decirle una cosa. Eso, lo único que genera es separación emocional entre ambos, pero cansancio emocional personal, que luego se traduce en la vida de pareja. ¿Está claro? ¿Es sano? No. ¿Está bien? No. ¿Por qué lo hago? Quiero pensar que por ignorancia. Quiero pensar. Pero después de este programa, ya no va a ser por ignorancia. Porque descubres que Dios te da ayudas idóneas. Gente que pueda estar contigo. Gente que te puede acompañar. Gente que te puede apoyar. Gente que puede hacerte la vida mucho que más sencilla. ¿Ok? Entonces, les recuerdo y les menciono, este programa es hecho por ustedes y para ustedes. Y es importante que ustedes siempre tengan en claro que Dios quiere liberarlos de todo aquello que no nos sirve. A mí, por ejemplo, en las redes sociales cuando me comentan, Sandy Caldera, eres una guerrera. No me digan guerrera, no me gusta esa palabra, no la quiero, la cancelo, la retiro. No, me gusta sentir que soy una mujer capaz de solucionar. Pero un guerrero se prepara para guerras. Yo no quiero guerras, yo quiero paz, quiero calma, quiero tranquilidad. Entonces, eso de arte de guerrera, de la Mulan, que todo lo resuelve, que se pone esa... No lo hagas, de veras no. Porque por eso al rato, cuando la vida te empieza a mandar guerra, tú dices, ay, es que ¿por qué siempre a mí? Porque tú estás preparándote para eso. Si no vas a usar una armadura, ¿para qué te la pones? ¿Está claro? Bien, vamos a comenzar el programa con la oración del día y también quiero invitarlos desde ahorita a que se comuniquen conmigo, ¿ok? Pero bueno, vamos a comenzar primero con la oración del día.
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0: En nombre del Padre, del Hijo y del Espíritu Santo. Amén. Gracias, Señor, por este día, por esta mañana tan especial, tan hermosa, tan increíble. Gracias por la radio, Señor, por todo lo que nos enseña, por todo lo que nos comparte. Gracias por cada programa, especialmente, Señor, gracias en este momento que estamos aquí al aire por Terapia y Fe. Gracias. Gracias, Señor, porque todo lo que aprendemos aquí lo queremos traducir a nuestra casa, a nuestro hogar, a nuestra familia, a todo, Señor. Hoy nos ponemos en tus manos. Hoy queremos suplicarte, amado Dios, que tú seas nuestra fuerza, nuestro descanso, nuestro amor, nuestro todo. Ayúdanos. Ayúdanos, por favor, Señor, a convencernos de que nadie es perfecto,

0: con ustedes. Qué maravilla que me regalen un jueves, qué maravilla que me regalen un momento con ustedes para tomar un cafecito. Yo aquí estoy tomándome un cafecito con ustedes, delicioso, traído por una de mis grandes amigas, que ¿saben qué creo? Que el café es delicioso, pero cuando alguien te regala un café, te comparte un café, no solo es delicioso, es como recibir un despierta de alguien que te quiere. Qué rico, ¿sabes? Esa parte, por ejemplo, muchas veces no la permitimos. Muchas veces no entendemos el gracias por bendecirme, gracias por regalarme, gracias por apoyarme, gracias porque está bien si hoy te toca a ti. Está bien, pero es que aquí voy a hablarles del arte de recibir, del arte de soltar, del arte de no puedo. Está bien, no todo lo puedes, ¿eh? O sea, no todo. Y está bien que no todo lo puedas. Es aceptarte pequeño ante un Dios que es tan grande, ¿no? Bien, familia, hoy voy a poner los números telefónicos varias veces, por eso van a escuchar varias veces la cortina, porque ha habido un poquito de quejas de que no, es que no nos alcanzamos a comunicar, no, es que no se leyó mi mensaje, es que apóyenme. Estamos aquí para leerlos todos. Escriban desde temprano y todos nos los leerá cabina y nos los estará compartiendo. Así que vamos con los números telefónicos.
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Así es, mi querida familia, ya estamos de regreso con ustedes. Recuérdenlo, estamos completamente en vivo aquí en Radio Santísimo Sacramento. Estamos listos para recibir su apoyo, sus llamadas, sus mensajes, todo lo que ustedes me quieran mandar. ¿Dónde empieza el niño héroe? Cuando quieren tus papás y tú mismo que crezcas muy temprano. Aquí hablamos de los hijos parentales. El hijo o la hija que es el marido de la mamá. A mí me choca, me revienta y me enfurece. Cuando un papá le dice a sus hijos, por ejemplo a su hijo varón, tú eres el hombre de la casa, ¿eh? A ver, no. Es el niño varoncito de la casa. Él no es el hombre de la casa. ¿Estamos? Es que tú eres la mamá de tus hermanos. No, ella es la hermana de sus hermanos. ¿Qué tanto daño le puede hacer a un niño o a una niña parentalizarse? No, familia, no tienen idea. Los hijos parentales sufrimos de un tema muy importante. El tema del yopuedismo. Y me da risa porque es como, ok, nadie te está pidiendo ayuda, ¿y qué haces? Yo. ¿Te dedicas a carreras, por ejemplo, como la mía? ¿Donde quieres hacer la diferencia, ser el psicólogo que nadie es, hacer lo que nadie hace? ¿Pues es qué pasa? Nadie lo valora. Porque tú lo haces desde un lugar incorrecto. Lo haces desde tu niño herido, que aprendió a resolver desde muy chiquito, muy pequeño. Por eso al rato todo el mundo te dice, me siento súper a gusto contigo, me siento súper en paz contigo. Eres ese arbolito que da sombra, aunque no tenga de dónde agarrar sombra. Hace un poquito de tiempo me compré un árbol

0: que me recuerda. ¡Ey! ¡No! Es un arbolito que tengo aquí en mi mesa, que es color rosado, es un arbolito rosa, que está hecho de piedritas. De hecho, el árbol está incrustado en una piedra. Haz de cuenta que el artesano puso un árbol adentro de una piedra y las ramitas son piedritas. ¿Qué quiere decir? Es hermoso, pero no está obligado a dar sombra. Creció en medio de un ambiente adverso, pero no está obligado a tener que, aunque creció así, servir para algo. Es un adorno. Ese árbol que lo compré es un adorno. Y la vida me recuerda por medio de ese árbol. Yo tengo muchos anclajes en mi casa, muchos. Incluso las cosas que llevo en mi cuerpo son anclajes. Por ejemplo, mis anillos. Uno es un moño, una luna, que recuerdan que soy una mujer, no soy un hombre. Soy una mujer. Merezco ser querida, cuidada, amada, protegida. Incluso, fíjense, mi equipo de trabajo en un 50-60% son hombres. O sea, mi banda, mi asistente, son hombres. Y durante mucho tiempo yo los mutilé emocionalmente en que yo era la encargada de. Ahora los dejo. O sea, por ejemplo, si traigo muchas cosas en la mano, ayúdenme. Si traigo esto, ayúdenme. Apóyenme. Hagan esto. No me encargo yo directamente de dar la cara en muchas cosas, que lo hagan ellos. Y no es porque no puedo, es claro que puedo. Obviamente lo he podido hacer por años. Tengo más de 22 años de psicóloga y más de, ¿qué te gusta? 30 trabajando. O sea, toda mi vida, ¿no? Pero ya no quiero. Y no es porque me rendí o porque me bajé del barco o porque ya no tengo ganas. No, no, no, no, no. Es porque descubres que los costos que pagas son muy grandes, muy grandes. El más grande que pagas. Que todo mundo, como sabe que tú puedes, a ti nadie te chequea, a ti nadie te da, a ti nadie te comparte, a ti nadie te dice cómo te ayudo. ¿Y sabes qué? Eso es súper triste. Les voy a compartir dónde yo toqué fondo. Y se los comparto porque quiero que me llamen. 916-469-9092. 916-469-9092. Ustedes saben que yo tengo una discapacidad visual de nacimiento. Hace 2 años, va a ser 2 años ahora en noviembre, me lastiman también el oído derecho. Una de mis herramientas más importantes es el olfato, el oído y el gusto y el tacto. O sea, los que no estaban, dije, dañados. ¿Ok? En una de las radios que trabajo me lastiman el oído de manera permanente. Eso fue un lunes. Para ser exactos, a las 3 de la tarde. Y, ok, me lastiman el oído, empiezo a sentir un vértigo espantoso. Zumbidos en el oído que hasta la fecha los tengo. Son tremendos, son terribles, son. O sea, yo tengo migrañas desde ahí, me he vuelto desmemoriada, desconcentrada, porque no descansas. Es tener algo a tu lado hasta que está todo el día, pues es como. Ay, basta, ¿no? Ok. Eso fue un lunes. El viernes se enferma mi papá. Yo apenas andaba viendo cómo adaptarme a una nueva vida, porque obviamente. Sin ver bien, y ahora con el oído, pues, ay, caray, y el vértigo estaba brutal, y el tinnitus horrible. Entonces, cuando mi papá fallece, el domingo de esa semana, yo no tuve tiempo para pensar en mi oído. Porque alguien se tenía que encargar de las cosas. Y yo siempre he sido una persona con cabeza muy fría a la hora de resolver problemas. O sea, puedo estar que me carga la vida, pero no importa, yo estoy resolviendo y estoy haciendo y estoy trabajando y estoy resolviendo, estoy así y estoy haciendo esto otro. Pero ¿qué pasó después? Que tuve un breakdown bien feo. Dejé la estufa de mi casa prendida, no me podía levantar para irme a trabajar, o sea, hasta que dije, a ver, espérame, sí puedo, pero ya no quiero. A ver, ¿eso quiere decir que no voy a apoyar en los problemas? No, yo siempre voy. apoyar en los problemas. Pero yo ya no quiero ser el director de orquesta. Lo voy a tener que ser de mi casa y de mi familia donde estamos mi hija y yo. Sí. Pero yo ya no quiero ser el director de orquesta. Porque lo era hasta con pacientes. A mí me hablabas a las 10, 12 de la noche. ¡Ay, un intento de suicidio! Y ¡pum! Yo brincaba. ¿Qué pasaba después? Ya se fue con otro psicólogo. Gracias por dejarla bien. Ah, ok. Thank you. ¿Sabes qué estoy decidiendo? Sí quiero seguir siendo poderosa. En el nombre de Dios. Pero para poder seguirlo siendo, me tengo que cuidar y me tengo que alimentar. Hay una caricatura, no sé si la llegaron ustedes a ver, que se llamaba Popeye. ¿Se acuerdan de Popeye? Popeye hacía, era un tipo muy fuerte, entre comillas, ¿no? Muy, muy brutillo, pero muy fuerte. Y Popeye siempre que iba a hacer una hazaña, ¿se acuerdan qué hacía? Sacaba un botecito con espinacas y se las comía y luego ya le salía la fuerza que llevaba, ¿no? Yo te voy a preguntar algo. Cuando te vienen las adversidades de la vida, los problemas, las situaciones, ¿cuáles son tus espinacas? Quiero pensar que Dios, la oración, el agarrarte de lo que verdaderamente importa, ¿no? Pero ¿cuántas veces la gente dice, no, voy a poner nombres, Margarita, Pepe, Pedro, Mónica, puede? Entonces, ella siempre puede, él siempre puede. ¿Ahora es malo? No, miren, yo les voy a compartir algo. Tiene su lado bonito. Yo, por ejemplo, por ser hija parental, siempre mi casa está llena de gente y eso yo lo amo. A mí me encanta eso. O sea, a mí me encanta que mis sobrinos se sientan en casita, que puedan llegar y abrir el refri sin problema, que mis hermanos lleguen y todo eso. Está padrísimo. Yo amo eso. A mí me gusta eso. Pero sí he llegado a puntos donde yo también quiero. Yo también puedo pedir. Yo también hoy voy a descansar. Igual. Antes era, es que tengo que cumplir tal hora, los pacientes aquí, acá. Sí, claro, y soy responsable y no pasa nada. Pero si hoy no puedo, o sea, a mi paciente no le gusta, que se vaya. Que se vaya, perfecto, y se los digo de cara a Dios, si hoy estoy en esta radio y mañana no estoy, no estoy. Pero tiene que pasarte muchas cosas para que lo entiendas y para que dejes de forzar. Si una relación no se da, no se da. Está bien. Si una amistad no te busca, no te buscó, y está bien. Si ese negocio no salió, pues no salió. Ya vendrá otro. ¿Está claro? Pero nos enseñan a todo, menos a tirar la toalla en el buen sentido. Yo veo a Dios, a Jesús, lo voy a poner muy claro en ejemplos. A mí me encanta poner ejemplos, porque creo que queda más claro, ¿no? Jesús es tu entrenador de box. Aprende a decirle, no quiero que me noqueen. Entonces voy a tirar la toalla. Si yo fuera boxeadora, yo creo que yo la tiro desde round 1, ¿verdad? Para que no me estén pegando. Pero hay gente que dice, ok, quiero llegar hasta donde más pueda. Mi pregunta es, ¿cuánto te cuesta? ¿Cuánto te va a costar llegar hasta donde más puedes? ¿Cuánto? Tira la toalla. Si la vida te está pegando y pegando y pegando, tira la toalla. Tírala. Atrévete a decir, no tengo ganas de seguir cargando esa toalla. ¿Por qué? ¿Por qué? ¿Por qué tengo que cargar esta toalla? Que me está costando sangre, que me está costando la vida entera, ¿no? Yo siempre les he dicho, ríndete si es en el lugar correcto. O sea, si es con Dios, ríndete. Ya no quiero. Ya no puedo, Señor. Ya no. Ya no. Pero ¿cuántas veces hay frases que hacen que no te rindas? Por ejemplo, las mejores batallas las ganan los mejores guerreros. Y ahí es donde yo digo, a ver, sí, pero ¿tantas? ¿Y cuántas son mías y cuántas no? ¿Cuántas me tocan y cuántas me adjudico? ¿Sí? Porque la codependencia hace que me adjudique cosas que no son mías. ¿Y al rato qué termina pasando? Pues que estoy frustrado, que estoy frustrada, que estoy enojada. Y quiero compartirles este caso porque les va a cambiar la vida. Vamos a irnos rápidamente al caso de la semana. ¿Les parece? Vámonos. Esto es el caso de la semana. Vamos, cabina, con el caso de la semana.
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0: Okidoki, nos equivocamos de cortina, pero no pasa nada. Es juevesito, tiempo de compartir el caso de la semana. Les comparto que esta persona nos escribe. Soy una persona exitosa. Toda mi vida he tenido la oportunidad de ser alguien exitoso, alguien que verdaderamente se gana la vida para bien y logra muchas cosas con sus clientes. Me dedico a resolver números. Soy contadora de profesión. Toda la gente pone sus finanzas en mis manos por el alto nivel de inteligencia que tengo y que considero que hay. El problema es que mi cuerpo ya se cansó. Hace aproximadamente un año y medio me detectaron un terrible cáncer. Cáncer que ahora me están tratando. El doctor me dijo que no se explicaba por qué, si todos mis estudios salían bien. Es un doctor que trabaja también con la salud emocional, a lo cual me preguntó, ¿qué tan cargada te sientes? ¿Qué tanto cargas los problemas de tus clientes? ¿Qué tanto, por alguna razón, estás sobreutilizando tu energía vital? ¿Qué tanto, por alguna circunstancia, te has llevado a donde no quieres ir? A lo cual todo fue un sí. Un sí de cansancio y de dolor, un sí de enojo, un sí de frustración, un sí de tristeza, pero sobre todo, un sí de autoperdón. Descubrí que ya no quiero y que ya no puedo. ¿Pero y qué pasa si la vida no me da otra oportunidad? ¿Qué pasa si ese cáncer me gana? A lo cual digo, con mayor razón tengo que aprender a vivir al máximo. El cuerpo grita lo que el alma no dice. Y es importante que aprendas a lastimarte lo menos posible y también a escucharte lo más posible. Familia, escuchando este caso nos damos cuenta de que desafortunadamente esperamos todo para que nos vaya bien y cuando nos está yendo bien no lo valoramos, ¿verdad? Quiero irme a una pausa creativa. Esto lo vamos a estar haciendo los jueves. Ya ando más perdida que mandada, discúlpenme. Es que, ¿saben qué? Estoy descontrolada porque yo trabajo en Los Ángeles los miércoles. Aquí hay una cosa muy importante. Aceptar es, y es que saben que últimamente estoy tan feliz que ya no sé ni en qué día vivo. Literal. Oigan, esta pausa creativa la vamos a estar haciendo constantemente. ¿Qué es una pausa creativa? A ver, quiero pedirte que tomen libreta y pluma. Libreta y pluma, bueno. Esta libreta y pluma te va a servir para que escribas en qué te has quedado callado. ¿En qué? ¿Qué has hecho o en qué has permanecido en un silencio incómodo y tu cuerpo te dice, ¡ey, habla! ¡Ey, defiéndete! ¡Ey, haz algo! ¿Cómo te lo dice? Con dolores de cabeza, con sudoración fría, con mareos, con náuseas, con ansiedades, con depresiones. ¿Cuántas cosas te has quedado callado? ¿Sí? Es lo que quiero averiguar el día de hoy. Quiero poner rápidamente nuevamente la cortina de los teléfonos para que te comuniques conmigo.

Bien, vamos a la cortina de teléfonos, no se dio. Vamos a ponernos en obra. Es 916-469-9092. 469-9092. 916 es el área. Es para que te comuniques con nosotros. Voy a una pausa creativa. Vamos a escuchar dos canciones que me interesan mucho, que ejemplifiquen lo que yo les estoy compartiendo el día de hoy. ¿Sí? Vámonos a las canciones designadas para el día de hoy.

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1: Qué hermosura, familia. ¿Se dan cuenta? Qué hermoso poder darnos la oportunidad de decir, quiero ser libre, quiero sanar, quiero levantar la voz, quiero escucharme, quiero saber que estoy bien. Tengo una llamada pendiente. Aquí estamos listos para tomar tu llamada, mi corazón hermoso. Buenos días. Bienvenida al aire.
2: Buenos días. Miren, le estoy llamando para que me pueda ayudar, pues se me puede ayudar. ¿Cómo ayudar a mi hijo? Porque se le murió un amigo y se murió un amigo, se lo mataron, pues. Lo mataron.
1: Ay, caray, lo
2: y
1: siento.
2: Y ahora él está muy deprimido y tomaba mucho, pero ahora está tomando más. Y tiene 4 días que está tomando y no ha comido y no ha dormido bien. Y yo no sé cómo lo puedo ayudar. Porque yo le digo que si necesita ayuda para llevarlo, pero él dice que no y que tiene un dolor muy grande en el corazón y pues no sé si porque mi esposo le dijo, pues cómo se murió tu abuelo y no estabas así y por qué también y era mi papá y me dio dolor, pero no me puse así. Y tú mira cómo está nomás así muy pues toma todos los días toma y pura tequila y le digo y no como que no tiene ganas de vivir.
1: Mira pues mi corazón.
2: Estoy muy preocupada.
1: En un ratito más vamos a proporcionar los números telefónicos porque lo que tu hijo necesita es una terapia tanatológica. No todos los duelos son diferentes, a ver. Yo entiendo que humanamente y realísticamente lo que podría pasar es que el duelo por parte de un familiar, pues, es más grande, ¿no? O sea, es mucho más grande, mucho más fuerte, mucho más todo. Pero vamos a ser muy claros. A lo mejor tu hijo no convivía tanto con tu señor padre, no lo sé. Pero ¿qué pasa de un amigo que con el que convivía, con el que estaba, con el que a lo mejor pasaba tiempo libre, a lo mejor tiempo lindo, pues... Claro, ahora le está afectando, le está pegando muchísimo en sus emociones. Pero sí es muy importante, amor, que se trabaje en eso, en que tu hijo comprenda que, pues básicamente, o sea, hablando claro, básicamente tiene la vida que continuar. Pero claro que para eso se tiene que trabajar con las etapas del duelo, se tienen que trabajar mucho con las cosas no resueltas con su amigo y muchas cosas más. Entonces, llámame para poder orientarte, sea conmigo o con cualquier otro terapeuta, o dirígete a los números locales que vamos a proporcionar. Vamos a ir justamente con esto,
2: no
1: con los números
2: casa,
1: locales,
2: no
1: familia,
2: casa,
1: y con los números de nosotros.
3: 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Si necesitas otros recursos locales para ayudarte con tu salud mental o la de tus seres queridos, visita la página de nuestra diócesis de Sacramento scd.org y busca Mental Health. Encontrarás una amplia lista de profesionales, médicos y psicólogos en tu ciudad o en una ciudad cercana. Radio Santísimo Sacramento también cuenta con la publicación de recursos de ayuda de Familia Unida Internacional, el Condado de Sacramento North Valley Mental Health y muchos más recursos. Tu radio católica está para ayudarte.
1: Así es, familia bella, recuérdenlo, tenemos consultorios virtuales y presenciales en Tijuana, San Diego, Los Ángeles y próximamente nos vamos a tratar de acercar más con ustedes, ya verán. 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Eso para nosotros es muy importante. Familia hermosa, quiero agradecerles mucho, mucho, mucho el tema de continuar en sintonía del programa. Mañana tengo un programa muy especial, un programa que verdaderamente, pues, ¿qué les puedo decir? Les va a ayudar muchísimo. Mañana quiero hablar de la autorresponsabilidad hacia la felicidad. Nadie te va a venir a ser feliz, nada te va a venir a ser feliz, ni el dinero, ni la gente, nada. Entonces quiero que hagas un equipo con el mejor, con Dios nuestro Señor. ¿Va? Familia hermosa, muchísimas, muchísimas gracias. Que Dios los bendiga. Para mí es un privilegio acompañarlos en un programa más de Terapia Fe. Pero en Dios, que todos ustedes tengan la oportunidad de compartir estos contenidos con gente que lo necesita. Gracias, gracias, gracias. Gracias a Radio Santísimo Sacramento. Que Dios los bendiga. Una disculpa. Que yo andaba con que hoy es jueves y hoy es miércoles. Les mando un abrazo, Dios bendiga. Cuídense mucho, hasta mañana, si Dios permite.

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23: 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Donación sugerida, $30. Más información con David Guevara al 916-769-5608. Ya se aproxima el clásico de básquetbol entre sacerdotes y seminaristas. La oficina de vocaciones nos invita a unirnos al obispo Rey Berzabal, a los sacerdotes y seminaristas de nuestra diócesis para una velada de comunidad y convivencia alegre para apoyar las vocaciones y a nuestros seminaristas. Martes 16 de junio en el gimnasio de la escuela Christian Brothers. Costo $5 para estudiantes, 15 adultos y 60 para grupos de 6 personas. Informes al 916-733-0258. Ven a animar a tu jugador favorito. ¿El aborto le ha dejado con un corazón roto? Hay esperanza y sanación después de un aborto. 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Es un lugar seguro donde hombres y mujeres pueden renovar, reconstruir y redimir los corazones rotos por el aborto. El próximo fin de semana será del 15 al 17 de mayo. Informes en la línea confidencial con Gloria Maldonado al 510-384-6875.

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11: Mensaje para hoy, 13 de mayo, miércoles de la sexta semana de Pascua. Hoy 13 de mayo que también recordamos a Nuestra Señora de Fátima, Nuestra Señora del Rosario. Qué importante es ver a esa madre que es la única humana que ya participa de la divinización perfecta. Lo que Jesucristo tiene por naturaleza porque es Dios, María lo tiene por gracia de Dios. Y eso va de acuerdo totalmente con lo que Jesucristo nos dice: como mi Padre me ama, yo les amo a ustedes. ¿Se dan cuenta de lo grandiosa que es esa hermosa frase de nuestro Señor Jesucristo, afirmación de nuestro Señor Jesucristo? Nos ama como el Padre le ama a Él. Son dos personas de la Santísima Trinidad. El Padre ama al Hijo, le entrega todo su poder, le entrega su nombre, le entrega: el que te ame a ti me ama a mí. Y eso Cristo nos dice: el que les ame a ustedes me ama a mí, el que ve a ustedes me ve a mí, el que los escucha a ustedes me escucha a mí. Por eso nuestra vida tiene que ser ese canto nuevo que el mundo no aprende. El mundo no puede aprender. Utilizamos el cuerpo de una manera casta, inclusive hasta los que están casados tienen que aprender a tener cierta castidad en su cuerpo, porque ya no hacemos lo que el cuerpo nos pide.

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1: 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Ante todo, demos gracias a Dios por este tiempo que nos regala, donde tantas almas nos unimos para suplicarle su infinita misericordia. Comenzamos en breve, mis queridos, a recibir sus llamadas con sus peticiones. Para ello les recuerdo los números de teléfono a llamar. Soy Pedro de Acevedo, desde los estudios de Radio Católica Mundial, en Jacksonville, Florida, para usted y para el mundo.

Ante todo, demos gracias a Dios por este tiempo que nos regala, donde tantas almas nos unimos para suplicarle su infinita misericordia.

Comenzamos en breve, mis queridos, a recibir sus llamadas con sus peticiones. Para ello les recuerdo los números de teléfono a llamar. En los Estados Unidos de Norteamérica, en Puerto Rico, tenemos un número de teléfono que es gratis. 1-866-398-6377. 1-866-398-6377. Fuera de los Estados Unidos de Norteamérica, fuera de Puerto Rico, tenemos entonces este otro número de teléfono que es internacional. 001-205-271-2976. 001-205-271-2976. Les recuerdo, queridos, que este número de teléfono lo podemos usar también dentro de Puerto Rico, dentro de los Estados Unidos de Norteamérica. 205-271-2976. Hay un correo electrónico donde usted nos puede escribir con sus intenciones. catolicapaz@hotmail.com. Ahora, queridos, los invito para compartir juntos la reflexión de la tarde de hoy. Vamos a reflexionar con el título Curiosidad tonta. El título de la reflexión del día de hoy es Curiosidad tonta.

Jesús nos habla. Hijo mío, la curiosidad incontrolada aparta tu atención de tus deberes y trae distracciones innecesarias. Te pueden gastar una enormidad de tiempo y energías que podrías emplear en cosas buenas. La curiosidad lleva a visitas sin motivo y a conversaciones inútiles. Llena la cabeza con vacías distracciones que te impiden recibir libremente los santos sentimientos y buenos deseos que yo te envío a lo largo del día. Tendrías gran paz si fuera menos curioso sobre aquellas cosas que no te importan. Quien es demasiado curioso de los dichos y hechos de los demás viene a olvidarse del glorioso ideal que yo le presento ante él, el ideal de agradarme en todas las cosas y así ganar la vida eterna. A lo largo del día ocurren muchas cosas que no te ayudan a llegar a ser mejor persona. ¿Qué te importa si esto de al lado tiene un nuevo abrigo o si el de más allá ha fracasado en un proyecto personal que tenía? Piensa que a ti te concierne y en cómo te podrás hacer algún bien a los demás. Ten ante ti tu fin celestial en la medida en que te lo permitan tus ocupaciones diarias. Evita las palabras inútiles y las actividades innecesarias.

0: Comenzamos, mis queridos, a recibir sus llamadas con sus peticiones. Muy buenas tardes, adelante, está usted en el aire. Adelante, está usted en el aire.
1: ¿Pedrito?
0: Sí, mi querida, con usted misma, ¿con quién tengo el gusto?
1: Con Nancy, Pedrito. Gracias, Nancy. Pedrito, porque mi llamada entró. Gracias, sí.
0: Muchas bendiciones para usted, Nancy.
1: Muchas gracias, Pedrito. Le estoy llamando para darle al Señor de la Misericordia gracias por un día más de vida. Porque por la vida que nos da, nos regala por la gracia que Él tiene con nosotros.

0: meses. Entonces mi nietecito que tiene 8 años, y le doy gracias al Señor y por toda mi familia, que le pido al Señor que un día podamos todos compartir esa misma fe, y que todos podamos reunirnos en la iglesia para estar juntos orándole y pidiéndole y dándole gracias al Señor, porque con Él todo lo podemos, Pedrito. Le pido siempre por la conversión de cada uno de nosotros y de la mía misma, que me aumente esa fe para que yo siga siendo un día ese instrumento que el Señor pueda usarme, para que yo pueda seguir hablando de su palabra, de lo grande y maravilloso que es el Pedrito.
1: Amén, mi vida. Vamos a orar mucho por usted, Nancy. Vamos a hacernos partícipe de estas peticiones que usted nos ha presentado en la tarde del día de hoy. ¿Desea acompañarnos en una decena? Se puede quedar.
0: Sí, Pedrito, le pido también muchas gracias. Le pido por la paz del mundo, Pedrito, y por su familia, que el Señor lo siga bendiciendo en ese amor y en ese y en esa unción que está usted, que lo tiene ahí al frente enseñándonos, Pedrito. Con
1: Amén,
0: mucho gusto me quedo para acompañarlo. Gracias.
1: Gracias, mi vida. Muchas bendiciones para usted, Nancy. Buenas tardes, adelante, está usted en el aire.
2: ¿Es conmigo?
1: Con usted misma, mi vida.
2: Soy Maricela, Pedrito, buenas tardes.
1: Buenas tardes, Maricela, cuéntenos qué intenciones tenemos.
2: Mis intenciones para el día de hoy es pedir oración para mi papá. Después de 6 días que estuvimos en el hospital, hemos estado aquí en la casa y estamos estable en lo que cabe. Y quiero seguir pidiendo para que sus riñones se vayan restableciendo, no al 100, pero lo que es la voluntad de Dios.
1: Amén, mujer, amén.
2: Vamos aquí lo está escuchando, y siempre rezamos con ustedes, mi papá Jesús Cara de Rincón, que tiene 94 años.
1: Jesús, un abrazo. Dígale para usted, mi querido hermano.
2: Dígale saludos, Pedrito.
3: Saludos, Pedrito.
1: Es un verdadero placer tenerlo aquí con nosotros en la tarde de hoy. Estamos orando ya mucho por usted.
2: Siempre rezamos por todos mis hermanos, por mi esposo Olegario, mi hija Iris y Eri, que ya nomás le faltan 2 semanas para su graduación de bomberos.
1: Óigame, van a tener
2: entonces
1: un bombazo.
2: No queremos que mi hijo vaya a apagar fuegos y el fuego este también se apague, ¿verdad? Que seguro sea la voluntad de Dios cuando tenga que ser, pero que tenga calidad de vida mi papá. Ya le traje al padre, ya le dio la unción de los enfermos, y parece que le ayudó mucho, mucho, porque tiene mucha paz.
1: Claro que sí, mi vida. ¿Cómo se llama su hijo?
2: Eric Guzmán.
1: Eric va a ser un gran bombazo, ¿eh?
2: Sí, también ese día, cuando el padre vino a dar la unción de los enfermos, le pedimos una oración para él.
1: Amén. Gracias, sí, mi vida. Acompáñenos en una decena si puede.
2: Gracias. Y por todas las benditas ánimas del purgatorio, por todos los enfermos, y aunque pasó el Día de las Madres, por las madres vivas y las madres que están fallecidas. Gracias, Pedrito, y por usted y todo el mundo entero.
1: Gracias, mi vida. Muchas bendiciones para usted. Gracias. Y toda la familia. Buenas tardes, adelante, está usted en el aire. Adelante, es con usted.
4: Buenas tardes, Pedrito.
1: Buenas tardes, muchacha, cuéntenos. No, dígame primero su nombre.
4: Yo me llamo Eduviges Marte.
1: Eduviges, bienvenida.
4: Gracias. Le pido, por favor, que ponga a mi hermano Víctor Márquez Jr. en oración por su adicción al alcoholismo.
1: Okay, vamos a orar mucho por Víctor. Él no está buscando ayuda, ¿verdad?
4: No, la busca y se pone sobrio unos meses, pero luego recae y claro, ahorita está tirado en el vicio ahí en su sillón, con su montón de cerveza. Es un dolor para mi madre.
1: Claro.
4: Mi madre ora por él,

0: madre y mi padre también necesitan oración. Tuvieron un accidente en diciembre. Y
1: ¿Cómo se llama su mamá?
0: Guadalupe Márquez y mi papá Víctor Márquez.
1: Oramos por ellos, mi vida.
0: Muchas gracias, Pedrito.
1: No, gracias a usted, amor. ¿Nos va usted a acompañar en una decena? ¿Se puede usted quedar?
0: Con mucho gusto.
1: Gracias, mi vida.
0: Gracias.
1: Muy buenas tardes. Adelante, está usted en el aire.
0: Bueno.
1: Buenas tardes, muchacha.
0: Buenas tardes, Pedrito. ¿Cómo está?
1: Muy bien, mi vida. Yo estoy feliz, encantado de la vida.
0: Yo también, Pedrito. Encantado de que entró mi llamada.
1: Amén, mujer. ¿Con quién tengo el placer de hablar?
0: Sí, Aurelia.
1: Bienvenida, Aurelia.
0: Muchas gracias, Pedrito. Quiero poner al Señor de la Misericordia, quiero pedir por la salud de todos los enfermos, por la salud de mi madre, que ahorita está también batallando con su salud, y por la de mi hermano.
1: ¿Cuál es el nombre de su mami?
0: Reina.
1: Reina. ¿Y el de su hermano?
0: Luis.
1: Luis. Oramos por ellos, mi vida.
0: Sí, sí, Pedrito, y por todos los enfermos que se encuentran en los hospitales, por aquellos que se encuentran solos también, que no tienen a nadie. También quiero poner en oración a nuestros párrocos de nuestra parroquia, en especial por el padre Agustín Martínez, que este fin de semana nos dieron la noticia que pues se va de nuestra parroquia, a otra pues misión, ¿no?
1: Claro, vamos a orar mucho por él y por la comunidad ahí, y deseándoles que el nuevo sacerdote que vaya ahí a donde ustedes lo acepten y lo quieran mucho,
0: Sí, Pedrito, que así sea.
1: Amén. Acompáñenos, Pedrito, en una decena de la coronilla, si puede.
0: Sí, Pedrito, con mucho gusto.
1: Gracias, mi vida.
0: Pedrito, también sí. Quiero poner en oración a la familia Ramírez.
1: Familia Ramírez.
0: Sí.
1: Vamos a orar por la familia Ramírez también, por supuesto.
0: Sí, muchas gracias.
1: No, gracias a usted, amor. Muy buenas tardes. Adelante, está usted en el aire.
2: Buenas tardes, Pedrito.
1: Buenas tardes, muchacha. Cuéntenos. Ante todo, deme su nombre, por favor.
2: Soy Carolina, Pedrito. ¿Cómo estás?
1: Carolina, mi vida, qué gusto tenerla aquí con nosotros.
2: Muchísimas gracias. Igualmente, saludarlo nuevamente. El día de ayer hablé con usted, pero pues yo creo que nadie nos cansamos de llamar y de escuchar y de recibir tanto mensaje hermoso que usted nos da, Pedrito, y pues pidiéndole a Dios igual, siempre por usted, para que le siga dando esa sabiduría y nos ayude a nosotros a seguir adelante, animándonos con tantas batallas que tenemos aquí en la vida.
1: Amén, muchacha, amén.
2: Y pues hoy quiero felicitar a nuestra Madre Santísima, Madre de Fátima, que pues qué regalo tan hermoso dio a los tres niños de pasar el mensaje de que dieran a conocer,
1: así
2: darla
1: mismo
2: a conocer. Entonces pues yo solamente pido a Dios que pues me ayude a acercarme a ella para cada día que ella interceda por mi familia y por mí, para que un día podamos llegar con ellos a donde ellos están, si así lo decide Dios, y pues por la conversión de mis hijos, de mi esposo y la mía propia.
1: Oramos por estas intenciones que usted nos acaba de presentar, amor. ¿Desea acompañarnos, sí, sí, sí, en una decena? ¿Se puede usted quedar?
2: Pues ayer yo le pedí la doxología y creo que alguien la había ganado, pero parece que hoy nadie la ha tomado todavía. Así
1: no.
2: Que, gracias a Dios, creo que me va a tocar. Espero.
1: ¿Le va a tocar a usted? Sí, nos acompaña usted en la doxología, si puede.
2: Sí, claro que sí, Pedrito. Muchísimas gracias.
1: Gracias, Carolina. Muchas bendiciones para usted también.
2: Igualmente.

0: Bien, hermanos, llega la hora de orar juntos la coronilla, la Divina Misericordia. Este es un momento muy especial. Es un instante único. Vamos a suplicar misericordia a nuestro Señor, a Jesús, a Dios. Unidos en un solo cuerpo, en un único espíritu, en un mismo corazón, orémosle llenos de fe, de confianza, sabiendo que el Señor nos concede todo lo que le pedimos, absolutamente todo, siempre y cuando no vaya en contra de nuestra santificación.
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Mi querido Señor Jesús, aquí estamos ante tu presencia. Hemos venido a suplicar tu infinita misericordia. Ante todo, Señor, te suplicamos misericordia para nuestros hermanos, esos que justo en este preciso instante, en algún lugar del mundo, están partiendo de este cuerpo físico para sus familias, suplicamos misericordia también. Nuestros hermanos enfermos físicos, enfermos espirituales, familiares, necesitan, Señor, de tu misericordia. Te la suplicamos, Jesús. Nuestros hermanos, presos físicos, presos espirituales, familiares, ten misericordia de todos y cada uno de ellos. Para este mundo, Señor, imploramos tu infinita misericordia. Cada hogar, cada familia, cada matrimonio, nuestros hijos, nuestra juventud, ten misericordia, Jesús. Derrama tu misericordia, Señor, en tu santidad el Papa, en todo el clero, tu Iglesia, nuestros hermanos seminaristas, hermanas novicias, hermanos diáconos, hermanas y hermanos de vida consagrada. Te suplicamos misericordia, Jesús. Ten misericordia, Señor, para nuestros hermanos que están ahí en el purgatorio, por nuestros hermanos que se encuentran conduciendo en las carreteras del mundo, camioneros, taxistas y demás. Ten misericordia para nuestros hermanos que están navegando en el cielo, en los mares de tu creación. Ten misericordia, Jesús, para nuestros hermanos mineros, hermanos vigilantes, hermanos agricultores y familiares de ellos respectivamente. Derrama tu misericordia en todas las intenciones y peticiones que se te han entregado en la tarde del día de hoy. Recíbelas y dale cumplimiento según tu santísima voluntad. Gracias, Jesús. Gracias, Jesús, porque tú siempre nos escuchas. Gracias, Señor, por la paciencia que nos tienes a cada uno de nosotros, comenzando por mí. Gracias por tu amor. Gracias por tu infinita misericordia. Señor, amén. En el nombre del Padre, y del Hijo, y del Espíritu Santo. Amén. Expiraste, Jesús, pero la fuente de vida brotó para las almas, y el mar de misericordia se abrió para el mundo entero. Oh, fuente de vida, insondable misericordia divina, abarca al mundo entero y derrámate sobre nosotros. Oh, sangre y agua, que brotaste del corazón de Jesús como una fuente de misericordia para nosotros, en ti confío. Oh, sangre y agua, que brotaste del corazón de Jesús como una fuente de misericordia para nosotros, en ti confío. Oh, sangre y agua, que brotaste del corazón de Jesús como una fuente de misericordia
para nosotros, en ti confío. Amén. Padre nuestro que estás en el cielo, santificado sea tu nombre. Venga a nosotros a tu reino. Hágase tu voluntad en la tierra como en el cielo. Danos hoy nuestro pan de cada día. Perdona nuestras ofensas, como también nosotros perdonamos a los que nos ofenden. No nos dejes caer en la tentación, y líbranos del mal. Amén. Dios te salve María, llena eres de gracia, el Señor es contigo, bendita tú eres entre todas las mujeres, y bendito es el fruto de tu vientre, Jesús. Santa María, Madre de Dios, ruega por nosotros, pecadores, ahora y en la hora de nuestra muerte. Amén. Creo en Dios Padre, Todopoderoso, Creador del cielo y de la tierra. Creo en Jesucristo, su único Hijo, nuestro Señor, que fue concebido por obra y gracia del Espíritu Santo. Nació de Santa María Virgen, padeció bajo el poder de Poncio Pilato, fue crucificado, muerto y sepultado, descendió a los infiernos, al tercer día resucitó de entre los muertos, subió al cielo y está sentado a la derecha de Dios Padre. Desde allí ha de venir a juzgar a los vivos y a los muertos. Creo en el Espíritu Santo, la Santa Iglesia Católica, la comunión de los santos, el perdón de los pecados, la resurrección de la carne y la vida eterna. Amén.

0: Padre eterno, te ofrezco el cuerpo y la sangre, el alma y la divinidad de tu amadísimo Hijo, nuestro Señor Jesucristo, como propiciación de nuestros pecados y los del mundo entero. Nancy, por su dolorosa pasión,
1: ten misericordia de nosotros y del mundo entero.
0: Por su dolorosa pasión,
1: ten misericordia de nosotros y del mundo entero.
0: Por su dolorosa pasión,
1: ten misericordia de nosotros y del mundo entero.
0: Por su dolorosa pasión,
1: ten misericordia de nosotros y del mundo entero.
0: Por su dolorosa pasión,
1: ten misericordia de nosotros y del mundo entero.
0: Por su dolorosa pasión,
1: ten misericordia de nosotros y del mundo entero.
0: Por su dolorosa pasión,
1: ten misericordia de nosotros y del mundo entero.
0: Por su dolorosa pasión,
1: ten misericordia de nosotros y del mundo entero.
0: Por su dolorosa pasión,
1: ten misericordia de nosotros y del mundo entero.
0: Amén.
1: Amén, Pedrito. Bendiciones para usted y su familia.
0: Bendiciones, gracias. Nancy. Muchas gracias, mi vida.
1: Gracias,
0: Padre.
1: Padre.
0: Amén. Padre eterno, te ofrezco el cuerpo y la sangre, el alma y la divinidad de tu amadísimo Hijo, nuestro Señor Jesucristo, como propiciación de nuestros pecados y los del mundo entero. Marisela, por su dolorosa pasión,
2: ten misericordia de nosotros y del mundo entero.
0: Por su dolorosa pasión,
2: ten misericordia de nosotros y del mundo entero.
0: Por su dolorosa pasión,
2: ten misericordia de nosotros y del mundo entero.
0: Por su dolorosa pasión,
2: ten misericordia de nosotros y del mundo entero.
0: Por su dolorosa pasión,
2: ten misericordia de nosotros y del mundo entero.
0: Por su dolorosa pasión,
2: ten misericordia de nosotros y del mundo entero.
0: Por su dolorosa pasión,
2: ten misericordia de nosotros y del mundo entero.
0: Por su dolorosa pasión,
2: ten misericordia de nosotros y del mundo entero.
0: Por su dolorosa pasión,
2: ten misericordia de nosotros y del mundo entero.
0: Por su dolorosa pasión,
2: ten misericordia de nosotros y del mundo entero.
0: Amén.
2: Amén. Bendiciones, Pedrito.
0: Bendiciones para usted, mi vida. Gracias, Padre eterno. Te ofrezco el cuerpo y la sangre, el alma y la divinidad de tu amadísimo Hijo, nuestro Señor Jesucristo, como propiciación de nuestros pecados y las del mundo entero. Eduviges, por su dolorosa pasión,
3: ten misericordia de nosotros y del mundo entero.
0: Por su dolorosa pasión,
3: ten misericordia de nosotros y del mundo entero.
0: Por su dolorosa pasión,
3: ten misericordia de nosotros y del mundo entero.
0: Por su dolorosa pasión,
3: ten misericordia de nosotros y del mundo entero.
0: Por su dolorosa pasión,
3: ten misericordia de nosotros y del mundo entero.
0: Por su dolorosa pasión,
3: ten misericordia de nosotros y del mundo entero.
0: Por su dolorosa pasión,
3: ten misericordia de nosotros y del mundo entero.
0: Por su dolorosa pasión,
3: Ten misericordia de nosotros y del mundo entero.
0: Por su dolorosa pasión.
3: Ten misericordia de nosotros y del mundo entero.
0: Por su dolorosa pasión.
3: Ten misericordia de nosotros y del mundo entero.
0: Amén.
3: Amén. Gracias, Pedrito. Bendición.
0: Gracias, mi vida. Un abrazo para usted. En Cristo Jesús. Padre eterno, te ofrezco el cuerpo y la sangre, el alma y la divinidad de tu amadísimo Hijo, nuestro Señor Jesucristo, como propiciación de nuestros pecados y los del mundo entero. Aurelia, por su dolorosa pasión,
4: ten misericordia de nosotros y del mundo entero.
0: Por su dolorosa pasión,
4: ten misericordia de nosotros y del mundo entero.
0: Por su dolorosa pasión,
4: ten misericordia de nosotros y del mundo entero.
0: Por su dolorosa pasión,
4: ten misericordia de nosotros y del mundo entero.
0: Por su dolorosa pasión,
4: ten misericordia de nosotros y del mundo entero.
0: Por su dolorosa pasión,
4: ten misericordia de nosotros y del mundo entero.
0: Por su dolorosa pasión,
4: ten misericordia de nosotros y del mundo entero.
0: Por su dolorosa pasión,
4: ten misericordia de nosotros y del mundo entero.
0: Por su dolorosa pasión,
4: ten misericordia de nosotros y del mundo entero.
0: Por su dolorosa pasión,
4: ten misericordia de nosotros y del mundo entero.
0: Amén.
4: Amén, Pedrito. Bendiciones. Dios lo bendiga.
0: Bendiciones, mujer.
4: Usted y su familia.
0: Gracias, mi vida. Hasta siempre, amor.
4: Hasta siempre.
0: Amén. Padre eterno, te ofrezco el cuerpo y la sangre, el alma y la divinidad de tu amadísimo Hijo, nuestro Señor Jesucristo, como propiciación de nuestros pecados y los del mundo entero. Por su dolorosa pasión,
3: ten misericordia de nosotros y del mundo entero.
0: Por su dolorosa pasión,
3: ten misericordia de nosotros y del mundo entero.
0: Por su dolorosa pasión,
3: ten misericordia de nosotros y del mundo entero.
0: Por su dolorosa pasión,
3: ten misericordia de nosotros y del mundo entero.
0: Por su dolorosa pasión,
3: misericordia de nosotros y del mundo entero.
0: Por su dolorosa pasión,
3: ten misericordia de nosotros y del mundo entero.
0: Por su dolorosa pasión,
3: ten misericordia de nosotros y del mundo entero.
0: Por su dolorosa pasión,
3: ten misericordia de nosotros y del mundo entero.
0: Por su dolorosa pasión,
3: ten misericordia de nosotros y del mundo entero.
0: Por su dolorosa pasión,
3: ten misericordia de nosotros y del mundo entero.
0: Amén.
3: Amén.
0: Gracias, Mayra, mi vida.
3: Gracias a Dios, a la Virgen, a usted y a todos. Fuerte abrazo en Cristo. Oren por mí, por favor.
0: Estamos orando mucho por usted.
3: Gracias,
0: amén.
3: Y por ustedes también.
0: Amén. Gracias, mi vida. Vamos ahora a orar la doxología. Le pedimos a nuestra hermana Carolina nos acompañe en este propósito. Santo Dios, Santo fuerte, Santo inmortal,
5: ten piedad de nosotros y del mundo entero.
0: Santo Dios, Santo Fuerte, Santo Inmortal.
4: Ten piedad de nosotros y del mundo entero.
0: Santo Dios, Santo Fuerte, Santo Inmortal.
4: Ten piedad de nosotros y del mundo entero.
0: Oh sangre y agua,
4: que brotaste del Sagrado Corazón de Jesús como una fuente de misericordia para nosotros, en ti confío.
0: Amén.
4: Amén.
0: Oh Dios eterno.
4: Oh Dios eterno, en quien la misericordia es infinita y el tesoro de compasión inagotable, vuelve a nosotros tu mirada bondadosa y aumenta tu misericordia en nosotros, para que en momentos difíciles no nos desesperemos ni nos desalentemos, sino que con gran confianza nos sometamos a tu santa voluntad, que es el amor y la misericordia misma. Amén.
0: Amén. Oh María.
4: Oh María, Madre y Señora mía, te ofrezco mi alma, mi vida y mi muerte, y todo lo que vendrá después de ella. Pongo todo en tus manos, oh mi Madre. Cubre mi alma con tu manto virginal y concédeme la gracia
0: de la pureza,
4: de corazón, alma y cuerpo. Con tu poder defiéndeme de todo enemigo, especialmente de aquellos que esconden su malicia bajo una máscara de virtud. Fortalece mi alma para que el dolor no la
0: quebrante.
4: Para que el dolor no la quebrante jamás. Oh Madre de la Gracia, continúa enseñándome sobre la vida.
0: Enséñame a vivir en Dios.
4: Continúa enseñándome a vivir en Dios para que la...
0: Oh María, oh María.
4: Oh María, Madre y Señora mía.
0: Una
4: espada terrible ha traspasado tu santa alma. Nadie sabe de tus sufrimientos, solamente Dios. Tu alma no se quebranta porque es valiente, sino que es valiente porque está con Jesús.
0: Dulce María.
4: Dulce María, continúa enseñándome sobre la vida interior.
0: Dulce María, une mi alma a Jesús.
4: Dulce María, une mi alma a Jesús para...
0: Porque solo entonces...
4: Porque solo en ti podré encontrar...
0: todas las pruebas y tribulaciones.
4: Y solo mediante la unión con Jesús, mis pequeños sacrificios complacerán a Dios. Dulcísima Madre. Continúa enseñándome sobre la vida...
0: interior. Continúa enseñándome sobre la vida interior, que la espada del sufrimiento,
4: no me abata jamás.
0: Oh Virgen pura,
4: derrama valor en mi corazón
0: y protégelo.
4: Y protégeme siempre. Amén.
0: No se me ponga nerviosa, mi vida. Ya somos dos los nerviosos. No.
4: Perdón.
0: Tranquila, muchacha. Tranquila. Usted ya se la sabe. Lo que pasa es que es eso. Los nervios la traicionan, pero no fuera nervios, ¿eh?
4: Perdón, muchísimas gracias.
0: No, la felicito por ello.
4: Una última pregunta solamente, Pedrito. Sí. Cuando se reza el Rosario de la Santísima Virgen, el Rosario normal, yo sé rezarlo, pero al principio rezo el Señor mío Jesucristo en vez del credo. No sé cuál de los dos, o está bien cualquiera de los dos.
0: No, debe ser el credo de los apóstoles.
4: Ah, sí. Sí, porque es que... yo como que siento que algo me está faltando y siempre que... rezo el Señor mío Jesucristo.
0: El credo de los apóstoles es el mismo credo de este credo que rezamos en la coronilla.
4: Ah, ok. Ok, Pedrito. Muchas gracias. Tenía mucho esa duda desde el día que se me había pasado preguntar.
0: No, al contrario, es un verdadero placer poder ser de ayuda. Un abrazo en Cristo para usted.
1: Igualmente, Pedrito, bendiciones y ponga a mi familia en sus oraciones, por favor.
0: Bendiciones, mujer, claro que sí.
1: Gracias, un abrazo. Pedro.
0: Gracias a usted, amor. Muchas bendiciones.
1: Sí, igualmente.

Y así, mi querida hermana, mi querido hermano, llegamos al final de este espacio dedicado al rezo de la coronilla a la Divina Misericordia. Una vez más, demos gracias a Dios por este tiempo que nos ha regalado. Mañana, con el favor de Él, si lo permite, nos reencontraremos nuevamente aquí. Por el momento, mis queridos, tengan todos unas muy, pero que muy buenas y santas tardes.

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21: En el amanecer de su triunfo, Nuestra Señora trae un mensaje de esperanza y de paz para el mundo. Ella habla de su amor y de su deseo de abrazar a cada uno de nosotros, sus hijos.
22: Requerimientos. Ángel mío, Dios Padre pide a las almas que la consagración y devoción a mi Inmaculado Corazón sean considerados de suma importancia. Por estas razones te pido que reces el Santo Rosario todos los días, practiques la devoción de los primeros 5 sábados, me entregues a mí tus peticiones y debilidades para yo llevarlas ante Él. Haz estas cosas por amor a mí y yo ofreceré todo por amor a ti. Segundo día. Mensaje de Nuestra Santísima Madre. Mis queridos hijos, vengo a ofrecerles mi más grande regalo, darles mi amor en un intercambio muy especial, mi corazón por el de ustedes. En este intercambio, ustedes harán el acto de consagración a mi Inmaculado Corazón, participando así en mi triunfo. Hijos míos, yo lo pido, pero la decisión es solamente de ustedes.
23: Guía. Nuestra Señora nos recuerda cuál es el propósito de la consagración. La consagración encierra la promesa del alma de ser poseída por ella y por medio de ella por Dios, por el Espíritu Santo. Como ella permanece como la esposa del Espíritu Santo, todo le es dado por Dios, y de este modo, nuestros corazones también están prometidos a Dios por medio de nuestra consagración a ella. Como el propósito entero de Nuestra Señora es llevar a todos los corazones a su Hijo, ella en efecto está recogiendo todas las almas para Él. En el acto de consagración, por medio de la gracia divina, nuestro corazón es intercambiado por el corazón de Nuestra Señora, y entonces nuestras almas son purificadas y sanadas por medio de una reconciliación enfocada hacia Dios. Cuando el alma llega a unirse con Nuestra Señora, el deseo de imitarla a ella se convierte en el propósito de esta unión. El corazón es elevado al nivel de pureza necesaria para que corresponda con la imitación de Nuestra Señora y así llegar a la atmósfera espiritual necesaria para que pueda ocurrir el intercambio de corazones. En esta invitación, nuestro corazón es atraído por la fuerza del deseo para que pueda encontrarse al otro lado con Dios para el intercambio. El acto de consagración es una comunión espiritual con Jesús a través del corazón de Nuestra Señora.
24: Dirección. Nuestra Señora nos dice que nosotros no reconocemos el poder que nos da por medio de la oración. Nosotros llevamos la llave para la paz del mundo en nuestros corazones. Por medio de la oración, la relación entre Dios y nosotros es aumentada, y mediante este tiempo que pasamos con Él, de corazón a corazón, todas nuestras necesidades serán satisfechas. Nosotros debemos dedicar un tiempo para hacer crecer esta relación. No es posible tener una relación de un solo nada más. Debemos darle tiempo a Él para que Él revele a nuestro corazón sus designios para nosotros. En la soledad de la oración nuestra alma aprende todos los misterios del cielo. Meditación. Oh corazón inmaculado de María, ayúdame a rezar para que el fuego de mi corazón pueda llegar por medio tuyo al nivel necesario para el intercambio de mi corazón por el tuyo. Madre querida, yo ruego para poder darte el sí de la simplicidad creada por la pureza de mi corazón con la intención de imitar a tu corazón. Santa María, asísteme en mi deseo para amar a Dios con toda mi alma, para hacer todo lo que esté en mi poder para agradarlo a Él, que me ama tanto. Deseo unirme a ti eternamente para que tú puedas presentarme ante el trono de tu Hijo en un estado de perfección y lleno de amor sagrado. Y todo el que deje casa, hermanos, hermanas, padre, madre, hijos o propiedades, por amor de mi nombre, recibirá 100 veces lo que dejó y tendrá por herencia la vida eterna. Mateo 19:29.

Oraciones diarias. Las siguientes oraciones deben ser recitadas antes o después de la meditación de cada día, según el texto de cada uno de los días. Creo en Dios, Padre Todopoderoso, Creador del cielo y de la tierra. Creo en Jesucristo, su único Hijo, nuestro Señor, que fue concebido por obra y gracia del Espíritu Santo. Nació de Santa María Virgen, padeció bajo el poder de Poncio Pilato, fue crucificado, muerto y sepultado, descendió a los infiernos, al tercer día resucitó de entre los muertos, subió a los cielos y está sentado a la derecha de Dios, Padre Todopoderoso. Desde ahí ha de venir a juzgar a vivos y muertos. Creo en el Espíritu Santo, la Santa Iglesia Católica, la comunión de los santos, el perdón de los pecados, la resurrección de la carne.

0: Consagración a la Santísima Virgen. Oh Señora mía, oh Madre mía, yo me entrego enteramente a vos, y en prueba de mi filial afecto, os consagro en este día, y para siempre, mis ojos, mis oídos, mi lengua, mi corazón, en una palabra, todo mi ser, ya que soy todo vuestro, oh Madre de bondad, guárdame y defiéndeme como hijo y posesión vuestra. Amén.
1: Oración el Ángelus. El ángel del Señor anunció a María,
2: y ella concibió por obra y gracia del Espíritu Santo. Dios te salve María, llena eres de gracia, el Señor es contigo, bendita eres entre todas las mujeres, y bendito es el fruto de tu vientre Jesús.
1: Santa María, Madre de Dios, ruega por nosotros los pecadores, ahora y en la hora de nuestra muerte. Amén. He aquí la esclava del Señor.
2: Hágase en mí según tu palabra. Dios te salve María, llena eres de gracia, el Señor es contigo, bendita eres entre todas las mujeres, y bendito es el fruto de tu vientre Jesús.
1: Santa María, Madre de Dios, ruega por nosotros los pecadores, ahora y en la hora de nuestra muerte. Amén. Y el Verbo se hizo carne,
2: y habitó entre nosotros. Dios te salve María, llena eres de gracia, el Señor es contigo, bendita tú eres entre todas las mujeres, y bendito es el fruto de tu vientre Jesús.
1: Santa María, Madre de Dios, ruega por nosotros los pecadores, ahora y en la hora de nuestra muerte. Amén. Ruega por nosotros, Santa Madre de Dios,
2: para que seamos dignos de alcanzar las promesas y gracias de nuestro Señor Jesucristo.
1: Oremos. Infunde, Señor, tu gracia en nuestros corazones, para que, habiendo conocido por la voz del ángel el misterio de la encarnación de tu Hijo, podamos llegar por los méritos de su pasión y su cruz a la gloria de su resurrección, por el mismo Cristo nuestro Señor. Amén.
0: Coronilla de virtudes.
3: Oh María, yo te pido para mí, para mi familia, mi iglesia y para el mundo entero, la virtud de la fe. Padre nuestro que estás en los cielos, santificado sea tu nombre, venga a nosotros tu reino, hágase Señor tu voluntad en la tierra como en el cielo. Danos hoy nuestro pan de cada día, perdona nuestras ofensas como también nosotros perdonamos a los que nos ofenden. No nos dejes caer en la tentación y líbranos de todo mal. Amén. Gloria al Padre, al Hijo y al Espíritu Santo, como era en un principio, ahora y siempre, por los siglos de los siglos. Amén. Oración al Espíritu Santo. Ven, Espíritu Santo, ilumina mi corazón para ver las cosas que son de Dios. Ven, Espíritu Santo, dentro de mi mente, para conocer las cosas que son de Dios. Ven, Espíritu Santo, dentro de mi alma, que yo le pertenezco solamente a Dios. Santifica todo lo que yo piense, diga y haga, para que todo sea para gloria de Dios. Amén. Oh María, yo te pido para mí, para mi familia, mi iglesia y para el mundo entero, la virtud de la esperanza. Padre nuestro que estás en los cielos, santificado sea tu nombre, venga a nosotros tu reino, hágase Señor tu voluntad en la tierra como en el cielo. Danos hoy nuestro pan de cada día, perdona nuestras ofensas como también nosotros perdonamos a los que nos ofenden. No nos dejes caer en la tentación y líbranos de todo mal. Amén. Gloria al Padre, al Hijo y al Espíritu Santo, como era en un principio, ahora y siempre, por los siglos de los siglos. Amén. Oración al Espíritu Santo. Ven, Espíritu Santo, ilumina mi corazón para ver las cosas que son de Dios. Ven, Espíritu Santo, dentro de mi mente para conocer las cosas que son de Dios. Ven, Espíritu Santo, dentro de mi alma, que yo le pertenezco solamente a Dios. Santifica todo lo que yo piense, diga y haga, para que todo sea para gloria de Dios. Amén. Oh María, yo te pido para mí, para mi familia, mi iglesia y para el mundo entero, la virtud de la caridad. Padre nuestro que estás en los cielos, santificado sea tu nombre. Venga a nosotros tu reino. Hágase, Señor, tu voluntad en la tierra como en el cielo. Danos hoy

Espíritu Santo dentro de mi mente para conocer las cosas que son de Dios. Ven, Espíritu Santo, dentro de mi alma, que yo le pertenezco solamente a Dios. Santifica todo lo que yo piense, diga y haga, para que todo sea para gloria de Dios. Amén. Oh María, yo te pido para mí, para mi familia, mi iglesia y para el mundo entero, la virtud de la humildad. Padre nuestro que estás en los cielos, santificado sea tu nombre. Venga a nosotros tu reino. Hágase, Señor, tu voluntad en la tierra como en el cielo. Danos hoy nuestro pan de cada día. Perdona nuestras ofensas, como también nosotros perdonamos a los que nos ofenden. No nos dejes caer en la tentación y líbranos de todo mal. Amén. Gloria al Padre, al Hijo y al Espíritu Santo, como era en un principio, ahora y siempre, por los siglos de los siglos. Amén. Oración al Espíritu Santo. Ven, Espíritu Santo, ilumina mi corazón para ver las cosas que son de Dios. Ven, Espíritu Santo, dentro de mi mente, para conocer las cosas que son de Dios. Ven, Espíritu Santo, dentro de mi alma, que yo le pertenezco solamente a Dios. Santifica todo lo que yo piense, diga y haga, para que todo sea para gloria de Dios. Amén. Oh María, yo te pido para mí, para mi familia, mi iglesia y para el mundo entero, la virtud de la paciencia. Padre nuestro que estás en los cielos, santificado sea tu nombre. Venga a nosotros tu reino. Hágase, Señor, tu voluntad en la tierra como en el cielo. Danos hoy nuestro pan de cada día. Perdona nuestras ofensas, como también nosotros perdonamos a los que nos ofenden. No nos dejes caer en la tentación y líbranos de todo mal. Amén. Gloria al Padre, al Hijo y al Espíritu Santo, como era en un principio, ahora y siempre, por los siglos de los siglos. Amén. Oración al Espíritu Santo. Ven, Espíritu Santo, ilumina mi corazón para ver las cosas que son de Dios. Ven, Espíritu Santo, dentro de mi mente, para conocer las cosas que son de Dios. Ven, Espíritu Santo, dentro de mi alma, que yo le pertenezco solamente a Dios. Santifica todo lo que yo piense, diga y haga, para que todo sea para gloria de Dios. Amén. Oh María, yo te pido para mí, para mi familia, mi iglesia y para el mundo entero, la virtud de la obediencia. Padre nuestro que estás en los cielos, santificado sea tu nombre. Venga a nosotros tu reino. Hágase, Señor, tu voluntad en la tierra como en el cielo. Danos hoy nuestro pan de cada día. Perdona nuestras ofensas, como también nosotros perdonamos a los que nos ofenden. No nos dejes caer en la tentación y líbranos de todo mal. Amén. Gloria al Padre, al Hijo y al Espíritu Santo, como era en un principio, ahora y siempre, por los siglos de los siglos. Amén. Oración al Espíritu Santo. Ven, Espíritu Santo, ilumina mi corazón para ver las cosas que son de Dios. Ven, Espíritu Santo, dentro de mi mente, para conocer las cosas que son de Dios. Ven, Espíritu Santo, dentro de mi alma, que yo le pertenezco solamente a Dios. Santifica todo lo que yo piense, diga y haga, para que todo sea para gloria de Dios. Amén.

Oh María, yo te pido para mí, para mi familia, mi iglesia y para el mundo entero, la virtud de la perseverancia. Padre nuestro que estás en los cielos, santificado sea tu nombre. Venga a nosotros tu reino. Hágase, Señor, tu voluntad en la tierra como en el cielo. Danos hoy nuestro pan de cada día. Perdona nuestras ofensas, como también nosotros perdonamos a los que nos ofenden. No nos dejes caer en la tentación y líbranos de todo mal. Amén. Gloria al Padre, al Hijo y al Espíritu Santo, como era en un principio, ahora y siempre, por los siglos de los siglos. Amén. Oración al Espíritu Santo. Ven, Espíritu Santo, ilumina mi corazón para ver las cosas que son de Dios. Ven, Espíritu Santo, dentro de mi mente para conocer las cosas que son de Dios. Ven, Espíritu Santo, dentro de mi alma, que yo le pertenezco solamente a Dios. Santifica todo lo que yo piense, diga y haga, para que todo sea para gloria de Dios. Amén. Oración final. Oh María, transforma mi corazón como el tuyo. Colócale alrededor una corona de pureza adornada con virtud. Toma mi corazón, querida Madre, consagrado como tuyo propio. Preséntaselo a Dios Padre como una ofrenda de mí para ti. Ayúdame, oh María, en hacer tu corazón más conocido cada día. Espíritu de Cristo, despiértame. Espíritu de Cristo, muéveme. Espíritu de Cristo, lléname. Espíritu de Cristo, séllame. Oh Padre Celestial, conságrame a tu corazón y voluntad. Sé en mí una fuente de virtudes. Sella mi alma como la tuya, para que tu reflejo en mí sea una luz que todos vean.

0: esta oración dada por Nuestra Señora, que nuestros corazones estén abiertos para reconocer y aceptar los obsequios del Espíritu Santo, y así avancemos confiadamente en esta batalla por el triunfo del Inmaculado Corazón. Estamos llamados para transformarnos en el reflejo de Cristo, un reflejo del rostro de Dios que será una atracción para todos, para que su gloria sea magnificada a través de nuestras vidas. Mis queridos hijos, hoy ustedes le traen tanta alegría a mi Jesús. Yo les doy a ustedes una gran bendición de Dios. Él desea crear en sus hijos unidad y gloria a su nombre.
1: ¿Has escuchado la devoción y preparación para la consagración total al Inmaculado Corazón de María según Luis María Griñón de Montfort? 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Mañana seguiremos con el siguiente día de nuestra preparación aquí en Radio Santísimo Sacramento.

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Hoy, amigos, una vez más, sentarme ante estos micrófonos para pasar una hora con ustedes, nuestros grupos y cantantes católicos. Quisiera que fuera más, pero bueno, tendría que pelearme con el jefe para que me concediera horas adicionales que harían falta para poder escuchar toda la música que tenemos en nuestro repertorio. Tenemos un inmenso repertorio, amigos, de la música de nuestros grupos y cantantes católicos, al cual agregamos estrenos y novedades cada día. Bueno, hoy, amigos, hoy que es 13 de mayo, que venimos hablando de este día, pues a lo largo de toda esta jornada en EWTN, hoy es memorial de Nuestra Señora de Fátima. Y tengo en mi repertorio, tengo un montón de canciones dedicadas a este día. Y si no las vamos a escuchar hoy, amigos, entonces ¿cuándo? Así que bueno, escucharemos todas las que podamos en esta hora. Y si ustedes quieren escuchar alguna canción en especial también, pues les invito a comunicarse con nosotros. Puede ser por una llamada telefónica, puede ser por un correo electrónico. A través de las redes también nos pueden escribir. Así que si quieren llamarnos, amigos, desde los Estados Unidos, 1-866-398-6377. Y si nos escuchan desde fuera de los Estados Unidos, 1-205-271-2976. Y por correo electrónico, amigos, escríbanos fehechacancion@ewtn.com y Facebook, ahí estamos, Fecha Canción, Instagram, Arquero de Dios. Y vamos a comenzar con Felipe Gómez y su adaptación musical de la historia de Fátima.

Qué bonita versión, amigos, de, bueno, adaptación, mejor dicho, de la historia de Fátima que escuchamos ahí en la voz de Felipe Gómez de Colombia. Y seguimos, amigos, con otra, ahora desde Colombia también, de Daniel Roa featuring María Emilia Rodríguez, y su canción se titula La Batalla. Se titula La Batalla de María.

Daniel Roa, también de Colombia, con su canción La Batalla de María. Bueno, vamos con Cindy Esparza. Aquí está una canción suya sobre el milagro de Fátima.

Salsa de México con su canción El Milagro, dedicada a Nuestra Señora de Fátima, que escuchamos en este su día 13 de mayo. Y seguimos, amigos, con otra canción original de la cantante panameña Chelly Boyd. Esta se titula Tu Corazón Inmaculado Triunfará.

Chely Boy de Colombia. Y tenemos otra canción, amigos, que nos habla de esta misma dimensión de la historia de Fátima. Esta misma parte del mensaje de que el corazón inmaculado de María triunfará. Y esta vez es una canción de la cantante colombiana Luna Eikar, y la suya pues también prácticamente se llama igual: Tu corazón triunfará.

Escuchamos ahí a Luna Eikar de Colombia y su canción Tu Corazón Triunfará. Acuérdense, amigos, que siempre nos pueden enviar un saludo, un mensaje desde las redes. Lo hizo Gustavo, que me escribe por Instagram. Muchísimas gracias, Gustavo, por enviarme tu saludo y por estar en la sintonía de Fe Hecha Canción. Tú también me puedes enviar tu mensaje si me buscas como Arquero de Dios en Instagram o como Fe Hecha Canción en Facebook. Ya, no. ¿Ah, qué? Jejo dice, los jóvenes ya casi no usan Facebook. Yo sé, Jejo. Pero los viejos sí lo usamos todavía. Así que bueno, búsqueme por Facebook, Fe Hecha Canción, Instagram, Arquero de Dios, o me pueden enviar un correo electrónico, fehechacancion@ewtn.com. Llegamos al final del primer segmento, amigos. No se me vayan. Enseguida regresamos.

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jamás estás abandonado. Eso, de ninguna manera. El Padre no hace eso con nadie. A las aves las viste de plumas multicolores. Embellece y perfuma las flores. Alimenta a los insectos para que no muera de hambre siquiera un solo gusanito. Convéncete de que no caerá ni un solo cabello de tu cabeza sin que Él lo permita. Confía en el Padre. Él jamás te abandona. 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

gente, Jesús sintió compasión de ellos, porque estaban cansados y desorientados como ovejas sin pastor. Entonces dijo a sus discípulos: la cosecha es abundante, pero los obreros son pocos. Rueguen, por tanto, al dueño de la cosecha que envíe obreros a recogerla. Mateo 9:36.

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2: Muy buenas tardes, qué gusto saludarlos. Gracias porque sintonizan Radio Santísimo Sacramento, como les digo, a la hora más bella, porque es la hora de la belleza de María. Y hoy en este día tan bonito, 13 de mayo, en que estamos de celebración mariana, festejando a Nuestra Señora de Fátima. Y fíjense que, bueno, en este día tan bonito, 13 de mayo, bueno, también le quiero mandar un saludo, un abrazo al diácono Genaro González, porque nació un día como hoy, 13 de mayo. Así que, donde se encuentre, diácono, muchas felicidades de parte de todo el staff de Radio Santísimo Sacramento.

Y también están hoy de fiesta, celebrando un aniversario más de matrimonio, nuestros embajadores. Y fíjense qué curioso, de allá de la parroquia del Santo Rosario en Goodland. Y es nada más y nada menos que César y Silvia Alvarado. También para ellos, un fuerte abrazo de parte de todo Radio Santísimo Sacramento, hoy en su aniversario de matrimonio. Y bueno, para iniciar propiamente con el programa, pues vamos a la oración.

Oh Virgen Santísima, tú que apareciste repetidas veces a los niños, yo también quisiera verte y oír tu voz y decirte, Madre mía, llévame al cielo. Confiado en tu amor te pido que alcances de tu Hijo Jesús una fe viva, una inteligencia para conocerle y amarle, paciencia y gracia para servirle a Él, a mis hermanos, y un día poder unirnos contigo allí en el cielo. Te pedimos de un modo especial por la conversión de los pecadores y la paz del mundo, por los niños, para que nunca les falten los auxilios divinos y lo necesario para sus cuerpos, y un día conseguir la vida eterna. Amén.

0: sea tu pureza, y eternamente lo sea, pues todo un Dios se recrea en tan graciosa belleza. Flores para María, María, María.
1: Traigo una rosa blanca para María.
2: Muchas gracias nuevamente porque sintonizan la belleza de María hoy, en el día de Nuestra Señora de Fátima. Y sí sabían todos ustedes que esta historia, bueno, no nace el 13 de mayo de 1917. Resulta que los niños, estos tres pastorcitos, estuvieron siendo preparados un año antes para esta gran aparición que ellos iban a tener. El Ángel de la Paz fue precisamente el precursor antes de que la Virgen se les apareciera ahí en Fátima. El cielo preparó el terreno justo un año antes. Y en la segunda aparición de este ángel, él se presenta como el ángel de Portugal. Y fíjense que es una de las pocas veces en la historia moderna donde se confirma la tradición de que cada nación tiene a su ángel custodio. Y su misión de este ángel fue entrenar a los niños para lo que vendría en el futuro para ellos. Entonces, esta presentación del ángel como el ángel de Portugal, como les digo, pues nos hace pensar que también aquí en los Estados Unidos tenemos al ángel custodio de esta nación, lo mismo que para México, para El Salvador, o para Guatemala, para Honduras, para Perú, para todos los países. El Señor nos ha bendecido teniendo a nuestro ángel custodio. En la primera aparición del ángel, que fue en la primavera de ese año de 1916, fíjense que el ángel no llega saludando de una forma casual a los niños, no. El ángel se aparece, se arrodilla. El ángel tocó el suelo con la frente y en esa aparición les enseñó a estos pequeñitos la oración del perdón, que dice así: Dios mío, yo creo, adoro, espero y te amo. Y te pido perdón por los que no creen, no adoran, no esperan y no te aman. Y esta oración, pues, no era para enseñarles a estos niños y a todos nosotros a pedir cosas materiales, sino esta oración era para reparar. El ángel les enseñó que la oración debe ser un acto de amor puro hacia un Dios que en aquel entonces era un Dios olvidado y en nuestra era, en nuestra actualidad, pues también muchas veces es un Dios olvidado. Después viene la segunda aparición de este ángel. La primera, como les platico, se dio en la primavera, la segunda en el verano, y fue en el pozo de la casa de Lucía. Resulta de que los niños estaban jugando y el ángel les dio una sacudida espiritual. El ángel se les aparece y les dice, ¿qué hacen? Y el ángel les habla con una voz más fuerte y les dice, oren, oren mucho. De todo lo que puedan, ofrezcan un sacrificio. Esto les dice el ángel a estos pequeñitos que estaban ahí jugando. Y entonces Lucía le preguntó cómo debían sacrificarse. Y el ángel le respondió, sobre todo, acepten y soporten con sumisión el sufrimiento que el Señor les envíe. Este es un mensaje no solamente para estos pequeñitos, sino es un mensaje para todos. ¿Cómo debemos sacrificarnos? Aceptando y soportando con sumisión el sufrimiento que Dios nos envíe. Pero aquí ya el ángel estaba de alguna manera pronosticándole a estos pequeños pues ese gran sufrimiento que iban a tener. Porque bueno, también es un gozo para ellos después ver a la Santísima Virgen María, pero también tuvieron visiones muy difíciles a su corta edad. En la tercera aparición, que fue en el otoño, en la tercera aparición del ángel, se realizó la primera comunión mística y esta fue la aparición más impresionante. El ángel se le apareció con un cáliz y una hostia y gotas de sangre caían de la hostia al cáliz. La hostia se la dio a Lucía y el cáliz se los dio a Francisco y a Jacinta, el contenido de ese cáliz. Ellos, Jacinta y Francisco, todavía no habían hecho la primera comunión oficialmente. Y aquí el ángel les enseñó la oración trinitaria, que dice así: Santísima Trinidad, Padre, Hijo y Espíritu Santo, te adoro profundamente. Y desde ahí, bueno, Francisco, después de esto, sintió una necesidad muy grande de consolar a un Dios que estaba muy triste. Pero fue precisamente el ángel quien le infundió esa sensibilidad tan grande por la Eucaristía que Francisco desarrolló. Bueno, vamos a nuestro primer espacio musical y regresamos aquí en La Belleza de María.

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1: Muchas gracias que continúan aquí con nosotros en La Belleza de María. Y les recuerdo que a partir del día de ayer ya se está transmitiendo por Radio Santísimo Sacramento la consagración al Inmaculado Corazón de María. Es un camino de 33 días. Si no lograste empezarla el día de ayer, pues te animamos a que lo hagas. Ya puedes el día de hoy hacer estos 2 días para que te pongas al corriente. La vamos a transmitir todos los días, como les digo, a 1:00 p.m. Pero si esta hora no se te acomoda, no dudes en bajar la aplicación de la radio para que hagas la consagración a la hora más conveniente para ti. Va a ser, les digo, un camino maravilloso de 33 días para consagrarnos al Inmaculado Corazón de María en su fiesta este 13 de junio. Vamos a tener la misa a 8:00 a.m. aquí en el Santuario de Guadalupe y al final de la misa haremos la oración de consagración. Y a todos los que hayan seguido estos 33 días, pues les entregaremos un certificado donde, bueno, ahí aparecerá que ahora están consagrados al Inmaculado Corazón de María. Y esta invitación la hizo justamente Nuestra Señora de Fátima, que la celebramos el día de hoy. Y antes del corte estábamos platicando acerca de esta aparición que un año antes el ángel había hecho a estos 3 pastorcitos. Fue un año antes porque fue una preparación para lo que estaba por venir. ¿Por qué era necesario esto? Los niños pastorcitos eran muy sencillos, Lucía, Francisco y Jacinta. Entonces, si la Virgen se les hubiera aparecido así de golpe, con una visión tan fuerte del infierno como ellos la tuvieron, pues esto habría sido mucho para estos pequeñitos. El ángel vino a fortalecerlos físicamente. Lucía cuenta que las apariciones del ángel los dejaban cansadísimos, exhaustos, casi sin poder hablar. Pero, bien curioso, porque las de la Virgen eran muy suaves y muy...

música para El Secreto de Fátima que vendría después, porque sabemos que no podían revelarlo, todo iba a tener el tiempo de Dios. Entonces, por eso fue muy importante esta preparación espiritual para estos pequeñitos. Entonces, fíjense cuánto cuidado Dios tuvo de ellos, que les envió a este preparador, al ángel de la paz. Francisco y Jacinta, fíjense qué dato curioso, son los santos no mártires más jóvenes de nuestra iglesia. Y bueno, esto nos deja saber que la santidad pues no depende de la edad, sino más bien de cuán dóciles somos a el mensaje del cielo. Y otra pregunta que en lo personal yo me hacía mucho y que seguramente algunos de ustedes también es, ¿por qué mostrarles el infierno a estos niños tan pequeñitos? ¿Por qué mostrarles esas imágenes tan duras, tan fuertes para una edad tan corta? Bueno, hay muchas explicaciones, entre ellas, bueno, es que una mamá no le oculta el peligro a un hijo si sabe que ese peligro es real, ¿verdad? Nosotras como mamá siempre le decimos, es que no metas la manita en el enchufe donde se conecta porque te puedes quemar, o no toques a lo mejor un animal que puede hacerles daño. Cuando nosotros sabemos que el peligro es real, nunca se lo ocultamos a nuestros hijos, más bien pues los mantenemos atentos y alertas, ¿no? Entonces la Virgen no les muestra el infierno para asustar a estos pequeños, sino más bien para despertar en ellos ese celo por las almas. Ella, la Virgen, les dice, vieron el infierno, a donde van las almas de los pobres pecadores para salvarlas. Dios quiere establecer en el mundo la devoción a mi Inmaculado Corazón. Precisamente por eso, porque sabía que a través de esta devoción, pues llegaríamos a donde ella quiere que lleguemos, que es hasta los pies de su Hijo Jesús, y así pudiéramos lograr la salvación para todos sus hijos, porque nuestra madre es lo que quiere para nosotros, como nosotras mamás de aquí de la tierra, pues también lo queremos para cada uno de nuestros hijos. Muchas veces también nosotros subestimamos a los niños, y sin embargo ellos tienen una gran capacidad de esa compasión pura que hay en los pequeños. Entonces la idea era que al ver el sufrimiento de estas almas, y Jacinta por ejemplo, pues no se quedó solamente en el trauma de estas imágenes tan fuertes, sino que ella va a la acción. Jacinta fue a la acción, se convirtió en una intercesora de primera, en una intercesora incansable. Esta visión transformó el miedo de esta pequeña en un amor muy grande y puro por los demás. Por eso ella rezaba tanto por la conversión de los pecadores. Además, bueno, Fátima nos recuerda que nuestras decisiones tienen consecuencias eternas. Y mostrarles el infierno era validar también esa libertad que como humanos tenemos, porque Dios nos toma tan en serio que incluso Dios también permite que nosotros decidamos ir o no hacia Él. Y entonces Nuestra Señora aquí en esa imagen del infierno pues nos muestra como el peor escenario, ¿no? Para recordarnos a todos que el cielo debe ser nuestra verdadera meta y que debemos trabajar cada día para alcanzar la salvación, ¿verdad? Entonces ella nos dice, esto es lo peor que te puede pasar si no nos convertimos. Esto es lo peor que nos puede pasar si no hacemos oración, si no ayunamos, si no dejamos de ofender a su Hijo. Ella viene a presentarnos eso, las imágenes del infierno a través de estos pequeños las podemos conocer, pero era para mantenernos alertas, para que sepamos, para que anticipadamente también tomemos acción. Y bueno, el mensaje de Fátima pues no es una profecía así como de catástrofe, no, sino es para todos nosotros una profecía de mucha esperanza. El infierno existe, ahora lo sabemos, sí, pero también existe la conversión. Y este es el puente

Que Dios nos tiente para que nadie de nosotros nos perdamos. Bueno, ahora vamos a nuestro segundo espacio musical y regresamos aquí en La Belleza de María.

Gracias, que continúan con nosotros aquí en La Belleza de María, hoy en el Día de Nuestra Señora de Fátima, que viene a presentarse también como la Virgen del Rosario. Esa fue su propia revelación. Fíjense que durante las 5 apariciones anteriores, los pequeñitos siempre le preguntaban, ¿quién es usted? Y ella siempre les decía que eso se los iba a responder en la última ocasión. En la última ocasión, que fue el 13 de octubre, antes de que ocurriera ese milagro del sol. Y entonces ahí Lucía le pregunta nuevamente, ¿quién eres? ¿Quién es usted? Y es aquí cuando Nuestra Señora le responde, soy la Señora del Rosario. Ella misma lo dijo. Fíjense, no dijo, soy la Virgen de Fátima, no. Ella dice, soy la Señora del Rosario. Virgen de Fátima, bueno, ese nombre se lo dimos nosotros porque, bueno, sabemos que se apareció allí en ese lugar llamado Fátima. Ella tampoco dijo, soy la Madre de Dios. Ella eligió identificarse para todos nosotros con el arma espiritual favorita para ella, la que ella también nos deja, que es el Santo Rosario. Si analizamos todas las apariciones de Nuestra Señora de Fátima, hay un mensaje que se repite en todas ellas, y es recen el rosario todos los días para alcanzar la paz del mundo y el fin de la guerra. Esto fue lo que ahí en Fátima Nuestra Señora nos pidió. Es la única petición que María hizo en cada visita que les hizo a estos pequeños. Incluso en esa aparición en agosto, porque bueno, hubo 5 en el transcurso hasta el 13 de octubre, 6 en total, perdón, cuando los niños estaban presos y que ellos no pudieron ir allá al lugarcito donde ella se les aparecía, ella les vuelve a insistir en que recen el Santo Rosario. Y bueno, también tenemos estas visiones finales del llamado, cuando fue el milagro del sol, tenemos estas visiones finales de estos pequeños. Bueno, una de ellas fue cuando ellos vieron a la Sagrada Familia, otra cuando ven a Nuestra Señora de los Dolores y finalmente a Nuestra Señora del Carmen. Pero fíjense que cada una de estas visiones se relaciona con alguno de los misterios. Por ejemplo, la visión de la Sagrada Familia con los misterios gozosos, la visión de Nuestra Señora de los Dolores con los misterios dolorosos y la de Nuestra Señora del Carmen con los misterios gloriosos. Pero de estas visiones vamos a platicar más ampliamente el día de mañana aquí en el programa, porque hay mucho, mucho más que platicar acerca de estas apariciones de Nuestra Señora de Fátima a estos pastorcitos. Así que, bueno, tendremos la continuación, no duden en acompañarnos, y les recuerdo, no duden en consagrarse al Inmaculado Corazón de María. Que tengan una excelente tarde.

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15: Hola, ¿qué tal? Bienvenidos nuevamente a este tu programa Conversando la Fe. Yo soy Guillermo Robles y cordialmente te saludo desde los benditos estudios de Radio Santísimo Sacramento de la Diócesis de Sacramento, California, y a todos ustedes que nos escuchan y siguen a través de EWTN Radio Católica Mundial. Y nuevamente mandándoles saludos y el favor de que nos manden un mensaje o algo que nos digan por allá en las nuevas estaciones o por donde quiera que estén, ¿verdad? Aquí también, o donde quiera que estén en el mundo, nos manden un mensaje de texto vía WhatsApp al 916-999-1240. Díganos qué piensan de esta radio, de este programa y de todo lo que ustedes están escuchando. Hoy día miércoles vamos a nosotros a continuar trabajando en este bello libro, La devoción al Sagrado Corazón de Jesús, escrito por el padre Jean Croisset, director espiritual de Margarita María de Alacoque. Uh-huh. Comenzamos el capítulo 3 ayer. Pareciera que como quisiéramos ir más rápido, pero es que tiene tanto detallito. Se le va encontrando cada palabrita que se va. Esto está muy profundo, ¿verdad? Y lo más bello de todo es esta gran invitación, ¿verdad?, que nos están haciendo a consagrarnos al Sagrado, a hacer la devoción al Sagrado Corazón de Jesús. Yo recuerdo, por ejemplo, que mi mamá era muy devota del Sagrado Corazón de Jesús. En la casa teníamos una imagen que es de la abuela de ella. Pero ahora que estoy empezando a leer esto, entiendo el por qué mi mamá estaba consagrada al Sagrado Corazón de Jesús. Y es que ella estaba profundizando, ¿verdad? Y yo creo que como hace rato, bueno, como antier hablaba Rubén, que decía que como las mamás nos consienten, nos quieren, nos dan, se procuran por nosotros. Y luego nosotros con nuestros hijos es el contagiarnos esa parte, ¿verdad?, de vivir con ese amor del Sagrado Corazón de Jesús, con esa devoción de llevarla a cabo, de vivirla, de experimentarla y de estudiarla. Este es, yo creo que de todos los libros que hemos leído, que hemos hecho esos programas, yo creo que este nos va a profundizar tanto en Jesús. Bueno, todos nos han profundizado, pero yo creo que este nos va a llevar, pues es el Sagrado Corazón de Jesús, o sea, vamos a entrar a su corazón y ver todo lo que tiene para nosotros, la paciencia que tiene, el interés que tiene y los descompuestos que estamos nosotros, o como mundo, como sociedad, por así decirlo. No me deja de impactar todavía el decir todo lo que, o sea, yo me veo a mi edad ahorita y digo entre mí, esto por qué no lo inicié hace 20 años, hace 30 años, ¿verdad? Que es tan interesante, tan importante el vivir, porque verdaderamente nos cambia la vida, nos cambia el ser, nos cambia el comportarnos, sobre todo entendernos, ¿verdad?, el respetarnos. Esa deformación que tenemos, como decía el padre, de la música, del baile, que ya no queremos, los jóvenes de hoy día quieren todo lo fácil, verdaderamente pues hay que hacerles entender que la vida no es fácil, o sea, tiene un sacrificio que hay que hacer, hay que trabajar. Yo tengo dos hijos y uno de ellos como que quiere todo el día, quiere como que ir a la escuela, quiere trabajar y estar de vacaciones al mismo tiempo. Le digo, es que eso no es posible, o sea, tienes que hacer un sacrificio. Si vas a estudiar, o sea, estudia. Uh-huh. Si vas a trabajar, trabaja. Y cuando sea tiempo de vacaciones, entonces eres vacaciones o de diversión, pero de repente quieren todo en todo el día y creen que es muy fácil. Yo creo que nuestro mundo de comunicaciones de hoy día es el que no les ayuda mucho a ellos, los confunde mucho. Pero pues es nuestro trabajo, de nosotros como que sí repetir las cosas mil veces aunque se cansen, aunque ahorita nos odien a lo mejor por así decirlo, pero futuramente van a comprender que lo estamos llevando a los pasos correctos. Pues vamos a continuar, no sin antes presentarles al gran equipo de este día.
16: Con mucho gusto les saluda Blanca Maravilla.
10: Su servidor Rubén Arguín, mandándole un saludo a todos esos caballeros que estuvieron hace poco conmigo en un retiro. Un saludo a todos ustedes.
17: Y yo soy la hermana Yolanda Barajas, misionera de la Fraternidad Verbum Dei, que agradece su sintonía ahí donde nos están escuchando. Ese se convierte en un lugar teológico, porque cuando Dios llega, trastoca todo nuestro entorno y se hace una manifestación del amor de Dios. Gracias por permitirnos entrar a sus hogares.
4: Y aquí el padre Rodolfo Llamas, que también me uno a todas estas saludos que están mandando aquí el equipo, a todos aquellos que nos están escuchando, inundarnos en todo esta verdad del Sagrado Corazón, que es una realidad tan grande, y que, como le estamos diciendo ayer, es necesaria nuestra perseverancia, nuestro sacrificio de poder para poder sacar el fruto. Esto me recordaba mucho, yo me acuerdo que el padre Jaime, ¿verdad? El padre Jaime Bonet, uno de los ejemplos que me ayudaba mucho, me tocaba bastante, porque él hablaba de los cuando uno ve a un jovencita en las Olimpiadas hacer unas piruetas, ¿no? Allí en las varas paralelas, en los arcos, o en un llano allí haciendo sus brincos y tal. En 30 segundos se ganó la medalla de oro. Pero detrás de esos 30 segundos, días y horas de sacrificio, de esfuerzo. Y le digo que a mí me tocaba mucho porque yo fui pianista. Entonces, tener el gozo de tocar una pieza magistral no es
17: ¿cuántas
4: fácil?
17: ¿Cuántas horas de práctica hacía cada día?
4: Horas y horas y horas de ejercicios aburridísimos, de ejercicios cansadores. Me acuerdo que hasta habíamos un equipito que lo hacíamos hasta más difíciles, porque nos inventamos ponerle una culebrilla dentro al piano, una culebrilla de fieltro llena de municiones de plomo. Se lo poníamos detrás porque ustedes saben que la tecla del piano es un bimbalete. acá le aprietas, allá se levanta para mover el martinete y que pegue en la cuerda. Le poníamos la culebrilla detrás, porque si era más dura, ya hacíamos fuerza con nuestros brazos, y de ahí acabamos con los brazos así, miren cómo los ven así. tocando así, y eso era mucho esfuerzo. Pero después, cuando le quitábamos la culebrilla, ¡pum!, aquello nos fluía, pero bonito. Yo, fíjate qué bonito. Yo me acuerdo, llegué a tener el gozo de tocar la de Liebestrom de Liszt, de Franz Liszt. Chulísima. De pe a pa me la tocaba. Todavía cuando llegué aquí a Woodland la sabía tocar.
17: Y ahorita, padre.
4: Pero ahorita ya no toco más que las narices.
10: La toca, pero para escuchar a
17: nada. No, pero lo que es la falta de práctica.
4: Sí, exactamente. No, sí, todavía toco algunas cosillas, ¿no? Pero ya no, claro, no tengo el mismo ejercicio de antes.
15: No toca unas cosillas, toca muy bien. Yo lo he escuchado. Sí.
10: Y si le miraron a sus brazos que tiene, no, ahí viene la práctica.
4: Exactamente, bueno. Pero estamos hablando de el músculo espiritual. Uh-huh. Ese sí que espero nunca perderlo, ¿verdad? Poderlo platicar con Jesús, tener el gozo de platicar con Jesús, de poder estar un poquito a la altura de poder platicar, dialogar con Jesús. Y no es que los demás no estén a la altura, lo que pasa es que están creados para eso. Pero, como dice aquí este texto, no le han dado a la gracia el suficiente tiempo para que los llene, darle el espacio para que los llene de gracia, uh-huh, y puedan entender, puedan ponerse, porque de que estar a la altura, nadie somos dignos de estar a la altura de Cristo, pero Él lo quiso, uh-huh, Él lo quiso y nos da su gracia para estar a su altura. Entonces, estar a la altura de Él es otro símbolo y prueba preciosísima de su amor, uh-huh, grandísimo.
17: Antes de entrar, Raúl, ya empezando el siguiente, avanzando con este capítulo 3, esto que dice usted de la gracia es muy importante, porque, y también por lo que decíamos, que la gracia actúa en cada uno distinto. Por ejemplo, en mí va a actuar la gracia de una manera distinta que como en usted, uh-huh, o como en ustedes como casados, o como en Memo. O sea, tiene unos efectos distintos, pero la gracia sí va a tocar esta razón, va a tocar los intereses, va a tocar los gustos, de acuerdo al proceso en que está cada persona. Inclusive cuando yo le enseño a ustedes, a sus hijos, o yo a mi audiencia, lo que sea, la gracia, cada persona está como en un proceso, como decíamos, no todos estamos en el mismo proceso. Yo siento que la gracia es como ese piano, o esas manos, uh-huh, del piano que usted dice, y va a tocar la razón, los intereses y los gustos en cada uno de una forma distinta. Y eso es el misterio, digamos, que cuando dejamos actuar el amor de Dios, que es la gracia, como le dicen, la gracia habitual y la otra, la gracia santificante, entonces en nosotros va a ir trabajando de una manera distinta. Pero sí, que lo que decía este numerito, ¿no? El objeto material, lo visible que vamos a ir viendo, eso nos va a ir educando a este objeto principal, que es el amor de Jesús. Lo cierto es que nos va a ir enamorando. Esto es, o sea, que la gracia, lo que pretende irnos llevando a ese correspondencia de ese enamoramiento de Jesús, y cada uno a su nivel. ¡Qué respetuosa es la gracia! Uh-huh, uh-huh. ¡Qué fino es Dios con nosotros, que aunque yo esté años luz de su amor,
4: Él los recorre!
17: Esa gracia está allí. Uh-huh. Está allí.
4: Él los recorre y te lleva si tú lo dejas.
17: Qué importante, uh-huh, es la libertad de cada uno, ¿verdad?
18: Uh-huh. Y a mí me llegó mucho ayer que decía el Padre que como nuestro Señor Jesucristo nos amó por el amor al Padre. Y me llegó la frase donde Él dice, sus palabras, ¿verdad?, de nuestro Señor Jesús en las Escrituras. Como el Padre me amó, así yo les amo. Como el Padre me envió, así yo les envío. Que este amor tan grande al que Él nos está llamando, claro que primero es por cada uno de nosotros personalmente, pero que también en ese amor Él nos llama a amar a los demás, como Él por el amor al Padre nos amó. No es solo para nosotros, es un grandísimo regalo el que estamos siendo llamados a conocer su amor de su Sagrado Corazón, pero es para para una razón. Y vamos a profundizar a través de este libro, y yo creo que va a ser de verdad muchísimo bien, no solamente en nosotros, pero en todos los que nos rodean.
17: Pues, ¿qué le parece si seguimos con el siguiente apartado? Que nos, porque este es, vendría siendo como el bloque, ¿verdad? La paraguas gorda que vamos a estar caminando sobre la... Yo ponía aquí, es muy medicinal la devoción al Sagrado Corazón de Jesús. Es muy bueno, muy justa, muy razonable, muy... nos conviene. Entonces vamos a ver y nos va a ir presentando sus apartados o sus razones de por qué es justa y nos hace bien. Entonces,
4: y recordemos que este es un libro que está tratando de hacernos asimilable.
17: Exactamente.
4: El tocho gordo que escribió.
17: El otro que profundizamos.
4: ¿No? Sí, el otro que... No, que queríamos profundizar, o sea, de la vida de Santa Margarita María Alacoque, que ese sí que es un tocho gordo, que Dios mío, para poder leerlo, bueno, mejor esto, que no lo está diluyendo, no lo está haciendo asimilable, ¿verdad? Apartado primero... que se llama Las Excelencias del Corazón Adorable de Nuestro Señor Jesucristo. El corazón de Jesús es santo, pues tiene la santidad del mismo Dios, de donde proviene. Todos los movimientos de su corazón son acciones de un valor infinito, por la dignidad de la persona que los obra. Además, es justo que el Sagrado Corazón de Jesucristo sea honrado con un culto singular, puesto que honrándole, honramos a su divina persona. Si la veneración que tenemos a los santos nos hace considerar su corazón como la mayor de las reliquias, ¿qué debemos pensar del adorable corazón de Jesús? ¿Qué corazón ha tenido jamás unas disposiciones tan admirables y tan firmes a nuestros intereses? ¿Dónde hallaremos otro corazón cuyos movimientos no sean tan útiles? Es en el divino corazón de Jesús donde se han formado todos los designios de nuestra salvación, que han sido ejecutados por el amor que arde en su mismo corazón. Este sagrado corazón, dice un siervo de Dios, es el asiento de todas las virtudes, el manantial de todas las bendiciones y el trono de todas las almas santas. ¿Le sigo?
17: Pues vamos a comentar un poquito esto, ¿o quiere usted?
4: Sí, bueno, yo aquí lo que estoy viendo es que esa es una de las experiencias que yo he tenido. Cuando analizo, cuando veo, cuando contemplo detalles o vidas de santos, estoy sintiendo que estoy con Jesús. Es el mismísimo Jesús el que está allí. Porque estos corazones de los santos beben de ese corazón, precisamente. Y al mismo tiempo, cuando tú estás allí bebiendo, te estás haciendo comunión con ellos. Es que esto es algo muy, muy, muy interesante, muy bonito. Entonces, y al mismo tiempo, qué gozo también sientes que estás experimentando lo mismo que experimentó Santa Teresa, lo mismo que experimentó San Agustín, lo mismo que experimentó San Juan cuando estaba recostado en el pecho de Jesús. O sea, yo siento que he sentido lo mismo, y son momentos que me dan una fuerza que me llenan años, sinceramente. Me llenan años, me dan luz para preparar humilías, me dan luz para aguantar mucha cosa. Y que lo sigo comiendo por ahí en todo esto, y yo no lo cambio por nada. Y luego también, al mismo tiempo, me van dando experiencias tan tremendas, tan bonitas, que muchas veces yo no las estoy buscando. Por ejemplo, con la muerte de mi mamá, con el viaje aquel que tuve allá, con este otro que digo... Pero me va llenando de un montón de cosas. Digo yo, ay Dios mío, ¿por qué me das tanto? Me está haciendo mucha responsabilidad. Tengo que compartirlo, tengo que darlo.
18: Mucha, porque ayer, bueno, en estos días pasados hablábamos con Rubén y decía él algo, bueno, lo dejo que si él quiere compartir, pero yo lo que yo respondí fue, es que con grandes privilegios vienen grandes responsabilidades. Ahí, y le quería comentar a usted que estaba diciendo de los santos, porque yo me veo así, yo me veo tan atraída por los santos. Me encanta ir a, cuando vamos a peregrinaciones y que sé que aquí están las reliquias de este santo. Yo me siento así como, ¿y por qué me siento así? Bueno, ahorita lo que usted acaba de decir, pero aquí dice que el Sagrado Corazón es el trono de todas las almas santas. Pues con razón, pues me siento atraída porque están allí, como usted dice, el mismísimo Sagrado Corazón de Jesús.
10: No, ahora me dices qué es lo que estábamos hablando, por favor. Porque tanto que hablamos que se me olvidan muchas cosas.
18: No, es que estábamos en familia y dice, no sé por qué hablaba. Bueno, sí, estamos teniendo situaciones en la familia, en seres queridos, bien, bien difíciles. Y decías tú que es un que para ti es una cruz el ser padre, que para ti es una cruz el tener nuestros hijos, el tú ser responsable y el tú estar dando ahí, proveyendo. Y nuestra hija se rió como diciendo, somos tu cruz. Y yo le dije, no, yo creo que lo que quieres decir es que como es un privilegio tan grande el que Dios nos ha permitido tener hijos, que claro, con grandes privilegios vienen grandes responsabilidades, pero la responsabilidad es diferente, pues tenemos que dar respuesta, vaya la ahorita que usted responderá, si Dios nos ha dado hijos, el amor de los amores para mí, de terrenal, donde uno puede sentir, yo he aprendido el amor de Dios Padre en el amor a nuestros hijos. Si yo digo, si yo como los amo, Señor, si eso es nada comparación al amor que tú, Dios Padre, me tiene, eso me sobrepasa. Y digo, pero ahí es nuestra respuesta.
17: Ahí está. Voy a hacer un paréntesis, una nota de pie de página. Según los escuchaba a ustedes dos que dices, el hablar las cosas de Dios, fíjense cómo les da tertulia para largo, porque hay matrimonios que no saben qué hablar. Yo les dejo 15 minutos, les dejo de tarea cuando estamos haciendo esos acompañamientos espirituales de pareja. Dijo, les dejo 15 minutos de tarea para que platiquen de ustedes, no de ustedes dos. Es que no tenemos rollo. Digo, y dice, y tú decías, tenemos tanto, hemos hablado tanto. Digo, cuando se mete Dios en una familia, te da rollo de la marinera, o sea, hablas y hablas y tienes mucho de qué hablar. En cambio, cuando se quita Dios de una pareja, no tenemos de qué hablar. Y bueno, era
19: y si nomás hablan, se ponen a pelear.
17: Exacto.
15: No, y es cierto, yo tengo una esposa que le tengo que bajar el switch porque de repente habla de malo.
17: Anda, que tú también hablas.
15: Sí, yo también hablo. Pero fíjate que sí es cierto, porque bueno, yo no sé si sea por obra del Espíritu Santo, pero siempre que estamos, o sea, no paramos de tenemos un tema, tenemos otro tema, venimos otro tema, tenemos otro tema. Y si vamos a un viaje largo, se nos hace corto porque estamos hablando, hasta apagamos la música porque estamos hablando y hablando y hablando y hablando y hablando y nunca terminamos. Pero dices, pues ahora veo por
17: qué. No, pero es que para que vean el bien que hace, porque estamos aquí, el bien que hace las devociones, el bien que hace Dios, en definitiva. No tienen rollo en la pareja porque no meten a Dios. Entonces, solo discutimos, eso no es diálogo. Entonces, porque discutimos las algarrobas de los cerditos, como el hijo pródigo. Entonces, tenemos que meter a Dios cuánto discurso. Bueno, pero lo que me gustaba aquí, que este señor, Claudio Jean, no, el otro, decía que la santidad, ¿no? Sí, lo que decíamos, si los santos nos atraen tanto, ahora el que es fuente de santidad, ¿cuánto más no nos atrae? O sea, como dar ese salto al mero mero, el mero mero. Entonces, me gustaba mucho eso, es porque todo lo que él dice, y esa santidad la plasmó Jesús en su vida. Porque dice, él la plasmó con una humildad, con su amor al Padre, con esa paciencia, con esa toda esa entereza de su vida. Y luego digo, y todo lo hizo accesible a nosotros, porque todo lo que hizo Jesús yo lo puedo hacer. Todo lo que hizo. Entonces, ¿por qué no somos santos? ¿Quién era él? ¿Quién decía, por qué me ocupo y en qué me encanto? Pues lo puedo decir, si no soy santo. Era No. Había alguien que decía eso, ¿no?
20: Sí, no.
17: ¿En
20: no,
17: qué
20: no,
17: me ocupo?
20: ¿En qué me encanto?
17: ¿En qué me encanto? Pues loco he de ser pues si no soy, soy santo. Entonces, ¿cómo todas estas virtudes que despidió el corazón de Jesús, las vivió él, pero también nos deja vivirlas? Y no quise, por ejemplo, eso de decirle adiós, papá. ¿Quién no puede decir eso? Pero claro, lo digo solo de boca, pero si luego ya lo voy profundizando desde mi corazón, voy haciendo actos de santidad en cosas tan sencillas, paciencia al otro, escucha al otro. Entonces me voy, yo diría, entrando en este, en esta forma de cómo Jesús en su Sagrado Corazón nos enseñó a vivir la santidad, la plenitud y una existencia realizada. Me encantaba eso.
10: Bueno, ahorita que dices eso de papá, yo puedo decir en lo personal, se me dificulta a mí decir papito, papá, será por lo que es el no está acostumbrado, ¿no? Como hombre, el machismo, lo que está ahí, que se le hace dificulta a uno, pero sí puedo decir Jesús, tú miro, ay Jesús, y a veces hasta le digo Chuy, entre mí, ay Chuy, cuando me están pasando las cosas duras, y digo, ay Chuy, tú ya miraste cómo me están, pero sí tener esa comunicación y esa conexión, y te ayuda y te da, y vamos, regresamos para atrás a los intereses, vamos al interés, qué es lo que quiero para mí, pero también, cómo voy a tener esa relación con él, para poder sentirme que me está escuchando.
17: Y tal vez es ese camino que hay que hacer, porque tú empiezas con Chuy, pero la misma gracia te va a ir llevando a lo que Jesús tenía como experiencia. Mi papá, yo nunca estoy solo, el Padre siempre está conmigo, yo vine a hacer la voluntad, y en definitiva vino a enseñarnos a ser hijos en él, a tener ese corazón que adora al Padre, y que el Padre le dijo, imiten esa forma de amarme, porque es conveniente, porque es buen interés, porque te va a ir mucho mejor, porque lo necesitas, y tal vez ahorita no puedo, pero justo voy en camino, algún día la gracia de Dios, como a cada uno le va a mover el tilín tilín, ya veremos cuándo te toca, igual ahorita te conviene solamente esto, porque estás disfrutando, respeta el camino de Dios en tu vida, ¿verdad?
10: Sí, y lo vas mirando con tiempo, entre más tiempo va pasando, entre más tiempo lo vas experimentando, vas mirándolo, cómo te estás beneficiando tú mismo al tener esa conexión con Dios. Les compartí yo a Blanca de ya se me hace el pecar, ya digo ya, no, ya eso ya no, se me, hasta ya pienso, cuando voy a querer hacer algo malo, hacer un paso malo, no, ¿cómo voy a creer? No, yo exacto, quiero tener la Eucaristía, yo quiero tener, no lo voy a hacer. Uh-huh. Entonces, eso me invita cuando estoy en esa conexión con Él, de evitar el pecado.
20: Exactamente, ahí está lo que estábamos diciendo el otro día, los gustos son importantes para saber decidir bien.
17: Exacto.
20: Porque si tú ya tienes ese gusto refinado, tú no te vas a decidir por cosas malas. Yo me acuerdo que eso yo, aun cuando no tenía mi vida religiosa, el amor de mis padres me evitaba cometer pecados mayores. Porque yo me acuerdo cuando estaba en el ambiente de la música, como te digo, era pianista, en el ambiente de la música, me invitaba a drogas y a desórdenes, pero yo me acuerdo, me venía el amor de mis papás, digo yo, ¿por qué los voy a hacer sufrir? Los voy a hacer yo soy feliz con ellos, ¿qué felicidad voy a estar buscando? Y no caía. Por eso.
17: Hay gustos, exactamente.
15: Exacto, hay vacíos que quedan, y que cuando crees uno de los vacíos, cae uno de esas trampas muy fácilmente. Pues muy bien, cordialmente me despido, soy Guillermo Robles.
18: Blanca Maravilla.
10: Rubén Arguín.
17: Yolanda Barajas, misionera del Verbum Dei.
20: Y el Padre Rodolfo Llamas, que les da la bendición de Dios Todopoderoso, que el Padre, el Hijo y el Espíritu Santo estén con ustedes y les acompañen siempre.
15: Amén. Hasta la próxima.

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0: Muy buenas tardes tengan todos ustedes, mis queridos amigos y hermanos de este su programa En el Día a Día con Ricardo y Lucía. Yo soy Ricardo Luzondo y me acompaña siempre mi amada esposa Lucía Luzondo, que va a estar en unos pocos minutos con nosotros. Estamos transmitiendo en vivo desde Atchison, en el estado de Kansas, en Estados Unidos de Norteamérica. Felices de estar con ustedes, como todas las semanas. Felices de estar celebrando, pues ya próximamente, el fin de la semana, el fin de la Pascua, y llegando pronto a celebrar la fiesta grandiosa de la Iglesia de Pentecostés, cuando celebramos esa venida del Espíritu Santo sobre nosotros, que inicia o continúa el proceso de la Iglesia que Jesús fundó, Jesús nuestro Señor, y envía su Espíritu Santo, y a partir de allí pues comienzan los apóstoles y los discípulos a evangelizar y llevar su palabra por todo el mundo. Mañana pues se celebra la ascensión de nuestro Señor, que se celebra realmente litúrgicamente el próximo domingo, pero en el calendario pues aparece el día de la ascensión del Señor, y por eso son 9 días antes de la venida del Espíritu Santo. Ya podemos recordar que cuando tenemos las tradiciones en nuestra fe, en nuestra práctica de hacer novenas, pues las novenas vienen precisamente de esta original novena, que es los 9 días que hay entre la ascensión del Señor y la fiesta de Pentecostés. Entonces, en estos 9 días vamos orando, pidiendo la efusión del Espíritu Santo sobre la Iglesia, sobre nosotros, y pues así, de esta manera, damos comienzo al programa de hoy. Queremos invitarles a que nos sigan, como siempre, en nuestra página en Facebook, Ricardo y Lucía, o también en nuestra página web, ricardoylucia.com, que también es la misma página de renovacionfamiliar.com, que ustedes pues también conocen nuestro ministerio Renovación Familiar. Queremos, antes de continuar en el programa de hoy, ponernos en las manos de nuestro Señor, pedir la efusión de su Espíritu Santo sobre nosotros, sobre nuestras mentes, sobre ustedes que nos escuchan, y sobre todos aquellos que están en necesidad. Amado Señor, te alabamos, te bendecimos, te adoramos, te damos gracias por tu inmenso amor, por tu inmensa misericordia, porque vives en nosotros, Señor, porque nos acompañas. Gracias, Señor, porque nos prometes la fuerza y la efusión de tu Espíritu Santo, que da calor a nuestro corazón, que da vida donde hay muerte, que da calor a lo que está frío, que ablanda lo que es duro, que abre aquellas puertas que se cierran. Confiados en ti, Señor, queremos pedirte que nos llenes de tu Espíritu Santo, para que seamos evangelizadores, para que seamos agentes de cambio en nuestras familias, en nuestros hogares, en nuestra ciudad, en nuestra iglesia. Queremos pedirte hoy, Señor, que vengas sobre cada uno de estos radioescuchas que están siguiendo esta programación, para que tú entres a sus hogares, le llenes de paz, de gozo y de alegría. Todo eso te lo pedimos por intercesión de aquella que es nuestra Madre, María Santísima, que también encabezaba el Colegio Apostólico al momento de la venida del Espíritu Santo. María Santísima, Madre de Dios, ruega por nosotros. Amén. Amén. Bien, y estamos de regreso, y como había anunciado al principio, mi bella y amada esposa Lucía está con nosotros.
1: Hola, amor. Mi amor, qué bueno estar contigo y qué bueno estar con todos nuestros amados radioescuchas de En el Día a Día con Ricardo y Lucía por Radio Católica Mundial, una semana más, tratando de compartir con ustedes cómo vivir el día a día de nuestra vida, iluminados por la fe en nuestro Señor Jesucristo. Y con respecto justamente a vivir mejor el día a día de nuestras vidas, iluminados por la fe en nuestro Señor Jesucristo, una de las cosas que debemos trabajar intencionalmente para mejorar nosotros como personas, como esposos, como padres de familia, como trabajadores en nuestras empresas y en nuestros empleos, como amigos, como buena persona productiva, en la edad es tener una buena capacidad de comunicación. Y eso es lo que queremos hablar en diferentes aspectos en el programa de hoy. Saberse comunicar bien es un arte y es algo que requiere que nosotros pensemos, practiquemos, aprendamos a conversar, a expresarnos, a expresar lo que sentimos y a escuchar a las otras personas, porque si no hay habla y no hay escucha, no hay comunicación. Claro, hay comunicación no verbal también, hay comunicación pues que la expresamos con la forma en que pues nos comportamos, con los gestos que hacemos, con las actitudes que tomamos ante una situación en particular, pero eso todo es un arte, y ese arte tiene, yo diría que un prerequisito, que es que son un prerequisito dual, que se puede decir de dos maneras, y de las dos formas también es un don del Espíritu Santo, que es la templanza, y dicho de otra forma, el dominio propio. Para podernos comunicar apropiadamente, debemos tener esa situación de suficiente paz para poder tener el dominio propio de poder expresar bien lo que queremos comunicar y también de poder recibir sin malinterpretar, sin estar pensando en cómo vamos a contestar a la otra persona para nosotros, entre comillas, ganar la, entre comillas, discusión, o para ser los que salimos airosos, o para sentirnos los más poderosos, los que tenemos la autoridad, los que estamos en lo cierto. Ese tipo de actitud, que yo diría que también viene de la mano de un pecado capital, que es el orgullo, ¿verdad? Muchas veces cuando tenemos una actitud llena de orgullo, orgullo vano, no, porque yo me puedo enorgullecer de ser una hija de Dios, me puedo tener orgullo de ser la esposa de mi amado y guapo y bello esposo que me está mirando ahora, que vino corriendo tan bello para cumplir aquí con todos ustedes en la hora del programa de hoy. Pues yo puedo enorgullecerme de esas cosas, yo puedo enorgullecerme de mi hijo, ustedes pueden enorgullecerse de su hijo, pero algo muy diferente es pues ser orgullosos de en cómo tratamos a la otra persona, en cómo nos comunicamos con la otra persona.
0: Sí, y esto pues trae dificultades, y la comunicación, que es lo que queremos realmente tratar en el día de hoy, recordar qué importante y fundamental es para que haya una buena relación matrimonial, para que haya una buena relación familiar, pues debe... Sabemos que somos seres emocionales y las emociones pues están en nosotros. En unas personas pueden controlar mejor sus emociones que otras, uno las expresan de una manera diferente, pero las emociones, los sentimientos son parte de nosotros, y lo que a veces complica la comunicación pues son eso que lo está diciendo Lucía. El orgullo, por ejemplo, puede ser una emoción o una actitud de emocional que nos limita o nos obstaculiza el poder comunicarnos bien. Si, por ejemplo, para la comunicación es fundamental para pedirnos perdón, para reconciliarnos cuando hay una dificultad. El perdón se expresa de una manera verbal cuando necesitamos pues reparar un daño que hemos hecho o una o falta de comunicación que nos ha alejado, pues necesitamos expresarnos, y cuando las emociones están involucradas y no tenemos control sobre ellas, pues esta comunicación se afecta mucho. Entonces el orgullo, por ejemplo, interfiere en esa en ese fluir de la comunicación. Pues gente, hablamos, pues cuando hablamos de comunicación decimos que se necesita un emisor y un receptor. Por ejemplo, ustedes están escuchando este programa a través de un receptor y nosotros somos los emisores a través de los micrófonos, a través de la radio. Se necesitan esos dos elementos para que pueda haber parte de la comunicación, pero también se requiere que los códigos utilizados o el mensaje se entienda, es decir, que hablemos el mismo lenguaje, que hablemos el mismo idioma, y de alguna manera también, pues, como decimos que somos emocionales, necesitamos que la manera en que se da el mensaje, pues también sea manejado de una manera que no, aunque haya palabras entendibles, aunque haya emisor y receptor, aunque estemos escuchando y el otro hablando, pero si nuestra actitud, nuestra expresión corporal, nuestra posición con la que hablamos, el tono de voz, la intensidad de la voz, todos estos elementos que son acompañantes de la emoción, de la comunicación, si están ahí de una manera equivocada, pues rompe la comunicación. Entonces, si por ejemplo yo hablo, pero no hay quien escuche, pues no hay comunicación. Y si hay quien escuche, pero no hay quien hable, pues tampoco hay comunicación. Y si nos hablamos, pero en palabras distintas, que no sabemos qué dice cada quien, pues tampoco hay comunicación. Entonces, por eso queremos partir desde el principio, que tenemos que entender que cuando hay una relación, y la comunicación es fundamental para que exista una relación. O sea, por ejemplo, aunque las personas sean sordomudas, dos personas sordomudas se pueden enamorar y se casan. Entonces, ¿cómo es la comunicación entre ellos? Bueno, tiene que haber códigos que ellos entiendan, y tiene el lenguaje de señales, el sign language o lenguaje de señales, o también pues a través de imágenes, fotos, etcétera, o el cuerpo va diciendo a través de signos y símbolos lo que uno quiere expresar. De manera que, aunque no haya palabras, pero tiene que haber otras maneras de comunicación que son importantes para que ese sentimiento que acompaña al amor, porque el amor no es un sentimiento, el amor es una decisión y es una entrega, pero va adornada de esta emoción también, que es el enamoramiento, que es la dulzura, que es la comprensión, la compasión, que es también la empatía. Todas estas cuestiones son necesarias para que haya en esta relación amorosa, especialmente pues estamos hablando entre un hombre y una mujer, la relación de amor que nos va a llevar a ese convenio, a ese contrato de toda la vida que es el matrimonio. Entonces tenemos que irlo trabajando antes del matrimonio, durante el matrimonio, porque para que exista el matrimonio tiene que haber un intercambio de votos, de promesas, y esas promesas tienen alguien que decirlas, alguien tiene que escucharlas, y después tienen que ser aceptadas también cuando estamos claros de lo que estamos hablando. Pues si así después del matrimonio, después de la boda, pues sigue, continúa esa comunicación, sigue habiendo ese intercambio de palabras, ese intercambio de emociones, que nos va a hacer que esta relación se mantenga y se sostenga en el tiempo, y que el compromiso, que es el amor, pues vaya creciendo cada vez más, aunque las emociones en algunos momentos estén interferidas, porque pues tengo tristeza, tengo depresión, tengo estrés en el trabajo, tengo fastidio, cansancio, pues tantas cosas que puedo sentir, pero que no deben interferir completamente a lo que es el fondo de la relación, que es el amor expresado pues verbalmente, pero también expresado de una manera física.
1: Y por eso es tan importante estar en la mejor disposición posible al momento de comunicarnos. Las emociones se dividen en dos grandes categorías: las emociones positivas y las emociones negativas. Y entender muchas veces hablar, porque uno dice, es que estoy muy emocionado, pero ¿qué emoción sientes? O sea, estar en contacto con tus propias emociones y cuáles son, entenderlas, es imperativo, es crucial para tener una

0: Pero no habíamos abordado este ángulo de las emociones que pueden estar envueltas en diferentes momentos de comunicarnos y entender este asunto de las emociones. De hecho, en uno de los cursos que nosotros damos, de los talleres que damos de destrezas de vida y destrezas de comunicación, se trata justamente de conocer las emociones y de reconocer las emociones que está viviendo uno o el otro, especialmente en una relación marital o una relación de familia, para poder entonces identificar la situación emocional en la que está esa persona, para ver si es un momento propio para comunicarnos o no. Porque si no lo es mejor conversar y decir, admitir, no estoy en una disposición propia en este momento para abordar este tema, ¿por qué no nos reunimos en 2 horas o por qué no nos reunimos mañana? Y quedan en un tiempo donde ya la persona pues esté en una mejor disposición, donde sus emociones sean estén en el área del ángulo de las emociones positivas en vez de en el ángulo de las emociones negativas, que mientras más emociones negativas embarguen a la persona al momento de comunicarse, más posibilidades hay de que la comunicación va a ser una comunicación no solo inefectiva, sino potencialmente dañina o catastrófica para la relación.
1: Y ahora que menciona, amor, acerca de nuestros talleres, en uno de los ejercicios que hacemos en las destrezas de comunicación, hay un juego que en inglés se llama el Jenga, y tenemos puestos, son como
0: bloquecitos de madera, ¿verdad? Bloquecitos
1: de madera que se están apilados uno arriba del otro y uno va sacando uno sin que se caiga la torre, y llega un momento en que se...
0: Lo saca de más abajo y lo pone arriba, ¿verdad? Y la cuestión es evitar que se caiga la torre, y es muy bueno para visualizar esto.
1: Y la idea de que cada tronquito de madera o cada taquito de madera tiene escrito una emoción. Tiene puesto el nombre de una emoción para que la persona que están jugando, por ejemplo el esposo y esposa, hable sobre esa emoción en su relación. Y es bien importante y bien interesante porque nosotros, especialmente los hombres, conocemos pocos de las emociones. Si yo les pregunto a ustedes que están escuchando el radio, ¿cuántas emociones ustedes pueden identificar? Ahí, que me está escuchando ahora, trate de ver mentalmente mientras estoy hablando, mencione 10 emociones que ustedes creen que son emociones. Y probablemente van por la 3, la 4,
0: y ya hay como que ahí se tranca ya la cosa.
1: Más o menos podemos decir que, por diferentes investigaciones que las han categorizado, que hay cerca de 27 emociones. De las 27 emociones, usted me dice, oye, pues yo solamente puedo nombrar 5 o 6. Si alguien nombra 10, wow, lo admiro muchísimo. Pero si no conocemos realmente cuáles son las emociones, no podemos saber cómo ellas están afectando nuestra relación o nuestra comunicación en la relación. Pues, por ejemplo, conocemos lo que es la ira, conocemos lo que es el miedo, lo que es el disgusto, conocemos lo que es la alegría, esas las conocemos, pero hay otros tipos de emociones también que están presentes que de pronto no las conocemos, lo que es la confusión, por ejemplo, lo que es el disgusto, lo que es el dolor empático, lo que es el horror, que el interés, la nostalgia, la sensación de descanso, la admiración, la sorpresa. O sea, hay una cantidad de emociones que nosotros pues no las conocemos y las sentimos, pero no las sabemos identificar. Entonces, yo creo que a través de este ejercicio que hacemos nosotros en nuestro talleres de comunicación en el matrimonio, si ustedes, pues, su diócesis nos invita, pues podemos acompañarlos y llevarlos y llevar estas y otras técnicas, ¿no?
0: Es interesantísimo, se descubre mucho sobre la pareja, porque se hacen evaluaciones de cada uno. Uno hace una evaluación de uno mismo y también puede ser una evaluación de cómo uno ve pues a la pareja. Entonces es muy, muy revelador.
1: Sí, pues por ejemplo, el aburrimiento es una emoción también. Es una emoción de pronto no positiva. Yo diría que podemos calificarla dentro de lo que tú estabas diciendo, amor, como negativa, pero está allí. Entonces, ¿cómo, cuando yo me he sentido aburrido? Y cuando yo siento aburrimiento, ¿cómo expreso mi relación o mi comunicación? Estoy aburrido de hablar, no quiero hablar más. Pero, ¿qué pasa? O sea, eso en el matrimonio, pues, igual que

0: la vida, en el trabajo, en todas las actividades que tenemos, el aburrimiento puede estar presente. Pero analizarlo, cuando decimos vamos a hablar del aburrimiento, cómo el aburrimiento afecta nuestra relación o nuestra comunicación. Sí, porque cuando quieres hacer algo, por ejemplo, vamos a salir al cine, si estoy aburrido, pues digo que no, y entonces ya lo que me pongo es a ver televisión, o me pongo a mirar el teléfono para tratar de pasar el aburrimiento. Pero entonces identificamos que el aburrimiento, ese sentimiento de estar aburrido, de que no me, como dice Lucía, que dicen en Puerto Rico, no me huelen ni las azucenas, pues estoy así, que nada me motiva, que nada me inspira. Entonces, ¿eso cómo afecta a nuestra relación? ¿Cómo me afecta a mí cuando me doy cuenta que estás como que aburrida y me siento que de pronto soy yo el que te estoy produciendo aburrimiento? Y si yo te produzco aburrimiento, eso me produce ansiedad porque, wow, ya se está cansando de mí y me va a mandar a freír espárragos y entonces esta relación se va por algún sitio. Pero no necesariamente tiene que ser la otra persona la que produce el aburrimiento. Estoy aburrido porque, bueno, no sé, algo no me está motivando, estoy en un proceso de cansancio, agotamiento mental, agotamiento físico, agotamiento emocional porque he estado estrés en el trabajo y ya no tengo neurotransmisores que estén actuando en mi cerebro para motivarme a hacer actividades. Entonces, hablando del tema y conversando del tema, identificando la emoción que está interfiriendo en nuestra relación, pues podemos caminar y seguir adelante y superar un obstáculo que, si lo dejamos recurrir, si lo dejamos permanecer, pues puede producir una ruptura en nuestra relación.
1: Y sí, hay clasificaciones, y las más típicas que se consideran las básicas, en un modelo son 5: miedo, alegría, tristeza, enojo y asco. En otros modelos se plantean 6 emociones básicas, que son la alegría, la tristeza, la ira, a diferencia del enojo, la ira, el miedo, el asco y la sorpresa. Pero cuando vamos a analizar profundamente la lista de emociones más vasta, incluye 250 diferentes emociones que podemos describir con pequeñas diferencias de por qué son así. No pretendemos que se las aprendan las 250, pero sí debemos tener conciencia de que hay una gran variedad de emociones que pueden afectar nuestra comunicación, porque nuestro estado de ánimo, como hemos mencionado, obviamente necesariamente va a afectar la comunicación. Así es que si en general, por hablando en generalidades, si yo estoy en un momento en que siento tristeza o miedo o rabia o ira, o estoy atemorizada o tengo una emoción que es me siento ansiosa, tengo ansiedad, tengo alguna incomodidad, el aburrimiento que tú acabas de mencionar, mi amor, o siento confusión o aversión, rechazo a algo, o empáticamente me duele el dolor de alguien, que se llama dolor empático, o estoy embelesada, no positivamente, sino ida, en otros pensamientos.
0: En babia,
1: como decimos en mi amada Puerto Rico. O estoy teniendo o viviendo un sentimiento de envidia, horror, que eso es tan malo, destroza a la persona. O siento horror, literalmente, o decepción. O siento también hostilidad, o siento frustración, estoy en un momento en que estoy frustrada, o siento desesperanza, o tengo una emoción o sentimiento de culpa, o celos, o asco, o vergüenza, o indignación, ahí vamos a quedar en negativo, larga. Pues, ¿verdad que en todas las emociones que acabo de listar negativas, la persona es imposible que la persona pueda tener una comunicación efectiva y positiva sintiendo esas emociones negativas? Por eso, evaluar mi mi estar afectivo en el momento en que me voy a comunicar es crucial para elegir cuándo me voy a comunicar, especialmente si voy a comunicar cosas para arreglar problemas entre nosotros, para mejorar la manera de convivir en nuestro hogar, por ejemplo, o para mejorar la calidad de nuestra vida y comunicación, pues entonces debo alejarme de momentos o dejar atrás momentos en que sienta emociones negativas y esperar a estar en un momento donde me embarga una emoción positiva para entonces tener ese momento de comunicación importante en mi vida. ¿Cuáles serían? Una lista no cortísima de las básicas, ni tampoco tan extensas como las de 250. ¿Cuáles son entonces? Porque a veces las escuchamos y yo, adiós, ¿verdad? Eso es una emoción. Y tengo que estar consciente si la estoy sintiendo o no, para ver entonces por qué estoy actuando como actúo y si me comunico o no. Y las emociones positivas más importantes son la alegría, estar contento, que no es lo mismo que estar alegre, la felicidad, que no es lo mismo que la alegría, cómo puedo, porque muchas veces las alternamos como si fuera lo mismo, y todo es como que estoy alegre. Y pues la felicidad real, por ejemplo, para nosotros los cristianos, los que amamos a Cristo, la felicidad real solo depende de saber que tenemos a Dios con nosotros. Esa es la mayor felicidad, y que nuestra felicidad, nuestra alegría, no depende de nada pasajero o de nadie. O sea, mi alegría no depende de que esté aquí mi esposo, mi hijo, o mi mamá, o mi hijo. Yo estoy feliz porque tengo a Cristo, aunque mi hijo, mi papá, mi hija, mi hermano, mi novio no esté. Alegría es ese sentimiento lindo de cuando estás experimentando algo que te hace feliz y que te gusta, ¿eh? Pero que depende de algo pasajero. Y estar contento, contento es como que positivamente conforme con lo que tienes, ¿eh? Con la situación que tiene. ¿Vio la diferencia? También puedo estar en una emoción positiva es en un momento divertido, porque eso, un momento divertido, no como hasta ganas de reír tiene, ¿verdad? Un momento en donde se siente uno plácido, tranquilo, un momento sonriente, o un momento en que me siento satisfecha, segura, o sea, que la persona está bien, o una actitud, una emoción de estar interesado en lo que está pasando, ilusionado, es una positiva, agradecido también, sentirse en paz es crucial, sentirse tranquilo, sereno, relajado. Y luego las emociones están con respecto a cómo yo me siento hacia otra persona, pero eso lo vamos a tratar después de esta pausa musical. Y pues aprovecho el momento porque se conectó mi mamacita amada querida, la señora Mónica Baez, así es que un beso y un abrazo muy grande para ti, madre mía. Te extraño yo también. Y vamos entonces, ¿cuál es el regalo musical que vamos a compartir con nuestros oyentes?
0: Hoy tenemos en la voz de Leyra Córdoba, Ven Santo Espíritu, y ya regresamos.
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0: con Ricardo y Lucía.

0: Y estamos de regreso en el día a día con Ricardo y Lucía, y escuchábamos en la voz de Leyra Córdoba, Ven Santo Espíritu, hermosa canción, a propósito de esta novena que comienza mañana por la venida del Espíritu Santo, el Pentecostés, que estamos celebrando. Y a propósito de los del Espíritu Santo y de los dones del Espíritu Santo, vamos a comenzar a continuar esta segunda parte del programa, en el cual estamos hablando de las comunicaciones, de la importancia de la comunicación, de la buena comunicación para nuestra relación matrimonial y familiar.
1: Y como las emociones, tener nuestras emociones bien dominadas, o sea, comprendidas y dominadas, es primordial para tener una buena comunicación. Así es que el efecto de las emociones, la importancia de las emociones en la comunicación, es el tema de hoy en el día a día con Ricardo y Lucía.
0: Y vamos a hablar de los dones del Espíritu Santo, de los frutos del Espíritu Santo, que también es parte de esta buena comunicación que necesitamos tener. Por eso atamos ahora con esta fiesta de Pentecostés, en la cual pedimos al Espíritu Santo que nos dé sus dones, que también pues nos ayudan precisamente para lograr este propósito que queremos tener en nuestra vida familiar.
1: Y antes de pasar a los dones, ¿qué es lo que vamos a pedirle a Dios para que podamos manejar nuestras emociones, nosotros los cristianos? Esa es, le hemos estado diciendo el qué, y ahora le vamos a decir el cómo. Quisiera completar lo que les prometí, que son las emociones más básicas, pero positivas, que uno no siente solamente con respecto a uno mismo, como sería la alegría, estar en paz, la serenidad, la relajación, estar relajado, sino que las emociones que yo puedo sentir para con la persona con quien estoy, para con la persona con la quien me voy a comunicar. Y estas emociones positivas que tenemos que buscar y concientizarnos de que estamos viviendo esa emoción para una buena comunicación, es, número uno, la admiración. La admiración. Y con respecto a nuestra comunicación, porque nos comunicamos con nuestros hermanos, con otros seres humanos, pero también tenemos la comunicación con Dios. Y no quiero dejar pasar esta emoción tan bella que es la adoración, que solo se la debemos a Dios, nosotros los cristianos. Otra persona puede decir yo te adoro, pero es un decir, porque solo se adora a Dios. Pero sí tenemos que estar conscientes que ese nivel alto de amor pues lo debemos tener también con las personas importantes en nuestra vida con las que nos vamos a comunicar. Otra emoción positiva es el aprecio. Yo te aprecio. Yo puedo apreciar un compañero de trabajo, puedo apreciar a mi jefe, puedo apreciar a amigos míos, a conocidos, etcétera. También otra emoción es sentir diversión en el momento en que estamos compartiendo con otra persona. Así es que un momento divertido es un buen momento para tener una buena comunicación efectiva. Asombro también, pero el asombro no de ay, me sorprendí, qué susto, no. Algo me da asombro, como me asombra la belleza de la creación. Qué montaña tan bella, qué vista más hermosa, qué lindas están creciendo las plantitas que tenemos en la casa, mi amor Ricardo, ¿verdad? Que estoy, ay, lo voy a confesar, estoy orgullosísima porque compré unas plantas y siempre las mataba porque andaba yo con tanta prisa, pero me he decidido a que voy a tener plantas bonitas y que me voy a regalar a mí misma esos momentos de calma, de serenidad, de compartir con esa plantita y hasta hablarle y fertilizarla y cortarle y podarla y echarle agua y demás, y ya las que por poco se me mueren porque tuve un viaje después que las compramos, pues las he cuidado y demás, y están echando flores nuevas. Así es que eso lo digo para compartir esa alegría y dárselo como consejo a muchas personas. Sirve bastante para manejar el estrés y la ansiedad, se lo digo por experiencia, pero también lo quería hacer como ejemplo de esta emoción que les quiero hablar, que es el asombro. A mí me asombra la grandeza de Dios, a mí me asombra, a usted le puede asombrar el nacimiento de un hijo y ver lo perfecto que está, todos los, esas son las cosas que producen asombro, lo que en inglés se llamaría wonder, que es una cualidad muy bella de tener, que típicamente los tienen los niños que se admiran más seguido que nosotros, ¿no? Los adultos. Otra buena emoción es el anhelo, un anhelo positivo, anhelo una buena relación contigo, mi amor, anhelo una buena relación con Dios, anhelo una buena relación con mis hijos, por ende, como siento anhelo, es una buena emoción que podemos tener para un buen momento de comunicación. También el deseo de estar unidos íntimamente, de expresarnos, es una emoción. El interés en el tópico y en el interés en la persona con la que te vas a comunicar también es una emoción positiva. También podemos sentir alegría de estar con esa otra persona, o podemos tener nostalgia. Ah, caramba, tanto tiempo y ahora nos podemos comunicar, o nos estamos comunicando positivamente por cámara de celular o por teléfono o hasta por correo electrónico, ¿no? Que es mejor hacerlo en persona o por cámara. Una emoción positiva también es el romance, la satisfacción, o sea, si tengo satisfacción de estar casada contigo, lo cual lo tengo, mi amor, pues una buena emoción. También el cariño, el afecto, el amor y la amistad, esas son las más positivas. Y las negativas, pues la tristeza, el miedo, rabia, ira, etcétera, etcétera. Entonces, ¿cómo manejamos estas emociones? ¿Cómo, si ando siempre estresado, puedo buscar estar en una mejor situación emocional para poderme comunicar? Y ahí entonces entra nuestra oración de petición al Señor, de que que avive los dones del Espíritu en nosotros. ¿Y cuáles son los dones del Espíritu Santo? ¿Cuáles son los dones del Espíritu Santo? De hecho, hay una escritura muy linda que le pide al Señor que avive el don del Espíritu en nosotros. ¿Cuáles son entonces los dones del Espíritu Santo? Que son habilidades o capacidades que Dios nos da, que Dios nos otorga a través de su Santo Espíritu para el bien común, o sea, para el bien de todos nosotros, los seres humanos, y para el servicio de la comunidad de fe. Y los dones son la sabiduría, que obviamente tener sabiduría es imperativa para tener una buena comunicación, tener entendimiento. Uno le pide al Señor: Señor, dame sabiduría, dame entendimiento, o sea, buen discernimiento para poder entender lo que estoy comunicando y entender lo que se me está comunicando a mí, las respuestas que estoy recibiendo. También el don del Espíritu es el don de consejo. Qué bueno es que si tenemos una situación que tenemos que comunicar, tener la habilidad de dar un buen consejo siempre va a ser de gran utilidad. También otro don del Espíritu Santo es el don de la fortaleza. Y si yo tengo fortaleza, no solo física, sino especialmente espiritual y emocional, voy a estar en una mejor situación para tener una buena comunicación. Y aquí me viene un ejemplo muy claro de cuándo deberíamos tener mucha fortaleza, y la siguiente que voy a hablar, que es, cuando hablemos de los frutos del Espíritu Santo, ya lo hablaremos, sería, por ejemplo, con todas las ideologías que invaden la cultura en este momento, que llegue un hijo o una hija de nosotros y nos diga: ya no soy Ana, ahora soy Daniel. Siempre he sido varón, estoy encerrada en el cuerpo erróneo, me identifico como transexual. ¿Se podría usted imaginar el impacto que eso puede tener en un padre o una madre que nunca vio ningún otro signo en la vida de ese niño. Así que hay que tener la fortaleza para no explotar, para no echarse a llorar, para no echar un mar de lágrimas y espantar a ese hijo y cortar la comunicación para siempre. También el don de ciencia, el don de tener piedad por la otra persona. O sea, yo tengo piedad y misericordia con la otra persona, y también temor de Dios, que no es que tener susto de Dios, sino respetar tanto a Dios que no lo queremos herir. Y como tratar mal en la comunicación a una persona que es hijo de Dios también es algo malo, pues teniendo temor de Dios podemos evitar nosotros mismos maltratar a la otra persona comunicándonos mal, comunicándonos negativamente.
0: Y cuando hemos pedido estos dones del Espíritu Santo, que lo hemos recibido en el bautismo, pero que pedimos la efusión de ellos intencionalmente, especialmente para esto, para que podamos tener una buena comunicación, un buen entendimiento, una buena expresión de nuestro amor y una buena recepción de lo que se nos ofrece también en la comunicación y en el amor. Entonces nosotros también tenemos lo que llaman los frutos del Espíritu Santo, que lo podemos ver en Gálatas 5:22, en la carta a los Gálatas San Pablo enumera lo que son los frutos del Espíritu Santo, de manera que cuando hemos pedido, como ahora en Pentecostés, que vamos a pedir la próxima semana, esa efusión especial del Espíritu, pidiendo intencionalmente los dones del Espíritu Santo, se va a manifestar a través de nosotros pues con los frutos del Espíritu Santo, que pues el primero es el amor, que aunque ya hemos hablado que el amor es Dios, es amor, pero el amor como fruto también del Espíritu Santo, que es un amor que se manifiesta en nuestras acciones, no solamente en los sentimientos, que hablamos que el enamoramiento es un sentimiento, pero que el amor es una decisión, que ese es Dios mismo. Entonces, pero como fruto del Espíritu Santo vemos ese amor manifestado en nuestras acciones, en nuestras obras, en lo que hacemos por escuchar a la persona amada, en lo que hacemos por poder comunicarnos con la persona que amamos, a la persona, a nuestra familia, a nuestra esposa, esposo e hijos, pues el amor es lo que va, el fruto de ese Espíritu Santo hace que podamos actuar en función de lo que estamos conversando. Otro fruto del Espíritu es el gozo, que es una alegría, pues Lucía la mencionó en la parte de la emoción, que es esa alegría interior que no se desvanece incluso en lo que en las dificultades, cuando estamos en problemas, cuando hay conflictos, pues igualmente seguimos sintiendo ese gozo. Y no sé si ustedes alguna vez lo han experimentado, pero es eso, aunque se muera un familiar, aunque tengamos un problema económico grande, cuando estamos enamorados y llenos del Espíritu Santo, enamorados de Dios, pues sentimos todavía ese gozo, que podemos levantar nuestras manos y alabar a Dios y adorarlo y sentir ese gozo interior, que es pues ese fruto cuando dejamos que el Espíritu Santo actúe en nosotros. También otro fruto del Espíritu Santo es la paz, que es esa sensación de tranquilidad, de armonía interior que proviene de Dios. Precisamente hablamos de paz en medio de la tormenta, esa canción que dice pues siento paz en medio de la tormenta. Eso es un fruto del Espíritu Santo, en la cual pues aunque tenga estos conflictos interiores, puedo hablar, me puedo comunicar. ¿Qué nos pasa a nosotros los hombres? Que cuando estamos en conflicto nos quedamos callados y no hablamos, no nos comunicamos, no nos expresamos, sentimos angustia, sentimos toda una cantidad de emociones, y como no las sabemos expresar, pues nos quedamos en silencio o nos retiramos o nos aislamos, y eso no es, por supuesto, adecuado para una buena comunicación. Muchas veces pues las esposas, las madres no saben qué piensan sus hijos, qué saben sus hijos, qué sienten, porque pues no estamos acostumbrados a tener esta manifestación, este conocimiento de nuestros sentimientos. Y otra vez también otro fruto del Espíritu Santo pues es la paciencia, esa capacidad que nos da el Espíritu Santo de soportar las adversidades.
1: Y así es, la paciencia es algo que debemos realmente tener para poder enfrentar situaciones difíciles con serenidad, sin desesperación. Es bien importante tener eso bien presente, bien presente.
0: Otro fruto del Espíritu Santo, gracias amor, es la benignidad, que es ese espíritu de bondad, de amabilidad hacia los demás, especialmente que se expresa en el hogar. O sea, por gente que tiende a ser luz para la calle y oscuridad para la casa. Y es bueno con todo el mundo, pero menos con los suyos. Eso no es un fruto de benignidad adecuado. Tenemos que ser honestos, sinceros, en ser benignos, bondadosos, piadosos, amables con nuestra esposa, con el esposo, con los hijos. Y eso es un fruto del Espíritu Santo. Que aunque pues, la esposa tenga un mal día, el esposo tenga un mal día, los hijos estén en un mal día, o usted tenga un mal día, pues usted igual es amable, usted igual es bondadoso, usted igual está abierto a escuchar, abierto a hablar, o a decir, me siento un poco complicado hoy, estoy de cortas, tengo los cabos cortos y me estoy molestando muy rápido, vamos a tener la conversación más adelante, déjeme un momentito refrescarme, y o sea, eso mismo incluso es la benignidad, poder decir y expresar lo que uno siente por el beneficio de todos nosotros.
1: Y la benignidad, Dios no la exige o nos pide que seamos benignos incluso cuando la otra persona no se lo merezca, porque eso sí eleva a un nivel de una gran virtud a la benignidad.
0: El siguiente fruto, que es la bondad, es más o menos parecido, pues esa disposición a hacer el bien y ayudar a los otros, pues especialmente pues uno empieza a ayudar a los de uno en su casa, en su hogar. La fe también como un fruto del Espíritu Santo, que es esa confianza ciega en Dios y en su poder, es la certeza, la seguridad de que uno sabe que Dios va a actuar y que Dios está en medio de nosotros, y que aunque tengamos una dificultad en nuestra vida, en nuestro hogar, sabemos que Dios pues va a manifestar su poder en nosotros.
1: Y lo podemos decir como el fruto de la fe o de la fidelidad, porque básicamente es lo mismo. Ser fieles es que tenemos fe, que tenemos confianza en la otra persona, que la otra persona es confiable.
0: O de los últimos dos frutos del Espíritu Santo, pues es la mansedumbre, esa humildad, esa capacidad de controlar el propio temperamento. Eso es bien importante, saber, alguien, esta persona tiene el Espíritu Santo, esta persona ha experimentado el poder de Dios, cuando en los momentos difíciles, en los momentos en que los hijos están, pues que podrían volver loca cualquiera, la esposa está también pues desatada, o el esposo está desatado, uno tiene la capacidad de controlar su comportamiento, su temperamento, capaz de controlar la rabia, la ira, el pegar gritos, el estar desesperado. Uno puede, pues con esa mansedumbre, que es la expresión de la humildad, de la bondad de Dios, de poder decir, pues mira, vamos a posponer la conversación, vamos a hablar luego, yo te amo igual, los quiero igual, este no es el mejor momento de pronto para ti, échate un baño de agua fría y espera que se te pase la rabia, y ya después pues, yo te espero, ¿no? Y eso también es el dominio propio, que es esa capacidad de controlar pues los deseos, la propia voluntad, y de no ser controlado por las emociones, de que las personas se dejan de llevar por sus impulsos. El dominio propio es esa capacidad que el Espíritu Santo nos da de poder contar hasta 10 o hasta 100 y decir, ok, vamos a empezar otra vez, esta comunicación como que está distorsionada, creo que te estás te está llegando el mensaje que no quiero dar, o estoy recibiendo lo que no creo que es lo que estoy recibiendo. Vamos a empezar otra vez. Vamos a comenzar de nuevo y desde cero, y empezamos a tomar notas y vamos a poder llevar esta comunicación al fin último, que es pues el amor, amarnos en esta relación.
1: Y hasta ahí ha llegado el tiempo en la emisión de hoy. Qué rápido se pasa cuando se la pasa uno bien. Unidos con ustedes, nuestros radioescuchas, fieles de Radio Católica Mundial, dominando nuestras emociones y conociéndolas con los frutos del Espíritu Santo, es como podemos tener una buena y efectiva comunicación con todas las personas que amamos. Se nos ha terminado el tiempo por este episodio, pero esperamos en Dios que estén con nosotros la próxima semana a esa misma hora por Radio Católica Mundial. Que el Señor los bendiga con toda clase de bendición del cielo.
0: Dios les bendiga.
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3: Mensaje para hoy, 13 de mayo, miércoles de la sexta semana de Pascua. Hoy 13 de mayo que también recordamos a Nuestra Señora de Fátima, Nuestra Señora del Rosario. Qué importante es ver a esa madre que es la única humana que ya participa de la divinización perfecta. Lo que Jesucristo tiene por naturaleza porque es Dios, María lo tiene por gracia de Dios. Y eso va de acuerdo totalmente con lo que Jesucristo nos dice: como mi Padre me ama, yo les amo a ustedes. ¿Se dan cuenta de lo grandiosa que es esa hermosa frase de nuestro Señor Jesucristo, afirmación de nuestro Señor Jesucristo? Nos ama como el Padre le ama a Él. Son dos personas de la Santísima Trinidad. El Padre ama al Hijo, le entrega todo su poder, le entrega su nombre, le entrega: el que te ame a ti me ama a mí. Y eso Cristo nos dice: el que les ame a ustedes me ama a mí, el que ve a ustedes me ve a mí, el que los escucha a ustedes me escucha a mí. Por eso nuestra vida tiene que ser ese canto nuevo que el mundo no aprende. El mundo no puede aprender. Utilizamos el cuerpo de una manera casta, inclusive hasta los que están casados tienen que aprender a tener cierta castidad en su cuerpo, porque ya no hacemos lo que el cuerpo nos pide.

0: compartes el valor de Radio Santísimo Sacramento.
1: Bueno, mi nombre es Consuelo Valadez y vengo de la iglesia de San Juan Vianney. 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Soy yo, especialmente me siento muy bendecida de tener el honor de pertenecer a la radio y poder escucharla, porque también así puedo dar testimonio y puedo ayudar a los demás. 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

¿Qué tal, hermanos? ¿Qué tal, hermanas? Bienvenidos, bienvenidas. Hoy en Discípulo y Profeta vamos a empezar a hablar porque yo creo que nunca alcanza, habría tanto que decir, pero vamos a ir poco a poco. Primer programa del Espíritu Santo, ahora que ya viene Pentecostés y que tal vez tú y yo no acabamos de entender porque así es tan misterioso. Tan misterioso esa persona de la Trinidad, el Espíritu de Dios, que muchas veces nos confundimos, y trataremos de ir avanzando por estos programas dedicados al Espíritu Santo para que nos vaya quedando claro si es que es posible, porque no deja de ser siempre un misterio, pero por lo mismo siempre se puede escarbar un poquito más, estudiar un poquito más y sobre todo hacer vida en nosotros al Espíritu de Dios, que al fin y al cabo eso es lo mejor que podemos hacer, es lo que nos pide Jesús, el Espíritu Santo. Hablemos de él. Primero vamos a desearnos que la paz y el amor de Dios permanezcan ahí en tu corazón, porque ese es el primer fruto del Espíritu. Que la paz esté contigo, dijo Jesús a sus discípulos, y luego les sopló el Espíritu de Dios. O sea que la paz es necesaria, es como el terreno fértil, la tierra rica, lista, barbechada, cortadita, llena de fertilizantes, con mucha agua, rica para que ese Espíritu Santo haga morada ahí, en tu corazón. Para eso se necesita la paz. Así que cantémonos unos a otros que la paz y el amor de Dios permanezcan ahí, en tu corazón, hoy que tanto hace falta esa paz. Que así sea.

Sin el Espíritu no podemos ni siquiera pensar en el Espíritu. Si tú has caminado no sé cuántos años en los caminos de Dios, que le decimos en caminar en la fe, es porque el Espíritu Santo te ha guiado, porque solo no podrías. Si has durado algunos años en perseverancia, como decimos, si has durado muchos años en levantadas y caídas y levantadas y caídas en este camino de la fe, no es por otra razón, sino porque el Espíritu Santo ya vive en ti. Créelo, es un regalo de Dios. A veces creemos que son nuestras fuerzas, nuestro entusiasmo, nuestra fe la que nos levanta, y no, es el Espíritu Santo que vive en nosotros. Por eso cantamos, convencidos de esa realidad, que sin el Espíritu no podemos hacer nada. No puedes cantar, no puedes vivir en su amor, no puedes alabar a Dios, ni siquiera puedes decir Señor, sin el Espíritu que vive en ti. Por eso cantamos.

Mi vida estuviera apagada, mi vida no existiría, no tendría yo sentido de vivir. Mucho menos conocer el camino del Señor, si no fuera por el don, el regalo del Espíritu Santo que vive en mí.

0: El Espíritu Santo. Vamos a leer un poquito de las lecturas de ayer, del Evangelio de ayer y del Evangelio de hoy, que precisamente vamos a ir orando, meditando y aprendiendo sobre esta cita que a mí siempre se me ha hecho muy misteriosa, muy enorme, grande, no la podemos entender en su tamaño. Ahorita van a ver por qué. Dice Juan 16:12, 16:5. Dijo Jesús a sus discípulos: sin embargo, les digo la verdad, les conviene que yo me vaya, porque si no me voy, el Paráclito no vendrá a ustedes, pero si me voy, se los enviaré. Muchas cosas me quedan por decirles, pero ustedes no las pueden comprender ahora. Cuando venga el Espíritu de la verdad, Él los guiará hasta la verdad plena. Imagínense cómo se quedaron los discípulos. Imagínate si tú vivieras ahí a un lado de Jesús después de 3 años de trabajar junto con Él, predicar, ver tantos milagros, caminar junto a Él, oír sus palabras, sus enseñanzas, y de repente que te diga: te conviene que yo me vaya. Y todos han de haber pensado: este ya se volvió loco. ¿Cómo me va a convenir que Jesús se vaya, se aparte de mí? Es lo primero que pensaron y se pusieron muy tristes. Y todavía Jesús tratando de arreglarla porque vio que pusieron una cara de tristes todos. Pero es que les conviene, en serio, les digo la verdad, porque si no me voy, entonces no vendrá el Espíritu sobre ustedes. Pero si me voy, se los voy a mandar. Estaba como tratando de convencerlos a los discípulos, así los vio de tristes. Muchas cosas me quedan por decirles. Imagínense todo el montón de cosas que podía haberles enseñado Jesús si se hubiera quedado, y Él sabía eso. Muchas cosas me quedan por decirles, y con ganas de haberle dicho, tal vez le dijeron: bueno, pues entonces no te vayas, Jesús. Pero no las entenderían ahora. Había una condición necesaria. Todo lo que hablaba Jesús, no sé cuánto por ciento podrían haber entendido aquellos hombres, aquellas mujeres a las que les hablaba, pero de seguro no lo entendían mucho, porque necesitaban al Espíritu Santo que viniera sobre ellos. Ahora ya es un hecho, han pasado 2000 años de esta profecía, dice Jesús: yo ya se lo pedí al Padre y el Padre ya lo mandó. El Padre ya les ha enviado al Espíritu, yo ya les he dicho a todos ustedes que creerían en mí, reciban el Espíritu Santo. Y eso ya pasó. Así que tú y yo vamos a cantar. A recibir este milagro, primero les doy la noticia: hay una luz delante de ustedes, hay una luz delante de nosotros, hay una luz, esa luz es Jesús, que ahora se manifiesta a través de su Espíritu Santo. Hay una luz que nos va a guiar y nos va a ir enseñando el camino a la verdad plena. Esa es promesa de Jesús. ¿Podemos ver esa luz? Espero que sí.
1: Hay una luz.

Te conviene que yo me vaya, dice Jesús. Y nosotros nos quedamos un poco desconcertados, porque no alcanzamos a entender esa bendición de que ese Jesús de cuerpo y alma que vivía delante de ellos, que lo podían ver con sus ojos, tocar con sus manos, ese Jesús ya no estaría más delante de ellos. Pero venía algo mejor. Ese Jesús de carne y hueso les hablaba y no lo entendían muy bien, porque el Espíritu no había descendido a su corazón. Por eso ese Jesús nos dice, te conviene que yo me vaya. Ese Jesús material, si se puede decir, físico. Y nadie entendió, porque no sabían lo que era el Espíritu Santo. Sin embargo, el Señor se presenta delante de ti cada día de manera espiritual. Y te conviene esa presencia. Te conviene esa presencia que te prometió Jesús, porque ese Espíritu de Jesús te revelará la verdad. Y ese milagro ya está pasando.

que es el Espíritu de Jesús. De Jesús. Promesa de Jesús, te conviene que yo me vaya para que el Espíritu Santo de Dios descienda sobre ti y te guíe hacia la verdad plena. ¿Ya te sientes guiado hacia la verdad plena o no? A veces no, ¿verdad? Como que nos sentimos chinches, como que decimos, ay, es que yo no puedo, es que no soy suficientemente santo, es que no he cumplido esto y aquello y aquello. Espérate, el Señor Jesús hizo una promesa y te envió un regalo. Hay una condición, la vamos a ver al final del programa, para vivir en esta luz del Espíritu Santo. Hoy por hoy vamos a ir desmenuzando que ya es un hecho. Es un hecho. Jesús se lo pidió al Padre hace 2000 años. El Padre ya lo ha enviado. El Espíritu Santo ya está en ti. El problema es que a veces no lo escuchamos bien. Vamos a pedirle con otro canto al Señor, el canto número 60. Es un canto que hice precisamente para ahora en estas fiestas, en estas misas que se hace la efusión del agua, cuando rocían agua encima de la gente y que significa, es el signo de que el Espíritu Santo desciende sobre el pueblo de Dios. Eso es lo que estamos celebrando. Por eso el signo

de Jesús, de su costado. Ahí, esa agua viva, que sería el signo del Espíritu Santo sobre su iglesia. Es lo que cantamos y pedimos en este canto, bautiza a tu pueblo. Ya lo hizo el Señor, solamente es un recordatorio de que tú eres ese pueblo de Dios, elegido de Dios, ciertamente elegido de Dios, porque has recibido su Espíritu Santo. Que así sea.

Señor, ya has enviado a tu Espíritu Santo y tu Padre te ha escuchado. Hoy, renueva sobre nosotros esa bendición. Hoy, renueva sobre tu iglesia el bautismo en esa agua viva que brota de tu costado. Llénanos, Señor, de esa agua viva y permítenos renovarnos desde dentro, renacer del agua y del Espíritu. Permítenos hacer un refrendo, una renovación de ese bautismo que hemos recibido ya desde hace 2000 años. Porque el regalo del Espíritu Santo que tú le pediste al Padre ya se ha cumplido. Renueva, pues, en nosotros ese milagro. Que el fuego de tu Espíritu queme cada rincón de nuestro corazón, para que seamos renovados por eso.

fuego a tu pueblo, Señor. Te lo pedimos, Señor. Con fe, creemos que este milagro de la renovación del bautismo, de ese Espíritu Santo que necesitamos tanto revivir en nosotros, porque ya vive ahí. Jesús les dijo...

0: sus discípulos, que en ese momento no podían entender lo que Él nos estaba enseñando. Tengo muchas cosas que decirles, imagínate, nuevas parábolas. Yo me imagino que Jesús traía un repertorio, pues que fue diciendo durante 3 años, nos fue enseñando muchas cosas. Se sacaba de la manga parábolas hermosas que nos enseñaban cosas, grandes comparaciones, grandes enseñanzas. Imagínense si se hubiera quedado con nosotros no solo 3 años, sino como unos 50, por ejemplo. ¿Ustedes creen que Jesús no tendría muchas más cosas que enseñarnos? Por eso dice, ¡ay, cómo tengo cosas que decirles! Pero no podrán entenderlas, porque no han recibido el Espíritu Santo. Por eso les conviene que me vaya, porque si me voy, el Espíritu Santo los irá guiando en la verdad. Y profetizó, cuando venga el Espíritu de la verdad, Él los guiará hasta la verdad, y yo soy la verdad. Esto es un milagro que no acabamos de entender. Tal vez por humildad falsa, por falsa modestia, decimos, no, es que nosotros somos chiquitos, somos incapaces, somos pecadores, y te la pasas criticando tu propia espiritualidad, cuando el mismo Jesús dice, el Espíritu Santo que vive en ti te revelará la verdad. ¿Y quién es la verdad? Jesús. Bien. Pues todas esas cosas que Jesús ya traía preparadas para enseñarnos, pero que dice, tengo tantas cosas que decirles, pero no me van a entender, vale más que me vaya, porque el Espíritu Santo se las va a revelar. O sea que el Espíritu Santo nos irá a contar una nueva parábola de Jesús. ¿Sí? ¿Por qué? Porque el Espíritu Santo de Jesús nos ha seguido hablando desde dentro, porque el regalo del Espíritu ya vive en ti. Y esa verdad que es Jesús se te ha ido revelando en la medida que has vivido los caminos de la fe. Y se te han ocurrido algunos cuentos, parábolas, tratados, pensamientos, ideas que son de Jesús. Y eso fue promesa de Jesús. Hoy, 2000 años después, es un hecho. Debería ser una realidad en nuestras vidas vivir guiados por el Espíritu Santo de Jesús que nos sigue contando cosas desde el corazón. ¿Le creemos? ¿Lo experimentamos así en nuestras vidas? ¿O a veces no? ¿Será que no me he acostumbrado, no distingo cómo habla el Espíritu Santo en mí? ¿Será que no confío en que el Espíritu Santo está en mí? ¿Me siento tan pecador o me han dicho que soy tan pecador que cómo va a vivir el Espíritu Santo en ti? No estás lo suficientemente crecido, dicen por ahí en algunas comunidades. Claro que vive en ti. Claro que es un regalo de Dios. Y no es porque seas bueno, es porque lo necesitas y porque te ama el Señor. Lo que pasa es que no escuchamos al Espíritu Santo. No escuchamos al Espíritu Santo. Qué triste. Y nosotros nos hemos acostumbrado a no escucharlo, es lo más feo del caso. Vamos a hacer 3 ejercicios, o a escuchar, a leer 3 ejercicios, para aprender a oír al Espíritu Santo que habla desde dentro tuyo. Yo te invito a ir reflexionando esto, vamos a pasar rapidito por esto, para que se te quede en tu mente y en tu corazón. ¿Qué pasa si se me han tapado los oídos del alma? Y no escucho lo que habla el Espíritu dentro de mí, porque es suavecito, calladito. Las palabras de Jesús son suaves en mi corazón. Y a veces no las escucho de tan despacito que están. Ejercicios para escuchar al Espíritu de Dios. Ejercicio número 1. Dar gracias. Así como se oye, dar gracias. Acuérdate que lo que estamos intentando es destapar un poco los oídos del alma para que podamos escuchar al Espíritu de Dios, que ya vive en ti. Cuando das gracias, le dices al Señor, confío en ti y en tus designios. Cuando das gracias, le dices, creo que me amas y quieres lo mejor para mí. Cuando das gracias, le dices, tengo fe y creo que me has escuchado. Por todo lo que pase, tú da gracias. Con esto va a empezar a aclararse esa vocecita del Espíritu que quiere hablar en ti. El segundo ejercicio. En Efesios 4:30 dice Pablo, no entristezcan al Espíritu de Dios. Somos tan... pues no puedo decir tan malos porque el Espíritu es el bueno de buenos. Somos tan necios a veces que nosotros mismos apagamos esa llama del Espíritu que vive en nosotros. Somos tan poderosos en ese sentido que podemos apagar al Espíritu de Dios. Fíjense, qué increíble nos ha dado ese poder el Señor, que yo le diría, Señor, quítame ese poder. Yo no quiero poder apagar al Espíritu, pero en nuestra libertad lo podemos hacer. ¿Cómo pues apago al Espíritu? Cuando me entrego a la amargura, a la tristeza. Cuando me entrego a la amargura, solo veo mi nube negra que me rodea y no soy capaz de escuchar esa vocecita suave del Espíritu que me habla desde dentro. Cuando me entrego al enojo, cuando la ira se apodera de mí, también ese Espíritu Santo se queda calladito, le da miedo hablar. Y con mis gritos y mi enojo, no lo puedo escuchar. Cuando me entrego a la maledicencia, cuando digo mal de todos y de todo, cuando me enojo por las injusticias del mundo, cuando grito en internet con mayúsculas y al otro le digo que me tiene que validar porque yo soy valioso, cuando les grito a los demás y los maldigo, cuando digo mal, todo eso hace que el Espíritu Santo se apague. Así dice Pablo. Y cuando se empieza a apagar ese espíritu, es difícil que yo lo escuche. Así que contra amargura, alegría. Contra enojo, paciencia. Contra maldecir, bendecir. Y el tercer ejercicio, obviamente, es la oración. Permanezcan despiertos, dice Jesús. Permanezcan despiertos y orando para que no caigan en la tentación, porque el espíritu es animoso, pero la carne es débil. Así que estos tres ejercicios que nos ayuden a ir destapando esos oídos del alma para poder escuchar al Espíritu Santo. Les repito, primer ejercicio, dar gracias. Por todo, hasta aquello que no te gusta. Segundo ejercicio, no apaguen al Espíritu con iras, tristezas, maledicencias. No lo apaguen, porque es posible. Ejercicio número 3, orar. Estar siempre conscientes, despiertos, animados en la oración. No adormecidos, cuidado. Conciencia significa precisamente lo contrario de estar dormido. Cuando alguien está dormido, está inconsciente. El Señor dice, permanezcan despiertos, conscientes, para que ese espíritu sea reavivado en nuestro interior. ¿Y cómo se, una vez que haga esos tres ejercicios para escuchar al Espíritu Santo que vive en mí, dar gracias, no apagar al Espíritu, y orar y estar conscientes en oración? ¿Cómo sé si es Jesús el que me habla? Porque es Jesús, ese que te dijo, te conviene que yo me vaya porque les contaré un montón de cosas por medio de mi Espíritu Santo que mi Padre les va a regalar. ¿Cómo sé si es Jesús? Bueno, vamos a ir a esa respuesta ahorita que regresemos. Vamos a estar meditando cómo es que nos habla Jesús desde dentro y luego, ya que hemos aprendido a escucharlo o que nos vamos ejercitando en esa escucha, ¿cómo sabemos si es Él o me estoy inventando cosas por mi cuenta? Vamos a ver. Pero primero vamos a ir a una pequeña pausa. Quédate pensando, ¿estás seguro que te habla Jesús desde tu corazón? ¿O de veras piensas que te la estás inventando por tu cuenta? A ver, ¿en cuál de las dos estás? Ya regresamos aquí en Discípulo y Profeta.
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0: dado un modelo de vida en la Sagrada Familia de Nazaret. Ayúdanos, Padre amado, a hacer de nuestra familia otro Nazaret, donde reine el amor, la paz y la alegría. Amén.
1: Isaías capítulo 58, versículo 11. Dios te confortará en cada momento, en los lugares desérticos te saciará. Él rejuvenecerá tus huesos y serás como huerto regado, cual manantial de agua inagotable.

Jamás seré capaz de comprender todo el bien que puede producir una simple sonrisa. Santa Teresa de Calcuta.

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2: Tres ejercicios para escuchar al Espíritu Santo que ya vive en ti. Bueno, espero que creas fuertemente que ya vive en ti, porque todavía a estas alturas nosotros le creemos más al mundo que nos dice, es que tienes que ser santo para que el Espíritu tenga por misericordia o no sé por qué, para que venga a ti, y no. El Espíritu Santo es un regalo de Dios y es un regalo que Él te hizo gratis y por amor. El problema es que lo hemos ido apagando, y queda una llamita que apenas sabemos escuchar. Por eso estos tres ejercicios son para destapar esa comunicación y poderlo dejar brillar fuertemente en tu corazón y poder hacer vida en nosotros aquello que nos dice Jesús: vendrá el Espíritu de la verdad y los conducirá a la verdad plena. Es promesa de Jesús. No dice, pero si se portan bien y son muy buenos y rezan muchos rosarios, entonces va a venir el Espíritu Santo. No, no dice así. Dice, el Espíritu Santo vendrá a ustedes porque yo se lo voy a pedir al Padre. Es todo. ¿Cómo saber, pues, si es el Espíritu Santo? Ya he dado muchas gracias, ya me he preocupado por no apagar el Espíritu Santo con mis corajes, con mis amarguras, con mis odios. Ya estoy más o menos consciente, siempre en oración, todo el día sabiendo que Dios está conmigo. Ya empiezo a escucharlo. Ahora viene el otro problema. ¿Cómo sé si es Jesús el que me habla? Bueno, cantemos. Aquí en este canto voy retratando cada momento de mi vida y voy diciendo, en cada momento eres tú. Le decimos a Dios, en cada momento reconozco que estás ahí, que eres tú, en las buenas y en las malas. Eres tú. Vamos a cantar y luego les digo cómo sabemos si es Jesús el que nos habla o nosotros nos estamos inventando cosas. Cantemos.

en los momentos más bonitos, más felices de mi vida. Eres tú, Señor. Siempre estás ahí, siempre has estado ahí. Y en esos momentos me parecía fácil reconocerte, encontrarme cara a cara contigo, porque me sentía feliz, bendecido por tu mano protectora. Pero también

Todo en mi vida eres tú, Señor. Eres tú. Permíteme verte siempre, reconocer tu presencia en mi vida, en cada camino, en la oscuridad y en la luz, en las tristezas y en las alegrías, reconocer tu voz que me llama, tu voz de buen pastor. Eres tú. ¿Cómo reconocer si Dios habla en mi corazón o no? Porque hay gente que dice, ay, ¿cómo sabes si es Dios? A lo mejor te estás inventando un montón de cosas que crees que te está diciendo Dios. Bien, no es que tenga yo la razón eterna. Yo te dejo estas ideas porque el Señor nos empuja a creerle a Él. Yo le creo a Jesús. Creo que Él ha enviado su Espíritu Santo para que nos guíe en la verdad plena. Y la verdad es Jesús. Él lo dijo, yo soy la verdad. El Espíritu Santo que habla, el Espíritu de Jesús que nos habla desde el corazón, debe ser al estilo de Jesús. ¿Qué significa esto? Pues que nunca te va a decir algo contradiciéndose a sí mismo. El Señor es muy honesto. El Señor te va a hablar totalmente apegado a las enseñanzas que escuchamos en los evangelios. Jamás el Señor te va a decir, hagan guerra y maten al que no te cae bien. ¿Por qué? Porque eso lo hubiera dicho en los evangelios, y si lo decía en los evangelios, entonces, bueno, uno puede pensar que así pensaba Jesús. Pero el Señor hablaba de ámense. Entonces, si en tu corazón aparece la orden de ámense, ten la certeza de que es Jesús el que te está hablando. Si el Señor Jesús, si tu corazoncito, tu Espíritu Santo te dice perdona, y Jesús decía perdónense unos a otros, ten la certeza de que es Jesús el que te está hablando. Si tú conoces los evangelios, vas a poder ir cotejando, revisando si esas palabras que estás escuchando desde tu interior son al estilo de Jesús o están traicionando el mensaje de Jesús. Si a ti te habla algo en interior que te dice que tienes que amar a los demás a pesar de que no piensen como tú y que no crean lo mismo que tú, como la samaritana, como aquel centurión que era romano y creía en sus dioses romanos. Y Jesús no le dijo, pero te tienes que hacer judío. No, siguió siendo romano y la samaritana siguió siendo samaritana y el endemoniado de Gerasa siguió siendo de allá de la Decápolis, era griego el tipo. No le dijo, hazte católico, ni hazte cristiano, ni hazte judío, le dijo, te amo y te libero. Entonces, adentro de nuestro corazón te está hablando Jesús. Cuando en tu interior las cosas que te dice el Espíritu son semejantes a las enseñanzas de Jesús, entonces es Jesús. No tengas problema. Vamos a ir cantando, pues. Hay una condición que Jesús nos sugiere para estar en sintonía con su voz, con ese Espíritu Santo que nos quiere guiar desde dentro. Hay una condición que la repite en varias ocasiones y como que no terminamos de entender. La condición es, permanezcan en mí. Qué rara estas palabras, permanecer en el Señor. ¿Qué significa? Permanezcan en mí. Y todavía nos aclara un poco más, dice en Juan 14:23. El que me ama será fiel a mi palabra, y mi Padre lo amará. Iremos a Él y habitaremos en Él. Te lo repito, esta cita es maravillosa, es un milagro que quiere el Señor decirte. Escúchala bien, a ti que crees que te tienes que ganar el amor de Dios, a ti que crees que siendo bueno entonces el Espíritu Santo a ver si viene a ti, deja de creer esas cosas. Escucha con claridad lo que dice Jesús, abre tu corazón y escucha fuertemente esto que haga eco en tu interior. Mira lo que te dice Jesús con mucho cariño. El que me ama será fiel a mi palabra y mi Padre lo amará. Iremos a Él y habitaremos en Él. Jesús y el Padre habitarán en tu corazón. ¿Crees eso?
¿O le vas a poner condiciones? ¡Ay, Señor, pero mi corazón está lleno de cochambre, de mucho pecado! Sí, ya sé. Y Jesús te dice todavía, pues, invítame a limpiarlo. Invítame a levantarte. Invítame a curarte, a sanarte, a renovar tu vida. Eso te dice Jesús. Déjalo entrar. Iremos a Él y habitaremos en Él. Te la cambio. El Padre y Jesús habitarán en tu corazón solo si tú te dejas. Vamos a cantarle al Señor para que nos haga capaces, que nos hable desde el silencio de nuestro corazón. ¿Qué es eso? Pues eso que hemos estado hablando nosotros, diciendo que a veces habla tan quedito, que no escuchamos. Yo te invito a que en ese silencio aparente de la voz de Dios en tu corazón, le vamos a pedir que con ese silencio a veces que quisieras que te gritara, Señor, grítame para entender claramente, soy medio torpe, no escucho bien. Y el Señor te dice desde el silencio, aquí estoy. Vamos a pedirle que desde ese silencio nos bendiga, nos restaure, nos sane, nos renueve, nos consuele, nos cuide, nos salve, nos perdone, que nos levante, que nos alegre, que nos cambie desde dentro, que nos fortalezca, que nos proteja, que nos enseñe, que nos guíe a la verdad. Que así sea. Creo firmemente, Señor Jesús, que tu Espíritu, el Espíritu Santo, el Padre y tú han hecho morada en mi corazón. Y desde ese silencio te pedimos que con ese silencio de tu voz presente en nuestra alma, que has hecho morada ahí porque así lo has querido y porque nos amas, desde ahí nos renueves, nos hagas renacer de lo alto.

Te lo pedimos, Señor. Síguenos hablando desde nuestro corazón como lo has hecho tantos años, toda nuestra vida. Síguenos hablando con ese silencio que a veces ignoramos, a veces no estamos seguros de que eres tú. Acláranos ese camino, esas certezas. Permítenos confiar en tu promesa, que tú y el Padre harían morada en nuestro corazón, a pesar de nosotros y por nosotros. Tú nos invitaste a que, si estuviéramos enfermos, acudiéramos a ti. Tú nos invitaste a que, si estuviéramos llenos de pecado y de suciedad, acudiéramos a ti. Y hoy lo hacemos, confiados en tu amor, en tu perdón, en tu misericordia. Hoy queremos estar seguros de esa realidad que ya es en nuestra vida, que es tu presencia a través de tu Espíritu Santo, que ya vive, que hace morada en nuestro corazón. Aumenta nuestra fe. Te lo pedimos, Señor. Permanezcan en mí. ¿Qué significa esto? Bueno, hay una enseñanza de Jesús muy, muy bonita, muy sencilla, muy poderosa, donde nos explica qué significa esto de permanezcan en mí. Y nos la cuenta el Señor con una parábola. A ver si le atino. No le atine. ¿Dónde está? Es el canto número 57, 58, aquí está. Es una parábola que tú has escuchado mucho y habla de que cómo permanecer en él, y nos hace esta comparación Jesús. ¿Han visto las vides, las ramas de vid de las que salen las uvas? Bueno, pues esas ramas, si tú las arrancas del tronquito, ese tronquito más o menos todo leñoso, todo fuerte, pero flacucho, como que no crees que es un árbol poderoso, pero ese árbol sostiene todas las ramas de la vid. Y en esas ramas es donde se van a dar las uvas. Bueno, tú has visto eso. Imagínate que esas ramas que después dan uvas, pues son las que dan el fruto. Y el Señor nos dice, ¡ey, ey, ey, ey! Yo soy la vid. Yo soy ese tronco de donde están agarradas las ramas. Y ustedes son las ramas. Pero ¿qué pasa si ustedes son arrancados de las ramas? Se secan, porque la savia que corre por el tronco, que es Jesús, pues no llega a nosotros. Y nos vamos a secar. Y vamos a romper con esa posibilidad de dar los frutos que el Señor nos pide. Por eso, permanezcan en mí es, precisamente, conocer su palabra y cumplirla. En la medida que puedas, no nos va a salir muy bien, pero el solo hecho de desear cumplir su palabra en nosotros es permanecer en la vida. Tú y yo permanecemos en Jesús cuando hacemos caso de esto. Permanezcan en mis palabras, cúmplanlas en la medida que puedan, y entonces darán el fruto que yo pido.

permanezcan en mí, y así haremos morada en ti, y entonces darán fruto, y entonces les hablaremos fuerte y claro desde el corazón. Gracias, hermanos, por haber compartido esta tarde, por haber cantado y orado con nosotros. Muchas gracias, y primer programa del Espíritu Santo, vamos a estar hablando de este regalo de Dios. No es un premio, es un regalo. Él lo dio, recíbelo. Muchas gracias a todos ustedes que nos han escuchado. Gracias a Maye, gracias a Douglas Archer. Gracias por estar con nosotros. Nos ponemos en sus manos, oremos unos por otros. Dios les bendice.

0: pasado la Escuela de Misioneros Digitales.
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1: Buenas tardes, familia radial, donde quiera que nos escuchan, nos sintonizan en este bendito miércoles de memes y metanoia. Les agradecemos de todo corazón, familia. Estamos en vivo, en directo, en este su programa de Young Soul, Alma Joven. Qué bendición, familia, qué bendición estar reunidos en el nombre de nuestro Rey y Salvador Jesucristo. Otro bendito día más, otro miércoles más. Estamos gozando este bendito día. Este día donde hace tantos años se apareció nuestra Virgen del Fátima a esos tres pastorcitos, y aquí estamos, familia, siguiendo, viviendo este día con todo el agradecimiento a nuestra Virgencita que sigue intercediendo por nosotros, y ustedes que oran por un servidor, por nosotros como sus hermanos, hermanas, gracias. Cuentan con nuestras oraciones también, porque saben que estamos siempre unidos en esa oración. Gracias a Dios no estoy aquí solo, tengo aquí a este hermoso elenco de Young Soul, Alma Joven. Tenemos con nosotros conectados a nuestra hermana en Cristo, Cecilia. ¿Cómo estás, Ceci?
7: Hola, hola, Juanito. Hola, chicos, equipo de Young Soul, Alma Joven y toda la audiencia. Ay, no me esperaba.